0: por ahí 593 pista, 2-9 izquierda, viento 2-0 grados, 6-2, autorizado para aterrizar y precaución y actividad de aves en las inmediaciones.
1: Autorizados a aterrizar, 2-9 izquierda, Volaris 1293, gracias por la información.
2: Luciana 210, Aeroméxico 244.
3: Volaris 1100, México 123, décima 9, buen día.
1: Volaris 1100, buen día, creo.
3: Número 848, Tango, cierra bola, directo Flade, mantenga 14000.
2: Directo Flade y mantenemos 14000, el November 848, Tango, cierra. Producción a 1802, ofrece el SX, Every Pista 29 izquierda, Aeroméxico 244.
1: Polaris 1203, 210,
2: 209, 209 izquierda. Para Guadalajara, Polaris 1203, ILSX 29 izquierda.
0: 1-0-3, 2-9 izquierda. Pone H-3-0, decimal 0-0, continúa aproximación.
2: Ya está el gol, Lima, 9-8-0, ya nada, 5-2.
1: Falco, Bravo, 2-1-0.
3: Bravo 8, Bravo 8, buen día, contacto radar, recién había volado 1 Bravo 3000, espera aproximación. Y el SX, pista 29 izquierda.
1: Tenemos vía volado 1 Bravo con la pista 29 izquierda y esperamos el SX. Señorita, ¿alguna posibilidad de volar directo SX, si es posible?
3: Es número 6 en la aproximación, espera cortar más adelante.

0: 848 Tango Sierra, aproximación 19.3, buen día.
1: Muy bien, 19.3, el 848 Tango Sierra, que tenga bonito, no se lo...
0: Viva 3133, cancele llegada, desciendo 9.
2: Desde vía Alfa 10, cruce la pista 29 derecha, rueda Alfa 11, en Alfa contacte terrestre 121 décima 9, buen día.
1: Recepción, viva.
2: Pista 29 izquierda, viento 290 grados, 8 nudos autorizado para aterrizar. Precaución, hay actividad de aves en las inmediaciones.
1: Confirmado. Paisaje Volaris 1-2. Pista 29 Volaris 1-2-3. Canal 522-2, 2-9-0. Terminado 18-1, avión 9-5-2. Guadalajara, buen día, día 9-5-2, en final, 14 millas, 2-9 izquierda.
2: Día viva 9-5-2, 2-9 izquierda, con EH-3-0, decimal 0-0, continúe aproximación.
1: 3-0-0-0, continuamos, aproximación, día 9-5-2.

0: entre Braulio y Mar Romeo Delta, espere la pista 20 en Uruapan, UNH 3008, cuando posible contacte en 18.2, que tengan muy buen día.
1: Señor, muchísimas gracias, esperamos la 20, 20.08 y 18.2, muy bonito día, gracias por todo.
0: Aeroméxico 244, reduzca para 1.30.
2: Arriba 3133, 19.3, aproximación, buen día.
3: 19.3, aproximación, Olivia 3.1.
2: 1.03, abandone vía alfa 1.0, cruce 2.9 derecha, rueda alfa 1.1. En alfa contacto terrestre 1.21, decimal 9, buen día. Sin restricción, boleto.
3: Tardes.
2: En Charlie 2, cruce 2.9 izquierda.
3: Ah, pues dejando aquí en Chanel.
4: Estamos quitados 2.9 izquierda, para boleto.
0: Quieta, autorizado ILS, quitado 2.9 izquierda.
3: 1-4-1000. Y autorizado ILSF 2-9 izquierda, arriba 3-1-3.
5: Bajada del Express Charlie, Hotel Golf Foxos.
2: Arriba 9-5-2-2-6-2-9 izquierda, viento 290 grados 6 nudos, autorizado para aterrizar.
6: Autorizado, aterrizar, pista 2-9 izquierda, 9-5-2-2.
2: 5-2-2 y precaución, hay actividad de aves en las inmediaciones.
6: Entrado pendiente, gracias.

0: Aeroméxico 2442 millas del Golfo 981. Servicio radio terminado, contacte torre 118.
1: 181, buen día, Aeroméxico 244.

0: Torre Guadalajara, México, 244 y LC Express, pista 29 izquierda.
1: 44, pista izquierda, QNH 30, decimal 00, continúa aproximación.
0: Continúa aproximación a México, 244.
2: Gutiérrez, destino para 9010, autorizado ILS Express, pista 29.
3: Presente para 9000, autorizado ILS Express, para pista 29 izquierda, el 848 Tango 0.
4: Guadalajara del Express Charlie, Hotel Golf Foxtrot.
1: Hotel Golf Foxtrot.
4: Hotel Golf Foxtrot, helicóptero Bell 412, activando código 1247. De Yagualica hacia el Centro Médico de Occidente, me encuentro a través de radial 005, 12 millas, 6010 niveladores.
3: 848, Tango 0.
1: Hotel Golf Foxtrot del QNH30, decimal 00. ¿Cuánto estima de arriba para Centro Médico?
4: Sumamos 3 minutos, 6 personas a bordo y combustible para una hora.
1: Hotel Golf Foxtrot, recibidor, notifique próximo al arribo.
4: Sigo.
5: Golfino por Papa, Paco, solicitando dato de aproximación y aterrizaje.
1: Viva 9522, abandone vía Alfa 10, cruce 29 derecha, rodea Alfa 11, en Alfa, contacte terrestre 121.9, buen día.
6: Alfa 11, derecha,
2: 121.9, Alfa 11, Papa, Checo, Paco, solicitando dato de aproximación y aterrizaje.
1: Junior por Paco, la pista 1 de izquierda, el QNH 30, decimal 00, ruta, intercepte la ruta Presidio y notifique en Pirámide.
2: 29, izquierda 30-00 y reportó Pirámide, Luis Junior por Paco.
1: Aeroméxico 244, la pista 29 izquierda, viento 290 grados, 8 nudos, autorizado para aterrizar y precaución, actividad de aves en las inmediaciones.
0: Autorizado, tercera pista 29 izquierda, Aeroméxico 244.

0: Radio 1-2-1-2,
1: rueda posición y mantenga pista 2-9 derecha. El Golfo es viento del, en el área 300 grados 7 nodos. Buen día. Bravo, extra y contacte aproximación 119 decimal 3. Buen día.
2: 19-3, aproximación a extra, bravo, extra. Buen día. Guadalajara, buenas tardes, Golf 3.
1: Hola, Aero México 244, Villa Alfa 10, mantenga para 29 derecha.
3: Bravo, extra. Contacto radar, descienda para 11010, autorizado.
2: 11000, autorizado, ya les extra.
1: Para despegar pista 29 derecha, el viento 280 grados con 7 nodos. En el aire contacto termina en 120.8, buen día.
3: Gracias, profesor, se despegue en el aire 28, por la 1212.
2: Bueno, con la torre que tenemos en

0: tardes, es el número 848 Tango Sierra y el ES29 Sierra.
1: Bloomberg 848 Tango Sierra, pista 29 izquierda con H30 decimal 00, continúa aproximación.
0: 2000, continuamos aproximación pista 29 izquierda, el November 848 Tango Sierra.
1: México 244, cruce 29 derecha, rueda alfa 11, en alfa contacte terrestre 121 decimal 9, buen día.
2: Contacto radar al cruce 18000.
3: Alfa 11, en alfa contacte terrestre
0: 121
3: decimal 9,
0: buen día. Al cruce de 8000 pies, vamos directo a Kelva y ascenso 10000, voláis 1212.
2: Correcto.

0: 1396, buen día, listo.
1: Uno ocho cero ahora, Elvira.
0: La despegar pista 29 derecha, viento 260 grados, 7 nudos en el aire, contacto terminal 120 decimal 8, hay actividad de aves en las inmediaciones, precaución.
2: Despegue 29 derecha, el aire 28, y paso de la observación de
0: la buen día. November 848, Tango Sierra, pista 29 izquierda, viento 1280 grados, 6 nudos, autorizado para aterrizar, precaución, hay actividad de aves en las inmediaciones.
3: 280 con 6, autorizado a aterrizar en la pista 29 izquierda y pendiente con aves en la aproximación, el November 848, Tango Sierra.

0: 3 Guadalajara, buen día, Volaris 1, 3, 9, 6, deja 6100 por 230, salida Emilio 1 Bravo, si posible, visual por la izquierda.
1: Volaris 1, 3, 9, 6, contacto radar, al cruce de 8000, vira izquierda directo a Atok.
0: Contacto, dejando 8000 izquierda a Atok y Volaris 1, 3, 9, 8 y Atok, socorro.
1: Perfecto.

0: Torre Guadalajara, muy buenas tardes, día 3133, final pista 12, izquierda.
1: 3133, buen día, la pista, 12 a la izquierda, con S30, decimal 00, continúa aproximación.
0: 3000 y continuamos aproximación, arriba 3133.

0: 8-4-8, Sierra Papa 3, antes de ingresar a la plataforma, contacte rampa en 134.1, buen día. Gracias. Viva 3133, la pista 9 izquierda, viento 230 grados de 7 nudos, autorizado para aterrizar.
1: Autorizado, viva. 313.

0: Jennifer, Papa número 2 detrás del arbusto, que está en final curso, ¿le tiene la vista?
1: Ahora, interceptando, tramo a favor del viento y no lo tengo a la vista.

0: Paso Foxtrot Tango Sierra. Sí, lo tenemos 1514, su código. ¿En qué área va a trabajar Tango Sierra? 15015 millas. Recibido Tango Sierra, no sé si es listo. Viva 3133, abandone vía Alfa 10, cruce 29 derecha, Alfa 11 en Alfa, contacto terrestre 121.9, buen día.
1: Alfa 10, estamos en la 29 derecha, Alfa 11, 121.9,
0: la 3133. Espera, código 1514.
2: Cerrado directo, Plade, 14000, descenso con 30.0.
0: Aterrizar en la pista 2 a la izquierda, viento 230 grados con 6 nudos. Polaris 1212, contactes en...
2: Izquierda, Agustín,
0: ¿no? 5, buen vuelo.
3: 9615 con México, Polaris 1212, gracias.

0: bien, en su papa vía Charm 1, antes de papa, contacto terrestre 121 decimal 9. Ayuda Tango Mike, ¿está listo?
1: Afirmativo.
0: Puede ser cualquier mano de rueda posición y mantenga pista 2-9 izquierda, intersección papa 1.
2: Corre, gracias, luego, buen día.
1: 2-9 izquierda, intersección papa 1, en Serapa, Ayuda Tango Mike.
0: Dile a usted, Sierra, buen día, contacto radar. Rey Alfa, yo tengo Mike autorizado para despegar pista 2-9, izquierda, papa 1, viento 250 grados, 6 nodos en el aire, contacto terminal 120.8, buen día.
1: Autorizado a despegar pista 2-9, izquierda, intersección papa 1, en el aire 20, decimal 8, gracias.
0: Ciudad de México, 784, 2 minutos para su salida, mantenga fuera de pista, le llamo.
2: Guadalajara, buenas tardes, Gol Trimax, Bravo X, Bravo X, y LSX, y a la pista 2-9 izquierda.
0: Bravo X, Bravo X, buenas tardes, pista 2-9 izquierda, viento 260 grados, 6 nudos, autorizado para aterrizar.
2: Autorizado para aterrizar en pista 2-9 izquierda, gracias.
3: Salidas Guadalajara, buenas tardes, Joker X, Ray Alfa, Juliet, Tango Mike, en ascenso 5300 por 10.000 en la salida de Mono Alfa.
0: Ray Alfa, Juliet, Tango Mike, contacto radar, cancele la salida, mantenga rumbo de pista y continúe el ascenso a 230 nivel.
3: Continuamos, cancelamos salida, continuamos ascenso 230 y rumbo de pista, Juliet, Tango Mike.
0: Aero México, 384, rueda posición y mantenga pista 29 derecha. Centro México.
2: 9-2-6-1-5-26-15, volar 1-3-9-6. Buenas, gracias.

0: Próxima ciudad, Guadalajara, buenas tardes. Eche Bravo, Romeo, Golf, noviembre con usted.
1: Eche Bravo, Romeo, Golf, November, buen día. Contacto radar de 109.000 pies, autorizado por su noción ILS Exito, a izquierda.
0: Entraba contacto radar de 109.000 pies, autorizado ILS Exito, a izquierda. Romeo, Golf, noviembre.

1578, Puerto Turismo, para despegar pista 9 derecha, viento 270 grados, 1092. En el aire, contacto terminal 120.8. Buen día.

0: X-ray, bravo, X-ray, ¿a dónde le vi a papá 3? Y antes de papá, contacto terrestre 1.9.
1: Papá 3,

0: Terminal Guadalajara, buenas tardes. Aeroméxico 784, deja 7000 pies por 10000, TDM 1 Bravo.
1: México 784, venía contacto radar, cancele salida, mantenga presente rumbo, haciendo 230 nivel.
0: Cerramos salida, volvemos presente rumbo y el ascenso a 230 Aeroméxico 784.

0: Eli, por la 10177-2. Autorizado para despegar el episodio 1 derecha, viento 290 grados con 8 nudos. En el aire, contacte terminal 120.8. Buen día.
1: Episodio 1 derecha, 28 en el aire, volante 1720. Buen día.

0: Guadalajara, ¿qué tal? Polaris 715, 312, en descenso 240, información inicial.
1: Polaris 715, buen día, contacto radar. Cancele llegada, vuelo directo PRIM, descienda para 200 nivel, 3000 QNH, espera aproximación ILS extra y a 2 nave izquierda.
0: Directo a PRIM, 200 descenso, 3000, esperando ILS extra y 2 nave izquierda, Polaris 715.
1: Aeroméxico 784, directo a CDM.
2: Directo a CDM, Aeroméxico 784.
0: Guadalajara, buen día, Volaris 1772 en ascenso 5 por 10000, CDM 1 Bravo.
1: Buen día, Volaris 1772, contacto radar. Cancela la salida, mantenga presente rumbo y ascienda 230 nivel.
0: Mantenga presente rumbo y ascenso 230, Volaris 1772.
3: Radar terminado, torre 18.1, buen día.
4: Entrada 18.1 con la torre, que tengamos buen día, Romeo 2 de noviembre.
1: De aproximación 19.3, buen día.
3: 19.3 y los
4: 4,
3: gracias.
4: X-ray Bravo, Romeo Golf, noviembre con usted, 10 millas final, 2 9 izquierda.
5: 10, Bravo, Romeo Golf, Denver, 2 9 izquierda, viento 280 grados, 7 nodos, autorizado para aterrizar.
4: Viento autorizado para aterrizar, pista 2 9 izquierda, Romeo Golf, noviembre.
6: 1-4000 por 1-2000.
7: Los Casio, Ramatía, contacto radar, descienda para 1-0000.
6: 1-0000, contacto radar, y los Casio.
1: X-ray Alfa, Juliet, Tango, Mike, contacte, Centro México, 126, decimal 5, buen día.
8: 2615, igualmente, que tenga buen día, Juliet.

Foxtrot, tengo tierra. Viento 2.0 grados, 8 nudos, el QNH 30, decimal 00, aprobada salida hacia el sur. Posterior, mantenga paralelo. Espere cruce a través de las cabeceras 1.1 y mantenga el sur de cabecera 1.1.

0: Guadalajara, Alex Charlie Hotel Golf Foxtrot.
1: Hotel Golf Foxtrot.
0: Llevando código 1247 del centro médico hacia su estación, próximo a Tapatío.
1: Recibido Hotel Golf Foxtrot de QNH 30 decimal 00, prosiga directo a la estación, espere. ¿Va a qué plataforma?
0: Plataforma norte, hangar de gobierno.
1: Golf Foxtrot recibido, notifique una milla al norte.
0: Pero portamos una milla.
1: Tango Sierra recibido, mantenga al sur de la cabecera 1-1, hay tráfico final corto a 2-9 y le llamo para el cruce.

0: Es 1084, buen día, notifique listo. Directo CEREM 230 nivel.
1: Buenas tardes.
2: Directo CEREM.
0: Es 1084, radio posición y mantenga pista 29 derecha. Helicóptero XY Alfa Foxtrot Tango Sierra. Posición actual, cruce trayectoria ambas pistas y notifique 10 millas November Whiskey. Hay tránsito helicóptero al norte a través del campo de golf, 6000 pies a la estación.
2: Vamos 10 al Nexar y teniente con el helicóptero al Foxtrot Sierra.
0: Vamos November Vía Papa 3. Antes de ingresar a la plataforma, contacte rampa en 134.1.
3: Hola. Y con información India a bordo.
0: 8018, contacto radar, directo a Foxtrot, hay helicóptero, media milla al Whiskey, se está alejando con el rumbo November Whiskey.
3: Andamos vía directo a Prim y 200.
2: Tráfico helicóptero a la vista, señorita.
3: Y esperamos la 2 media izquierda, 8018.
0: Foxtrot Tango Sierra, recibido, gracias. Tango Sierra,
2: active
0: 1514. Sí, 1514. Polaris 1084, está listado para despegar pista 29 derecha. El viento 280 grados y 7 nodos. En el aire, contacto terminal 120.8. Tenga buen día. Hotel Golf Foxtrot, avisa, notifique plataforma, el viento 290 grados 8 nudos, notifique área libre, precaución, grúas elevadas.
2: 290

0: La descarga en el sector localizador, autorizado
1: a ILS-32 a la izquierda. Y presentamos localizador y autorizado ILS-32 a la izquierda, a la izquierda.
2: Guadalajara, muy buenas tardes, Volaris 1084 en la salida de Tokio, no bravo.
3: Buen día, Volaris 1084, contacto radar, cancele la salida, mantenga presente rumbo y asciendas 230 nivel, espere vectores a Tokio.
2: Los vectores a Tokio, presente rumbo y ascenso para 230, Volaris 1084.

0: 1715, descienda 1-2000.
1: 1-2000, 10 dólares, 1715.
0: Viva 8018, descienda 1-5000.
2: Descendemos 1-5000, viva 8018.
0: Polaris 1772, contacte Centro México 1-2-3, decimal 9, buen vuelo.
3: 3-9, Polaris 1772, buen día.

0: Es muy fuerte el Fox Town, cero.
1: Cierre de frecuencia aprobado.

0: 1084, rumbo 320.
1: Rumbo 320, Volaris, 1084.
2: Guadalajara, buen día, Volaris, 1009, en descenso 320 por 240 para cruzar a Mula nivelado. Su información, India.
0: Volaris, 1009, buen día, contacto radar, desciende vía Mula 1 Bravo, QNH 30.00, espera aproximación ILS X-ray 29 izquierda. 12 millas de altura, servicio total terminado, 18.1.
2: Ando ILS X-ray 29 izquierda, Volaris, 1009.
0: Viva 8018, desciendo 1-3000.
3: Descenso 1-3000, Viva 8018.
4: Buenas tardes, piloto X-Ray Alfa, y los carceros final, 2-9 izquierda, 10 millas.
5: Se cierra 30-00, el QNH, continúa aproximación, pista 2-9 izquierda.
4: 30-00, continuamos 2-9 izquierda.
0: Volaris 1084, rumbo 350.
1: 350, Volaris 1084.
0: Volaris 1715, contacto de aproximación 119 decimal 3, buen día.
6: 193, Volaris 1715, hasta luego. Aproximación Guadalajara, ¿qué tal? Volaris 1715, abandona 17000 en descenso 12000, formación India.
0: Realizo 1715, buen día, contacto radar, desciende para 1-0-1000, autorizada aproximación, ILS-X-2 a la izquierda. Realizo 1084, directo hasta aquí.
6: Autorizado la aproximación, ILS-X-2 a la izquierda, volar 1715.

0: tierra, pista 2-1 izquierda, viento 270 grados, 6 nudos, autorizado para aterrizar.
1: Autorizado aterrizar 2-1 izquierda, aquí los pasajeros.

0: Viva 8018, contacte aproximación 19 decimal 3. Buen día.
1: 19, contacte aproximación Viva 8018. Buen día, hasta luego. Aproximación Guadalajara, Viva 8018, abandonando 15300 por 13000.
0: Viva 8018, buen día, con peso radar de tierra para 10000 pies, autorizada aproximación INSH 29 izquierda.
2: Alzado 40, información india.
1: 0000 y autorizado ILSH 29 izquierda, Viva 8018.
0: 0, espera aproximación ILSH 29 izquierda.
2: Alterado, descenso a 14000 pies, directos a Plades, con 3000, esperar ILSX de la pista 29 izquierda, volar 1301.
3: Papa 1 está aprobado, y el de 2 car tierra, con taxi terrestre en 121.9, tenga muy buen día. Plades 112 se encuentra listo para la salida. Buenas tardes, Volaris 1122, autorizado para despegar 29 derecha, viento 290 grados con 8 nodos, en el aire contacto terminal 120.8, tenga muy buen día.
4: 13000 y 250 en la velocidad de Volaris 1009.
0: Todas las estaciones QNH 29 decimal 9.

0: Descansando 230, Valencia 1284.
1: Valencia 1084, contacte Centro México 123, si mal no hago vuelo.
2: 39, gracias, excelente día, Valencia 1084.
0: De Guadalajara, buen día, Volaris 1122, otra vez 5900, ascenso a 10000.
1: Volaris 1122, contacto radar, cancele salida, hacienda 230 nivel, mantenga presente rumbo.
0: Centro rumbo, ascenso a 230, Volaris 1122. Aproximación Guadalajara, Volaris 1391305, en descenso 240, información en India.
1: Volaris 1301, descienda 12000 y reduzca 240 nodos.
0: Confirma, Volaris 1391.
1: Negativo, Volaris 1301, descienda 12000 y reduzca 240 nodos.
0: 12240 en la velocidad, Volaris 1301.
1: Volaris 1391, contacto radar, cancele llegada, vuele directo a Prim, descienda para 16000. UNH 29.99, espera aproximación y LSX-ray 29 izquierda.
0: Sector Prim 16.2999 y LSX-ray 29 izquierda, variación 391.
1: Polaris 1301, contacte aproximación 119.3, buen día.
3: 3, buen día, Polaris 1301. Aproximación Guadalajara, buen día, Polaris 1301, 15.600 en descenso a 12000, directos a Plade, 240 la velocidad de información India.
1: Zona 301, buen día, contacto radar, descienda para 10000 pies.
3: Descensa 10000, vuelve 1301.

0: Harris Alfa Fox, San Lucero.
1: Pronto, ya.
0: Sí, ya es hora de regreso, voy a... Ahora de regreso voy a... Aviso que vean sus señales.

0: procede en Volaris 1-1-2-2.
1: Guadalajara, buenas tardes, en su frecuencia del Pacha Lima Bravo, información India Bordo.
2: Lima Bravo, buen día, contacto radar, reciente vía Ixon 1 Bravo, QNH, 29-99, espera aproximación ILS Extra y 29 izquierda.
1: Vía Ixon 1 Bravo, esperando ILS Extra y a la 29 izquierda, Pacha Lima Bravo.

0: 6, 1, 7, 1, 5, pistolos 9 izquierda, viento 290 grados, 8 nudos, autorizado para aterrizar.
1: Autorizado para aterrizar, 29 izquierda, Volaris 1, 7, 1, 5.

0: Hola, piso 1009, contacto aproximación 119 decimal 3. Buen día.
1: Aproximación 119 decimal 3, Volaris 1009, buen día.
2: Izquierda, Volaris 1301.
1: Aproximación Guadalajara, buen día, Volaris 1009, descenso 15000 por 12000, volando directo a Prim.
0: Volaris 1009, buen día, contacto radar, descienda para 1300 pies, autorizada aproximación ILS-X-ray 2 a izquierda.
1: Descenso 10000, autorizado ILS-X-ray 2 a izquierda, Volaris 1009.
3: Con el tráfico, encienda la luz.
0: Polaris 1391, desciende y el sector cruce a través de la cabecera 29, dirige hacia el sur y lo notifique en plataforma, verificando área libre. Viento 280 grados con 7 nodos.
3: 80 con 7 por la 29 y se llama Sierra, por 0.

0: 18-01, con Torre Viva 801, buen día, saludos.
1: Contacto Centro México 123, decimal 9, un vuelo.
2: 39,
3: bueno. Abandone vía Alfa 10, crucero 9 derecha, rode Alfa 11 en Alfa, contacto terrestre 121.9, tenga buen día.
0: Gracias.
3: 2005-546, buen día, ¿se encuentra listo?
0: Guadalajara, Viva 8018, final 8 millas.
1: November 16422.
3: 8018, pista 2 a la izquierda, viento 280 grados, 10 nudos, autorizado para aterrizar.
0: Autorizado, aterrizada, y el pista 2 a la izquierda, 8018, gracias.
2: Ahora listo, lleva 5-4.
3: Viva 546, autorizado para despegar, pista 29 derecha, viento 290 grados, 8 nudos en el aire, contacto terminal en 120 decimal 8, muy buen día.
2: 28 del aire, viva 546.

0: Teléfono 001 de Radio Escape. Hola, 9660, buen día, no sé si estoy listo.
1: Listo, despegue, Volaris, 9660.
0: Hola, 9660, rueda posición y mantenga pista 29 derecho.
1: Posible mantener pista 29 derecha, Volaris 9660, buenas tardes.
0: Volaris 1301, continuo 981, servicio radar terminado, torre 18.1, buen día.
2: Buen día, 18.1, 3.0. ¿Cómo están? Salidas, muy buena tarde, viva 546 Otoki 1, Bravo.
0: Buen día, viva 546, contacto radar, el cruce de 8000, vire derecha directo Otoki.
2: Torre Guadalajara, Volaris 1301 y LS X-ray 29 izquierda.
1: Otoki manteniendo 10.000 pies, viva 546.
0: Buen día, Volaris 1301-29 izquierda, el PNH 29999, continúa aproximación.
1: Casa 240, nivel 10, nada más, 301.
0: Cero México 248, contacto radar, desciende vía X1 Bravo, PNH 29999, espera aproximación ILS extra y a 29 izquierda, 250 en la derecha. Abandone vía Alfa 10, mantengo para el 29 derecha.
1: A ver.
0: Abandonemos vía Alfa 10 y mantenemos para el 29 derecha, vía 801.
1: Cero México 248.
0: 660 autorizado para despegar 29 derecha, viento 280 grados de 7 nudos en el aire, contacto terminal 120.8, muy buen día. Gracias. 2546 derecha, Toki.
1: Para Toki, 5146.

0: Mérida 801, cruce de zona derecha, ruta 111 en Alfa, contacto terrestre 121.9, tenga buen día. 119 décima 3, buen día.
1: Somos del piso 2 a la derecha, Alfa 10, Alfa 11, y contactamos en Alfa a 29, Iba 80.
2: Guadalajara, muy buenas tardes, Polaris 9660, ascenso.
0: Polaris 1301, pista 2 a la izquierda, el viento 280 grados, de 7 nudos, autorizado para aterrizar. Directo a Noto, paciente.
2: Pista 2 a la izquierda, Polaris 1301. 200, contacto para 9660. 0000.
0: Ya 50, listo.
2: Pista 2 a la izquierda, Polaris 1301.
0: Pista 1182, rueda, posición y mantenga pista 29, derecha. Alfa Charlie Lima Bravo, contacte aproximación 119 decimal 3, buen día.
2: 93, buen día, Charlie Lima Bravo. Aproximación Guadalajara, buenas tardes, frecuencia soy Alfa Charlie Lima Bravo.
0: Soy Alfa Charlie Lima Bravo, buenas tardes. Contacto radar, decimal para
2: vos. Contacto radar, emisión 1-2000, Charlie Lima Bravo.
0: Garifono 0-0-9, continuo 981, servicio de la terminada, torre 18.1, buen día.
3: Torre 181, Volaris 1009, buen día.
2: Aproximación Guadalajara, Volaris 1391, condiciones BMC, ¿será posible volar?
3: Torre Guadalajara, buen día, Volaris 1009, ILS 29 izquierda, 9 millas.
0: 2981, 209, 29 izquierda, UNH 2999, continúe aproximación.
3: 2999, continúa aproximación, Volaris 1009.
2: Directo a Flavio 1001, Chile, número 1.
0: Polaris 182, autorizado para despegar pista 29 derecha, el viento 280 grados 7, nudos en el aire, contacto terminal 120 decimal 8, tenga buen día.
2: 62 derecha, aproximación Guadalajara, Volaris 960, solicitud.
0: Polaris 1301, abandone vía Alfa 10, mantenga por el 29 derecha, tránsito iniciando salida.
2: Gracias, Polaris 9660, al volar directo a Tepic.
0: Pendiente 1009, la pista 29 izquierda, viento 280 grados, 7 nudos, autorizado para aterrizar.
3: Autorizado para aterrizar 29 izquierda, Volaris 1009.

0: Hércules 1301 cruce 29 derecha, ruede alfa 11 en alfa, contacto terrestre 121.9, tenga buen día.
1: Arizona 301.
0: Polaris 1810, poder posición y mantenga pista 29 derecha.
1: 825.800 por 10.000, se demora bravo.
2: Polaris 9660, vuelo directo desde PIC, directo y hacienda 200. 300 en condiciones visuales autorizadas por sus nacionales, desde pista 29 izquierda. Contacto radar, cancele la salida, mantenga presente rumbo y hacienda 230 nivel.
1: Para Volaris 1182.
2: ¿Prosiga?
1: Volaris 1182, 3300 por 10.000.
2: Volaris 1182, contacto radar, cancele la salida, mantenga presente rumbo y hacienda 230 nivel.
1: Mantenemos rumbo 230 nivel, Volaris 1182.
2: Charlie Lima Bravo, 9000, autorizado por su nación, LC01 izquierda.
3: 9000, autorizado, CLC, SUI 29 izquierda, salida y volumen.

0: De México 248, contacto aproximación 193, buen día.
1: Señor piso 29 derecha, viento 260 grados 7 nodos en el aire, contacto terminal 120.8, buen día.
2: Guadalajara, buen día, de México 248 en la llegada Ixón 1 Bravo.
3: México 48, buenas tardes, contacto radar de tierra para 1-0-1-10, la dirección de abandono vía alfa 1-0, mantengo fuera de 2-9 derecha, tránsito iniciando salida.
4: Desalojamos vía alfa 10, mantener a 3-9 derecha, volar y 10-0.
2: 18-1, volar y 3-9-1.
1: Volar y 1-1-6-0, rodea posición y mantenga pista 2-9 derecha.
5: Polaris 1182, directo, se ven.
2: 9-1, final, pista 2-9 izquierda.
1: Sí, Polaris 1-3-9, 1-2-9 izquierda, con hecho 2-9, decimal 9-9, continúa aproximación.
2: Continuamos, pista 2-9 izquierda, Polaris 3-9-1.
1: Polaris 1009, cruce, pista 2-9 derecha, Roderja 1-1, en alfa, contacto terrestre 121.9, tenga buen día. Polaris 1391, pista 2-9 izquierda, viento 290 grados 6 nudos, autorizado para aterrizar.
6: Guadalajara, buenas tardes, Polaris 18,
2: Polaris 1391.
6: Ya cedemos 1 Bravo 230, 1-0.
5: 1-8-1-0, contacto radar, cancele salida, mantenga presente rumbo y ascienda 230 nivel.
6: Cancelamos salida, presente rumbo 230, Polaris 1-8-1-0.
7: Y Guadalajara, Polaris 9-6-6-0. Disculpe la molestia, ¿nos podría proporcionar la pista en uso ante PIC?
5: 02.
7: Ah, 02, 9660.
8: Guadalajara, buenas tardes. Alfa Lima Uniform India.
1: Alfa Lima Uniform India.
8: Muy buenas tardes, señorita Lima Uniform India, procedente de Tahuayo, Michoacán. Radial 162-37000, dejamos Isla del Presidio, 610, 1500 activado, 4 armas a bordo, combustible para una hora. Se nos autoriza corredor de Tecando Cachitlán, pues sería el corredor Víctor para el Cielo del Oro. Somos un helicóptero 2405.
2: Descendemos de 20, nosotros soy la X-Roy, 2-9 izquierda, médico 248.
1: Lima Uniform India, el QNH 29999, aprobada la ruta que solicita, luego proseguir a corredor Víctor a través de el corredor de helicópteros, que sería el corredor Oscar, y notifique establecido en el corredor Víctor.
8: El corredor Víctor con altitudes publicadas para mi intervención, gracias.
1: Torre.
5: Polaris 9660, contacte aproximación Vallarta 121 decimal 3, buen día.
7: Contactamos a Vallarta 121 decimal 3, Polaris 9660, excelente, ya celebres por el apoyo.
1: Polaris 1160, pista 29 derecha, viento 260 grados de 7 nudos, autorizado para despegar en el aire, contacte terminal 120.8, buen día.

0: 16422.
1: 1391 alfa 10, mantengo fuera de 29 derecha.
2: Salida, mantengo fuera de
1: 29
2: derecha.
1: Terminado, torre 18.1, buen día. 1280, rodea posición y mantenga pista 29 derecha. Ciro.
3: Hola, buenas tardes, en su frecuencia sobre el facha Lima Bravo, 7 millas, pista 2 a la izquierda.
1: Charlie Lima Bravo,
3: 2 a la
1: izquierda, con
3: EH29, 99,
1: con su aproximación. No, aproximación,
3: Charlie Lima Bravo.
1: Sí, hola, 1391, cruza 29 derecha, rueda alfa 11 en alfa contacto terrestre, 121.9, tenga buen día.
0: 1160, contacto radar, cruce de 8000, vire derecha directo Toki, mantenga 10000.
2: Contacto radar, al dejar 8000 pies por la derecha Otoki, mantenemos 10000 Polaris 1160.
0: Polaris 1810, directo CDM.
4: Directo CDM, Polaris 1810.

0: Oye, November 16422, descend on VMC to 7500. Le Lima Bravo autorizado para aterrizar pisado a izquierda, viento 250 grados, 8 nodos.
1: Autorizado aterrizado a izquierda, Le Lima Bravo.
2: Terminado Guadalajara, Volaris 1160, confirma ascender a 10000.
0: Correcto, 10000 y vire derecha directo a Toki.
2: Ahora apoyando a Toki y 10010, Volaris 1160.
0: Paris 1182, contacto Centro México 123, decimal 9, buen vuelo.
3: 123, decimal 9, 1182, buen día.

0: Clarísimo 280, pista 29, derecha, viento 250 grados, 10 nudos, autorizado a despegar en el aire contacto y terminal. 120, décima noche.
1: Directo a PRIM, descienda para 13000, QNH, 29.99, espera aproximación y el SX 29 izquierda.
0: Ya hemos llegado de directo a 1292, buena tarde, pista 29 derecha, ruede a posición y mantenga.
2: Y el SX 29 izquierda, Volaris 1093.
0: Real Fachar, Lima Bravo, abandone vía Papa 3, mantenga antes plataforma. San Papa 3, contacte directo a rampa en 134 decimal 1, que termine bien la tarde.
2: Torre Guadalajara, buenas tardes, Aero México 248, 10 millas hasta el final y el X-Ray, pista 29 izquierda.
0: Aero México 248, buenas tardes, pista 29 izquierda, 30 decimal 00, viento 270 grados, 10 nudos, autorizado para terminar.
2: Me tiene que autorizar a aterrizar al médico 248.
3: Guadalajara, buenas tardes, Volaris 1741-287 en descenso a 240, a Mula nivelado.
1: Volaris 1741, buen día, contacto radar. Descienda vía Mula 1 Bravo, QNH 29.99, espera aproximación y el SX y 29 izquierda.
3: Con 2999, descenso vía Mula 1 Bravo, esperando ILS, extra y 29 izquierda, Volaris 1741.
1: Volaris 1160, continúa ascenso a 230 nivel.
4: Ascendemos a 230, Volaris 1160.
2: Para Volaris 1280, abandona 6500, ascenso a 230, BMC.
1: Volaris 1280, contacto radar, BMC vire derecho directo Toki, mantenga 10000.
2: 10000 por la derecha, BMC directo Toki, Volaris 1280.
0: Volaris 1292, pista 29 derecha, viento 250 grados, 10 nudos, autorizado a despegar en el aire contacto terminal 10 decimal 8. Bomba.
4: Pista 29 derecha, autorizado a despegar en el aire 10 decimal 8, Volaris 1292, buen día.
0: Hasta luego.
4: Con el tráfico que nos cruzamos a 10.000 pies, Volaris 1160.
0: Volaris 1224, hola, buena tarde, pista 29 derecha, ruede a posición y mantenga.
1: No le puedo...
4: Muy amable, Volaris 1160.
5: Aproximación Guadalajara, buenas tardes, del noviembre 961 Charlie Golf, 250 por 240, Ixono, Bravo, en la desgrada.
1: Noviembre 961 Charlie Golf, contacto radar, descienda vía Ixono, Bravo, QNH. 29 decimal 99, espera aproximación y el sexo y a 29 izquierda.
5: 299 y esperando y el sexo y 29 izquierda, el 961, saludos.
6: Ya terminado. Sara, ¿qué tal? Buenas tardes, el Ecre Bravo, Sierra Fox, ¿tú ves?
1: ¿Estación que llamó?
6: Ecre Bravo, Sierra Fox, ¿tú ves? Cessna otro 6 procedentes de Torreón, destino de estación, 51 millas, radial 353, con información que ahorita vuelvo.
1: Recibido el Bravo Sierra Foxtrot, que active pendiente código, QNH 29 decimal 99, espere pista 29, ¿está capacitado para volar instrumentos?
6: Afirmativo, esperamos la pista 29 con el barómetro 2999, Sierra Foxtrot.
1: Espera vectores para la aproximación, Sierra Foxtrot, Quebec.
6: Esperamos vectores para la aproximación y pendiente código.
4: Terminal Guadalajara, buenas tardes, Volaris 1292, 6500 por 230, ascenso vía.
1: Buen día, Volaris 1292, contacto radar, mantenga presente rumbo a la banda.
0: Pista 29 derecha, viento 270 grados, 10 nudos, autorizado a despegar en el aire contacto terminal 120 decimal 8, bomba.
4: Pies, rumbo 140.
1: Volaris 1280, continúa ascenso 230 nivel.
2: Ascenso 230, Volaris 1280.
0: Aero México 248, abandone vía Alfa 10, manteca fuera de pista 29 derecha.
1: Sierra Fox, te deja, escribe el código
2: 1-0, mantenernos fuera de 2-9 derecha, el médico 2-4-2.
6: 1-4-1-2 para el Sierra Fox, el Quebec.
1: 1-6-4-2-2. Roger, do you have Laguna Seca inside?
0: Hablar es 1-5, buenas tardes, pista 9 derecha, ruede a posición y mantenga.
1: Sí, 6500.

0: Polarismo 093, contacte aproximación en 19-3.
1: 2-2-8, cruce pista 2 derecha, rueda vía alfa 1-1 y contacte terrestre. 1-2-1, decimal 9. Buenas tardes.
2: Polarismo 093, en zona 7000, por norte.
3: 2-9 derecha, vía alfa 1-1, porque estamos en la Vera México 2-2.
0: La para 1-1-1000.
2: Eso para 1-1-1000, Polarismo 093.
4: 220 por 230, Volaris 1810.
5: Buscando 5, solicitud para Hacienda del Oro.
0: Centro México 123 decimal.
1: De ajuste 30 decimal 00, notifique iniciando descenso en Hacienda del Oro.
2: Cuatro Pomona 6200, Censo Tokio Nagawa 230.
0: 1224, contacto radar, cancele la salida, mantenga presente rumbo 230 nivel y espere vectores autóctonos.
2: Cancelamos la salida, presente rumbo, esperando 230 y esperando vectores Tokio 12, Polaris 1224.
6: Hola, buenas tardes, Polaris 1271, dejando 322, descenso 240 y por ausencia y bien.
0: 1271, contacto radar, descienda vía X1 Bravo, QNH 29-99, espere aproximación, GLS X-ray 29 izquierda.
6: X1 Bravo 29, está presente X-ray, dice en izquierda, Polaris 1271.
0: 961 Charlie Golf, directo Plade, descienda 14000.
7: Directo Plade, 14000, 961 Charlie Golf.
0: Try November 16432. A November 16432.
1: Pista 29 derecha, viento 270 grados, 10 nudos, autorizado a despegar en el aire, contacto terminal 10 decimal 8 bombo.
0: Sí, imagínate, F2 izquierda.
1: ¿Un límite de vector?
0: Directo a Kelva.
1: Kelva Volaris 1292, gracias.
0: Volaris 1160, contacte Centro México 123 decimal 9 bombo.
8: 1239,
0: Volaris 1160, buen día. Volaris 1741, vire derecha rumbo 145 y espere Gulf Stream 824, descienda 13000.
1: Derecha 145 el rumbo y descenso 13000, Volaris 1741.
9: Yes, Niner 1, Niner Heavy, buenas tardes, rumbo 18, Niner Right, line up and make.

0: Sinta Sinta en Oro Lima Unicorn Independiente Carrier.
1: Transa Lima Unicorn India, y solo confirmando, a la salida regresaría a la estación.
0: Sí, vamos a Aviación General Sur.
1: Pendiente a su salida y aproba el cambio de servicio.
2: T1 directo a Playa de Hacienda 14000.
3: 14000 en Australia, 1271.
2: Luego Sierra Foxtrot Quebec, mantenga 11000, descienda para 11000.
3: Descendemos para 11000, Sierra Foxtrot Quebec. Salidas Guadalajara, muy buenas tardes, Volaris, son 4-5 ascensos, 5900, 230, Emilio 1 Bravo.
2: Volaris 1224, vire derecha rumbo 335.
3: La derecha rumbo 335, Volaris 1224.
2: Volaris 145, contacto radar, al cruce de 8000, vire izquierda directo a ATOX.
3: Contacto radar, al cruce de 8000 por la izquierda directo a ATOX, Volaris 145.

0: 1741, directo Volima 824.
1: Directo Volima 824, Volaris 1741.
0: Volaris 1224, derecha rumbo 360.
2: Volaris rumbo 360, Volaris 1224.
3: Project 9199 Heavy, runway 29R right, wind 270 degrees, 10 knots, clear for pickup, airborne contact terminal 120.8, goodbye.
0: No llego, vuelo.
4: One contact terminal
1: 120.8,
0: goodbye. 9.3 por 1.2.000. 961, ¿qué buenas tardes, contacto radar, 100.000 pies.
1: 1.0.000, contacto radar, 961, ¿qué
5: 08, buenas tardes, pista 29 derecha, rueda, posición y manteca. Precaución con el jet lag del tránsito pesado.
6: 15 Volaris, 1292, buen día.
4: Hello.

0: Expedo Sierra Foxtrot Quebec, a la secuencia vire por la izquierda, rumbo 140, si falla la comunicación, al cruce de la radial 080 de Guadalajara, por la derecha al localizador. Mantenga 11000.
1: Recibido, virando la radial 140, al rumbo 140 y a través de la radial 180, directo al localizador Sierra Foxtrot Quebec.
0: Por el horizonte 224, directo aquí.
1: Directo próximo, el horizonte 224. Saludos, Sandy.
2: Terminal, muy buenas tardes. Cargo Jet 919 Heavy, 6300, climbing level 230.
0: Cargo Jet 919 Heavy, radar contact, cancel departure, maintain pressing heading. Climb to flow level 230 and expect vector 2 Otoki.
2: Okay, maintain present heading, climb level 230, expect vectors Otoki, Cargo Jet 919.

0: Arizona 271, descienda 1-2000.
1: 2000, 1-2-7-1.
2: Para volar 5808, alguien se hubiera podido hacer una virtual. Ah, qué va.
1: Sí, doblar 5808, una disculpa debido a tránsito, su solicitud tendrá que ser con término. Muy cerca de la CTR, a 12.000. Clare 588, pista 29 derecha, viento 270 grados, 10 nudos, autorizado a despegar. En el aire contacto terminal 1-0-8, un vuelo.
2: Autorizado a despegar, pista 2, derecha, en el aire terminal
1: 2-0-8.
3: Hasta luego. 924-3. Soy Alfa Lima, Yelifon India, esperando la hacienda del oro por su estación.
1: Soy Alfa Lima, Yelifon India, 30-01, notifique... Viva 3134, hola, buena tarde, pista 29 derecha, ruede a posición y mantén.

0: Parabola es 1271, dejando 174 por 12000, información Juliet. Radar
1: 1971, buenas tardes. Radar 1701.
2: Buenos días, Polaris 5808 en ascenso.
3: Tenga código y notifique ahora una milla al sur de la estación.
1: No, servicio radar, terminado, torre 16. Buen día. Contacto radar, cancele la salida, mantenga presente rumbo. Al alcanzar 8000 pies, vire por la izquierda al rumbo
0: 1093, ILS extraído a la izquierda, 10 millas final.
2: Vamos a salida.
3: 1093, hola, buenas tardes, pista 29, izquierda 30, decimal 01. Y esto 260 grados, 10 nudos, autorizado para aterrizar.
1: 9, right to heading 360.
0: Polaris, 1093,
2: Sierra Carolina, 19.
1: Polaris 5808, hacienda para 230 nivel, al cruce de 8000, por la izquierda, rumbo 140.
2: Ascenso 234,
3: pista 29, derecha, viento, 280 grados, 10 nudos, autorizado a despegar en el aire, contacto terminal, 120 decimal 8, buen vuelo.
1: Información 119 decimal 3, buen día. Polaris 145, contacte Centro México, 126 decimal 15, buen vuelo.
2: 741, 14100, descenso a 13000.
1: Polaris 1741, bandera contacto, radar de tienda, mantenga 11000.
2: Acto radar, descenso 11000, Volaris 1741.
3: Yes, 313 Heavy, buenas tardes, runway 10 on your right, line up and wait.
2: Director Toki, Cargo 919.

0: 1271, 609.000, autoriza la aproximación del estrecho de una izquierda.
1: No empiezo, tu estrella de sacra y 29 escravas, eso no lo siento.
2: Agua, la ciudad de Sierra Fox, ¿me confirma la radial lateral a la cual me comentó directo al localizador?
0: Cruce la radio 080 de Guadalajara.
2: 080, muchas gracias.
3: Bueno, Guadalajara, muy buenas tardes, vive 3134 rumbo de pista, deja 6300.
4: Ya lo tengo a la vista, verifique área libre en la plataforma de aviación general, el viento 250 grados, 10 nudos, notifique en tierra.
2: Intensidad 250 con 10, mayor disponibilidad, gracias.
3: Pero y presente rumbo esperamos vectores, el lugar 3134.

0: 9119, contact Mexico Center, 123.9.
1: 313 heavy, runway 29 right, wind 270 degrees, 10 knots, clear for pickup, airborne, contact terminal 120, decimal 8, good flight.
2: Velocidad alta y solicitar terminado 18-1 con torre. ¿Qué velocidad sería?
0: La Foxer CB que espere vectores para la fase final del IED.
1: Que termine bien la tarde, cuide.
2: O sea, hizo mucho algo. La aproximación IED es azul.
1: 9-3, abandone vía Charlie 2, mantenga fuera de pista 2-9 derecha.
3: Luego mantenemos la pista 9 derecha, polarizo. 1-0-9-3.
0: Parece más 741, descienda para 1.
1: Pista 2-9 derecha, ruede a posición y mantenga precaución con el jet lag del tránsito pesado.
2: 1-7-4-1. Para Guadalajara, buenas tardes, noviembre 961, Charlie Gold, 7 millas, localizado, pista 2-9 izquierda.
0: 0.
1: 3, noviembre 961, Charlie Gold, buenas tardes, pista 2-9 izquierda, 3-0, decimal 0-0, viento 270 grados, 10 nudos, autorizado para aterrizar.
2: Autorizar 2-9 izquierda, 961, Charlie Gold.
1: Polaris 1093, cruce pista 2-9 derecha, ruede vía alfa 7 y contacte terrestre 121 decimal 9.
4: Departure, good evening, UPS 313 heavy, 6400 climbing to flight level 230.
0: UPS 313 heavy, radar contact, cancel departure, maintain present heading, climb to flight level 230, and expect vector 2 Otoki.
4: Maintain present heading, continue climb to flight level 230, UPS 313 heavy, roger.
1: Polaris 1741, descienda a 9000, autorizado ILS X-ray 2-9 izquierda.
2: 9000, autorizado ILS X-ray 2-9 izquierda, Polaris 1741.

0: Sheriff Fox Quebec.
1: Adelante, Sheriff Fox Quebec.
0: La aproximación 119 decimal 3.
1: Esto radar, mantenga 119.000 pies.
0: Tenemos 119.000 pies, Sheriff Fox Quebec. Viva 3134, prosigue autoqui.
2: Correcto, para Viva 3134, directo Otoki.
0: Correcto, Viva 3134, directo Otoki.
2: Directo Otoki, Viva 3134.
0: Flight 5808, contacte Centro México, 126, decimal 15, buen día.
3: México 2615, Volaris 5808, buen día.
4: Viva 9523, pista 9 derecha, viento 270 grados, 20 nudos, autorizado a despegar en el aire, contacto terminal 110 decimal 8. Buen vuelo.
5: Detectores localizados.
0: No, el cerrojo, no creo.
4: Pueden ver 961 Charlie Golf, abandone vía Papa 1, la primera a la izquierda, contacto terrestre 111 decimal 9, buen día.
5: Polaris 1741, reducida velocidad a 17.
4: Muy buenas tardes, runway 9 right, line up and wait.
0: 0 nudos, Polaris 1741.
5: La Fox TV descienda a 9000 pies.
0: 9000 pies, cerro Fox TV.
5: Polaris 1271, 11 millas en final, servicio radar terminado, contacto torre 118.1. Buenas noches.
2: Para el señor, buen día, Polaris 1271.
6: Yeah, departure UPS 313 heavy 711 millas y la sexta derecha izquierda.
4: Polaris 1271, buenas tardes, pista 29 izquierda 30 decimal 02. Viento 280 grados, 10 nudos, rachas 20 autorizado para aterrizar.
2: Polaris 1271,

0: Bajada Panilla de Llana 523, 6000 pies por 230, Kilo 1 Bravo.
1: Yo 9523, contacto radar. Mantenga. Cancele la salida, mantenga rumbo de piso, espere viajar por la izquierda a Quetzal para nivel de vuelo 230 en 2 minutos.
0: Entrado, cancelado la salida, mantenemos rumbo de pista, quedando dirá por la derecha directo que todavía 9523.
1: Espere dirán por la izquierda, viva 9523.
0: Sí, por la izquierda, viva 9523.

0: 3666, heavy runway 9 right, wind 270 degrees, 20 knots, ready for takeoff, airborne, contact terminal 120, decimal 8, supply.
1: 3 decimal 9, buen día.
2: 1, 2, 3, decimal 9, olvida 3, 1, 3, 4.
0: Estados 9, derecha, ruede a posición y mantenga precaución por el jet blast del tránsito pesado.
1: Decimal 9, good day.
3: Yes, 313 heavy, good day, thank you.
4: El hasta rumbo 190, límite de localizado del cerro 3.
2: Sierra Kielba para 230, 9523.

0: Hola, Vigino 741, 1-2 millas en final, servicio radar terminado, contacte Torre 18.1, buenas noches.
1: 18.1, buenas noches, Hola, Vigino 741. Torre Guadalajara, buen día, Hola, Vigino 741, 10 millas, y el SX Ray 29 izquierda.
0: Arizona 741, buena tarde, pista 29 izquierda, 30 decimal 02, continúe, pendiente, pista libre.
1: 302, continuar, Volaris 1741.

0: departure FedEx 66-7000, climbing 230.
1: FedEx 66 heavy rack, constant, constant departure, maintain runway heading, leaving 13000, turn right to Tokyo to platform 230.
0: Runway heading 13000 and then heading direct to Tokyo FedEx 66.
1: Correct.
2: Cerro José, me viene a la derecha rumbo 230, pisado en la derecha, viento 250 grados, 15 nudos, rachas 20, autorizado a despegar, en el aire contacto terminal 10.18, ¿cuál?
3: 28, está aquí, autorizado al despegue 780,
2: 180 grados, 20 nudos.
3: Muchas gracias.
2: 1271, abandone vía alfa 10, mantenga fuera de pista 29 derecha, tránsito, inicia salida.
3: Por 0, mantenga fuera de pista 29.

0: Clarito 1741, pista 2 a izquierda, viento 280 grados, 30 nudos, autorizado.
1: Autorizado a aterrizar, pista 2 a izquierda, Volaris 1741.

0: 1271, cruce pista 29 derecha, ruede de alfa 1-1 y contacto terrestre 1-1 decimal 9. Buena tarde. Mantenga el 301, diciendo al 0-200, intercepto, el localizador autorizado y el S-1, pista 2-2, ya.
1: Seguido, mantenemos presente rumbo 8-200 para interceptar localizador y el S-1 al lado más izquierdo, 0 puntos que ve.
2: ¿Qué tal, Salidas Guadalajara? Muy buen día, aeroméxico 780 con C de rumbo de pista.
3: Departure FedEx 66. Was that 1-3000 before the turn or 1-1000?
0: 1-3000, turn right to Toki, FedEx 66.
3: Okay, 1-3000, direct to Toki, FedEx 66.
0: Aeroméxico 780, contacto radar, cancele salida, mantenga rumbo de pista, espere radar en 4 minutos.
2: Mantenemos rumbo de pista pendiente en 4 minutos, Aeroméxico 780.
0: Aeroméxico 780, contacto radar, cancele la salida, mantenga rumbo de pista, espere radar en 4 minutos, ascienda para nivel de vuelo 230.
2: 780, mantenemos 4 minutos el rumbo de pista y pendiente y el ascenso para 230, Aeroméxico 780.
0: Está localizado, ya pasó la trayectoria.
2: Está virando y que nos están localizando, no, disculpa, pero no.
0: 66 heavy, turn right to Toki, to follow 230.
3: Right to Toki, 230, FedEx 66.

0: 1, abandone vía Charlie 2. Cruce pisado, no hay derecha, ruede vial. Acierto.
1: Charlie 2, autorizado el cruce de la 2, 9 derecha y Alfa 7, Polaris 174.
0: Es correcto. México 788, buenas tardes, pista 2, 9 derecha, ruede a posición y mantenga.

0: servicio Rafa, ¿qué ves? 7 millas en final, servicio radar terminado, llama a torre 181, buena noche.
1: 181, sí, Rafa, ¿qué ves? Gracias.
0: 1741 en alfa, contacto terrestre, 121 decimal 9, que termine bien la noche. Gracias, alfa, 719, buenas noches, 741.
1: Torre Guadalajara, buenas tardes, sí, el 0 Foxtrot Quebec, ahora 7.5 millas y él es Zulu a la pista 1 izquierda.
0: Bravo, Sierra Foxtrot Quebec, buenas tardes, pista 1 izquierda, 30 decimal 02, viento 270 grados, 15 nudos, rachas 30, autorizado para aterrizar.
1: Recibido, autorizado aterrizar en la pista 9 izquierda, Sierra Foxtrot Quebec, gracias.
0: México 788, pista 29 derecha, viento 270 grados, 15 nudos, rachas 30. Autorizado a despegar en el aire contacto terminal, 0.8, vamos.
1: Pero el ascenso, Aeroméxico 7.
0: Realmente, hasta luego, cuídense.

0: FedEx 66 Heavy, contact next to center 123 decimal 9.
1: 123 decimal 9 or FedEx 66, adios.
0: Adios.
2: Terminal de Guadalajara, muy buena noche, Aero México 788, abandona 6300 por 1026.
0: Aero México 788, contacto radar, cancele salida, mantenga rumbo de pista, espere radar en 3 minutos. Hacienda para nivel de vuelo 230.
2: Mantengo rumbo de pista y me confirma el altitud, Aero México 788.
0: Claro, Hacienda para nivel de vuelo 230, Aero México 788, en 3 minutos espere radar.
2: Enterados,
3: Aero México 788. Alcanzando 230, Viva 9523.
0: Viva 9523, Centro México 126, decimal 15, buen día.
3: 126, 15, buen día, Viva 9523, la voz.

0: Rey Bravo Sierra Foxtrot Quebec, abandone vía Papa 1, la primera a la izquierda, y contacte terrestre 121 de Canal 9.
1: Buenas noches, Volaris 146, dejando 280 por 240, formación a Teodoro.
2: Volaris 146, contacto radar. Prosiga Plade, descienda 14000, QNH 3003, espera aproximación y el SX y 2 nueva izquierda.
1: Cerrado, directo a Plade 14000, esperando y el SX y pista 2 nueva izquierda. Volaris 146.
2: Pernico 788, prosiga radar para nivel de vuelo 230.
3: 290 de México 788.
2: Correcto, directo radar.
3: Directo radar, Aeroméxico 788.
2: Amigo 780, contacte Centro México 123 decimal 9.
4: Tres de Aeroméxico 780.

0: Flight 146, contacto aproximación 119 decimal 3, buen día.
1: 119 decimal 3, aproximación, Volaris 146, gracias, buen día. Aproximación Guadalajara, buenas tardes, Volaris 146, descenso 16000 para 12000 directo a Flight.
2: Polaris 146, contacto radar, descienda a 9000 pies, autorizado ILS y 29 izquierda.
1: Descenso 9000 pies, autorizado ILS y pista 29 izquierda, Polaris 146.

0: ¿Qué tal la aproximación Guadalajara? Muy buenas tardes, pilotos de General Alfa Golf Uniform Mike. Estamos dejando 248 por 240 información automática.
1: Golf Uniform Mike, contacto radio, es el avión Mulano Bravo, QNH 3003, espera aproximación y el sexto 29 izquierda, velocidad alta en lo posible.
0: Ok, contacto radar, Mula, descenso vía Mula 1 Bravo, esperando el ISX, pista 29 izquierda, 3003 y velocidad alta, Golf Uniform Mike.

0: Guadalajara, Polaris 146, cambiamos a 18,
1: Polaris 146, 1-2 millas en final, servicio radar asignado, contacta a Torre 18, buena noche.
0: Polaris 18-1, Polaris 146, gracias, buena noche. Torre Guadalajara, buenas noches, Polaris 146, 12 millas, pista 29 izquierda.
2: Polaris 146, hola, buenas noches, pista 29 izquierda, 30, decimal 04. 270 grados, 15 nudos, rectas 20, autorizado para aterrizar.
0: 305 por 240, Mesca, no bravo. Con 3004, Volaris 146.
2: No, México, 55, buenas noches, se encuentra listo.
3: 1 bravo, PNH 03.
2: 5 pista 29 derecha, viento 270 grados, 15 nudos, rectas 20, autorizado a despegar. En el aire, contacto terminal, 10, decimal 8, bomba el
0: 95.
2: Realmente, saludos.

0: aterrizar a Volaris 146, solo confirmando, estamos autorizados a aterrizar pista 1 a izquierda.
1: 2, estamos
2: pista 1 a izquierda, viento 270 grados, 20 nudos, autorizado para aterrizar.
0: Enter, autorizado a aterrizar pista 1 a izquierda, Volaris 146, gracias.
3: Jackson 1 Bravo, Queen H3003, espera aproximación y el SX2 9 izquierda.
1: Gracias, contacto y descenso vía Jackson 1 Bravo 3003. Y esperando ahí el efecto y Aeroméxico 2-2.
0: Salida a Guadalajara, buenas noches, Aeroméxico 255, en ascenso 647 por 230 vía Emilio 1 Bravo.
3: Aeroméxico 255, contacto radar, abandonando 8000, izquierda Toxo para nivel de vuelo 230.
0: Abandonando 8000 y por la izquierda directa Toxo y 230, ¿me confirmas?
3: Correcto, 230.
0: Lado, 230, Aeroméxico 255.

0: 146, abandone vía alfa 10, cruce pista 29 derecha, ruede vía alfa 11.
1: Alfa
0: 10,
1: cruce pista 29 derecha y alfa 11, volar y
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3: Descenso vía Centro Ponobrado con 3003, esperando ahí el estrecho 29 izquierda, arriba 3103.
2: Viva 3195, cancele llegada, prosiga PRIM, descenso 12000.
4: Perfecto, PRIM, descenso 12000, viva 3195.
5: Aris 146, contacto terrestre 121, decimal 9, que tenga buena noche.
2: Aeroméxico 252, reduzca 2500 nulos.
6: Reducimos 250, indicado, será México 252.

0: solo para confirmar descenso. 1-2000, Pío, Viva 3195.
1: Correcto, Viva 3195, 1-2000.
0: Recibido, 1-2000, amable, Viva 3195.

0: me dice una charla igual, buena tarde, pista de una izquierda, intersección papá uno, ruede a posición en ante.
1: Golf Uniform Mike, vuele de Golf Lima 826, descienda 1-2000.
2: 1-2000 al Golf Lima 826, Golf Uniform Mike.

0: Viva 3195, contacta aproximación 119 decimal 3, buen día.
1: 119 decimal 3, viva 3195, hasta luego. Buenas noches, aproximación Guadalajara, viva 3195, descenso 14000 por 12000 volando directo a Prima.
2: November, 961 Charlie, pista a una izquierda, intersección Papa 1, viento 250 grados, 10 nudos, rachas 20. Autorizado a despegar en el aire, contacto terminal 10 decimal 8. Buen vuelo.
1: Izquierda, viva 3195. Próximos 230, Aeroméxico 255.
0: Aeroméxico 255, mantenga nivel de vuelo 230, contacte Centro México 126, decimal 15, buen día.
1: 2615, Aeroméxico 255, que tenga buena noche, pero...
0: Todo tiene forma de cancela y llegada, prosigue a PRIM, descenso 12000.
3: Cancelamos llegada, directos a PRIM y 12000, igual tiene forma de cancela.
0: Golf Uniform Mike, ¿notifica velocidad?
3: A la presente 2.10 y comenzamos a incrementar Golf Uniform Mike.
0: Recibido. Golf Uniform Mike, contacta aproximación 119 decimal 3.
3: 19.3, Golf Uniform Mike.
4: De Guadalajara, buenas noches, del noviembre 961 Charlie Golf. Goyas 1 Bravo en la salida, 5.500 por 1.7000.
3: ¿Qué tal la aproximación Guadalajara? Buenas tardes, Alfa Golf.
0: November 961 Charlie Golf, contacto radar. Cancele salida, mantenga rumbo de pista. Al abandonar 8000 pies, derecha, el rumbo 050, espere Goyas, mantenga 10000.
4: Al abandonar 8000 pies, por la derecha al 050, esperamos directo Goyas y mantenemos 10000 pies, el 961 Charlie Golf.

0: Expreso 252, contacta aproximación 193, buen día.
1: 193, Aeroméxico 252, buen día. Aproximación Guadalajara, Aeroméxico 252, en receso a vía. Ixon 1, Bravo 14.
2: Aeroméxico 252, buena noche, contacto radar, descienda a 1-2000 sin restricción.
1: Receso al descenso 1-2000 sin restricción, Aeroméxico 252.
2: Corfino for Mike, autorizado aproximación ILS-X y a la pista 2 a la izquierda.
1: Autorizado aproximación ILS-X y pista 2 a la izquierda, Golf, Fino for Mike.

0: Viva, 3223, vuela con Lima 802, descienda para 12000 sin restricción.
1: Con Lima 802, sin restricción, descenso 12000, viva 3223.

0: Aeroméxico 252, mire a su izquierda a Plade, descienda a 10.000 pies.
1: Directo Plade y descendemos a 10.000 pies, Aeroméxico 252.

0: 61 Charlie Golf, vuelve a Grucci.
1: Directo Grucci, nave 61 Charlie Golf.
2: Viva 3195, 11 millas en final, servicio radar 3 nodos, contacte a torre 118.1, buena.
3: 18-1, viva 3195, se levanta el nodo.
2: Gracias.
3: Buenas noches, Torre Guadalajara, viva 315 final y LS 29 izquierda.
4: Viva 3195, hola, buenas noches, vista 2-1 izquierda, 3-0 decimal 05. Viento 270 grados, 15 nudos, rachas 25, autorizado para aterrizar.
3: Autorizado aterrizar 29 izquierda, viva 3195.
5: Guadalajara, buenas noches, Volaris. 1051 en descenso, 270 para 240, información kilo.
6: 9000, autorizado ILX-X-Ray, 29 izquierda, era México, 252.
7: 3, buen día.
6: 193, Daniela, 323.
7: Volaris 1051, contacto radar, descienda de AX1 Bravo, QNH 3003, espera aproximación y el SX-Ray 29 izquierda.
5: Descenso AX1 Bravo, espera altímetro 3003, instalamos la ILSX-Ray, pisa 29 izquierda, Volaris 1051.
2: Viva 3223, contacto radar, descienda a 11010.
6: 11000, viva 3223.
8: Noche 3111, en descenso. 297 para Mula 240 con kilo a bordo.
2: Aeromérico 252, reduzca velocidad a 190 nodos indicados.
7: NH 3003, espera aproximación y el SX-Ray 29 izquierda.
8: Gracias, hemos vía Mula 1 Bravo con 3003, vamos y el SX-Ray 29 izquierda, 31.

0: Golf Uniform Mike, 1-0, media terminal, servicio radar terminado, llame a Torre 18-1, buena noche.
1: Gracias, servicio radar terminado y 18-1 con Torre Golf Uniform Mike. ¿Qué tal, Torre Guadalajara? Buenas noches, Pilatus, extra Alfa Golf Uniform Mike, 9 millas, final, pista 29 izquierda.
0: Alfa Golf Uniform Mike, hola, buenas noches, pista 29 izquierda, 30.05, continúa aproximación, pendiente, pista libre.
1: 30.05, pendiente, pista libre, Golf Uniform Mike.

0: Va 395, abandone vía alfa 10, cruce la pista 9 derecha, ruede vía alfa 11.
1: Colocamos ya alfa 10, pesado cruce pista 9 derecha, alfa 11, vía
0: 3. Volando 337 por 240, volando directo al Golfo Lima, izquierda, viento 270 grados, 20 nudos, rachas 30, autorizado para aterrizar.
2: Servicio. Recibido, 270 con 20 rachas 30, autorizado a aterrizar, pista 29, izquierda, Golfo Lima.
3: 1, bravo, el QNH 3003.
0: 11, contacto terrestre, 121 decimal 9, buenas noches.
3: Censo para 1.
1: 11, 19, ya presionado,
0: para 1, 2000 con restricción. Fuera posible 6, pista 2, 9, izquierda y la Y. Llegada a Casup 1, bravo, me servicio 1, 9, 0.
3: Polaris 105, 1 hacienda para 1-2000 sin restricción.
2: 1-2000 sin restricción, Polaris 1051.
3: Polaris 1051, aproximación 19-3, buen día.
2: 19-3, Polaris 1051. Aproximación Guadalajara, Polaris 1051, en descenso 16,000 a 1-2000 sin restricción.
0: Polaris 1051, contacto radar, vuelve a Plade, descienda a 10,000 pies.
2: Descenso 10,000 y directo Plade, Polaris 1051.

0: Viva 3223, por su izquierda Plade, autorizado y el estrecho y dos más izquierda.
1: Por la izquierda Plade, autorizado y aproximación y el estrecho y dos más izquierda, Viva 3223.
0: Aeroméxico 252, 1-2 millas en final, servicio radar terminado, contacta a Torre 181, buenas noches.
1: 181 Torre, Aeroméxico 252, buenas noches. Torre Guadalajara, Aeroméxico 252, 10 millas en final, pista 29 izquierda.
0: México 252, hola, buenas noches, pista 29 izquierda, 30 decimal 05, continúe mono, fila tus 12, tocando, teniente pista 10.
1: Continuamos 30-05. Pista 29 izquierda, Aeroméxico 252.

0: aproximación Guadalajara, buenas noches, güey.
1: Mike, ¿es posible Papa 1?
0: 260 por 240.
1: San Antonio vía Papa 1 y contacte terrestre 181 decimal 9. Que tenga buena noche.
2: 3003, espera aproximación y el SX-29 izquierda.
0: Censo vía Ixon 1 Bravo, 3003, esperando y el SX-29 izquierda, Volaris 1213.
3: Estamos esperando alguna llegada para Aguascalientes, el 96 Charles Golf.
1: México 52, pista 2 a izquierda, viento 270 grados, 20 nudos, autorizado para aterrizar.
2: Golf, pregunto por
4: aterrizar pista 2 a izquierda, Aeroméxico 252.
3: El 96 Charles Golf.

0: Summer 961 Charlie Golf, contacta aproximación Aguascalientes 1905, que tenga buen día.
1: 1905 con aproximación Aguascalientes, 961 Charlie Golf, buen día.
2: Paris 1016, buenas noches, pista 29 derecha, rueda a posición y mantén. Paris 1016, pista 29 derecha, rueda a posición y mantén.
0: Net Service 190 Medeva, que es cortar a Plade.
3: Pista 2, nave izquierda, Volaris 1051.
4: Service 190 Medeva.

0: Viva 3223, 10 millas en final, servicio radar 3 nuevo, contacta a torre 181, buenas noches.
1: 19 decimal 3, buen día.
2: 12, gracias, Baneo. 119 decimal 3, con aproximación al servicio 190, gracias, que pase buena noche. Aproximación Guadalajara, buenas noches, me servicio 190, Medevac, cruzando 2-2-2 por 1-2, por 1-2000, con información tipo a bordo.
3: MedService 196, pista 29 derecha, viento 270 grados, 20 nudos, autorizado a despegar.
4: En el aire, contacto terminal, 0 decimal 8.
2: Buen vuelo. 190, Medevac.
5: En el aire, 20.016,
2: gracias, buen día.
6: Hasta luego. Torre Guadalajara, buenas noches, Viva 3223, 7 millas y LS crédito a izquierda.
7: Por 252, abandone vía Alfa 10, manteca fuera de pista 29 derecha.
8: Continuamos despejando vía Alfa 10, mantenemos a pista 29 derecha, Aeroméxico 252.
9: París 1832, buenas noches, pista 29 derecha, ruede a posición y manteca.
10: Mantener 29 derecha, vuelo 1832, buenas noches.
11: Viva 3223, buenas noches, pista 29 izquierda, 30 decimal 05, viento 270 grados, 15 nudos, autorizado para aterrizar.
12: Autorizado a aterrizar, pista 29 izquierda con 30.05, viva 3223.
13: México 252, cruce pista 29 derecha, ruede vía alfa 11 y contacto terrestre 121 decimal 9, buenas noches.
14: Este es el cruce de la pista 29 derecha y alfa 11 capturamos con 121 decimal 9 de México 22.
13: Correcto.
15: Salidas Guadalajara, buenas noches, vuelo 1016, 5900, salida CDM 1.
16: Polaris 1016, contacto radar, cancele la salida, mantenga rumbo de pista, ascienda para nivel de vuelo 230, espere radar en 3 minutos.
17: Ok, cancelamos salida, mantenemos rumbo de pista, 230 sin restricción, esperando radar, Polaris 1016.

0: Mac Service 190, ¿le es posible volar a CX y cruzarlo con 1-1000?
1: 1-2000 sin restricción.
2: 1-2000 sin restricción, 31-3.
0: Mac Service 190, Omega. CX, Sierra Eco, Quebec, India, Asia.
2: ¿Posible para PRIP, IVA 3111?
0: CX y 1-1000, Mac Service 190. Mac Service 190, descienda a 1-1000, autorizado ILCX 29 izquierda. Descienda 1-1000 y autorizado ILCX 29 izquierda, Mac Service 190.
1: 1-2-1-0 en la velocidad.
2: Gracias, volamos por la derecha directo a PRIM 210 en la velocidad y 1-2000 de recepción, viva 3111.
3: Volaris 1-2-1-3, ¿podemos esperar a PLADE?
1: Afirmativo, esperé PLADE en 5 minutos, Volaris 1-2-1-3, descenso para 1-2000 sin restricción.
0: 3-2, pista 1-9 derecha, viento 270 grados, 15 nudos, rachas 25, autorizado a despegar en el aire contacto terminal, 1-0-8, bómbole.
1: IVA 3111, contacta aproximación 119 decimal 3, buen día.
0: Polaris 10511, unidad final, servicio radar 3, contacta torre 18-1, buenas noches.
4: Torre 18-1, Polaris 10511, buenas noches.
0: IVA 3223, abandono de alfa 10, manteca fuera de pista 29, derecha, tránsito, carrera.
5: Desalojamos alfa 10 y fuera de pista 29.
2: 210 en la velocidad, volando hacia primo.
4: Guadalajara, Bautista 1051 y el DCX-Ray 29 izquierda, 8 millas.
0: DCX-Ray 29 izquierda. 1051, bueno, nuestro pista 29 izquierda, 30 decimal 06, viento 290 grados, 10 nudos, rachas 20, autorizado para aterrizar.
4: Traba, autorizado a aterrizar pista 29 izquierda, Volaris 1051.
0: Viva 3223, cruce la pista 29 derecha, ruede vía alfa 11 y contacte terrestre 121 decimal 9, buenas noches.
2: Nosotros 2000 pies, de Mono Bravo.
0: Reduciendo para 160, indicados en el servicio 190.
1: Radar, cancele salida, mantenga rumbo de pista, ascienda para nivel de vuelo 230, espere radar en 3 minutos.
0: Lima 980.
2: Bravo, la aviso 1832.

0: Volaris 1213.
1: Volaris 1213, aproximación 19-3, buen día.
0: 19-3, hasta luego, Volaris 1213.
1: Aproximación, buenas noches, Volaris 1213, 136 por 1-2-1.
0: Volaris 1213, contacto radar, descienda sin restricción a 1-0-1000 pies.
1: 1-0-1000 pies sin restricción, Volaris 1213, información kilo.
0: Recibido.

0: la diciendo 12 por 3, mire por su izquierda, Flade, descienda a 1-0 mil pies.
1: Por la izquierda directo, Flade, 1-0 mil pies, por la diciendo 12 por 3.
0: Service 190 Medemar, 1-0 mil pies en pie.
2: 8, pista 2, 9, derecha, ruede a posición y mantenga.
3: Guadalajara, buenas noches, Med Service 109 Medio, aquí el Extra y pista 2, nave izquierda.
4: Med Service 190, buenas noches, pista 2, nave izquierda. 30 decimal 06, continúe, pendiente pista libre.
3: 306, pendiente pista libre, y el Extra y 2, nave izquierda, Med Service 109.

0: 1, 3, 2, autorizados, 9, derecha, viento, 280 grados, 15 nudos, rectas 25, autorizado a despegar, en el aire contacto terminal, 1, 0, décima 8, un vuelo.
1: 0, directo, radar, polarizo 8.
0: Hasta luego. Polaris 1051, abandone y alfa 10, mantengan fuera de pistas 9 derecha, tránsito inicia salir.
2: Grado, alojamos alfa 10, antes 29 derecha, pendiente. Polaris 1051.

0: Service, Evac 190, pista 2 a izquierda, viento 280 grados, 15 nudos, recta 25, autorizado para aterrizar.
1: Autorizado a aterrizar, pista 2 a izquierda, Med Service 190, Medevac.

0: 1051, cruce, pista 29 derecha, rueda y alfa 11 y contacto terrestre. 121 decimal 9, buenas noches.
1: Autorizado el cruce a 29 derecha, 11 terrestre, 29 derecha, 1051.
0: ¿Aló?
2: Cara, buenas noches, Volaris 1320. Abandona 6300 en ascenso a 10000 vía CDM 1 Bravo.
3: 9000 pies autorizados, fieles de X-Ray 2 a la izquierda, Volaris 1320.
4: Volaris 1320, contacto radar. Cancele salida, mantenga rumbo de pista, ascienda para nivel de vuelo 230, espere radar en 3 minutos.
2: Cerramos salida, rumbo de pista, el ascenso ahora 230 y esperar radar, Polaris 1320.
4: Polaris 1016, contacte Centro México 123 decimal 9, buen día.
5: 39 Polaris 1016, buen día.

0: Destino Sur Guadalajara, buenas noches, Mexicano 1436, alcanzando 240 nivel.
1: Mexicano 1436, contacto radar, prosigue a Plade, desciende para 14000, QNH 3003. Espera aproximación y el extra y 2-9 izquierda.
0: 14000, Mexicano 1436.
2: Viva 3111, 10 millas en final, servicio radar terminado, llama a torre 18, no tenga buena noche.
0: Izquierda.
3: 18-1, viva 3111, muchas gracias, volante, buena noche.
0: 436.
1: Correcto, mexicana 1436, la de 14000, QNH 3003, espera por
3: 11, LSX, 6229, izquierda 10 millas.
0: 436.

0: Polaris 1320, prosigue a radar para nivel de vuelo 23.
1: Viva, viva 3111, buenas noches, pista 29, izquierda 30, decimal 06, continúe pendiente, pista libre.
2: Continuamos, pista 9, pendiente 3111.
1: Elevan, servicio 90, abandone vía Papa 3, mantenga su plataforma y contacte a la rampa en 134, decimal 1, buenas noches. Buenas noches. 31812. Buenas noches. Estado 9 derecha, ruede a posición y manteca.
3: Necesitamos un.
1: Sí, le llame cuando le. Ciudad 3111. Estado 9 izquierda, viento 280 grados, 20 nudos, autorizado para aterrizar.
2: Autorizados a aterrizar, pista 29 izquierda, ayuda 3111.

0: Volaris 1213, 10 millas en final, servicio radar 3 nave, llama a 18-1, buenas noches.
1: 18-1, buenas noches, Volaris 1213. Guadalajara, ¿qué tal? Volaris 1213, 9 millas, pista 29 izquierda.
0: Volaris 1213, buenas noches, pista 29 izquierda, 30 decimal 06, continuo descendiente, pista libre.
1: 23, sí, continuamos, Volaris 1213.
0: Clarito 1812, pista 29 derecha, viento 260 grados, 15 nudos, rachas 25, autorizado a despegar en el aire contacto terminal 10 de su mano. Bombalo.

0: Afirmativo, ya 3-1-1, abandone vía Charlie 2, mantenga fuera de su estado de derecha, tránsito Charlie.
1: 2-2-9, derecha, 3-11. Con información tuvimos viento variable entre los 2.50 y 2.65, entre 2.18 y hasta 30 nudos.
0: Viva 3111 entre los 250 y los 275, entre 18 y 30, con viento variable.
1: Correcto.
0: París 1-0-0, buenas noches, pistas 9, derecha, rueda, posición y mantenga. París 1213, tránsito se le precedió, el bus 321 notifica viento variable entre los 250 y los 275, desde los 18 hasta los 30 nudos. Pesos.
2: Recibido, Bulaís 213.
1: Vuela 1320-239 Centro México. Bueno,
0: a la izquierda, el superficie, el viento 240 grados, 15 nudos autorizado para aterrizar.
2: 1-2000 mexicano.
3: ¿Qué autorizado para aterrizar? Vuela 1-2-1. De Guadalajara, Vuela 1-8-2.
0: Pista 2-9 derecha, rueda de alfa 7 y contacto terrestre 1-1 decimal 9. Vuela
1: 1-2-9 derecha, alfa 7 y 21-9, y la 31-9.
4: Tienda para nivel de vuelo 2-3. Espera radar de 3 minutos.
5: Contacto radar, rumbo de pista, ascender y mantener 230, pendiente.

Barículo 712, pista 29, derecha, viento 290 grados, 20 nudos, autorizado a despegar en el aire, contacto terminal, 1-0, decimal 8, bomba.

0: Tres, uno, dos, uno, tres. Cruce Estados Unidos, derecha, ruede vía alfa 1-1 y contacto terrestre 1-2-1. Que tenga excelente noche.
1: Cruzamos 2-9 derecha, alfa 1-1 y 21-9 igualmente. Excelente.
2: Terminar, buenas noches, volar 1-7-2-0, salida CM1 Bravo, cruce 6000 pies.
0: Mexicana 1-4-3-6, aproximación 19-3.
1: 19-3-1-4-3-6, ¿dónde?
0: Hola, 1-7-2-0, contacto radar, cancele salida, mantenga rumbo de pista, hacienda para nivel de vuelo 230 y espera el radar en 3 minutos.
1: Descienda a 9000 pies, autorizado y el efecto, y quito 2-9 izquierda.
2: 23 minutos, hola, 1-7-2-0.
1: Siente que X-Ray 2-9 izquierda, mexicano 1-4-3-6.

0: Muchas gracias. Bueno, nuestro tercero pista 29 derecha abierto, 280 grados, 15 nudos, rectas 25. Autorizado a despegar en el aire, contacto terminal, 1-0 de Sumal 8, que tenga excelente vuelo.
1: Directo a radar para nivel 230.

0: aproximación Guadalajara, buenas noches, Volaris 1860, 6000 pies, CDM 1 Bravo.
1: Volaris 1860, contacto radar, cancele la salida. Mantenga rumbo de pista, ascienda para nivel de vuelo 230, espere radar en 3 minutos.
0: Contacto radar, mantenemos rumbo de pista, ascenso 230 y pendiente radar, Volaris 1860.

0: Mexicana 146, Centro 5980, servicio radar seleccionado, llame a torre 18, a una noche.
1: Pasamos a torre 146, a una noche.
2: Aproximación Guadalajara, buena noche, bola misma de 661, nivel 210, bola directo al Bor, Guadalajara, con información misma.
1: Guadalajara, torre, buenas noches, Mexicana 1436, 13 millas en final, pista 29 izquierda.
2: Mexicana 1436, buenas noches, pista 29 izquierda, 30 decimal 06, viento 270 grados, 15 nudos, resto 25, autorizado para servicio.
1: Leyenda 29 izquierda, Mexicana 1436, con 3006.

0: Guadalajara, Volaris 1397, de buenas noches, dejando 1200 por 240, Ixon 1 Bravo, información Lima a bordo.
1: Volaris 1397, contacto RAD, directo a Playa 1-2000-3006 para ILS Éxito 9 Izquierda, buenas noches.
0: 3006 ILS Éxito 9 Izquierda, directo a Playa 1-2000, Volaris 1397.
1: Parto Volaris 1812, contacto Centro 239, buenas noches.
2: Guadalajara approach United 2109er 208 cross Mescot flight level 240.
1: 2109er, buenas noches, Roy Dar contact, send Mescot 1 Bravo, QNH 3006 for ILS X 3 left.
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0: Approach United 2109 here, just to confirm, descend via the Mexico 1 Bravo.
1: United States, descend via.
0: Descend via Mexico 1 Bravo, United 2109.
1: Mexico 661, vía derecha rumbo 135. Y en 8 minutos, espere 6 con check. De la izquierda.
2: 150 grados, 20 nudos, rachas 30. 8 minutos, esperamos directo a Tepi. Dono izquierda, 966.
1: Corte 9661, descienda a la prevista 1-2000 pies.
2: La prevista, descender y mantener 1-2000 pies, Volaris 9661.

0: Por eso 1361, mantenga 260, supe de próximas 30 millas al menos.
1: Mantenemos 260 superior, próximas 30 millas de la isla de 65.
0: Firmo, por ahí 1397 Guadalajara. Adelante. Tenga 260 superior, próximas 30 millas al menos.
2: 260, Volaris 1397.
0: Volaris 9661, velocidad de descripción.
1: Enterado, velocidad de descripción 9661.

0: Mexicana 1436, al radio.
1: Mexicana 1436, cruce la pista 29 derecha, continúe por Alfa 11, su derecha en Alfa, contacte 21.9 terrestre.
0: Recibido, contacte 29 derecha, Alfa 11, Alfa y 1239, Mexicana 1436.

0: Es 1860, contacto Centro México 239, buenas noches. Para el 1860, 239, buenas noches.
1: 239, 1860, buenas noches.

0: 317 contacto aproximación Guadalajara 193, buenas noches.
1: 193, hola, hola, 1397.
0: Este 109er, contacto Guadalajara approach 119.3, buenas noches.
2: 119.3, United 2109 approach, Roger.
1: 1397, dejando 15000 por 12000 volando a Plade.
3: Volaris 1397, contacto radar, descienda 10.10.
1: 10.000 pies, Volaris 1397.
2: Approach United 2109er 130, descending via the Mesca 1 Bravo arrival.
3: United 2109, buenas noches, radar Santa, descend unrestricted to 11-11000.
2: Descend unrestricted to 11-11000, United 2109er.
4: Pasivo visto. Activa 518, es autorizado para despegar de la pista 29 derecha, el viento 260 grados 12 nudos. Contacte 20.8 en el aire, que tenga muy buen vuelo.
0: 61 inicio de descenso para 12010, secuencia.
5: 12000 empieza el descenso, horario 9661.

0: Ya.
1: 3000 pies autorizado y el S-62 a la izquierda, volar Arizona 397.
2: Buenas noches, contacto radar, cancele salida, mantenga el presente rumbo y haciendo 230 nivel, al cruce de 1-2000, derecha de CDM.
3: Vamos presionando salida, presente rumbo, 230 y al cruce de 8000 pies, directo de medida 58.
4: 209.
2: Reina de 661, reduzca 2302.
3: 230, la reducción polarizo, 9661.

0: United 109, right front, Rose Clave, maintain 1000.
1: 8 minutos, ¿os gusta que vuele directo a CX o mantenemos presente rumbo?
2: United 109.
3: Con la reducción de 2302 para la secuencia.
1: Enterados, directo a CX, 230, 9661. 9661.

0: Morena 661, contacta aproximación Guadalajara 119 decimal 3, buenas noches.
1: 119 decimal 3, Volaris 9661, buenas noches. Aproximación Guadalajara, buenas noches, Volaris 9661, en descenso deja 16300 por 12000, vuelta directo a CX230 en la velocidad.
2: Volaris 9661, contacto radar, descenda 11000 pies, velocidad 210 indicado.
1: Descenso 11000 y 210 indicado, Volaris 9661.

0: Guadalajara, Bulletin 1267, ¿será posible mantener velocidad alta hasta el gol de Lima 980?
1: A discreción, piloto, Volaris 1397.
0: Claro, gracias.
1: United 109, descend 9000, your right left X-ray, approach on with 29 left.
2: Descend now to 900 feet and cleared ILS X-ray 29 left, United 2109.
1: Polaris 9661, autorizado aproximación ILSX a la pista 29 izquierda.
3: Autorizado ILSX-ray 29 izquierda, Polaris 9661.

0: Guadalajara, país 1397 y el sector 2 a la izquierda, 12.7 millas finales.
1: Hola, 1397, continúe aproximación 29 izquierda.
0: Continuamos aproximación 29 izquierda, Volaris 1397.

0: 1397, está autorizado para aterrizar en la pista 29 izquierda, el viento 250 grados 10 nudos.
1: Autorizado a aterrizar 29 izquierda, volar y 1397.

0: 519, contacta Centro México 239, buenas noches.
1: 239, buenas noches, viva 518, hasta luego. Aproximación Guadalajara, buen día, Volaris 1011. Alcanza 310, el descenso 240, información Lima.
0: Buenas noches, Volaris 1011, contactar, descenso a Mula 1 Bravo 3006 para ILS Exo y 29 Izquierda.
1: Descenso a Mula 1 Bravo para ILS Exo y 29 Izquierda, 3006, Volaris 1011.
0: Número 3.
2: Volaris 9661, reduzca velocidad a 180, no los indicados.
0: Tenemos por el momento machos indicados, Volaris 9661.
2: Gracias.

0: Transmisión Guadalajara en la México 2567-102-93 por 240.
1: United 109, final pick, void of service terminated, contact tower 118, decimal 1, good night.
2: 30-06 para ir a la sexta, donde izquierda.
3: And United 2139, good night.
0: 30-06, el este 129 izquierda, México 2567.
2: Solución 160, indicado, horario 966.
0: A la 29 izquierda, México 2567.
1: 37, pasando justo en el ciclo final.
2: Horario 9661.

0: Parece que cruce la pista 2 9 derecha, continúa por Alfa 11, su derecha en alta y contacte 21.9.
1: 2 pista 2 a derecha, Alfa 11,
2: Tower United, 2109er, ILS X-ray, 29er left.
0: United 2109er, clear to runway 29er left, the wind 243, 129.
1: 0305, dejando...
2: Delay on United 2109er.
1: 5 por 240.
3: Vea 7305, contacto radar, directo plano 12000, 3006 para ir a X-ray 29 izquierda.

0: de Guadalajara, Bengoa, pero iba al 7305,
1: no se le copió. 5256, pero es un relay con el volar Viva 7305.
2: Adelante para 256, parece que tienen como un PTC bloqueado.
1: Sí, es la zona en la que se encuentran, de hecho, gracias. Si podría informarle de la instrucción, contacto radar directo a Plaza con 1-2000 pies. Para ir al sexo de donde izquierda, por favor.
0: Polaris 9661, 11 millas en final, servicio radar terminado, contacte a torre 18.1, buenas noches.
1: 18, estimado 1, Polaris 9661, buenas noches. Sara, buenas noches, Polaris 9661 en final, ILS X-Ray 29 izquierda.
3: Polaris 9661, coche en aproximación 29 izquierda.
0: Por 240.
1: 9661.
2: Viva 305 de Aeroméxico 256.
0: Hasta para Viva 7305.
2: Es el de Aeroméxico 256, la aproximación pide que le hiciera relay que vuele directo Plade, descensa 1-2000 y está en ese X-ray a la 29 izquierda.
0: Ya, directo Plade, 2000, esperando ahí en ese X-ray 1-29, siempre estamos más adelante, volvemos a hablar, gracias.
2: Al contrario. Ya, por el de Aeroméxico 256.
1: Cámara 256.

0: aproximación Guadalajara, volar Ituno 123-293, en descenso para 240, información Lima.
1: Andache, volar Ituno 123, contacto radar, descienda vía Mula 1 Bravo, 30-0.
2: Volar Ituno 661 está autorizado para aterrizar en pista 29, izquierda, el viento 270 grados, 15 nudos.
3: Va a aterrizar pista 29 izquierda, Volaris 9661.
0: Aproximación para pista 29 derecha.
1: RNP 29 derecha, coordinado.

0: Armeco 256, contacto aproximación 193, buenas noches.
1: 193, Armeco 256, buenas noches.
2: Es autorizado para despegar de la pista 29 derecha, el viento 250 grados, 14 nudos, comunique 20.8 en el aire, muy buen vuelo.
1: Sahara, México.
0: Aeroméxico 256.
2: Hola, Isabel 661, abandone la pista a su derecha Charlie 2, mantenga fuera de la pista 29 derecha, tráfico de compañía, inicia la carrera de despegue.
0: Recibido Charlie 2, mantenemos ante la pista 29 derecha, volar y 9661.

0: Polarizar el 61, cruce pisado con la derecha, continúe por Alfa 7, ¿sabe en qué puerta lo esperan?
1: Bueno, 310, descenso 240, formación Lipus 147.
0: De frente por Eco 6, antes de plataforma, comunique 34.2.
1: Recibe contacto real, cruce 8010, antes de plataforma 34, formulario. Aproximando en Guadalajara, buenas noches, Volaris 1823, 300, descenso 240, Lima, Borro.
2: 823, contacto RAR, descenso 1-1 Bravo 3006 para ir al sexo y 2 a la izquierda.
1: 1-1 Bravo 3006, esperando el sexo y 2 a la izquierda, Volaris 1823.
2: Viva 7305 para el espaciamiento, vire a su derecha al rumbo 340, 2 minutos y espere plan.
1: Derecha rumbo 340, 2 minutos, esperando plan, viva 7305.

0: Correo Mágico 256, descienda a 9.6, autorizado y el efecto, y 2.9 izquierda.
1: Descensa 9.6, autorizado y seguida 2.9 izquierda, México 256.
0: Viva 7305, reduce la velocidad 210, nos indicados.
2: Para 210 indicados, Viva 7305.

0: 0-1, con esta aproximación 19-3, buenas noches.
1: Viva 7305, por su izquierda, aplade, descienda a 9000 pies, autorizado y el sexo y 2 a la izquierda.
0: 3, vuela el Golfo Lima 826-12000 pies.
2: Autorizado y el sexo y 2 a la izquierda, viva 7305.
3: Golfo Lima 826, descenso 1-2000 pies.
4: 1, alcanza 1-3000 pies, ampla.
1: Polaris 1001, contacto radar, vuela Golfo Lima 826, descienda 1-1000 pies en recepción.
4: Golfo Lima 826, 1-1000 pies en restricción, Polaris 1011.

0: Polaris 1011, vire derecha a Plade, descienda 101 el pie.
1: 3, cancele llegada, vuela directo a Prim, 1-2000.
2: 1-1.
1: Cancelamos llegada, volamos a Prim y descenso 1-2000, Polaris 1-1-2-3.
3: Para México 256.
0: Aeroméxico 256, 10 millas en final, servicio radar terminado, llama torre 18, buenas noches.
1: Cancelando la llegada.
3: 256, buenas noches.
2: Cancelando la llegada, volar esta noche a usted, gracias.
1: Bajar a buenas noches, volar 1241, en descenso 2460, volando Dixon, información Lima. Buenas noches, 1241, contacto radar, sección Dixon 1 Bravo 3006 para ILS 329 izquierda. Descenso X1 Bravo 3006 del ETEC de 29 izquierdo, volquierto.
4: Aeroméxico 256, muy buenas tardes. Está autorizado para aterrizar en pista 29 izquierda, el viento 12.0 grados, 9 nudos, rachas 20.
3: Aterrizar en pista 29 izquierda, México 256.
1: Polaris 1123, contacto aproximación Guadalajara 119.3, buenas noches.
0: Sí, 29 izquierda.
1: Nación Polaris 1123, buenas noches, gracias.
2: 29 izquierda, Polaris 1011.
1: Guadalajara, buenas noches, Polaris 1123, en descenso 15200 para 12000.

0: Aproximación Guadalajara, Polaris 1123, 14800 por 12000.
1: Polaris 1123, contacto radar, se extienda 10000, autorizado RNP a la pista 29 derecha.
2: 0 por 230, Polaris 147.
0: 10010, autorizado RNP 29 derecha, gracias.
2: 615, 147, buenas noches.

0: Torre Guadalajara, buenas noches, viva 7305, final 11 millas, estado 1 izquierda.
1: Viva 7305, continúa aproximación, pista 2 9 izquierda.
0: No, aproximación 2 9 izquierda, viva 7305.

0: Aproximación Guadalajara, buenas noches, Polaris 1281-270 por 240.
1: Noches 1281, contacto radar, vuelo directo a PRIM 12000-3006 para ILS X-ray 29 izquierda.
0: 3006 directo a PRIM.
2: Please abandone la pista en Alfa 10, cruce pista 2 a la derecha, prosiga por Alfa 11, a la derecha en Alfa y permanece en esta frecuencia.
1: 823, contacto aproximación 193, buenas noches.
3: De 180 nudos hasta el tipo final.
4: No menor 180 hasta el tipo final.
2: 200 está autorizado para aterrizar en pista 29 izquierda, viento 270 grados 8 nudos.
4: Autorizados a aterrizar en pista 29 izquierda, viva 7305.
1: Aproximación, buenas noches, Volaris 1823, 13000-201-2000, información Lima.
5: Volaris 1823, contacto radar, descienda 10000, autorizado ILS X-ray 29 izquierda.
1: 10000, autorizado ILS X-ray 29 izquierda, Volaris 1823.

0: confirma el viento, viva 7305.
1: 250 grados, 12 nudos, rachas 20.
0: Gracias.
1: Para México 256, continúe sobre Alfa y mantenga antes del rodaje Eco 3.
2: Polaris 1123, solicita velocidad a 160 metros indicados.
3: 160 indicados, Polaris 1123.

0: Ahora me dijo, es un correo de posición y mantener pista 2, 9 derecha. Sí, lo puede ingresar a pista 2, 9 derecha y me informa en cuanto esté listo.
1: Esta aproximación Guadalajara 19 3, mande.
2: Es 1011.
1: Hasta luego. Aproximación Guadalajara, buenas noches, Uriel.
2: Buen día, Volaris 1011. Y el S pista 29 izquierda.
3: Volaris 1241, contacto radar, descienda sin restricción a 10.000 pies.
0: Volaris 1011, continúa aproximación en la pista 29 derecha.
2: No, Volaris 1011, estamos en el ILS a la 29 izquierda.
0: Correcto, continúa a la 29 izquierda, Volaris 1011.
2: Gracias, continuamos a la 29 izquierda, Volaris 1011.

0: Pida 7304, abandone la pista en Charlie 2, 7302 a la derecha, continúa por Alfa 7, a la derecha en Alfa y permanece en esta frecuencia.
1: Charlie 2, cruzamos por la derecha, 7, izquierda Alfa, mantenemos en esta frecuencia, 7304.
0: Alfa 7 y Alfa a la derecha.
1: Mantenga 1-0, mil pies.
2: Mil pies a la derecha, 2-0.
0: Aeroméxico 256, antes de que se comunique rampa 34.1, muy buenas tardes.
2: Estamos listos a despegar a Aeroméxico 256, pista 1 a la derecha.

0: Carmen 265, Lienzo 240 grados 21-2. Autorizado su despegue de pista 29 derecho. Contacte 20.8 en el área. Muy bueno.
1: Empezamos a esperar. Pista 29 derecha y 120 mal 8 en el aire. Aeroméxico 265, gracias.
0: Viva 7305, mantenga desde rodaje 4 con el rampa 34.1. Mantenga
1: 4 y rampa 34.1.
0: Polaris 111 está autorizado para aterrizar en la pista 29 izquierda, viento 260 grados, 20 nudos.
1: Para aterrizar 29 izquierda, voy a hacer la pista 111.
0: Viva 8019, rueda posición, mantiene pisado 9 derecha.

0: Polarísimo 1-2-3, 1-0 millas en final, servicio radar terminado, y en la torre 18-1, buenas noches.
1: 18-1, Polaris 1-1-2-3, buenas noches, gracias.
0: Polarísimo 2-4-1, reduzca velocidad a 2-0-0, modo sindical.
1: Polaris 1-1-2-3, RNT 2-9, derecha.
2: Polaris 1-1-2-3, continúa aproximación RNT a la pista 2-9, derecha.
1: Más aproximación, 2-9 derecha, Volaris, 1-1-2-3.
0: Volaris 1-2-4-1, descienda a 9000, autorizado y ILTX, 2-9 izquierda.
1: Descienda a 9000, autorizado y ILTX, 2-9 izquierda, Volaris 1-2-5, abandona 6000 por 2-3-0, salida de 1-1, bravo.
3: Anoche 2-6-5, contacto radar, cruz 8000, vía izquierda CD, a Emiri.
1: Ok, cruzar 8000 pies, navegamos por izquierda directo a Emiri, Aeroméxico 2-6-5.
2: 8019 está utilizado para despegar de la pista 29 de la derecha, el viento 260 grados, 15 nudos. Contacto 20.8 en el aire, que tengan muy buen vuelo.
4: Autorizada a despegar 29 de la derecha.

0: Buenos Aires, Guadalajara, approach American 2063 is with you. 276, descending 240.
1: Alcanzó 063, bueno.
2: 011, abandone la pista en Alfa 10, mantenga antes 2 a la derecha.
1: Present position, or...
0: We can go direct to plate, American 2063.
1: 063, fly direct to plate, 1,000 feet, fly left side, switch on minor left. QNH 3006.
2: 1011. Cruce la pista 2 a la derecha, continúe por Alfa 11, a su derecha en alto, permanece en esta frecuencia.
1: Let's exit to minor left, direct to plate.
0: ILS. Oh, niner, 1,000. Alright, ILS X-ray, 2-9 left, direct plate, cross plate at 9,000, American 2063.
1: At the moment, descend to 1,000 feet.
0: Okay, at the moment, can descend to 2,000 feet, American.
2: 1-1-2-3, autorizado para aterrizar en pista 2-9 derecha, el viento 270 grados, 1-8 nudos.
3: Autorizado para aterrizar en pista 2-9 derecha, Polaris 1-1-2-3.
4: Sí, salida CDM 1 Bravo, puerto 30.
1: Me va 89, respecto a RAS. Cancela salida, mantenga el rumbo y el cruce de 1-2000, derecha, directo CDM.
4: Tenemos el rumbo y el cruce de 1-2000, a CDM, viva 8019.
5: La torre 18, no tenga buena mesa.
6: 118.1, Volaris 1823.
2: Sobre alfa y mantenga antes de rodaje ECO 4.
7: Vamos alfa, ECO 4, Volaris.
6: Guadalajara, buen día, Volaris 1823, 9 millas final, ILS X-ray 29 izquierda.
2: Volaris 1823, continuamos, pista 29 izquierda.
6: Continuamos, Volaris 1823.

0: Polaris 1281, confirmando autorizado la llegada.
1: Hasta la 1933, buenas noches.
0: 1933, buenas noches. Aproximación Guadalajara, buenas noches. Volaris 1281, alcanza 126.
2: Volaris 1281, contacto radar, descienda 10000, autorizado ILSX 29 izquierda.
0: Descenso 10000, autorizado ILSX 29 izquierda, Volaris 1281.
3: Volaris 1011, mantenga 34, comunica rampa 34.1, base de pasar 320 de arriba saliendo de plataforma.
4: A la vista, tenemos ante 34 y 341, Volaris 1011, gracias, buenas noches.
3: Volaris 112, sonando en la pista, su derecha en alfa 9, continúa su derecha en alfa en esta frecuencia.
4: Volaris 1123, vamos a la 20.
3: Volaris 1823, está autorizado para aterrizar en pista 29 izquierda, el viento 280 grados, 11 nudos.
5: Autorizado a aterrizar, pista 29 izquierda, Volaris 1823.
3: Volaris 1123, me informan que lo esperan en puerta 25, ¿podría confirmar con compañía?
4: Confirmamos con compañía, gracias, 1123.
5: Guadalajara, buenas noches, Volaris 1241, en final ILSX 29 izquierda.
3: Volaris 1241, muy buenas noches, continúa aproximación a la pista 29 izquierda.
5: Continúa la aproximación 29 izquierda, Volaris 1241.
4: RD 1123, es correcto, nos queda nada de la vista.
3: Recibido, continúa sobre alfa y eco 3. Próximo eco 3, contacte rampa 34.1, Volaris 1123.
4: Volaris 1123, alfa, eco 3, próximo eco 3, rampa 34.1, buenas noches, gracias.

0: Polaris 1-281 solicitada, directo al 981.
1: Polaris 1-281, autorizado Golfima 981, descienda a 9000 pies.
0: 9000 pies, autorizado Golfima 981, Polaris 1-281.

0: Pida 319 fuera de posición y mantener pista 29 derecha. Pida 319-6.
1: Polaris 1281, condiciones visuales, solicita continuar a 7700.
2: Polaris 1281, recibido.
0: La pista por Alfa 10, cruce pista 29 derecha, prosiga por Alfa 11, la derecha en Alfa, y ECO 5 plataforma.
1: MC, autorizado ILS 329 izquierda, Polaris.
2: Con plataforma, cada uno se hicieron un certificado.
0: Se voy a posición y mantener pista 29 derecha.
2: 6 días en final con 150.
1: Reduce para 160 Polaris 1281.

0: Viva 3190, posición y mantener pista 29 derecha. Flight 241 está autorizado para aterrizar en la pista 29 izquierda, al viento 270 grados, 14 nudos.
1: Autorizado a aterrizar 2 izquierda, volaris 1241.

0: Para México 265, contacte Centro México 2615. Buenas noches.
1: 126, Ismael 15, para México 265.
2: La 1823, próxima rodaje 5, contacte Rampa 34.1.

0: Hola, no abandone la pista a su derecha en alfa 1-0, mantenga antes de la pista 2-1-derecha, tráfico en carrera de despegue.
1: La derecha alfa 10, tiene por la pista 2-1-derecha, la derecha 1-2-0.
0: Hola, 1-2-1, está autorizado para aterrizar en pista 2-9-izquierda, viento 2-9-0 grados, 10-1-2, rachas 20.
1: Autorizado a aterrizar 29 izquierda, Volaris 1281.
0: Volaris 1241, cruce pista 29 derecha, continúe por Alfa 11, a su derecha en Alfa, y mantenga antes de Eco 3 en esta frecuencia.
1: Autorizado a cruce pista 29 derecha, Alfa 11, por la derecha Alfa, mantenga antes de Eco 3, mantenemos frecuencia, Volaris 1241.
2: Alianza Guadalajara, buenas noches, 0 a 3196, pasa 6000 pies, en ascenso 230 vía Otoki 1 Bravo.

0: Opciones en esta frecuencia, QNH actualizado 3009.
1: Leste Tule, MMC derecha rumbo 060.
2: Firmativo, viva 3196.
1: Derecha 060 y mantenga 11, mil pies, no aviso.
2: Derecha rumbo 060 y 11, mil pies, hasta nuevo aviso, viva 0, corrijo 3196.

0: Guadalajara, buenas noches, Volaris 1085, 280, descenso 240.
1: 1085, contacto radar, vuelo directo a Prim 1-2000, 3009 para llevar el texto y 2-9 izquierda.
0: Volamos a Prim 1-2000 y 3009 para llevar el texto y 2-9 izquierda, 1085.
1: Correcto.
2: Volaris 281, abandone la pista en Alfa 10, cruce 2-9 derecha, continúe por Alfa 11, Alfa y permanezca en esta frecuencia.
3: Alfa 10, cruzar 2-9 derecha, Alfa.
1: Lleva 3196, vuelo directo a Tokio y 230 nivel.
4: Directo a Tokio y a 230 nivel viva, 3196.
5: Service is terminated, contact tower 118, decimal 1, goodbye.
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1: I cleared to land 29 left, American 2063.
0: Horizon
1: 1902,
0: ¿se encuentra listo?
1: 196.
0: Horizon 1902, pues, mantenga pista 29 derecha.
2: Mantenga pista 29 derecha.

0: Hola, es 1902, está autorizado para despegar de la pista 29 derecha, viento 12 y 0 grados, 10 nudos. Contacte 20.8 en el aire, tengan muy buen vuelo.
1: Autorizado para despegar de la pista 29 derecha, 28 en el aire, vuelo 1902, gracias, Lilia.
0: Mexicana 1437, le llamo en un momento. ¿Está siendo llamando a usted ya? American 2063, on Charlie 2, cross runway 29 right, via Alpha 7, continue right on Alpha, and hold short of Echo 5. Viva 1-3-3, pista en uso 2-9 derecha, QNH-3-1-0-9, ruede por Alfa y Alfa 3 al punto de espera de la pista 2-9 derecha.
1: Polaris 1-9, 200 pies en ascenso, vía Tokio 1 Bravo.
2: 1-9-2, buenas noches, contacto radar, posible BMC derecha del 060.
1: En 500 pies más.
2: Sí, al 060.
0: Mexicana 1437, ¿cuál es su posición?
1: 1000 hasta nuevo aviso y directo. Confirma que aquí sigo volando.
0: 1437, puede por Alfa a su. Y le confirmo, mantenga posición, pase paso a tráfico de vida que tiene un slot a México. Y posterior al tráfico podrá continuar el rodaje. Mantenga posición antes de Alfa Mexicana 1437.
2: 4-3-1-9-6 con
1: 1-2-3 decimal 9 con centro. Centro México, viva 3-1-9-6. Que tenga buena noche, gracias.
3: Guadalajara, Volaris 1-0-8-5.
1: Gracias.
3: ¿Posible volar al Goleman 9-8-1?
2: Contacto de la aproximación Guadalajara 19-3, me informan en esa frecuencia.
4: Claro, gracias. You want to contact me at Echo 5.
0: Affirmative. You may continue via Echo 5 and send at 134.1, American 063. Good night.
4: I continue Echo 5, ground ramp 134.1. Good night, American 063.
2: 09 para ir a 682 de izquierda.
5: Vuelve a Goflima 981, descienda 109.
0: Cana 143, CQNH 30 decimal 09, posterior al tráfico de vida, próximo a cruzar frente a ustedes. Continúe por Alfa y Alfa 3 a punto de espera de la pista 29 derecho.

0: Viva 1063, 50 litros. Recibidos, el flot está coordinado al 096. En cuanto esté listo, me avisa para avisarle de muerte.
1: 0 nivel 1 9 0.
2: Enterado directo Toki y ascenso 230, Volaris 1 9 0 2.
3: Emit 10 1 0 8 5.

0: Volaris 1085, condiciones BMT, si nos autoriza a continuar descenso.
1: Volaris 1085, BMT 7700, autorizado y el ST 2-9 izquierda.
0: Gracias, 7700, autorizado y el ST 2-9 izquierda, 1085.

21-06, autorizado para despegar de la pista 29 derecha, el viento 240 grados 10 nudos. Contacte 20.8 en el aire. Tengan muy buen vuelo.

0: 069, a su propuesta 0445 el retroceso, no se prevé demora. Le llamo en un momento con su autorización.
1: Grupo final, servicio radar terminado, contacta torre 18, no hubo.
2: 63, Miri 1 Bravo, 5800 por 230.
3: Guadalajara, buenas noches, Radis 2085, virando final 29 izquierda.
0: Cerrada, cruz. 85, continúa aproximación, pista 29 izquierda.
3: Continuamos 1085.
2: Cerrada, cruce de 8000 pies, izquierda, directo a Miri, viva 1063.
4: Va 3196, Guadalajara. Ahora mismo 260, contacta aproximación 193, buenas noches.
5: Buenas noches, 193, Aeroméxico 260. Aproximación Guadalajara, buenas noches, Aeroméxico 260, 15000 por 12000, directo.
3: Me intentaron a volar y son una cerradura.
0: El presidente está autorizado para despegar de la pista 29 derecha, el viento 24 kilogrados, 12 nudos. Contacto 20.8 en el aire, buen vuelo.
5: 9000 pies autorizados, ILC extra.
4: 284, contacto radar, vuelo directo a Playa 12000, 3009 para ILC extra y 29 izquierda.
6: Cerrado. Esperamos presente posición, directos clave, 1-12.000 pies.
0: Está autorizado para aterrizar en la pista 29 izquierda, el viento 260 grados, 10 nudos.
6: 29 izquierda, costera 284.
3: Que el 1085.
0: Pido 1069, tengo su autorización, ¿listo? ¿Copia? Pido 1069, fue utilizado al aeropuerto de México, vía la salida de Miri 1 Bravo, de la pista 29 derecha, el pico de Miri. Jenny Fontango, 119 Expo, México. Hacienda a nivel inicial 230, espere a nivel final 370 y el código transponder 1303.

0: Guadalajara, buenas noches, mexicano 437-5800 por 230, censo 10 que no.
1: 19 con la correcta. Si prevé alguna desestimada de retroceso, me informa para coordinar un nuevo slot y listo para el retroceso con este rampa 34.1.
2: 34.1 con rampa y listo de cambio para la salida de la rampa. ¿Cómo se lo dice?
0: Kelva. Dejando 8000, Kelva 1437.

1830, código correcto, la pista 1529 derecha, el QNH 30 decimal 09, ruede por alfa y alfa 3, al punto de espera de la pista 29 derecha.

0: 010, ¿qué tal? Muy buen día. Se ha autorizado el aeropuerto de Tijuana y a la salida se ve Mono Bravo de la pista 29 derecha al Tijo CDM. Viene con G3 Mazatlán. Directo Abril. Viene con G3 San Luis Tijuana. Hacienda nivel inicial 230. Espera nivel final 360. Código 1005. Le llamo en un momento para la colación. Hola, 1085, donde pisa en Charlie 2, cruce la pista 29 derecha, continúe por Alfa 7, a su derecha en Alfa, y en esta frecuencia.
1: El descenso.
2: 29 derecha, Alfa 7, Alfa, y continuamos en frecuencia 1085.
1: A la llegada.
0: 1010, colación.
1: Wilson, 1, Bravo. Izquierda y autorización.
0: La situación es correcta. Listo para el retroceso. Comunica rampa 34.1. Hola, 1830, rueda su y mantener pista 29 derecha.
2: Sí, mantener 29 derecha, volar.

0: Nicolás 0815, mantenga su rodaje por 3 y contacte rampa 34.1.
1: 34.1.0.85, buenas noches. Pero buenas noches, hasta luego.

0: Torre Guadalajara, buenas noches, Aeroméxico 260 y LSX 29 izquierda.
1: Dos rachas rotacionales de 20. Contacto 20.8 en el aire. Muy bueno.
0: Torre Guadalajara, buenas noches, Aeroméxico 260 y LSX 29 izquierda.

0: Viva 1063, continuamos con su frecuencia.
1: Ahora cambia el 2615-1063, buenas noches.
0: 2615, viva 1063, muy buenas noches, gracias.
2: Aero México 260, ¿qué tal? Muy buenas noches. Continúa la aproximación a la pista 29 izquierda.
3: Continuamos 29 izquierda, Aero México 260.
1: Mexicano 1437, contacto centro 2615, buenas noches.
0: 615-1437, buenas noches.

0: México 260, autorizado para transitar en pista 29 izquierda, viento 280 grados, 6-1.
1: Aeroméxico 260, autorizados a aterrizar 29 izquierda, 260 de 6 el viento, gracias.

0: Terminal Guadalajara, buenas noches, Volaris 1830, cruzando 6200 pies, ascenso vía CDM 1 Bravo.
1: Buenas noches, 1830, contacto real. Cruce 8000, vía derecho CDM.
0: Cruce de 8000 pies, directo CDM, Volaris 1830.
1: Costera 284, próximo al Golf Lima 980, servicio radar terminado, llama Torre 181, buenas noches.
2: Pedro Gusto, con Torre 181, Costera 284. Pero Guadalajara, costera 284, nos encontramos 14 millas. Tenemos campo a la vista.
3: Costera 284, a la 29 izquierda.
0: Guadalajara, buenas noches, Volaris 5.
2: Aproximación a la 29 izquierda, costera 284.
1: 549, contacto radar, directo a Playa 12000, 3009 para ir al sector y 29 izquierda.

0: 5149. Bajar a Polares 5149.
1: Polares 5809, Guadalajara.
0: Conexión ilegible, Polares 5149.
1: Desde Polares 5849, Guadalajara.
0: Polares 5149, no es posible copiarle.
2: Bajar, buenas noches, Polares 5809, alcanzando 240.
1: 5809, vuela directo a Playa 1-2000, 3009 para ir a
3: la pista en Alfa 2, autorizado el cruce, se pista 2-9 derecha, continúa por Alfa 11, a su derecha en Alfa, permanece en esta frecuencia.
0: Derecha, Alfa 11, Alfa, pero un poco más claro.
1: Se vuela directo a Playa 1-2000. 3009 para ILS XY 29 izquierda.
0: La de 1-2000, 3009 para ILS XY 29 izquierda, volar 5149.
3: Costera 284 es autorizado para aterrizar en la pista 29 izquierda y viento 250 grados, 15 nudos.
4: Costera autorizado para aterrizar pista 29 izquierda. Costera 284. ¿Se puede confirmar su altímetro costera 284?
3: Altímetro actualizado 0 decimal 12.
4: Enterado con 3012. Muchas gracias. Costera 284 y aterrizado su aterrizada pista 2 izquierda.

Aeroméxico 60, continúe por Alfa, mantenga antes de rodaje ECO 4 y comunique rampa 34.1. Muy buenas noches.

0: Hola, 5809, contacto aproximación Guadalajara, 193, buenas noches.
1: 193, 5809.
0: Por favor, aviso 1830, contacto Centro México, 239, buenas noches.
2: 1, 2, 3, decimal 9.
3: 4, abandone la pista en Charlie 2, cruce la pista 2 a la derecha, prosiga por Alfa 7, Alfa 7.
1: Regulares 5143.
0: Y el exceso y a la pista 2, aviso.
2: 2, cruzamos pista 2 a la derecha, Alfa 7, Alfa Eco 5.
3: Correcto. En Alfa antes de 5, comunique Rafa 34.1. Buenas noches.
1: 49, dejando 19000 por 12000.
0: 9, contacto radar, descienda a 0.000 pies.
1: 0.000 pies, contacto radar, volare 5149.

0: Polaris 5149, descienda a 9000, autorizado ILS, 2-9 izquierda.
1: 9000 pies, autorizado ILS.
0: 5 Delta, Polaris 809, próximo al Golf Lima 980, servicio radar terminado.
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3: Hola, buenas noches, Volaris 5809, final 29 izquierda.
2: Volaris 5809, continúa aproximación 29 izquierda.

0: Estación Guadalajara, buenas noches, Viva 1062. Descenso 287 por 240.
1: 062, contacto radar, vuelo directo a Playa 1-2000-3009 para ir al sexto y 2-9 izquierda.
0: Ah, vuelo directo a Playa, descenso 1-2000 y ¿puedo repetir con IH Vivo 1-0-6-2?
2: 0-9 está autorizado para aterrizar en pista 2-9 izquierda, viento 250 grados, 11 nudos.
1: Aterrizar 2-9 izquierda, 5-8-0-9.
2: November 77, Miley Mendoza, backtrack, runway 29 right, into position and hold.
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0: regular es 149, pues problema 900, pero se va a dar terminal y a partir de
1: 18-1, volar 5149, buenas noches. Guadalajara, buenas noches, volar 5149, 13 millas, LS X-Ray 29 izquierda.
2: Viva 5149, continúa aproximación, pista 29 izquierda.
1: Continuamos, volar 5149.

0: aproximación Guadalajara, buenas noches, Volaris 1231 en descenso, 260 nivel por 240, volando a Mesca, información Mike.
1: 231 contacto a radar, en Mesca, vuela directo a Brinco 12000, 3009 para ILS X29 izquierda y 250 nudos.
0: Ok, de Mesca a PRIM 12000, 3009, ILS X-ray 29 izquierda, 250 nudos.
1: Correcto, número 2.
2: Para Viva 162, puede confirmar el descenso 12000, ¿correcto?
1: Correcto, 1062.
2: Gracias, Viva 162.
3: Polaris 5809, abandone la pista a su derecha en Charlie 2, cruce la pista 2 a la derecha, siga por Alfa 7, Alfa a su derecha y permanezca en esta frecuencia.
0: Cruzamos 2 a la derecha, Alfa 7, Alfa en esta frecuencia, 5809.

0: 3-5-1-4-9, confirmando autorizados a aterrizar.
1: Polaris 5149, ajuste altímetro 3012, el viento 230 grados 15 nudos, alto para aterrizar 29 izquierda.
0: Gracias, autorizado aterrizar 29 izquierda, 3012, Polaris 5149.
1: Polaris 5809, procedida por Alfa y Eco 2, próximo Eco 2, contacte rampa 34.1.
2: Eco 2, 34.1, 5809.

0: 5149, abandone la pista sur derecha en Alfa 10, cruce la pista 29 derecha, continúe por Alfa 11 a la derecha en Alfa y me confirma si lo esperan en puerta número 32.
1: Estado Volaris 5149, por la derecha Alfa 10, cruzamos 29 derecha, Alfa 11, Alfa y efectivo, la pista es...
0: Recio. Sobre Alfa va a continuar a la izquierda en Eco 6. Y en Eco 6, antes de ingresar a plataforma, contacte rampa 34.1. Buenas.
1: A la derecha, Eco 6 a la izquierda y antes de ingresar a rampa 34.1. Muy buenas noches.
2: Sobre Guadalajara, ahora no se olvida nuevamente Eco 4.5, yo no creo que...
0: Siga 169, la pista en uso 29 derecha, el QNH 30 decimal 12. ¿Me confirma su posición?
2: Con 3012, estamos en Eco 4 antes Alfa, siga 169.
0: Siga, continúa por Alfa y Alfa 3, a punto de espera de la pista 29 derecha, volaremos en uso de Corejo Viva 169.
3: 231, reduzca 22.
4: Son 220 y 19 3 aproximación, Volaris 1, 2, 3, 1, 0.

0: Guadalajara, muy buenas noches, Viva 3065, próximo a nivelar 240.
1: Guadalajara, buenas noches, Volaris 1231, por 4000 por 12000, iniciando reducción 250 por 220.
2: Centro y 29 izquierda.
3: Contacto radar, descienda a 10000, autorizado ILSX y 29 izquierda.
0: Viva 3065.
1: X-ray 29 izquierda, Volaris 1231.
2: November 7-9 Lima Delta, climb to flight level 330.
4: 330, 7-7 Lima Delta, 7-7 Lima Delta.

código correcto de la ISO 10-10, piso 129 derecha, el QNH30 decimal 12, puede por alfa y alfa 3, a punto de espera de la pista 29 derecha.

0: Cuba 3065, buen directo a Prim 12000.
1: Cuba 3065.
2: Cuba 069, voy a posición y mantener 29 derecho.
0: ¿Repite el altímetro, por favor?
2: 069 está autorizado para despegar de la pista 29 derecha, el viento 280 grados 1392, contacto 20.8 en el aire. Buen vuelo.

0: Guadalajara, buenas noches, Pigo 1069-6300 por 230 al Miri 1 Bravo.
1: 1069, contacto Veracruz 8000, Viri izquierda Miri.
0: Contacto ahora 8000, Miri, Viva 1069.
1: Viva 3065, contacto 193, buenas noches.
2: 193, Viva 3065. Aproximación Guadalajara, Viva 3065, volando directo a PRIM, dejando 15300 por 12010.
3: Viva 3065, contacto radar, descienda a 10000, autorizado ILSS, don la izquierda.
1: Anclancho 20, fly level 250.
2: Estoy a pista 12 de izquierda, Viva 3065.
4: Repeat my fly level, please.
3: Radar terminado, llama Torre 181, buenas noches.
4: Zero 779, Lima Delta.
1: De VOR, Tango Mike November.
3: 160.
5: Buenas noches, Viva 1062, 8 millas final y LS X-Ray 2, nave izquierda.
6: Viva 1062, continúa aproximación, pista 29 izquierda.
5: Continúa aproximación, 29 izquierda, Viva 1062, gracias.
7: Fly level
6: 010 autorizado para despegar de la pista 29 derecha, viento 270 grados 1212, contacto 20.8 en el aire, muy buen vuelo.
1: Aproximación

0: Polaris 1231, fijo intermedio, servicio radar terminado, llama a Torre 18-1, buena noche.
1: 18-1, Torre Polaris 1231, gracias, hasta luego.
0: Hasta luego.
2: 1062 está autorizado para aterrizar en pista 29, izquierda al viento 280 grados, 189.
3: Se ven en Lima Delta, contacto México 1062.
4: Sí, buenas noches.
5: 127.3779 Lima Delta, thank you.
4: Welcome.
1: Torre Guadalajara, buenas noches, Volaris 1231, y el X-Ray 2 a la izquierda.
2: Volaris 1231, continúe la aproximación en la pista 29 izquierda.
1: Continuamos aproximación 1231.
4: Contactará cruz 8000, vire derecha hacia adelante.
3: 8000, vire derecha hacia adelante, Volaris 1031.

0: Guadalajara, volar 1-2-2-3, buenas noches, alcanza 250 por 241, información Omega.
1: Baches 1-2-3, contacto radio para ir a Stoprim, 1-2-0-30-1-2 para ILS Extraditas, para izquierda.
0: 30-1-2, directo a Prim, descenso 1-2000, volar 1-2-2-3, esperando ir a 6-2-9 izquierda.

0: Pida 1062, abandone la pista en Charlie 2, cruce pista 2, nueva derecha, continúe por Alfa 7, Alfa su derecha y Eco 4, plataforma.
1: Enterado, Charlie 2, cruzamos 2, nueva derecha, vía Alfa 7, Alfa por la derecha y Eco 4, viva 1062.

0: Positiva 106, contacte rampa 34.1. Corazón 231, abandone la pista a su derecha en Alfa 10, cruce la pista 2 a derecha, continúe por Alfa 11, a su derecha en Alfa y Eco 6, a plataforma.
1: Gracias, Alfa.
0: Recibido en Eco 6, antes de plataforma, comunique 34.1. Buenas tardes.

0: 1069, contacta Centro México 2615. Buenas noches.
1: 514 millas, vía nacional, servicio radar terminado, llama Torre 118.1. Buenas noches.
2: 181 Torre Viva 3035, muy buenas noches. Guadalajara, buenas noches, Viva 3065. En el localizador para pista 29 izquierda.
3: Viva 3065, está autorizado para pista 29 izquierda, el viento 270 grados, 14 nudos.
2: Autorizados para aterrizar, pista 29 izquierda, Viva 3065.

0: Guadalajara, Jaro Bendiabla, 1183-250 por 243, información noviembre.
1: Buenas noches, Volaris 183, contacto radar, desciende a vía Mula 1 Bravo, con H3012, de aproximación ILS X-Ray, pista 29 izquierda.
0: Para el descenso vía Mula 1 Bravo, esperando ILS X-Ray, donde izquierda 3012, Volaris 1183.
1: Polaris 1010, contacte Centro México 123.9, buenas noches.
0: 391009,
1: bye.

0: Polaris 183, prosiga directo Bolín, descienda 13 mil pies sin restricción.
1: Bolín 13 mil, Polaris 183.

0: Guadalajara, buenas noches, Aeroméxico 264 en el descenso 320 para 240.
1: Aeroméxico 224, buenas noches, contacto radar, descienda 1-2000 pies, QNH 4000 pies, QNH 3012, prosiga directo PLADE, mantenga velocidad y espere ILS X-ray, pista 29 izquierda.
0: 1-4000 pies, directo PLADE, mantenemos velocidad y esperamos ILS X-ray, pista 29 izquierda, Aeroméxico 224.
2: Guadalajara, buenas noches, Aerounión 7081, 2240.
1: Buenas noches, Aerounión 7081 pesado, contacto radar, desciende avión vuelo 1 Bravo, con NH3012 y espere aproximación ILS X-ray, pista 29 izquierda.
2: Pido con 3012, esperamos a ILS 29 izquierda, ILS X-ray, Aerounión 7081 pesado.

0: Polaris 1223, descienda 10000, autorizado ILS X-Ray, pista 29 izquierda.
1: 10000, autorizado ILS X-Ray, 29 izquierda, Polaris 1223.

0: Civilization 841-270-240, información November.
1: Polarización 841, buena noche, contacto radar, desciende a vía mezcla 1 Bravo con EH3012, espera aproximación y LS X-ray, pista 2 9 izquierda.
0: Vía mezcla 1 Bravo, 3012, X-ray 2 9 izquierda, polarización 841.

Este último continúe sobre Alfa, cruce la pista 2, derecha, Alfa 11, a su derecha en Alfa, y me confirmen qué puerta los esperan.

0: 4, siga directo a Golf Lima.
1: Golf Lima 826, volar 1183.
2: Noviembre 433, Lucha Delta, prosiga. Noviembre 433, Lucha Delta, está autorizado al aeropuerto de Toluca vía la salida Silva 1. Bravo de la pista 29 izquierda al 5 Kelva, Wilson Tango 126 Islas, Toluca. Hacienda a nivel inicial 230, espera a nivel final 330, el código 1344.

avión 3. 4 veces Delta Delta, colación correcta. Me informa si le será posible su despegue de la pista 29 izquierda, intersección Papa 1, o requiere mayor longitud de pista. Recibida, espere su despegue de esa intersección Papa 1, pista 29 izquierda, y listo para su movimiento en plataforma, contacte rampa 34.1. Recibido, Viva 365, sobre Alfa, mantenga antes de ECO 5 y antes de ECO 5 comunique RAFA 34.1 para su ingreso a plataforma.

Sophia. Con 067, ¿en cuánto tiempo estima el retroceso? Recibo, coordinador, te llamo en un momento.

0: 5 me confirmó el servicio de rampa, que los esperan en puerta número 6. Prosiga por Alfa y Eco 4, contacte rampa 34.2.
1: Estamos por Alfa, Eco 4, 34.1. Bueno, mañana nos va a hacer más allá de 34.1, mira, desde el...
0: Correcto.
2: Otra vez descienda 1-0 mil pies sin restricción. 0 mil, volvemos a 1-8-3.

0: Aeroméxico México 264, descienda a 9000 pies, autorizado aproximación ILS X-ray, pista 29 izquierda.
1: 9000 pies y autorizados a aproximación ILS X-ray, pista 29 izquierda, Aeroméxico 264.
0: Polaris 1223, sobre fijo intermedio, servicio radar terminado, contacto torre 118.1, buenas noches.
2: 181, buen día, Polaris 1223.
3: Torre Guadalajara, Polaris 1223, buenas noches, ILS X-ray 29 izquierda, 13 millas.
4: Polaris 1223, muy buenas noches, está autorizado para aterrizar en pista 29 izquierda, el viento 1280 grados 8 nudos.
3: Autorizado a aterrizar pista 29 izquierda, Polaris 1223.

realizando, pero si ya remoltea su derecha en Charlie 4 hasta la casa. La operación es más un elemento, pues siga. Recibido, móvil aprobado el ingreso Charlie 4 hacia Econo.

0: horario es 1-8-3, vía por la derecha Pladen, descenso 9000 pies, autorizado ILS X-ray, pista 2-9 izquierda.
1: Derecha Pladen 9000, autorizado ILS X-ray, 2-9 izquierda, voladizo 1-8-3.

0: Polaris 1841, reduzca velocidad 20.
1: Que nos mantenga fuera de Charlie 4.
0: La derecha, Plade.
2: 200 nudos, 0 mil y derecha, Plade, Polaris 1841.

0: Juárez 1841, descienda 9000 pies, autorizado ILS, X-ray, pista 29 izquierda.
1: 9000, autorizado ILS, X-ray, 29 izquierda, variación 841.
0: Aeroméxico 264, sobre fijo intermedio, servicio radar terminado, contacto torre 118.1, buenas noches.
1: 181, Aeroméxico 264.
2: X-ray, abandone la pista a su derecha en Alfa 10, cruce la pista 2 a la derecha, prosiga por Alfa 11, a la derecha en Alfa, y permanece en esta frecuencia.
1: Guadalajara, buen día, Aeroméxico 264, final 12 millas, ILS, X-ray, pista 29 izquierda.
2: Aeroméxico 264, muy buenas noches. Continúa aproximación, pista 29 izquierda.
1: Continuamos aproximación, pista 29 izquierda, Aeroméxico 264.

0: Aeronave 708 no pesado, vire por la derecha, Plade, velocidad 200 nudos y descienda a 10 mil.
1: Tenemos a 10 mil, viramos por la derecha, Plade, y descendemos a 10 mil, perdón, Aeronave 708.
0: Perfecto, velocidad 200 nudos, Aeronave 708 no pesado.
1: 200 nudos, Aeronave.
2: 0610, sin demora prevista, y le llamo en un momento con la autorización. Aún no recibo su plan de vuelo. Hola, 1023, continúe sobre Alfa, mantenga antes de ECO 3 y próximo ECO 3, contacte rampa 34.1.
1: Alfa.
3: Guadalajara, muy buenas noches, Polaris 1717, deja 300 por 240, información 9.
0: Polaris 1717, buenas noches, contacto radar, descienda 14000 pies con S3012, directo a PRIM, y espere aproximación ILS X-Ray, pista 29 izquierda.
3: Gracias, contacto 12, 14000 descenso, directo a PRIM, esperando ILS X-Ray 29 izquierda, Polaris 1717.
2: Aeroméxico 264, está autorizado para aterrizar en pista 29 izquierda, aliento 250 grados, 6 nudos.
0: El pie es autorizado aproximación.
3: Pista 29 izquierda, Aeroméxico 264.
1: Para 9000 pies, autorizado aproximación. ILS X-Ray 29 izquierda, Aeronave 708, no pesado.
0: Polaris 183, en fijo intermedio, servicio radar terminado, contacte torre 18.1, buenas noches.
1: Polaris 183, buenas
2: noches. Aprobado modo de mantenimiento, ingresar a Charlie 4 y vía secundaria al 6 con elementos.
1: Buen día, Polaris 1183, ILS2 a la izquierda, 13 millas.
2: Polaris 1183, muy buenas noches, continúa aproximación, pista 29 izquierda.

Ida 1067 de Torre. Recibí su plan de vuelo. Cuando listo, tengo su autorización. Ida 1067 está autorizado al aeropuerto de México vía la salida Emilio 1 Bravo de la pista 29 derecha, al fijo Miri. Y en Nippon Tango 119 Expos, México. Hacienda a nivel inicial 230, espero en nivel final 390 y el código transponder 1341.

Rápido 1067, población correcta, me repiten qué puerta se encuentra. Muy bien, si prevé algún cambio, su estimado de salida me informa para solicitar un nuevo slot.

0: Polaris 1841 sobre fijo intermedio, servicio radar terminado, contacte Torre 118.1, buenas noches.
1: 181 Torre 1841, buen día.
2: Aeroméxico 2, abandone la pista en Alfa 1-2, cruce la pista 2-9 derecha, continúe por Alfa 1-3, a la derecha en Alfa y permanezca en esta frecuencia.
0: Aeroméxico 0081, reduzca
3: a Alfa 1-2, cruzamos pista 2-9 derecha, Alfa 1-3 y permanezca en esta frecuencia, Aeroméxico 2-4.
1: Reunión 7081.
2: Polaris 1-1-8, está autorizado para aterrizar en pista 2-9 izquierda, viento 260 grados 9-9.
1: Está aterrizando en la Polaris 1-1-8, pues.

0: Para 1-7-0-8-1, reduzca velocidad, 160 nudos, una milla de fijo intermedio, servicio radar terminado, contacte torre en 18-1, buenas noches.
1: Gracias, reducimos 160, 18-1, pásale bien, buenas noches. Torre Guadalajara, buenas noches, Aerounión 7081 pesado en final a la 2-9 izquierda.
2: Para 1-1-3, abandone la prisión de Alfa 10, cruce pista 2-9 derecha, continúe por Alfa 11, a su derecha en Alfa y permanezca en esta frecuencia.
3: Alfa 10, otro salto, 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
2: los 8 nudos.
3: De izquierda, autoriza su tercero, vale, son 841.
2: Aaron 7081, continúa aproximación, pisa 29 izquierda.
1: Vamos a aproximación, Aaron 7081.
2: Aaron México 264, continúa por Alfa y Eco 3, próximo Eco 3, contacte rampa 34.1.
0: Alfa Eco 3 y próximo Eco 3, 34.1, Aaron México 264, 0.

0: Guadalajara, muy buenas noches, Bolares 161-602-0 por 240.
1: Bolares 16.
2: 183, continúa por Alfa y Eco 5. Próximo Eco 5, comunique rampa 34.1. Muy buenas noches.
1: Eco 5, 34.1, Eco 5, Bolares 1183.
0: A la izquierda y 32, Bolares 161.

0: Polaris 1161, prosiga directo a Bolini y descienda a 1-3000 pies.
1: Se puede recorrer directo a Bolini, descenso a 3000 pies, Polaris 1161.
0: Correcto. Polaris 1717, descienda a 1-0000, autorizado aproximación ILS X-ray, pista 2-9 izquierda.
1: 1-0000, autorizado ILS X-ray, 2-9 izquierda, Polaris 1717. Guadalajara, buenas noches, Guadalajara 1321, 318, el despertador 43, con Marcelo Valdez.
2: Guadalajara, muy buenas noches, IBA 214-0260 para 240 con November.
0: Polaris 1321, buenas noches, contacto radar, descienda de Amulo 1 Bravo, 1-3000 pies sin restricción, con IH-3012, directo a Bolín, y espere aproximación y ILS X-ray, pista 2-9 izquierda. 3000
1: sin restricción, 3012, directo a Bolín, espera ILS X-ray a la pista 2-9 izquierda.
0: IBA 2140, buena noche, contacto radar, descienda a nivel 200, directo Plave, mantenga velocidad y espere aproximación ILS X-ray, pista 2-9 izquierda.
2: 2200, mantenga velocidad, espera medios de ILS X-ray, 2-9 izquierda, IBA 2140.
3: Sí, Vidal, Charlie Tango, buenas noches. Para 1841, abandone posición Charlie 2, cruce pista 2-9 derecha, continúe sobre Alfa 7 y Eco 6 a plataforma, en Eco 6 contacte rampa 34.1.
1: Carlitos, cruzamos 2-9 derecha, 7 Eco 6, 34.1.
3: Aeronave 7081, está autorizado para aterrizar en pista 2-9 izquierda, viento 250 grados, 10 nodos.
1: Autorizados en la 2-9 izquierda, aeronave 7081.

0: Por eso 161 cancele llegada, prosiga directo a Prim y descienda ahora 14000 pies, 14.
1: Directo a Prim, es 14000 pies, es 1161.
0: Viva 2140, el descenso 12000 pies con 3012.
1: Bueno, 2000 con 3012, viva 2140.

0: Aeronews 08, abandone la pista en Alfa 10, cruce la pista 29 derecha, continúe por Alfa 11, a su derecha en Alfa y en esta frecuencia. Claro que sí, no es sin problema, Alfa 12, cruce 29 derecha y Alfa 13, Alfa y en esta frecuencia.
1: Sí, Alfa 12, Alfa 13, Alfa y permiso, por favor.

0: Privados 140, descienda 9000 pies, autorizado ILC X-Ray, pista 29 izquierda.
1: Mira, 13 ILC X-Ray, pista 29 izquierda, 140.
0: Polaris 1321, reduzca velocidad 270 nudos, descienda 14000 pies, espera cortar a primas adelante.
2: Hola, Polaris 1321.
0: Polaris 1321, velocidad 250 nudos, 14000 pies, espera cortar a primas adelante.
2: 50 y 14000 descenso, Polaris 1321.

0: Aeronave 0081, continúa sobre Alfa y Eco 2, próximo Eco 2, contacte rampa 34.1, buenas noches.
1: Vale, gracias por Alfa Eco 2 y próximo Eco 2, 34.1, hasta luego, gracias.
2: Polaris 1161, descienda 10.000, autorizado aproximación ILS X-ray, pista 29 izquierda.
3: 10.000, pista 29 izquierda, 29 izquierda, Polaris 1161.
2: Polaris 1321, cancele llegada, vire por la derecha Prim y descienda ahora a 11.000, 11.000.
4: Descienda Prim, 11.000 pies, Polaris 1321.

0: 717 sobre fijo intermedio, servicio radar terminado, contacte torre 118.1. Buenas noches.
1: 18, polarismo 717, gracias, buenas noches. Para Guadalajara, buenas noches, polarismo 717 y el SX Ray 2 izquierda.
2: Polarismo 717, muy buenas noches, está autorizado para aterrizar en pista 29 izquierda, el viento 230 grados 6 nodos.
1: Autorizado a testar pista 2 izquierda, polarismo 717, muchas gracias.

0: privada 140 sobre fijo intermedio, servicio radar terminado, contacte torre 118.1, buenas noches.
1: 81, muy buenas noches, privada 140.
0: Polaris 1321, descienda 10.000, autorizado ILS XOX 29 izquierda.
1: Torre, muy buenas noches, privada 140, sí, 15 millas, pista 29 izquierda.
2: Viva 2140, continúa aproximación, pista 29 izquierda.
1: Estamos, viva 2140.

0: por la 1717 abandone la pista en alfa 10, cruce pista 2 a derecha, continúe por alfa 11 a su derecha en alfa y permanezca en esta frecuencia.
1: Gracias, estamos 2 alfa 11 en alfa 11.
0: Pida 2146, autorizado para aterrizar en la pista 29 izquierda, el viento es cálido.
2: Aterrizar en la pista 29 izquierda, viva 3, corrección 2140.

Viva 3066, su autorización, ¿lista copiar? Sí, 3066, está autorizado al aeropuerto de Mérida vía la salida Kelva 1 Bravo de la pista 29 derecha al fijo Kelva directo a Isla. Directo 1, Uniform Tango 156, Tarna, Uniform Tango 42, Dyson, Mérida. Ascienda a nivel inicial 230, espere nivel final 370 y código 0007.

0: horario son 161 sobre fijo intermedio, servicio radar terminado, contacte torre 118.1, buenas noches.
1: Torre 18.1, buenas noches, horario 116.
2: Viva 306, colación correcta, listos para el retroceso 34.1, buenas noches.
1: Guadalajara, muy buenas noches, Volaris 1161, final 12 millas.
2: Volaris 1161, muy buenas noches, continúa aproximación 29 y izquierda.
1: Es una aproximación 29 y izquierda, Volaris 1161.
3: Volaris 801, Volaris 1321.
2: Móvil operaciones, más un elemento, adelante. Móvil operaciones, más elemento, continúe por Cali 4 y Eco 7 plataforma. Próxima 717, próximo Eco 5, comunica rampa 34.1.
1: Próximo 5534,
2: buenas noches.

0: Apocalipsis 1:1, abandone la pista en Charlie 2, cruce pista 2, 9 derecha, continúe por Alfa 7 y Alfa 7 derecha.
1: Entrada 2-4, 1 ya Charlie 2, Alfa 7 y Alfa a la derecha.
0: La IS-1-6-1 está autorizado para aterrizar en 2-9 izquierda, el viento 270 grados, 7-9.
2: Autorizado para aterrizar en 2-9 izquierda, vuelo IS-1-1-6-1.
0: Cuidado 240, continúe por Alfa 7, Alfa y Eco 3, la plataforma, próximo Eco 3, comunique rampa 34.1.
1: Alfa 7, Alfa, Eco 3 y 34.1, buenas noches, cuidado 1-4.
3: 18-1, buenas noches.
4: De hecho, buenas noches, por ahí solo a 3-2.
5: Para Guadalajara, reporte volar y solo a 3-2.
4: Para Guadalajara, buenas noches, por ahí solo a 3-2-1. Final 10 millas, ILS, X-ray, pista 2-9 izquierda.
0: Hola, 1-3-2-1, contiene la aproximación a pista 2-9 izquierda.
4: Llegamos a aproximación, donde es izquierda, volición 1-3-2-1.
0: Remonte de Volaris, ¿me repite la matrícula?
5: Volaris, November 5-3-8-Víctor
0: Lima. November 5-3-8-Víctor Lima, mantenga posición.

Volaris November 538 Víctor Lima, puede continuar por Eco 5 Alfa y Eco 1 con precaución. En Eco 1 no lo tendré a la vista, notifique llegando a la amarrada. Correcto, en Eco 1 con precaución y me informa llegando al MRO. Noviembre 538 Víctor Lima.

611619, de la pista en Alfa 10, autorizado el cruce de la pista 2 a la derecha, continúa por Alfa 7, a la derecha en Alfa y permanezca en esta frecuencia.

0: Isoma 31 está autorizado para aterrizar en la pista 29 izquierda, el viento 250 grados 7 nudos.
1: Empezó a aterrizar pista 29 izquierda, bueno, Isoma 31.

0: 1161, solo para confirmar mantener nuestra alfa 7.
1: 1161, continúe sobre alfa y mantenga antes del rodaje ECO 3.
0: Alfa 7, muy amable, brother.

Recibido móvil operaciones en F6, mantenga antes del rodaje. Le informo, cruce de Alfa, continúa por Alfa 7, pista 2 derecha a su derecha, mantenga antes de Alfa 10.

0: Nicolás 1321, abandone la pista a su derecha en Charrito. Cruce la pista 29 derecha. Mantenga antes. Puede continuar por Alfa 7 y mantenga antes de Alfa.
1: Charlie 2, Alfa 7 antes Alfa, volante 1321.

0: La 13 no cruce del rodaje Alfa, continúa su dirección Alfa 7, Alfa y Eco 3. Polaris 1161, continúa sobre Alfa y Eco 2 ahora, próximo Eco 2, con tercer Alfa 34.1, buenas noches.
1: Alfa, Eco 2,
0: las operaciones, abandonen Alfa 15 y autorizar el ingreso a pista 2 media izquierda en Bacar. Hola, decimos 1, próximo Eco 3, comunicar rampa 34.1, buenas noches.
1: Bacar 3, 34, para Bacar, 34.1.

Noviembre 433 Delta Delta, la pista 2 a izquierda, QNH30 decimal 14, por Papa y Papa 1, punto de espera de la pista 29 izquierda.

0: Pido 3066, pista 2 a derecha, QNH 3014, rode por alfa y alfa 3, a punto de espera 2 a derecha.
1: Pistado alfa, alfa 3, a punto de espera, pista 2 a derecha, 3014, centímetro. 3066.
0: Noviembre, Delta Delta, ¿me recuerda si es posible su despegue desde la intersección Papa 1? Recibido, rueda posición y mantiene pista 29 izquierda, intersección Papa 1, noviembre 433, Delta Delta.

0: hora en saber.
1: Recibido. Noviembre 538 Víctor Lima, ahora no. Recibido por operaciones, continúe sobre Alfa 1, cruce de la derecha a la derecha. Y me confirma, ¿va a realizar en este momento la franja solamente? Recibido, continúe con revisión de franja de seguridad, ingresar a pistas y pendiente de aquí. Noviembre 4, desde el radar que está utilizado para despegar de la pista de la intersección Papa 1, el viento 250 grados 8 nudos, contacto 20.8 en el aire, muy buen vuelo.

3366, pueda posición y mantener pista 29 derecha. Espere un par de minutos para su despegue. Separación con tráfico Libre 35 despegando de la pista 29 izquierda en ascenso, misma salida.

0: Ramírez, muy buenas noches. A ver, 433, ¿dónde están haciendo vía 5400 con nosotros?
1: 433 Delta, Delta, buena noche, contacto radar. Al cruce de 8000 pies, vire derecha a Kelva y ascienda a nivel 2309.
0: Al cruce de 8000 pies, directo a Kelva y ascienda a 2309, 293 Delta, Delta.

0: 266, está autorizado para despegar de la pista 29 derecho, viento 260 grados, 1-3 nudos. Contacte 20.8 en el aire. Que tengan muy buen vuelo.
1: Gracias, autorizado. 029 derecho, 28 9, viva 3-0-6, ¿cuál es?

0: Sahara, buenas noches, Viva 3066. Kelva 1 Bravo, ascenso 7500 por 230 vía.
1: Viva 3066, buena noche, contacto radar. Mire por la derecha Kelva, ascienda a nivel 2309.
0: Derecha Kelva, ascenso 2309, aviso Viva 3066.

0: 433 Delta Delta, contacte Centro México 126 Decimal 15, buen vuelo.
1: 126 15 November 3 Delta, muy buenas noches.
0: Buenas noches.

0: Terminal Guadalajara, IVA 3055, próximo Sixton para nivelar 240.
1: IVA 3055, buena noche, contacto radar. Descienda 14000 pies con EH3014, prosiga directo PLADE y espere aproximación ILS X-ray, pista 29 izquierda.
0: 14000, volando a PLADE, esperando ILS X-ray, pista 29 izquierda, IVA 3055.

0: Florida 3066, contacte Centro México 126 decimal 15, buen vuelo.
1: 615 Viva 3066, buenas noches.
2: Lima Eco, remolque por Eco 5, Alfa, mantenga antes de Eco 3.

0: Mario Operaciones, registrado 9 derecha en Bastar.
1: Guadalajara, IVA 3055, solicita continuar el ascenso a 1.020.
2: IVA 3005 hasta 9000 pies y autorizado ILS EXO y pista 29 izquierda.
1: 1000 pies y autorizado ILS EXO y pista 29 izquierda, IVA 3055.

0: 1067, la pista nuestro 29 derecha, el QNH 30 decimal 14. Ruede por Alfa y Alfa 3 al punto de espera de la pista 29 derecha.
1: Gracias, Alfa. 29 derecha.

0: noches a la Fundación Guadalajara del Estado de la Golfo Rey. Estamos en su frecuencia con información, Oscar, a bordo.
1: Buen día, Sierra Golf X-Ray, contacto radar, desciende a nivel 200, confirme posible aproximación ILS X-Ray.
0: Posible, Sierra Golf Rey.
1: Muy bien, 200, prosiga directo Plade y espere aproximación ILS X-Ray, pista 29 izquierda, Sierra Golf X-Ray.
0: Directo Plade, Sierra Golf X-Ray.
2: Volaris, tomo el que trae Alfa Victor Lima X, continúa por Alfa y Eco 1 con precaución en Eco 1, no lo tendré a la vista, no sé si que llegando a la marra.
3: Estamos aprobados como

0: Guadalajara, en Fuerza Mexicana 5211, buenos días. Soy de Zapopan, rumbo de pista 12 y 6000 por mayor.
1: SAM 5211, buen día, no hay contacto, asciende y mantenga 1-2000 pies, no avisa.
0: Mantenemos 1-2000 pies, 5211.
1: Sierra Golf X-Ray, descienda 1-2000 pies con H3014. Bravo Sierra Golf X-Ray, descienda 1-2000 pies con 3014.
2: 3014, Sierra Golf X-Ray.

0: PAM 5211, contacto radar, ascienda a unos 5000 pies.
1: Contacto radar, ascendemos unos 5000 pies, PAM 5211.
0: Viva 3055, perdón, sobre el fijo intermedio, servicio radar terminado, contacte torre 118.1, buen día.
2: 181, descanse, Viva 3055.
0: Gracias.
2: Torre Guadalajara, IVA 3055, ILS, X-ray, pista de nave izquierda, 1-3 millas.
3: IVA 3055, continúa aproximación, pista de nave izquierda.
2: Continuamos.

0: Entonces, ¿no puede confirmar si es 1-2000 nuestro descenso?
1: 12.000, correcto. 1-2000 pies con 3014.
0: Cuatro, gracias, señor.

0: Pasión Guadalajara, buenos días, volar 17.
1: Sí, Ramuel, operaciones, continúe con revisión de rodajes y dejar a pista.
2: Buenos días, Volaris 1771, contacto radar, descienda 14000 pies con EH3014, directo a...
1: 1067, rueda posición y mantener pista 29 derecho. Descienda
0: 14030, volar. Volaris 1771.
1: En cuanto tengan libre el rodaje, pueden continuar con precaución por Alfa y Eco. Viva 3055, está autorizado para aterrizar en pista 29 izquierda, en 102.80 grados 9 nudos.
3: Autorizado a aterrizar pista 29 izquierda, IVA 3055.

0: Palmera, Sanford 2116.
1: Adelante.
0: ¿Será posible ascenso a 200, por favor?
1: Sí, ascienda 200, FAM 5211.
0: Ascendemos 200, gracias, FAM 5211.
1: Sobre Bravo Sierra Golf X-Ray, descienda 10.
0: Sierra Golf X-Ray.

0: Positiva 1067, autorizado para despegar de pista 29 derecha, viento 240 grados 7 nodos. En el aire, contacto 20.8, terminal. Muy buen vuelo.
1: Muchas gracias, autorizado para despegar de pista 29 derecha, la dirección de Iván, como por el siguiente, muy buena.

0: Activa 3055, dándome la pista a su derecha en Charlie 2, manténganse de pisado a derecha, tráfico de compañía en carrera de este.
1: Charlie 2 va a ser a la derecha y va a 3055.
0: Móvil al policía. Recibido móvil operaciones, está aprobado el ingreso a rodaje para desalojo de fauna.
2: Sierra Golf X-Ray, descienda a 9000 pies, autorizado aproximación.
0: Todo continúe por Alfa 7, autorizado cruce de la pista 29 derecha.
3: Sierra Golf X-Ray.
1: Cruce de derecha, Alfa 7, va 3055, vamos a ver.

0: Siga 305, continúe por alta, su derecha y ECO 4, plataforma. En ECO 4, comunique rampa 34.1.
1: En ECO 4.1, que descanse, Viva 3055. Abandona 7000 para 230.
2: Viva 1067, buena noche, con su radar, cuando 8000 pies, vire izquierda, directo en Miri, mantenga nivel 2309.
1: Recibido 230, nuevo aviso. ¿Sería posible continuar conforme a la salida publicada?
2: Autorizado, viva 1067.
1: Publicado, muchas gracias, 1067.
2: Nada.

0: Palm 5211, contacte Vallarta 121.3, buen vuelo. Volaris 1771, descienda 10000, autorizado aproximación ILS X-ray, pista 29 izquierda.
1: Descenso 10000, autorizado ILS X-ray, 29 izquierda, Volaris 1771.

0: Viva 1067, contacte a Centro México, 126-15, buen vuelo.
1: ¿Me repite frecuencia para el 1067?
0: Claro, 2615, por favor.
1: 2615, muchas gracias. Buenas noches.
0: Sobre Bravo Sierra Golf Eso y sobre fijo intermedio, servicio radar terminado, contacte Torre 118.1, buenas noches.
2: 1061, gracias, muy amable por todo.

0: Hola, muy buenas noches del Exabab de la Gozaga. Estamos 14 millas con pista a la vista y el ESA la 29 izquierda.
1: Exabab izquierda 12, está autorizado para aterrizar en pista 29 izquierda, el viento 270 grados, 5 nudos.
0: Autorizados a pista 29 izquierda, hacia la Gozaga.

0: Guadalajara, Botezuno 771. Solicitamos, si posible, acortar al 8, al 981.
1: Volares 1771, descienda 9000 pies.
0: Descienda 9000, volares 1771.

0: Por eso 1771 vía derecha, Golf Lima 981 y desciende 8200.
1: Exhala 981 y 8200, desciende sobre Arizona 771.

0: apellido, maestro, y buenas noches. Igualmente, estuve a búsqueda de Wall Street, abandoné la pista a su izquierda en Charlie 1, continué sobre Papá y Papá 3.
1: Izquierda, Arizona 771.
0: Correcto, en el rodaje Papá 3, antes de la plataforma, contacte 34.1, buenas noches.

0: Hasta luego.
1: Torre Guadalajara, Manuel Ángel Flores, 1771, 6000 al final, 2-9.
2: Flight 771 está autorizado para aterrizar en la pista 29 izquierda, 270 grados 8 nudos.
1: Autorizado a aterrizar 2-9 izquierda, 771.

0: La 1977 no abandone la pista en Charlie 2 a su derecha, cruce la pista 2, 9 derecha, prosiga por Charlie 3, Charlie 4 y Eco 8 plataforma.
1: Somos Charlie 2, 9 derecha, Charlie 3, Charlie 4 y Eco 8 a la plataforma 39, gracias, 1-7-7.
0: Correcto, próximo Eco 8, como que 34.1, buenas noches.
1: Próximo Eco 8, 34, no, gracias, buenas noches, 1-7-7.

0: la caravana su Rai 163, 603, 4, 4, 4, 4.
1: Polaris 1863, buena noche, contacto radar, desciende avión Mora 1 Bravo, 1-3 mil pies sin restricción, con H3014, directo Bolín, espere aproximación y LS X-Ray, pista 29 izquierda.
0: Bravo, Polaris 1863, directo Bolín, 1-3 mil pies sin restricción, esperamos y LS X-Ray.

0: Presidencia en Guadalajara, ¿qué tal? Buenas noches, Ibarra. 1066, abandona 336 por 240, información Oscar a bordo.
1: Viva 1066, buena noche, contacto radar, descienda a 14000 pies con H3014, directo clave, mantenga velocidad, espere aproximación y LS X-ray, pista 2 nervio izquierdo.
0: Recibido, recursivo 14000 pies, volamos directo a clave y mantenemos la velocidad, viva 1066.

0: Estación Guadalajara, buen día, viva 3205, desciende 250 por 240, próximo cerca.
1: 3205, una buena noche, contacto. 1 Bravo, con NH3014, espere ILS X-Ray, pista 29 izquierda.
0: Censo IMS 1 Bravo, con 3.
2: ¿Prosiga?
0: X-Ray, la pista 29 izquierda.
2: Recibido, tenemos que continuar por ECO 1 hacia el MRO con precaución.
0: Tenemos que continuar.

0: arriba 1066, descienda 9000 pies, autorizado aproximación ILS X-ray, pista 29 izquierda.
1: 9000 pies, autorizado ILS X-ray, pista 29 izquierda, arriba 1066.

0: Viva 1066, cancela restricción de velocidad en Plares, número 1.
1: Viva 1066.
0: Viva 3205, descienda 9000 pies, autorizado aproximación y ILS X-ray, pistado a la izquierda.
2: 9000 pies autorizados y ILS X-ray a las 2 de la izquierda, Viva 3205, gracias.

0: De Monte de México, Michael Zapata. Recibido, Michael Zapata, continúo por Charlie 4 a su derecha hacia el hangar. Notifique llegando al hangar.
1: Fecha Playa, no será un mismo volar esa noche de 3.

0: Y me confirma 1-0-1000 votos, ¿son 6-3?
1: ¿Me repite, perdón?
0: Sí, ¿me puede confirmar el descenso? ¿Nos dio 1-0-1000?
1: Es para Polaris 1-8-6-3, 10.000 pies, correcto.
0: Correcto, sí, perdón. Polaris 1-8-6-3, 1-0-1000.

0: Juárez 1863, continúa a 9000 pies el descenso autorizado ILS X-Ray, pista 29 izquierda.
1: Continuamos el descenso para 9000, autorizado ILS X-Ray 29 izquierda, Juárez 1863. ¿Tenemos 210 en la velocidad? ¿Está bien o requiere alguna?
0: Está bien, 210, gracias.

0: Viva 1066 sobre fijo intermedio, servicio radar terminado, contacte torre 118.1, buenas noches.
1: Buenas noches, Ciudad 1, Viva 1066, gracias, buen día.
0: Bien.

0: Guadalajara, ¿qué tal? Buenas noches, 1066. Nos encontramos 12 millas de localizador.
1: Viva 1066, está autorizado para aterrizar en la pista 29 izquierda, el viento 300 grados 9 nudos.
0: Recibido, estamos autorizados a la pista 29 izquierda, Viva 1066.

0: Guadalajara, buenos días, Viva 3205, final 14 millas, piso 9, izquierda a la vista.
1: Viva 3205, muy buenas noches, continúe la aproximación a la pista 29, izquierda.
0: Esperamos a los 9, izquierda, Viva 3205.

0: Pero sí, estamos autorizados al aterrizar en pista 2-9 izquierda.
1: Afirmativo, viva 1066, el viento es de los 250 grados con 10 nudos.
0: Recibido, autorizado, pista 9 izquierda. Viva 1066, gracias.

0: Juárez 1863, por el fijo intermedio, servicio radar terminado, torre en 18-1, velocidad 1601, buenas noches. 18-1
1: y reducción 160 Juárez 1863, buen día.
2: Torre de Guadalajara, reducción 7-0, información, búsqueda, cinta,
3: Al Unión 708, ¿qué tal? Muy buenas noches. Le llamo en un momento con su autorización. Si gusta checar la información, Papa, está actualizada la aire.
1: Torre, buenas noches, Guay 63, final, ILS, Cray 29, izquierda.
3: Hola, es un 863, continúa aproximación 29, izquierda.
1: Buenas noches, continuamos.
3: Pido 066, abandone la pista a su derecha en Charlie 2. Cruce la pista 29 derecha, 29 por Alfa 7 y Eco 6.
4: Abandonado vía Charlie 2, el tercer cruce pista 29 derecha, Alfa 7, Eco 6, viva 1063.
3: Correcto. En Eco 6, comunique rampa 34.1, buenas noches.
4: Eco 6, rampa 34.1, buenas noches, gracias.
3: Pida 3205, está autorizado para aterrizar en la pista 29 izquierda, el viento 270 grados 6 nudos.
5: Por eso está pisando a la izquierda y va a 3205, gracias.
3: Aeromión 7081, pues autorización, ¿lista copia?
6: Lista copia,
3: Aeromión 7081, pisado, está autorizado al aeropuerto de Lucía vía la salida Kelva 1 Bravo de la pista 29. Derecha al piso Kelva, directo Urban, Uniform Jet 14 Querétaro, Uniform Tango 162 Correo, Lucía. Hacienda a nivel inicial 230, espere nivel final 390 y el código 1010.
7: Trazo, autorización al aeropuerto de Lucía, la pista Bravo, directo Urban, 14 Querétaro, Uniform Tango 162 Correo.
3: Aeronave 7081 pesado, colación correcta, listos para el retroceso 34.1.

0: Terminal Guadalajara, un buen día, vio a 1070, nivel 281 para nivel 240. Viva 1070, buena noche, contacto radar, descienda a 14010 con H3014, directo Plade y espere ILS, X-ray, pista 2, nueva izquierda. Descenso 14014, directo Plade, esperando ILS, X-ray, 2, nueva izquierda, viva 1070. Para.
1: Y de 3205, vamos a la pista en Alfa 10, cruce pista 2, 9 derecha, continúo por Alfa 11, a la derecha en Alfa y Eco 5 plataforma, permanezca en esta frecuencia.
2: Alfa 10, vamos a la derecha.
1: Recibido. La visión 863 está autorizado para aterrizar en la pista 29 izquierda, viento 260 grados 89.
3: Autorizado para aterrizar, vete en la izquierda, vuelo a la visión 863.
1: Querido Michael Fatango, buenas noches.

Positiva 3205, continúe por Alfa y Eco 5. Próxima Eco 5, comunique a rampa 34.1.

0: Hola, Víctor 83, abandone la pista a su derecha en Alfa 10, cruce pista 2 a derecha, continúe por Alfa 7, y le confirmó, continúe por Alfa 11 después del cruce de pista 2 a derecha, y prosiga por Alfa, permanezca en esta frecuencia.
1: Bravo, por favor, cruce 2.

0: Viva 1070, descienda 10.
1: 10.000, viva 1070.
2: Polaris 1863, continúa a la izquierda en ECO 6 y contacte rampa 34.2.
3: ECO 6 y 34, no, gracias, tenga buena noche.
2: Buenas noches.

0: Lleva 1070, descienda 9000 pies, autorizado ILS X-Ray, pista 2, nave izquierda.
1: Descenso 9000 pies, autorizado ILS X-Ray, pista 2, nave izquierda, lleva 1070.
2: Sir, tell you for 2, 3, 4.

0: 1070 en trayectoria final, servicio radar terminado, contacte torre 118.1, buenas noches.
1: 18-1 torre 1070, buen día. Torre Guadalajara, buen día, viva 1070 y LS X-ray pista 2, no izquierda, 14 millas.
2: Viva 1070, muy buenas noches, está autorizado para terminar en la pista 29 izquierda. El viento, 250 grados, 8 millas.
1: Autorizado a aterrizar pista 29 izquierda, viva 1070.

0: Aeronave 08, pesado, buenas noches, pista 2, a la derecha, QNH 30 decimal 14. Ruede por eco 1, alfa 3, mantenga antes de la pista 2, a la derecha.
1: 1, alfa 3, pista 2, a la derecha.

0: Avión 7081 pesado está autorizado para despegar de la pista 29 derecha, el viento 250 grados 10. Contacto 20.8 en el aire, muy buen vuelo.
1: Autorizado para despegar, 081 y 20.

0: pido una 070, abandone la pista en Alfa 10, mantenga fuera de la pista 29 derecha, tráfico Airbus 300 pesado, está iniciando la carrera de destruyendo.
1: Alfa 10 antes, pista 29 derecha, viva 1070.

0: Positiva 1070, cruce pista 29 derecha, continúe por Alfa 11, a su derecha en Alfa y Eco 3, a plataforma.
1: Cruzamos 29 derecha, Alfa 11, Alfa, Eco 3, plataforma Alfa 1070.
2: Pista 6400.
3: Buenos días, Aeronave 7081 no pesado, contacto radar, cuando 8000 pies, vire derecha Kelva y mantenga nivel 230 no aviso.
2: Entrado, cuando 8000 pies, directos a Kelva y mantenemos 230 no aviso, Aeronave 7081 pesado.

0: は1270、¿Cuántos cambiamos? 24.
1: Afirmativo, Fonikerranda 24.1. Muy buenas noches.
0: 241 Rápido 1070. Saludos, que tenga buen día.

0: 7081 pesado, contacte Centro México en 126 decimal 15, ¿cómo vuelo?
1: 2615 con México, reunión 7081 pesado. Gracias, que tenga buen día.
0: Bien.

0: 6851 pesado, buena noche, contacto radar, descienda a 1-2000 pies con H3014, directo a PRIM y espere aproximación ILS X-ray, pista 29 izquierda. Confirme con H, ahora 3011 más el 6851 pesado.
1: Será 3011 más el 6851, gracias.

0: Master 6851 pesado, descienda a 10000, autorizado ILS X-ray, pista 29 izquierda.
1: Descienda a 10000, autorizado ILS X-ray, 29 izquierda, Master 6851.

ciudad Sofía. Víctor Romero Sierra, remolque por ECO 1. Con precaución, no lo tendré a la vista y notifique llegando al MRT.

0: radar terminado, contacte Torre 118.1, buenas noches.
1: 118.1, más 6851, buenas noches, gracias. Torre Guadalajara, buenos días, más 6851, pesado, y el S-X-Ray, 29 izquierda.
2: Más 6851, pesado. Pista 2 a izquierda, viento 220 grados 5 nodos, autorizado para aterrizar.
1: Autorizado a aterrizar 2 a izquierda, más 6851.

0: Mercedes 851 pesado, abandoné pista vía Alfa 10, cruzado de la derecha, Alfa 11 y Alfa.
1: Alfa 10, vamos a la derecha, Alfa 11,

Por la presencia, ¿sí?

operaciones, todavía F6, cruce alfa, alfa 7, Charlie. Cruce pista 2 derecha, Charlie 2, cruce 2 izquierda, Charlie 1, papa y papa 2.

0: la cara 1017 de Volaris, Ciudadano 240, buen día.
1: Volaris 1017, buen día, contacto radar, descienda a 1-2000 pies con H3011. Prosigue directo hacia Aprin y espere aproximación ILS X-ray, pista 29 izquierda.
0: Taxi 1-2000, 3011, directo a Aprin, X-ray, 29 izquierda, Volaris 1017.

0: Tienda 10.000, autorizado ILS X-Ray, pista 2-9 izquierda.
1: Claro que sí, 10.000, X-Ray, autorizado 2-9 izquierda, 10.000.

0: 1017, sobre el fijo intermedio, servicio radar terminado, contacte torre 118.1, buenos días.
1: Chao, torre, gracias, buen día, 1017.

0: 1 milla 29 izquierda.
1: Registro 17, buen día, pista 29 izquierda, viento 260 grados, 5 nodos, autorizado para aterrizar.
0: Está para aterrizar, gracias, 17.

0: torrente cruzamos en sobrepista, caemos a altura.
1: Mantenga esta frecuencia, retirarse, mantenga en 3-4.
0: Para eso, para que esté con 4, ¿sí? Antes de 4.

0: Guadalajara, buen día, Volaris 773, dejando 257 por 24, solo información, Romeo.
1: Buen día, Volaris 1773, contacto radar, descienda 1-2000 pies con EH3011, prosigue directo a PRIM y espera aproximación ILS X-ray pista 29 izquierda.
0: Directo a PRIM, descenso 1-2000, 30-11, esperando ILS X-ray pista 29 izquierda, Volaris 1773.

0: Polaris 1773, descienda 10000, autorizado aproximación ILS X-ray, pista 29 izquierda.
1: Descenso 10000, autorizado ILS X-ray, pista 29 izquierda, Polaris 1773.
2: Guadalajara, buen día, Aeroméxico 781, información Romeo, estando a Mula 240.
0: Aeroméxico 781, un buen día, contacto radar, descienda 1-2000 pies con H3011, directo a PRIM, espere aproximación y ILS X-ray, pista 29 izquierda.
2: ILS X-ray 29 izquierda, directo a PRIM, 1-2000 pies, Aeroméxico 781.

Radio Sublime Delta, por favor. ¿Cómo sería eco 1? ¿Cuándo libre? Sublime Delta, remontaría eco 1 y notifica cuando libre.

0: Comunicaciones de Guadalajara, buen día, hablar en 811-280-4244.
1: Polaris 811, buen día, contacto radar, descienda a 1-2000 pies, con HSP-011, prosiga directo a PRIM y espere aproximación y LSX, Ray, pista 2-9 izquierda.
0: Descienda a 1-2000 pies, 3-0-1-1, volamos directo a PRIM, esperando que sea más
2: bien. 3-8-5-1, posición 1-5, con la prueba más de 3.
3: Master 681-51 pesado, autorizado Lucía, vía Selva, directo Urban, Copritia 14 Querétaro, Copertango 162 Toreo, 330 nivel final, tener y mantener, 230 nivel hasta nueva vista, salida Selva 1 Bravo, pista 29 derecha, código 1035.
4: Colación
3: correcta, contacto rampa 34-1.
2: 34-1, gracias.

Cierre de guía Alfa 1-3, pista 2 a la derecha, Alfa 1-5, mantenga fuera pista 2 a la izquierda.

0: Promeco 781, descienda a 10000, autorizado aproximación ILS X-ray, pista 2-9 izquierda.
1: Autorizado ILS X-ray, 2-9 izquierda, Aeroméxico 781, 10000 pies.
2: Aproximación polarísima 773, solicitamos eliminar restricción de velocidad en el Golf Lima 981.
0: Aprobado, Volaris 1773, sobre fijo intermedio, servicio radar terminado, torre en 18-1, buen día.
2: Aprobado y dice con Volaris 1773, gracias.

0: buenos días, Volaris 1773, final 13 millas, pisado a la izquierda.
1: Volaris 1773, una aproximación pisado a la izquierda, suben en H3011.
0: Una pista a la izquierda y 30-1-1, Volaris 1773.
1: Operación 7, pista a la izquierda.

0: con Marcelo Romeo solicitando el proceso de incendio.
1: El proceso con rampa en 34, por favor.
0: Ah, disculpe, 34, teniente.
1: Las operaciones abandonan aquí esta vía Papa 1.

0: Polarizamos 7, 7, 3, pista 2, 9, izquierda, viento calma, autorizado para aterrizar.
1: Autorizado, tercera pista 9, izquierda, volar 7, 7, 3.

0: Terminación Guadalajara, buen día, Volaris 1861, deja 295 para cruzar Mula 240.
1: Buen día, Volaris 1861, contacto radar, desciende avión vuelo 1 Bravo a 1 3000 pies sin restricción con EH3011, directo Bolín y espere aproximación y ILS X-ray, pista 29 izquierda.
0: Gracias, directo Bolín, 1-3000 en el descenso, 3011, ILS X-ray 29 izquierda esperando, Volaris 1861.
1: Polaris 1811, descienda 10000, autorizado aproximación ILS X-ray, pista 29 izquierda.
2: 10000, autorizado ILS X-ray, 29 izquierda, Polaris 1811.

exploración 773, abandone pista vía alfa 10, cruce 2 a la derecha, alfa 11, alfa, antes de 5.

0: Aeroméxico 781 sobre fijo intermedio, servicio radar terminado, contacte torre 118.1, buen día.
1: 681 Aeroméxico 781. Torre Guadalajara, Aeroméxico 781 y el S29 izquierda.
2: Aeroméxico 781, pista 29 izquierda, viento calmo, autorizado para aterrizar.
1: Autorizado a aterrizar, 29 izquierda, 781.
3: Terminal Guadalajara, buenos días, excelente.
2: Realmente buen día.
3: 240, información Romeo.
0: Kilo Delta Kilo, buen día, contacto radar, descienda vía Ixon 1 Bravo con EH3011, espera aproximación ILS X-ray, pista 29 izquierda y notifique velocidad.
3: La presente 240 indicados, con 3011, descendemos vía Ixon 1 Bravo, pista 29 izquierda, esperando ILS X-ray, Kilo Delta Kilo.
0: Bien, incremente a 270 nudos, 14000 pies y prosiga vía Ectoplar.
3: Ok, 270 incrementando y directos la de Kilo Delta Kilo y 14000 pies.

Guadalajara, Volaris 186. No. Aproximación Guadalajara, Volaris 186, ¿o no?

0: Prime.
1: Será Prime número 2302. 230, recibiendo, esperando a Prime. Volada es 1861.
0: Volada es 1811, fijo intermedio. Para terminar, torre 18, buen día.
2: Torre 18, volada es 1811, buen día.
0: Volada Aquila de Tequila, haciendo 1-0-1000 pies, mantenga la velocidad.
2: Torre Guadalajara, buen día, volada es 1811, y el SX-Ray, 2-9 izquierda.
3: Torre 1811, con una aproximación 2-9 izquierda, QNH 3011.
2: Titulamos aproximación 2-9 izquierda, horario 1811.

0: para México 781, abandone pista vía alfa 10, cruzado 9 derecha, alfa ante seco 2.
1: Estado, alfa 10, ante seco 2, pista 2 a derecha, alfa, y en la zona 3.

0: Master 6851 pesado, pista orden de derecha, QNH 3011, puede vía Alfa Alfa 3, de atención y mantenga pista orden de derecha.
1: Espera, vía Alfa Alfa 3, posición mantenga orden de derecha.

0: sister Miriam.
1: Hola, dice yo me dice, no, voy a ir a esta pista, pero autorizado y el sector es donde izquierda.
2: Apremos 0000 y autorizado y el sector es donde izquierda, o la 18-19.
1: Sector azul es aquí, la 19-10, autorizado y el sector es donde izquierda.
3: Sean 9000 pies, autorizado CLS X-ray, 2 a la izquierda, aquí lo del taquila.

0: No me.
1: Por 7 UI, 781, contacte rampa en 34, ¿no?
2: Buen día, 5211, contacto radar 3011 centímetro.
1: Hacer 6851 pesado, pista 2 a derecha, viento calmo, autorizado para despegar 28 en el aire, buen día.

0: Persona 811, abandone pista vía Alfa 10, mantenga fuera 29 derecha.
1: Alfa 10 por derecha, manteniendo fuera 29 derecha, sobre el 811.
2: Persona 861, atascado 00 nudos.
3: Sientes en la velocidad 1861.
1: Bajada, buen día, Volaris 1851, abandonando 290 por 240 nivel, y información cierra a bordo.
2: Tendría 1851, contacto radar, vuelo directo a PRIM, 1-0-1030-11 centímetros, utilizado ILS X-ray, 2-9 izquierda.
1: Enterado, volamos directos a PRIM, 3011-10000, y ILS X-ray, pista 2-9 izquierda, Volaris 1851.

0: 911 cruz pista 229 derecha, alfa 11 alfa, mantengan tu CQ4.
1: C1 dejando 3.
2: Siguiente 1, buen día, contacto radar, vuelve de ahí.
0: Presión 7, ingresa pista 29 derecha.
2: 3011 para ILS X-ray 29 izquierda.
1: Prim 200, 3011, tramo ILS X-ray 29 izquierda, vale, 1871. Buenos días, Master 6851 pesado. En ascenso vía Kelva 1 Bravo a 230.
2: Bueno, 6851 pesado, contacto radar, cruce 8000 pies, gire derecha directo a Kelva.
1: Contacto radar, cruce 8000 pies por la derecha directo a Kelva, Master 6851.

Polaris 1002, autorizado a Tijuana vía Sedén, Oprique 3 Mazatlán, directo Abril, Oprique 3 Sanri, 340 nivel final, ascender y mantener, 230 nivel nuevo aviso, salida Sedén 1 Bravo, pista 29 derecha, código 1017.

0: Proactiva de Tequila, dos Villas, Pico Final, servicio cerrado, terminado, 18 Torres, tenga buen día.
1: 18-1, igualmente, Kilo del Tequila. Torre Guadalajara, buenas noches, ex-re Bravo, Kilo del Tequila, y el ex-re y los más izquierda.
0: Bravo, Kilo del Tequila, pista 2-9 izquierda, viento calma, autorizado para aterrizar.
1: Autorizado para aterrizar, pista 2-9 izquierda, Kilo del Tequila.

0: noche, 61, reduzca 1.
1: 160, 18, 21. Tengo buen día. 18, 1, ¿cuánto era, correcto?
0: 160, 18, 1, tengo buen día.
1: Gracias, buen día, igualmente, 18, 6, 1. Toro Guadalajara, buen día, Volaris 1, 8, 6, 1, 160 en la velocidad y el SX-Ray 29 izquierda.
2: Volaris 1, 8, 6, 1, continúa aproximación 29 izquierda, QNH 3011.
1: 3011, continuamos a 29 izquierda, Volaris 18, 6, 1.

0: 5211, Hacienda 1 Cerro Mil Pesos, espera pista 26 para Zapopan.
1: 5211, descendemos 1 Cerro Mil y esperamos pista 26 para Zapopan, gracias.
0: Correcto, 26 derecha.
1: 26 derecha, 5211.

0: 1-8-81, descienda 1-0-1000 autorizado y el descenso y 2-9 izquierda.
1: 1-0-1000, el descenso autorizado
2: y a Papa 3, contacta rampa 34-1. Buen día.

0: terminal onda de izquierda, volar 16 o no.
1: 861, te dejo para aterrizar 29 izquierda, bien, calma.
0: Aterrizar 29 izquierda, volar 186 o no.

0: 668, 5 1 pasado, hasta Centro México, 2615, buen día.
1: 2615, Master 6851, buen día, gracias.

0: 1861, cuando necesita vía Charlie 2, cruce 2 a la derecha, Alfa 7 y Alfa, mantengan ese codo.
1: Estamos 2-9 en derecha, Alfa 7 y antes de Eco, 18-19.

0: 5211,
1: decirle a 9000 pies, 7 millas whisky, servicio retornado, 1845 Zapopan Tecna, buen día.
0: Tenemos 9000 pies y cambiamos 1845 con Zapopan, gracias por el apoyo, tengamos turno, 5211.

0: Firma, frisado ILS XB, pista 29, izquierda para volar, ISO 1851.
1: Hasta tercera aproximación.
0: Hasta autorizado la aproximación, muy amable.

0: Para el próximo 8-1, fui tu final, tu final terminado, dice que no está muy buen día.
1: 8-1, está buen día, gracias. Pero Guadalajara, buen día, Volaris 1-8-5-1, nos encontramos 9 millas final, ILS, ex-repista 2-9, izquierda.
2: 8-5-1, pista 2-9, izquierda, bien, total, motorizado para aterrizar.
1: Aterrizar en pista 2-9, izquierda, Volaris 1-9-1, 8-5-1, gracias.

0: Para volar Arizona 851, estamos a 5 millas final, pista 29. ¿Me confirma autorizado aterrizar?
1: Correcto, viento calma, autorizado para aterrizar, pista 29 izquierda.
0: Gracias, autorizado aterrizar en 29 izquierda, volar Arizona 851.

0: Pero Guadalajara, hola, 1871 y el SX soy 2, más de izquierda.
1: 1871, continuamos con información 2, más de izquierda, QNH 3011.
0: 3011, 1871.

0: Express 1851, abandone vía Charlie 2, cruce a la derecha, Alfa 7, Eco 6.
1: La derecha en Charlie 2, me confirme el por favor.
0: Cruce pista 1 a derecha, Alfa 7 y Eco 6.
1: Estamos 1 a derecha, Alfa 7 y Eco 6. 1, 8, 5.
0: Radio 1871, pista 29 izquierda, viento calma, autorizado para aterrizar.
2: Autorizado para aterrizar, pista 29 izquierda, es 1871.

871, abandono pista vía Alfa 10, cruce 2 a la derecha, Alfa 11, Alfa, Santos, Eco 4.

14, recibe. Con ese día, Seco 1, mantengan su plataforma de frenado.

Aproximación Guadalajara, buen día, Aeroméxico 789, descenso 270 por 240. Aeroméxico 789, contacto radar, buen día, descienda 180.010 con QNH3011 directo a PRIM. Autorizado ILS-8 y 2-9 izquierda. Gracias, 10.000 pies con 3011 directo a PRIM, autorizado ILS-8 y 2-9 izquierda, Aeroméxico 789.

cara debido a que estaba distorsionando poco. Contacte Ramón.

0: de Guadalajara, Volaris 1833, en censo 270 por 240.
1: 833, contacto radar, vuelo directo a PRIM, 10,030, 11 centímetros cruzado, ILS X-ray, 29 izquierda.
0: Enterado, directos a PRIM y el descenso y autorizado de ILS X-ray pisado en la izquierda. ¿Qué podemos acortar más adelante al pico final?
1: Afirmativo, desciendo a 10,000 y pendiente al pico final.
0: Pico final, vuelo directo 833.
1: Estoy a discreción del viraje, así que opinamos de forma iniciando el viraje.
0: A discreción, gracias.
2: Presentación Guadalajara, ¿qué tal? Muy buen día, viva 519, deja 300 por 240 con 74270.
1: Ya, viva 519, contacto radar, vuela directo a PRIM, 200 nivel, 31 centímetros para ILS X-ray, 29 izquierda.
2: Volamos a PRIM para el ILS a la 29 izquierda y me podría confirmar el descenso, por favor.
1: 200 nivel.
2: 200 nivel, muchas gracias.

Guadalajara, buenos días, Horizon 7-1-2-9-0 por 2-4-0. 7-2-1, contacto radar. Descienda para 200 nivel, QNH-3011, directo a PRIM, para ILS X-ray 2-9 izquierda.

0: 5 8, Hacienda 1 0000, piso apretado, ILS X-Ray 2 9 izquierda.
1: 1 0000, autorizado ILS X-Ray 2 9 izquierda, viva 519.

0: 3102, pista 2 a la derecha, QNH 30 decimal 12, 9 vía alfa, alfa 3, mantenga para pista.
1: Vía 51-2202.
2: Reducimos 250-220, vía 519.
1: 1-833, decimal 9010.
3: 9010, 1-833.

0: es una 871, descienda 10.000, autorizado ILS X-ray 2 a la izquierda. La México 789, 3 millas fijo final, servicio radar terminado, torre 18-1, buen día.
1: Torre 18-1, Aeroméxico 789, buen día. Torre, muy buen día, Aeroméxico 789, final 29, izquierda.
2: La México 789, continúa aproximación 29, izquierda, QNH 30, decimal 1-2.
1: 30-12, continuamos aproximación 29, izquierda.

0: 210 por 230 por la 1017 21.
1: Para México 789, pista 29 izquierda, y en total no autorizado para aterrizar.
2: Autorizado a aterrizar 29 izquierda, Aeroméxico 789.

0: alcanza 200, volar en 2712.
1: 2712, hacienda 10000, autorizado y el extra y 2 a la izquierda.
0: 10000, autorizado y el extra y 2 a la izquierda, volar en 2712, gracias.
2: Está volando al pico final, volar en 1833.
1: 1833, subirte a menor.
2: Gracias, es menor, estado visual, ¿podemos entender?
1: Un minuto más.

0: 833, dentro de 10 millas, la 107.700 pies en BMC, autorizado ILS Access 29 izquierda.
1: Alterado dentro de 10 millas, 7700 y autorizado ILS Access, repito, 29 izquierda, por la 1833.

auriculares 1002, pista 29 derecha, viento calma, cruzado para despegar en el área central de salida 10, 8, buen día.

0: Guadalajara iba 5-9. ¿Habrá alguna posibilidad de volar al 980 o 981?
1: Con 9, descendo 9000 pies y en APRIM vuela el fijo final.
0: Entrado descenso 9000 pies, APRIM 981, viva 5-9, gracias.
2: Para México 789, abandone pista vía alfa 10, mantenga parado 9 derecho.
3: Alfa 2 y mantenga para ti estados 9 derechos.

0: es una 833, circo final, servicio radar terminado, torre 181, buen día.
1: 181, volaris 1833.
0: 519, ahora vuelve al circo final.
2: 029 derecha, alfa 13, alfa, mantenga ante 52.
3: Pasamos 29 derecha, alfa 13, alfa, mantenemos antes de Eco 2, Aeroméxico 789.
4: Aproximación Guadalajara, buenos días, Polaris 1002, Ceja 6007, hacen su vía CD 1 Bravo, 230.
1: 61833 y el S29 izquierdo.
0: Mire, derecha CDM.
4: Cruz 8010 por derecha de Ecto CDM.
2: 33, listados 9 izquierdo, viento calma, autorizado para aterrizar.
1: Estoy autorizado, Polaris 1833.
3: Ahora volando al fijo final, viva 519, posible continuar descenso 777.
0: Bueno, un segundo está acostumbrado ahora, voy a...
3: Espera, usted.

0: Viva 519, Z7, 1706, autorizado ILS, soy 29 izquierda.
1: 1706, autorizado ILS, soy 29 izquierda, 519, gracias.

0: Hola, 1-7-2-1, solicita volar al 981 DMC.
1: 1-7-2-1, descienda 9000 y vuelve al pico final.
0: 9000, pico final, vuelve al 1-7-2-1, gracias.
1: Lleva 519, 8 millas seco, servicio de la terminal torre 18-1, buen día.
2: Con la torre 18-1, lleva 519, gracias por todo, muy buen día. Torre de Guadalajara, ¿qué tal? Muy buenos días, viva 519, final a 29 izquierda, 6 millas.
3: Plano 833, abandone pista vía Charlie 2, cruce a 29 derecha, alfa 7, eco 6.
0: Charlie 2, cruce a 29 derecha, alfa 7 y me compré la final.
3: Alfa 7, alfa y mantenga este codo.
0: Paciente alfa y acercado por el 1-8-3-3.
3: Iba 519, pista 2-9 izquierda, QNH-3012, continúa.
2: Continuamos a 2-9 izquierda, 5-9.
3: México 7-9, rampa 34-1.
4: 34-1.
3: Buen día.

0: Ciudad 519, autorizado para aterrizar 29 izquierda, viento 320 grados 5 nudos.
1: Autorizado para aterrizar en 29 izquierda, viento 519, muchas gracias.

0: Ciudad de Guadalajara, muy bonito. Volaris 1001, estamos 250, próxima mula 240, formación Tango.
1: Buenos días, 01, contacto radar, vuelo directo PRIM 10030-12 altímetro, autorizado ILS extraído a mi izquierda.
0: 30-12-1-2000, el descenso directo a PRIM, autorizado ILS extraído a mi izquierda, Volaris 1001.
1: Volaris 1701, fijo final, servicio radar terminado, 18-1-torre, tenga buen día.
2: 18-1-torre, Volaris 1701, gracias, buen día. Torre Guamacho, Volaris 1721, 10 millas, 2 nave izquierda.
3: Volaris 1721, continúa aproximación 2 nave izquierda, QNH 3012.
2: Una aproximación 3012, Volaris 1721.
3: Volaris 1833, taxa rampa 341.
2: 341,

0: va con 1-9, abandone pista vía Alfa 10, cruza 2-9 derecha, Alfa 11, Alfa Antiseco 6.
1: Muy amable, gracias. Alfa 10, cruzamos Alfa 11, Alfa Antiseco 6.

0: Tradición 721, pista 2, 9 izquierda, viento 320 grados, 5 nudos, autorizado para aterrizar.
1: Aterrizar 2, 9 izquierda, volar 721.

0: Alcántara, buenos días.
1: Con México 201, pues sí, mi estimado, de retroceso.
2: Gracias, muy buen día.
1: Situación con una de rampa 34.
0: 34, no muy buen día, gracias.
1: Busco plan, pues.

0: Estación 721, Avanmetista vía Charlie 2, cruce 2 a la derecha, Alfa 7, F6.
1: Charlie
0: 2,
1: cruce la 1 a la derecha, Alfa 7, F6.

Polarismo 8-8-2, autorizado en el aeropuerto de Phoenix, vía CEDEM, Copriche 3 Mazatlán, directo Villa, Jet, resto plan de vuelo, 380 nivel final, Meri mantener 230 nivel alto, nuevo aviso, salida CEDEM Bravo, pista 2 derecha, código 3254.

Relación correcta, rampa 34, no cuando listo, buen día. Aeroméxico 201, autorizado al aeropuerto de México vía Emiri, Opertango 119 Expo, 330 nivel final, ascender y mantener 230 nivel hasta nuevo aviso. Salida Emiri 1 Bravo, pista 29 derecha, código 0006. Correcta, con el listo contacto rampa en 34, no, buen día.

0: Sahara Place 1001, me confirma, podemos continuar el descenso a 10000.
1: Las 10000 autorizado y el SXR 2 a la izquierda.
0: Gracias, 10000 autorizado y el SXR 2 a la izquierda, volaris 1001.

Va 3114, ¿en qué puerta se encuentra? Va 3114, autorizado a Tijuana, vía Sedeno, Prigie 3, Mazatlán, directo a Abril. Oprique 3 Sandri, 360 nivel final, ascender y mantener 230 nivel nuevo aviso, salida CD Mono Bravo, pista 29 derecha, código 1036.

0: Terminado 18, una torre, buen día.
1: 18, una torre, Volaris 1-0-0-1, buenos días, saludos. Torre, Volaris 1-0-0-1, Volaris 1-0-0-1, ILS X-Ray 2, nueva izquierda, final, 10 millas.
2: Volaris 1-0-0-1, pista 2, nueva izquierda, sin tocar el motorizado para aterrizar.
1: Aterrizar 2, nueva izquierda, Volaris 1-0-0-1.

registrado 4-0, autorizado a Lucía vía Emil, Copertango 119 Escos, Copertango 117 Kelvo, 390 nivel final. Ascender y mantener 230 nivel a esta nueva vía, salida en 1 Bravo, pista 29 derecha, código 1042.

0: Εντάξει, μου πάτε να είναι. Εστιμάω να κάτω σας.
1: Autorizaciones, buenos días, Volaris 1080, en la posición 47, información Tango, listo a copiar a Monterrey.
0: Volaris 1080, autorizado a Monterrey vía Otoki, 1042 Zacatecas, Super Tango 5 Saltillo, 370 nivel final, ascender y mantener, 230 nivel hasta nueva bici, salida, Otoki Bravo pista 29 derecha, código 1310.
1: Estamos autorizados a Monterrey vía Otoki, 1042 Zacatecas, Super Tango 5 Saltillo, y la llegada, 230 centro inicial, 370 final, 29 derecha, la salida Otoki Bravo y 1310, el código Volaris 1080.
0: La 5 recta, cuando listo, contactará 34, 90.
1: 34, cuando listo, gracias por esto, ¿no?

0: Avión 3200, posición 6, listo, alcanza vuelo a Monterrey, 390, contra Nuevo León.
1: 3200, previsto al aeropuerto de Monterrey, vía Otoqui, 1042 Zacatecas, supercamos 5 Saltillo, 390 nivel final, ascender y mantener. 230 nivel nuevo aviso, salida Pésimo Bravo, pista 29 derecha, código 0010.
2: Directo a Prim 10000, autorizado ILS X-ray 2.
0: Pista 29 derecha, Otoqui, 1042 Zacatecas, pasando 5.
2: 3 una convulsión y...
1: Es un correcto cuando he visto rampa 3490.
2: Dar el servicio médico.
1: 1001. Abandone pista vía alfa 10, cruce 29 derecha, alfa 11, alfa, antes seco 2.
2: Y algunos... Fila 14 Charlie, no hay médico a bordo.
3: Les informamos a Torres para que coordinen los servicios.
2: Me comunico con compañía para informarle qué posición nos dirigimos, le agradezco.
3: Pues también coordinamos, gracias.

0: La 1180 está autorizado al aeropuerto de Hermosillo vía Sedén, Operjet 3 Mazatlán, Operjet 7 Obregón, directo Nabla. 340 nivel final. Ascender y mantener. 230 nivel hasta nuevo aviso. Salida Sedén 1 Bravo, pista 29 derecha, código 1051.
1: Puerto de Hermosillo, gracias a la nueva pista 9 derecha, que es más preciso que la nueva pista 7 Obregón. Nabla, tenemos más o menos 12, 13, 14, 14, 14, código 1051, código 1051.
0: Operación correcta, con el listo, rampa en 34, 90.

0: posiciones son Polaris 1813.
1: Velocidad.
0: Tenemos coordinada la posición 26 a la tirada.
1: La 26, gracias. Y igual ya tiene información Torres. Si requiere cortar, me informo.
0: Sí, le agradezco. Está por el momento todo estable. Sin embargo, le agradezco el directo a Brim.
1: Directo a Brim, y si requiere, confirmarme.

0: Polarizon 813, estamos en BMT, ¿sería posible volar al Golf Lima 981?
1: Motivo es menos de 1000 pies y el viraje a discreción.
0: 1000 pies, viraje a discreción, Golf Lima 981, Polarizon 813.
1: 1813.

0: 9000 pies y BMC, podríamos continuar a 7700 por Horizon 83.
1: Versión 8200 pies, en BMC dentro de 10 millas, 7700, autorizado y el ascenso es 29 izquierda, vol. 1813.
0: Ok, 8200 por el momento, dentro de 10 millas, 7700, autorizado y el ascenso es 29 izquierda, vol. 1813.

0: Guadalajara Volaris 1162, buenos días.
1: Volaris 1162, ¿día en qué puerta se encuentra?
0: Gracias, en la 3, Riviera Juárez, Montaña.
1: La ciudad tiene cambio en su ruta y por derrota se requiere nivel de vuelo final par del solicita.
0: 340, por favor.
1: Polaris 1162, autorizado a Ciudad Juárez vía CDM, Opel Jet 3 Mazatlán, directo a Chihuahua, Opel Juliet 54 Urco, Ciudad Juárez. 340 nivel final, ascender y mantener 230 nivel hasta nuevo aviso, salida CDM 1 Bravo, pista 29 derecha, código 1306.
0: Gracias. Ciudad Juárez, salida CDM 1, Bravo, pista 29, derecha, CDM, Opel Jet 3, Mazatlán, directo a Chihuahua, Opel Jet 54, Unicom, Juárez. Pista inicial 230, inicial 340, final, con código 1306, Polaris 1110.
1: Colación correcta cuando el contacto rampa en 34, 1110.
0: 341, Polaris 1106, 1110.

0: Chino 3, Chino y Seco, para terminar, Chino Torres, tenga buen día.
1: Sí, Chino Torres, gracias por el apoyo, Bordísimo, Chino 3. Torre, buen día, Volaris, 1-3, CLS, X-Ray 2-9, izquierda, 7 millas.
2: Volaris 1-3, pista 2-9, izquierda, viento calma, autorizado para aterrizar.
1: 2-9, izquierda, calma, autorizado a aterrizar, Volaris 1-8-1-3, vamos a la posición 26 y probablemente tengamos que desalojar en Charlie 2 si nos autoriza.
2: Ha sido planeado Charlie 2 y para puerta 26.

0: de Cerro de los 60 plataforma 45, campeones de los estados, ¿verdad? Es esta
1: pelea. Por la 813, abandone vía Charlie 2, cruce 29 derecha, alza 7, alza, mantenga antes Eco 3.
2: Alterado Charlie 2 por la derecha, autorizar cruce 29 derecha, alfa 7, alfa mantiene antes Eco 3, Volaris 813.
1: Polaris 1260, autorizado Obregón, vía CDN, Operjet 3, Mazatlán, Operjet 7, Obregón. 380 nivel final, descender y mantener 230 nivel nuevo aviso, salida CDM 1 Bravo, pista 29 derecha, código 1371.
0: Pista 29 derecha, salida serían 1 Bravo, línea nivel 230, nivel final 380, código transponder 1371, Polaris 1260.
1: Polaris 1260, población correcta, cuando listo contacte rampa en 341, buen día.
0: 341, Polaris 1260.
3: Para Guadalajara, buenos días, Polaris 1390, la buena información automática, toma listo que fuera Puebla 390, por favor.
1: Verifico plan de vuelo, siguiente.

0: Correcto, tengo un 10. Para el 398, tiene cambio en su ruta listo.
1: Adelante.
0: Para el 398, autorizado a Puebla vía Emiri, opera Tango 119 Ecos, directo Oviso, Tango 80, bueno, Tango 80 Rin y Tango 70 Tacal. 390 nivel final. Ascender y mantener 230 nivel hasta nuevo aviso. Salida en Miri 1 Bravo, pista 29 derecha, código 1001.
1: Estamos autorizados a Puebla vía Miri 1 Bravo, superior Tango 119 Expos, directo Oviso, superior Tango 80 Rive, la última. Ahora viene la copia, 3-0-3-0, 3-9-0 final, salida en 1 Bravo, 2-9 derecha, y soy otro responder 1-0-0-1, volar y 1-3-9-8.
0: Para el 3-9-8, posterior a Rivis, Tango 7-0, Atacal.
1: Entrado, posterior a Rivis, Tango 7-0, Atacal, volar y 1-3-9-8.
0: Colación correcta con el contacto, vamos en 34, 90.
1: 34-1, gracias.

Al México 201, pista 29 derecha, QNH 30 decimal 129 vía Alfa, Alfa 3, mantenga para pista 29 derecha, confirme código. Correcto.

0: Bueno, había 3-0, próximo punto. Está el Paco Vivo, 0-1-0.
1: 2-0-0, código correcto, pista 2-1 de derecha, puede ir 3-0 decimal, 1-2 de vía alfa, alfa 3, mantengo fuera pista.
0: Alfa, alfa 3, mantenemos fuera pista de derecha, 3-1, vía 3-2-3.
1: Permiso, 1, pista 2-1 de derecha,
0: miento.
1: 2-7-0 grados, 5 nudos, autorizado para despegar 28 en el aire, buen día.
0: 0-2-4-0, listo a rodar en el ECO-5.
1: 0-2-4-0, confirma código.
0: Confirmando código 1-0-4-2.
1: 0-2-4-0, código correcto, pista 2-9 derecha, QNH-3-0, decimal 1-3. Puede vía 5-alfa-alfa-3, mantengo para pista.
0: 5-alfa-alfa-3-2-9 derecha, con 10-3-3, arriba 7-2-4-0.
1: La 3242, autorizado a Puebla, vía Emilio, para Tango 119, pues directo Oviso, Tango 80 Ribis, Tango 70 Tacal. 370 nivel final, tener y mantener 230 nivel hasta nuevo aviso. Salida Emilio, 1 Bravo. Pista 29 derecha, código 0021.
2: Gracias, digo 3242, autorizado a Puebla. 2-1
3: derecha, 1-1 Bravo, en 1-1 derecha,
1: directo Víctor, Tango 70, Ribis, Tango 70, Pancal, 2-3-0, recibe una 1-3-0,
4: Pancal, código 0021,
1: a la
4: punto, vía, Bravo, vía 3-4-0.
1: Sara, buenos
4: días, Aeroméxico. Solución correcta con el contacto rampa entrante, 4-9-10. Ahora, 0-1, contacto rampa, 8000 pies, de la izquierda a Emilia. 8000 pies.
3: Por la izquierda, directo a Emiliano, México, 201.

0: Torre, buenos días, 3044 en la 34, lista copiar Veracruz, son Tango.
1: Sí, va, 200, rápido, sí, mantenga pista, 29 derecha. Recibimos, se listo la salida, mantenga para de pista.
2: Mantenemos para de pista.
0: Torre Viva 3044 en la 34 Fontango, para copiar Veracruz.
1: Viva 3044, solicito Veracruz, vía Selva, directo Islas, directo Ucuno, Opertango 108 Tebet, 390 nivel final, ascender y mantener 230 nivel alta, nuevo aviso, salida Selva 1 Bravo, pista 29 derecha, código 1007.
0: Viva 3044, autorizados a Veracruz, salida Selva 1 Bravo, Selva directo Islas, directo Puno, Opertango 108 Tebet, ascenso 230, esperamos 390 final, código 1007.
1: Operación correcta, Ramos 341, cuando les
0: cuatro 41, cuando les da salida 3044.

240, ya pues mantenga pista 9 derecha, intersección alto 4. 4.

Cibatiza 240, pintado 290, viento 290 grados 5 minutos, listo para despegar 28 en el aire, un día. Gracias,

0: Charlie Bar 3200, muchas gracias, dice, despegue pista 29 derecha.
1: La 3200, solicitud, mantenga pista 29 derecha.
0: Pista mantener pista 29 derecha, Charlie Bar 3200.

0: Venga Guadalajara, buenos días, Viva 740, salida, envío 1 Bravo dejando 6.000 pies.
1: 740, contacto RAS, 8.000 pies, izquierda de Miri.
0: Contacto cuando 8.000 izquierda de Miri, Viva 7240.

0: arriba 3207, pista 2 a la derecha, viento calma, autorizado para despegar, en el aire contacto de salida, 120 decimal 8, buen día.
1: Por eso al despegue, pista 1 a la derecha, en el aire 28 lugar, 3207, muy buen día, gracias.

0: Buenos días, terminal de Guadalajara, de grado 3200, asciende 6000 pies por 200, salida de Tokio, 1 Bravo.
1: 3200, contacto radar, cruce 8000, vire derecho a Tokio.
0: Gracias, en radar, al cruce 8000 pies por la derecha a Tokio, viva 3200.
1: Para México 201, contacto centro México 23, buen día.
0: 3200, gracias, buen día.

0: Guadalajara, approach 465 heavy, 280 descending 240, and buen día.
1: Buen día, 1-6-2, pista 2-9.

0: dólares. Personal de reposición y mantenga pista 2 a mi derecha.
1: Terminal Guadalajara, buen día, Volaris 1162, cama 6000 pies para 230, sabemos uno bravo.
0: 1162, contacto radar, cruce de 8000, vire derecha, CDM.
1: Cruce de 8000, derecha, CDM, Volaris 1162.
0: Viva 3230, 7350 nivel.
2: 350 nivel, viva 3200.
0: Lleva 7240, contacto Centro México 2615, buen día.
2: 2615, buen día, 7240.

Centro de San Fernando, 19 derecha, viento calmo, utilizado para despegar 28 en el aire, buen día. 19 derecha, 28 en el aire, volvemos a hacer una gran, buen día, saludos.

0: Torre Guadalajara, buenos días, Edgar 1, ¿no? ¿Cuándo estamos en Alfa 3, antes con la derecha? Si
1: sí, va 3114, reposición y mantenga pista 2, 9 derecha.
0: Posición y mantener pista 2, 9 derecha, Edgar 3114.

0: Guadalajara, ¿qué tal? Muy buen día, Volaris. 149, en ascenso 6000 pies por 230, Mirino Bravo.
1: Volaris 149, con cerrada, cruce 8000 pies, dirigida de Mir.
0: 8000 pies por la izquierda de Mir y Volaris 149, gracias.

0: Iba 3144, pista 2. Prego. Iba 3114, pista 2 en la derecha, viento calmo, se usó para despegar 28 en la dirección, buen día.
1: Igualmente, ya autorizado.

0: Rutas salidas, buenos días, Viva 3114, dejando 5610, CDM 1 Bravo.
1: 3114, contacto radar, al cruce de 8000, vía derecha CDM.
0: Dejando 8000, derecha CDM, Viva 3114.

0: 180, pista 29 derecha, viento calmo, autorizado para despegar. En el aire contacte de salida, 120, destino al 8, tenga buen día.
1: 39, buen día.
2: Nación Guadalajara, buenos días, Lima Quebec Hotel, alcanzando 240, directo por Guadalajara, buen día.
1: Buen día, Lima Quebec Hotel, descendiendo 1-2-1-10.
2: Descendiendo 1-2-1-10, Lima Quebec Hotel.

0: Lima Beta Cell, mide 5 grados derecho, interceptar el localizador para ILS Yankee 29 izquierda.
1: Cross por la derecha para ILS Yankee, pista 29 izquierda, Lima Quebec Hotel.
0: Volaris 149, 5350 nivel. 350 nivel, Volaris 149, gracias.

0: PC Guadalajara, Volaris 1180, ascendiendo 5000 más 800 por 230 vía 71 Bravo. Buenos días.
1: Buen día, 1180, contacto RAS, cruza 8000 pies, gira derecha CDM.
0: Cruza 8000 pies, derecha CDM, Volaris 1180.

0: Polaris 8822 a la derecha, viento calma, autorizado para despegar en el área constante de salida 120 de Cima 8, tenga buen día.
1: Gracias, doctor Sanza, despegue 2 a la derecha en el área 120 de Cima 8, Polaris 1882.
2: Polaris 1162, contacta Centro México 23.
0: Polaris 1080, esta posición y mantenga pista 29 derecha.
2: Día. 126, 15, Polaris 149, gracias, buen día.

0: Guadalajara, muy buenos días, Volaris 1882 en ascenso, abandonada 6000 pies, vía C, Mono Bravo a 230.
1: Contacto radar, cruce 8000, vía derecha,
0: Contacto radar, cruce 8000 pies, por la derecha, C, Volaris 1882.

0: 408, 0 pista 29 derecha, viento calmo, autorizado para despegar, en el área de tres salidas, 120 decimal 8, valiente.
1: Autorizado para despegar, en el área de tres salidas, 120 decimal 8, valiente.

0: Polaris 1260, reposición y mantenga pista 2, nave derecha. Fly Heavy, final approach fix, salida California. Waiting one, buen día.
1: Alright, Tosarek 65 Heavy going to Bala Tower, buen día.
0: Viva 3114, contacte Centro México 239, tenga buen día.
1: 23 Navidad 3114, gracias. Alright, Tower 65 Heavy, ILS 29 left. Alcanzamos 3010 por 230, salida.
0: From Waiting and let me come clear to land. Este contacto cerrado, cruz 8000, viva.
1: Tower 65 Heavy. A cruz 8000 por la derecha, otro singular, es 1-0.
0: Es 1080 en BMC, aprobado a la derecha. Toque visual por la derecha, aprobado CDM, pista 2, 9 derecha, viento calmo, listo para despegar 28 en el aire, vendido.
1: Autorizado a despegue 2, 9 derecha, acceso visual aprobado por la derecha y 20.
0: Lima, que de hotel mide 5 grados derecha, hacienda para 9000 pies.
2: 5 grados derecha y descenso 9000 pies, Lima, que de hotel.

0: Líder Guadalajara, muy buenos días, Volaris 1260, despegamos pista 29 derecha, 6010 para 230 en BMC, si hace bien.
1: León 260 con Pisto Real, 230 nivel.
0: Tenemos 230 nivel, Volaris 1260.
1: Especial Lima Quebec Hotel de 108.210, intercepto localizado, autorizado y el ET Yankee, 2 a la izquierda.
2: 108.210, intercepto localizador 29 izquierda y el ET Yankee, 2 a la izquierda, Lima Quebec Hotel.

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0: 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BMC, fly direct to Otaki, right turn approved.
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0: Social Lima Quebec Hotel, 8 millas a costa, Luis, está terminado, 18 una torre, tenga buen día.
2: 18 una torre, Lima Quebec Hotel.
0: 3180, contacte Centro
2: Quebec Hotel y LS Yankee, pista 29 izquierda, buenos días.
3: Muy buen día, 1180.
0: Continúa aproximación 29 izquierda, QNH30, decimal 13.
2: Vamos a aproximación 29 izquierda, 2930, 13 latímetros, Lima Quebec Hotel.
0: Es 1882.
1: Ante para los.
0: This is heavy contact ground 121, decimal 9.
1: Si tiene una nueva, 1882.
0: Vale, vale.

0: Para confirmar, Volaris 10-8, Quebec Hotel. ¿A qué parte? ¿Cómo se dirige?
1: Cuéntame. Gracias, Calía.
0: No, buen día. Sistema Quebec Hotel, recibido pista 2 nave izquierda, viento calmo, autorizado para aterrizar.
1: Autorizado aterrizar 2 nave izquierda, Lima, Quebec Hotel.
2: Terminal Guadalajara, Baneo, IVA 3044-5500 por 230, vía Kelva 1 Bravo.
0: A 3044, contacto real 8010, vía derecha Kelva.
2: 38000 por la derecha Kelva 3044.

0: Va 3012, pista 29 derecha, viento calma, autorizado para despegar en el aire, contacto y salida, 120 décima luz, buen día.
1: Despega pista 29 derecha, en el aire, contacto y salida, 120 décima luz, buen día.

0: Al fechar el marco de Cotela, abandone vía Popa 3 y contacte rampa 341. Contacta Centro México 23, donde tenga buen día.
1: Tres con México, pásala muy bien, sabrosa.

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1: Climb 350, Mechanism 1034.
2: Hola, buenos días, IVA 3012, ascenso Station, Bravo 6200, puedo ser terminal.
0: IVA 3012, contacto radar 8000, vire derecha, Phaser.
2: 8000, vire derecha, Phaser, IVA 3012.
1: Saludos, Beto.

0: Chihuahua 3242, pista 29 derecha, viento calmo, autorizado para despegar, en área de contacto de salida, 1-0-8, buen día.
1: 0-2-9-0-8, 1-0-8, Chihuahua 3242, buen día.

0: El Barajá, buenos días, Viva 3242. En condiciones visuales, ahí de mi 1 Bravo, si posible voy al directo en...
1: Voladísimo 398, la dirección y mantenga pista 2, 9 derecha.
2: 42, buen día, contacto.
3: Mantener pista 2, 9 derecha, voladísimo
2: 39. 309, aviso.
0: ¿Qué tal, autorizado de mi 239, aviso, Viva 3242?
2: American 1034, contact Mexico Center on 123, December 9, good day.
4: 1239, American 1034, buen día.
2: Buen día.
5: Nación Guadalajara, buenos días, Volaris 140 en descenso 288 por 240, cruzando Ixon nivelado.
2: Volaris 140, buen día, contacto radar, descienda a 14000 pies con EH3013, directo Plade y espere aproximación ILS X-ray, pista 29 izquierda.
5: Ok, volamos directo Plade, descendemos 14000 pies con 3013, esperando ILS X-ray 129 izquierda, Volaris 140.
2: Cuidada 3044, contacte Centro México 123.9, buen día.
5: 239, 3044, buen día.
2: Sí, perdón, es 2615, 126.5, Viva 3044, buenos días.
5: 2615, 3044, buen día.
1: Polarísima 398, pista 2, 9 derecha. Viento calma, prestado para despegar 28 en el aire, buen día.
3: Estás en el aire 1, 2, 3, 4, 5, 6, 7, 8, 9, 10.

0: Aproximación Guadalajara, buen día, viva 1392-310 por 240 y uniforme a bordo.
1: Viva 1392, buen día, contacto radar, descienda a 14000 pies, con NH3013, prosiga directo clave y espere aproximación y LSXRI pista 29 izquierda.
0: Descenso para 14000 pies, volando directo plave, esperando y el X-ray pista 29 izquierda. ¿Me puede repetir altímetro? Viva 1392.
1: Claro, 3013.
0: 3013, muchas gracias, viva 139.
2: Al Guadalajara, voy a volar 1398, 6400 para 230.
1: Polaris 1398, buen día, contacto radar. Al cruce de 8000 pies, vire izquierda directo a Emiri y mantenga nivel 230, no aviso.
2: Al cruce de 8000 pies directo de Miri y mantenemos 230 Volaris 1398.

0: Viva 3012, asciende a nivel 330.
1: A nivel 330, Viva 3012.
2: La 3936, pista 2 a la derecha. Viento calmo aterrizado para despegar 28 en el aire. Buen día.
0: Viva 9520, buen día, contacto radar, descienda vía Ixon 1 Bravo, QNH 3013, espere aproximación y LS X-ray, pista 2 a la izquierda y reduzca velocidad 250 nudos. Polaris 140, desciende y mantenga 10010.
3: 10010, 140.
0: Viva 3012, contacte Centro México 127.3, buen día.
1: México 27, 3, Viva 3012, buen día.
0: Bien.

0: aproximación hacia Guadalajara. Buen día, Volaris 3966, deja 6000 pies por 230 Villa Emiri 1 Bravo.
1: Viva 3966, buen día, contacto radar, cuando 8000 pies, vía izquierda, directo Emiri, mantenga nivel 230, no aviso.
0: Ascenso 8000 por izquierda Emiri, Volaris 3966, Volaris confirma.
1: Volaris 3966 al cruce de 8000 pies, izquierda, directo Emiri y mantenga nivel 230, no aviso.
0: Alcanzan 8000 por la izquierda Emiri y mantener 230 hasta no aviso, Volaris 3966.
1: Viva 3242, contacte Centro México 126 decimal 15, buen día.
2: México 2615, viva 3242, buen día.
1: Volaris 140, descienda 9000 pies, autorizado aproximación ILS X-ray, pista 29 izquierda.
3: Tenemos 9000 pies, autorizado ILS X-ray 29 izquierda, Volaris 140.

0: Guadalajara, muy buenas días, Viva 3-1.
1: Waiting on right, wing calm, super take off, everyone can depart to 120, decimal 8.
2: 3191, buen día, contacto radar, descienda bien, mezcla 1 Bravo, con EH 3013, espere aproximación, ILS X-ray, pista 29 izquierda.
0: Gracias, descendemos vía mezcla 1 Bravo con 3013 y esperamos aproximación del ILS X-ray, pista 29 izquierda, arriba, 3191.
2: Polaris 1398, contacto Centro México, 126 decimal 15, buen día.
0: 126 decimal 15, Polaris 1398, buen día.
2: Viva 1392, descienda 9000 pies, autorizado aproximación ILS X-ray, pista 29 izquierda.
3: Descenso para 9000 pies, autorizado ILS X-ray, pista 29 izquierda, viva 1392.
2: Viva 3191, prosiga directo Plade y descienda 12000 pies.
0: Gracias, Plade y 12000 pies, viva 3191.

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1: Buenos dias, United 2141, radar contact, when leaving 8000, right turn direct to Atoki, and maintains at level 230.
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1: Viva 9520, descienda 9000 pies, autorizado aproximación ILS X-ray, pista 29 izquierda.
2: Gracias, 9000 pies, autorización ILS X-ray, 29 izquierda, viva 9520.
1: Polaris 140, una milla de fijo intermedio, servicio radar terminado, contacte torre 118.1, buen día.
0: Cambiamos con torre, Polaris 140, muchas gracias, buen día.
1: Buenos días.
0: Torre Guadalajara, muy buenos días, Volaris 140, nos encontramos interceptando localizador ILS X-ray 29 izquierda.
3: 940, última aproximación 29 izquierda, QNH 3013.
0: Gracias, aproximación 3013, 140.

0: Maravilloso. 0, pista 29 derecha, viento, calma, pista para despegar 28 a la derecha, tengo buen día.
1: Viva 1392, reduzca velocidad.
2: 180 en la velocidad, viva.
1: Volaris 3966, contacte a Centro México 126, decimal 15, buen día.
2: 12615, Volaris 3966, buen día.
1: Yeah.

0: Privado 1392, reduzca velocidad 160 nudos sobre pico intermedio, servicio radar terminado, contacte torre 118.1, buen día.
1: Polaris 140, pista 29 izquierda, viento calma, autorizado para aterrizar.
2: Autorizado para aterrizar, 129 izquierda, Polaris 140.
0: Viva 3191, reduzca velocidad. Dios Pau, 3-0 de 3-0.
1: Reposición y mantenga pista 2-9 derecha.
3: Aproximación Guadalajara 1-9-1, descenso 3-0-0 por 2-4-0, volando de...
4: Guadalajara, buen día, viva 1-3-9-2, 13 millas final, 160 la velocidad.
1: Viva 1-3-9-2, continúa aproximación, pista 2-9 izquierda, QNH 3-0 es más 1-3.
0: 8000 pies, QNH.
4: Continuando 2-9 izquierda, viva 1-3-9-2.
0: Pista 2-9 izquierda.
3: Ha sido muchas gracias. Autorizado el descenso 18000 pies en recepción y directo a PRIM con QNH 13 decimal 13, esperando ILS Express pista 29 izquierda, Volaris 1091.
0: 9520, mantenga velocidad hasta el fijo intermedio, por favor.
5: Claro que sí, mantenemos velocidad fijo intermedio, yo 9520.
0: Salga 9520.
5: Mantenemos velocidad hasta el fijo intermedio, yo 9520.
0: ¿5-2-0 notifique velocidad?
5: 180 viva 950.
0: Procedimientos hasta 190, por favor incremente por lo menos 190.
5: Incrementamos 190 viva 950.
0: A3191 reduzca velocidad 2-0-0-2.
5: 2-0-0-2, reducimos a 3-0-9-1 horas.
0: Private 191, descienda a 9000 pies, autorizado aproximación ILS X-ray, pista 2 a la izquierda.
5: 9000 pies, autorizado ILS X-ray, pista 2 a la izquierda, viva 3-1-1.
0: Polaris 1091, descienda 1-2000 pies.
3: No tenemos 1-2000 pies, Polaris 1091.
1: Polaris 1-1-2. Pista 2-9 derecha, viento calmo, autorizado para despegar 28 en el aire, buen día.

0: para decir 140, no necesita vía alfa 10, sino posible alfa 12 para decir 2 a la derecha.
1: Alfa 12 para 2 a la derecha, por ahí. 140.
2: Vivate, zona 1, reduzca velocidad, 1-8-0-1-2.
3: Próximos 1-8-0-1-2-3-0-1-2.
0: Viva 1392, pista 29 derecha, viento calma, autorizado para aterrizar. Correcto, pista 29 izquierda, viento calma, autorizado para aterrizar. Viva 1392.
4: Autorizado a aterrizar, 29 izquierda, viva 1392.
0: Colegio 40, cruce pista 29 derecha, ruede vía alfa 13, contacto terrestre, 29.
4: Aproximación Guadalajara, muy buenos días, colegio 1120, en la cesta 29 derecha, vía alfa 12. Alfa 13 y 21-9, Volaris 1-4-0, vale.
2: Al cruce de 8000 pies, prosiga directo CDM, hacienda a nivel 2-3-0-9, aviso.
4: Exacto, al cruce de 8000, para derecha CDM y 2-3-0-9, aviso, Volaris 1-2-0.

0: Privada 9520 sobre fijo intermedio, servicio radar terminado, contacte torre 118.1, buen día.
1: 18-1, torre Privada 9520, buen día. Torre Guadalajara, buen día, Viva 9520 y LSX Ray 2, 9 izquierda, 15 millas.
2: Viva 9520, continúa aproximación 2, 9 izquierda, QNH 30 decimal 15, correcto, 3013.
1: Gracias, 3013, continuamos aproximación, Viva 9520.

0: 392, en Alfa, en Alfa conteste terrestre 21. La 9520, pista 29 derecha. Viento, corrijo, pista 29 izquierda, el viento es calmo, entonces no para aterrizar, 29 izquierda, viva 9520.
1: Gracias, autorizado aterrizar 2 nave izquierda, viva 9520.

0: Viva 3191, 2 millas pico final, servicio RAT, terminado torre 181, los 1601, y tenga buen día.
1: Gracias, torre de 181, de 3191, muchas gracias. Tal torre Guadalajara, buenos días, Viva 3191, estamos 2 millas del Golfo Lima 981, y la SG, pista onda izquierda.
2: 3191, continúa aproximación, pista 29 izquierda, QNH 3013.
1: Izquierda. Continuamos aproximación a la pista 29 izquierda, ya 3191.
3: 391.

0: crucero abandona en pista vía Alfa 10, cruce de la derecha Alfa 11.
1: Gracias, abandonamos Alfa 10, por favor.

0: México 6-2, la posición y mantenga pisado 9-derecha. Si va 3-9-1, pista 2-9-izquierda, viento calmo, autorizado para aterrizar.
1: Autorizado para aterrizar, pista 2-9-izquierda, ya 3-1-9-1, gracias.
0: C9-5-2-0, contacte terrestre, 21-9, buen día.
2: 0-9-0, 5-0-0.
1: Estación Guadalajara, buen día, Volaris 1831, deja 323 por 240, formación automática, oro.
3: Salidas Volaris 1120, próximo 220.
4: Estación 1831, contacto real, descienda para 10,000, 33 centímetros, directo a Prim, autorizado y el SH 29 izquierda.
1: 10,000, 313. Volamos directo a Prima, autorizado y el SX, pista 29 izquierda, Volaris 1831.
4: Después 1120, pendiente de cambio.
5: Guadalupe, Pushing Korean 277, Heavy descending travel 240, pitching travel 286.
4: Volaris 1120, contacto Centro México 239, tenga buen día.
6: 1239,
4: Volaris
6: 1120, gracias, buen día.
4: 2 buen día, radar, contact descent to 1,000 feet,
0: 52, pista 29 derecha, viento calmo, autorizado para despegar en área de contacto y salida, 120, decimal 8, buen día.
4: Volaris X-ray, approach to 9 left.
5: 301, cancel arrival direct 18, 2 X-ray, 29 left, 277.

0: Viva 391, cuando una vía al conocer y mantenga para de pista 29 derecha.
1: Cargo Viva 981.
2: Pista Alfa 1, mantenemos fuera de la pista 29 derecha.
1: La zona de ese tráfico pesado lo tenemos a cuántas millas.
0: La presente está a las 10 de su posición, 68 millas volando a pleno cambio.
1: Nada, volar y se va a estar esa zona.

0: Hola, es 1091, Coslimo 980, servicio radar terminado, torre 181.
1: 181, con torre Guadalajara, Volaris 1091, buenos días.
0: Saludos.
2: Air México 650, ¿puede autorizar directo a fijo Toki?
0: Pendiente por tráfico de México 652.
1: Gracias, Volaris 1091, 13 millas final y el sexto episodio a la izquierda.
3: Volaris 1091, buen día, con aproximación 2 a la izquierda, QNH 3014.
0: Aeroméxico 652, vire derecho, Toki.
1: Vamos a aproximación, pendientes, Volaris 1091.
3: Volaris 1750, ¿se encuentra listo? Volaris 750, pista 29 derecha, viento calmo, autorizado para despegar, 28 en el aire, buen día.
4: 29 derecha.

0: Polaris 1831, información tráfico 737 Aeroméxico, 40 millas a la una de su posición rumbo norte, cruza 11200 para 230.
1: Polaris 1831.
0: Aeroméxico 652, información tráfico Airbus 321 Volaris, 38 millas a las 11 rumbo Sierra Eco, abandona 22600 para 10000.
1: Tráfico Aeroméxico 652. Barajara, buenos días, Volaris 1750 en ascenso 6300 por 230, autoquí.
0: Volaris 1750, contacto radar, Hacienda Vías.

0: Hola, 091, pista 2, nave izquierda, viento calmo, autorizado para aterrizar.
1: Autorizado para aterrizar, pista 2, nave izquierda, Volaris 1091.
2: Aeroméxico 652 para espaciamiento, vire derecha rumbo 070, si falla la comunicación, 2 minutos directo a Zacatecas.
3: Aprovecha 070, falla comunicación, 2 minutos a Zacatecas, Aeroméxico 652.

0: Aeroméxico 65.
1: 29 derecha, viento total, me solicito para despegar. 28 en el aire, tenga buen día. 32, estoy a piso 2, pues en el aire.
0: Volaris 1831, reduzca 230 nudos.
1: Volaris 1091, abandone pista vía Alfa 10, mantenga fuera pista 29 derecha.
2: 1091, abandone vía Alfa 10, mantiene antes 29 derecha.
3: 29, Aeroméxico 652, hasta la...

0: Polarizado.
1: 091, cruce 29 derecha, Alfa 11, terrestre 21.
2: Cruce 029 derecha, terrestre 21, polarizado 091.
3: Polaris 1831, comunique aproximación 19.3.
4: 19.3, buen día, Polaris 1831. Aproximación Guadalajara, buen día, Polaris 1831, viaja 16300, 10 por 10000, reduciendo a 230 nodos, volando a prima.
5: 200 en ascenso, 6000 pies por 120, vía CDM 1 Bravo.
6: 7710, lo sigue con prima 981, autorizado por aproximación.
5: Hasta el 12 de 8000 pies, directo a radar, Polaris 1000, buenos días.
4: Parece 5 millas antes de APRIM, volamos al Goldprima 981.
3: V3.
6: Lo sigue a un 777 pesado, 21 millas a las 11, rumbo sur.
4: Muchas gracias, Goldprima 981, por la información.
6: Korean 777 Heavy, cancel speed restrictions at APRIM.
3: 750, comunique México 123, décima 9.
6: Are you able to make it until the final track?
7: The main team.
8: Buenos días, Polaris 1291. 280 en ascenso 240, Víctor Abor.
6: Alright.
3: Polaris 1291, contacto radar. Descienda vía X1 Bravo y el X-Ray 29 izquierda.
8: Ascenso vía X4,
6: ¿compañero listo?
8: X29 izquierda, Polaris 1291.
1: Polaris 1704, pista 29 derecha. Derecha, viento calmo, derecha para despegar 28 en el aire. Tengo un vuelo.
9: Approach Koreania 277, confirm cleared iris approach X-ray 290 left.
6: That is correct.
9: Koreania 277.

0: 1831, reduce a un 809.
1: 109, Volaris 1831.
2: Sahara, buen día, Volaris 1704, alcanza 6000 pies, 230 nivel, lo toque.
3: Volaris 1704, contacto radar, pasando 8000, derecha Otoki.
2: 8000 pies por la derecha Otoki, contacto radar, Volaris 1704.
3: Volaris 1291, directo Plade, descienda 1-2000 pies.
4: Directo Plade, descenso 1-2000 pies, Volaris 1291.

0: Escribano 057, pista 29 derecha, viento calmo. Autorizado para despegar, 28 en el aire, tenga buen día.
1: Autorizado para despegar, 29 derecha, 28 en el aire, 1057,
2: gracias. Polaris 1831, reduzca hasta 1609, su tráfico a las 12:08.
3: Santa Maduro, Polaris 1831.

0: 7-7-7, final of 6 radar service, circuit in the Dakota, only decimal 1.
1: México, Crestos 7-7.
2: Polaris 1291, comunique aproximación 19-3.
3: 19-3, Polaris 1291, pase buen día.
0: Mucho para eso, necesito por el tráfico pesado.
1: Crestos 7-7-2, 9-0-left.
4: Korean 2710 heavy, continue approach runway 29 left, QNH 3014.
0: Polaris 1831, vira y gira al rumbo 170.
4: Polaris 1730, reposición y mantenga pista 29 derecha.
0: Con el tráfico 29 derecha, Polaris 1730.
5: Guadalajara, buenos días, viva 1057, Miri 1 Bravo, cruzando 6300.
0: Chacho, Polaris 1731.
6: Próximo hacia Guadalajara, Polaris 1-3-1, volando rumbo 7-0.
0: Polaris 1-8-3-1, gracias por la derecha, Golfima 9-8-1 y 7-7-7, autorizada la aproximación.
2: 9-8-1-7-7-7, se autoriza la aproximación.
6: SS 7-7-7, Polaris 1-8-3-1 y la distribución al Golfima 1-8-1.
4: 7-0, pista 2-9 derecha, viento calma, solicitado para despegar en el aire, contacto de salida, 1-2-0, decimal 8, buen día.
5: Cruzando 7-300.
4: Al aire 108, Volaris.
2: 8-500, izquierda Toxo.
5: Exacto, al cruce 8-500, izquierda Toxo, 1057.
4: Korean
1: 277
4: heavy, runway
1: 29
4: left, wind down, clear to land.
1: Black 10, 182, 9 left, Korean 277 heavy.
2: El descenso 7-700.
6: Al 1831, ahora volando al Golfo 981, 7-700.

0: Aeropuerto México 23, para su estación y mantenga pista 29 derecha.
1: Guadalajara, buenos días, Volaris 1730 en ascenso Tokio 1 octavo, abandona 6000 pies.
2: Volaris 1730, contacto radar, pasando 8000 derecho a Tokio.
1: 8000 directo Tokio, Volaris 1730.
2: Volaris 1291, desciende a 9000, autorizado ILSX, 29 izquierda.
3: Descenso 9000, autorizado ILSX, 29 izquierda, Volaris 1291.

0: Volaris 1000, comunique México 239.
1: 239, Volaris 1000.
0: Volaris 1057, directo en Miri. Corrigiendo, Viva 1057, directo en Miri.
2: Directo en Miri, Viva 1057.
0: Volaris 1831, 7 millas, trayectoria final, servicio radar terminado, torre 181.
2: 181, Volaris 1831, Volaris. Buenos días, Volaris 1131, ILS, pista a la izquierda, 7 millas.
3: México 03, pista 29 derecha, viento calmo, listo para despegar 28 en el aire, tenga bombo. Korean 277, heavy backy runway the Alpha 12, for short runway 29 right.
4: Take it Alpha 12, right to 29, right, Korean 277.
3: Reson 831, continua aproximación, pista 29 izquierda, QNH 3014.
2: Pista 14, continuamos aproximando a la izquierda, por Reson 831.
3: Iba 510, rueda posición y mantenga pista 29 derecha.
5: 28, 29, 28, 29, 29, 29.

0: Polaris 1704, comunique México.
1: 77 Heavy, cross runway 2 and right, taxi Alpha 13, contact ground 121.9.
2: Clear. Cross 1829, right, Alpha 13, ground 119, clear next to 77 Heavy.
1: Polaris 1831, pista 2 a la izquierda, viento calma, autorizado para aterrizar.
3: Empezó a aterrizar, pista 2 a la izquierda, Polaris 1831.
4: Terminal Guadalajara, muy buen día, Aeroméxico 203, asciende bien, mínimo Bravo a 230.
0: Aeroméxico 203, contacto radar, pasando 8500, vire izquierda, Miri.
4: Recibido al cruce de 8500, directo de Miri, Aeroméxico 203.

0: Silva 510, pista 29 derecha, viento calmo, autorizado para despegar 28 en el aire, tenga buen vuelo.
1: Autorizado para despegar pista 29 derecha, 28 en el aire, cuenta 710 y cuenta.

0: Para México 6-2, la rueda de posición y mantenga pista 2-9 derecha. Flash 1-8-3-1, abandone pista vía alfa 1-2, mantenga fuera de pista 2-9 derecha.
1: México 1-0-5-7.
2: 1-2-9-1, confirmo 980, servicio radar terminado, torre 18-1.
3: Torre 18-1, Valaris 1-2-9-1, buen día.
2: Buen día.
3: Guadalajara, buenos días, Volaris 1291, y el efecto y 2-9 izquierda, 1-3 millas.
0: Volaris 1291, continúa aproximación 2-9 izquierda, QNH 3014.
3: H3014, continuamos aproximación, Volaris 1291.
0: Volaris 1931, cruce pista 2-9 derecha, alfa 1-3 y contacto terrestre, 21-9, buen día.
1: H3131, cruce pista 2-9 derecha, alfa 1-3, alfa 21-9, buen día.

0: Nueva Guadalajara, muy buen día, Viva 510, 7000 pies por mayor.
1: Viva 510, contacto radar, pasando 8000 directo a radar.
0: Contacto radar, 8000 pies, radar 510.
1: Volaris 1730, comunique México 1236, decimal 9.
2: 239, Volaris 1730.

0: 2010, Guadalajara, ¿qué tal? Ahora México, 6212, DM1, Bravo, cuando nací, sin pies por 2-3.
1: 2-5-0, Rueda, posición y mantenga pista, 2-9
0: derecho. Cruzando 8000 pies, directo Rueda para México, 6-2-2.
1: Corrido.

0: Guadalajara, buen día, a México 212, próximo nivel A, 243.
1: Aeroméxico 232, contacto radar, directo a Plade para ILS Éxitos 9 Izquierda, descienda 1-2010.
0: Directo a Plade, ILS Éxitos 9 Izquierda y 1-2000, Aeroméxico 232.
1: Aeroméxico 203, comunica.
2: 250, pista 29 derecha, viento calma, autorizado para despegar 28 en el aire, buen día.

0: sabes, una vez me dio un curso de una derecha alfa 11 terrestre, funciona.
1: Repito, una derecha alfa 11.
2: De Guadalajara, de Volaris 1250. Abandonamos 6100 por 230 vía Kelvin Bravo.
3: Volaris 1250, contacto radar, pasando 8000 derecha Kelva.
2: Entonces 8000 derecha Kelva, Volaris 1250.

0: Capital Lima, TV Costel. Pero es sobre pista, todos nave izquierda, posición y mantener.
1: Viva 510, comuníqueme aquí con 123, decimal 9.
2: 539, muchas gracias, que tenga excelente día, 519.
1: Hasta luego, Aeroméxico 202, descienda 9000. Autorizado ILCF, 29 izquierda.
3: Autorizado ILCF, 29 izquierda y 9000, 202.

0: Guadalajara, buenos días, viva 8016 en descenso 300 nivel por 240.
1: Viva 1, corrijo, viva 8016, contacto radar, cancele llegada directo a Prim, descienda a 10.000 pies, autorizada la aproximación y el S-Airway, 2-9 izquierda.
0: Cancelaremos llegada directa a Prim, 10.000 pies y autorizados a aproximación y el S-Airway, pisar 2-9 izquierda, viva 8016.
2: Salida de Guadalajara, buenos días, Lima Quebec Hotel, cruzando 5800 por 230.
1: Escuchale Lima Quebec Hotel, contacto radar, pasando 8000 pies directo a Teila.
2: Contacto radar, pasando 8000 pies directo a Teila, Lima Quebec Hotel.

0: Polaris 1250, comunique México 126-15. Polaris 850-2615. Volaris 1250, México 2615.
1: México 2615, Volaris 1250.

0: Aeroméxico 2 0 2, Cosmo 980, servicio radar, terminado torre 18-1.
1: 18-1, Aeroméxico 2 0 2, William. Hola, buen día, México 202 en ILS 2 a la izquierda.
2: México 202, pista 2 a la izquierda, bien calma, autorizado para aterrizar.
1: Autorizado para aterrizar 2 a la izquierda, México 202.
0: Buen día, Richoli, Mike, Lima, Mike, pistas 29, QNH 3014.

Exeter Lima, Quebec Hotel, Comunique México 123 décima 9. Hasta luego.

0: Aeroméxico 202, abandone pista vía Alfa 10, cruce 29 derecha, Alfa 11. Correcto, contacto terrestre 21, de Tonga Bandía.
1: Prevista descienda 14000 pies con H3014.
2: 14 y 14000, el más bien o más.

0: 180 pista 29 derecha, viento calmo autorizado para despegar en el aire contacto de salida, 120 decimal 8, buen día.
1: Y a oficializar cielo, ya

0: Aeronave Sala, escucha, QNH 3015, información Whisky.
1: Sí, la 9521, para posición y mantenga pista 29 derecha.

0: Viva 8016, próximo 980, servicio radar terminado, torre 181.
1: 181, torre Viva 8016, hasta luego.
0: Hasta luego.
2: Guadalajara, muy buenos días, Volaris, Viva 820, 6000 piezas.
1: Hola, ¿qué tal? Muy buenos días, Viva 8016, en aproximación, ILS X-ray, pista 29 izquierda, 13 millas del estacionario.
3: Par 016, continua aproximación, pista 29 izquierda, QNH 3015.
1: 3015, continuamos aproximación, pista 29 izquierda, Viva 8016.

0: Sigo a 521, pista 29 derecha, viento calmo, autorizado para despegar 28 en el aire. Tenga buen día.
1: Guadalajara, buenos días, del Extra Bravo, Sierra Lima Bravo.
0: Su Bravo, Sierra Lima Bravo, por fin.
1: Cessna 172, procedente de Chapala, dos armas a bordo, 4 horas y media de combustible. Con información, tenemos plan de vuelo con ruta hacia Zamora y pues regresamos a Chapala, Sierra Lima Bravo.
0: Sierra Lima Bravo, ha sido pendiente código transponder, QNH 3015.
1: Bye, Lima Bye. 15 y pendiente el código del Sierra Lima Bravo, gracias.
0: Viva 8016, pista 2 nave izquierda, viento calmo, autorizado para aterrizar.
2: Autorizados para aterrizar, pista 2 nave izquierda, viva 8016.
0: Para México 207, rueda de posición y mantenga pista 2 nave derecha. Sierra Lima Papa, prosiga.
3: Salida de Guadalajara, muy buenos días, viva 9521, en ascenso 5700 por 230, Emiri 1 Bravo.
4: Viva 9521, contacto radar, ascienda vía para 230.
3: Contacto radar, ascenso vía 230, viva 9521.
0: Bravo Sierra Lima Papa, código 2604, mantenga actitudes de carta visual, corredor Oscar aprobado. Verifique el área libre, autorizado para despegar rumbo sur.

0: Cerrado Sierra Lima Bravo. ¿Qué señal solicita?
1: Mike Atre. 7 más 500 del Sierra Lima Bravo. Recibido, autorizado.
0: Recibido, código 2611, Sierra Lima Bravo.
1: 2611 en el código del Sierra Lima Bravo, gracias.
2: Viva 9521, vire por la izquierda, mire.
3: Por la izquierda, mire, viva 9521.
0: No me entiendo así. Para México 207, piso 29 derecha, viento calma, utilizado para despegar 28 en el aire. Tenga buen día.
4: Autorizado para despegar la pista 29 derecha, 29 en el aire. Aeroméxico 207, buena mañana.

0: Negativa 8016, abandone pista vía Alfa 10, mantenga fuera 29 derecha.
1: Por Alfa 10, manteniendo fuera a 29 derecha y 8016.
0: Por aviso 1712, rueda posición y mantenga pista 29 derecha. Sierra Lima Bravo, confirme tiempo tomado en ruta.
2: Estimamos 2 horas 15 el Sierra Lima Bravo.
0: Gracias, sí, científico que la sexta cambio de frecuencia aprobado, buen día.
2: Gracias, buen día, Sierra Lima Bravo.
0: Activa 8016, cruce 29 derecha, alfa 11, contacto terrestre, 21, buen día.
3: Guadalajara, Aeroméxico 207, deja 5600 vía 230.
4: Aeroméxico 07, contacto radar Hacienda vía 230.
3: Contacto radar, ascenderemos vía 230, Aeroméxico 207. Solo para confirmar, ascender vía 210 o 230, Aeroméxico 207.
4: 23.
3: 230, muy amable.

0: 1780, reposición y mantenga pista 29 derecha.
1: Pero sí, ¿será posible por izquierda, Toxo?
2: Aprobado.
1: Aprobado, gracias.

0: Polaris 1820, contacte 239 Centro México.
1: 239 Centro México.
0: Mike Lima Mike, servicio radar terminado, contacte Torre 118 decimal 1.
2: 81, buen día. Guadalajara, buenos días, servicio de Mike Lima Mike.
3: Servicio de Mike Lima Mike, buen día, pista 29 izquierda, viento calmo, autorizado para aterrizar.
2: Autorizado para aterrizar de Mike Lima Mike.
3: Para visión 712, es utilizar por la derecha y contacte salida 28, buen día.
4: Visa por la derecha y 112, la llamada 8, o la visión 7, 12.
5: Torre, por la visión 7, ¿no? ¿Ustedes en coordinadas? ¿Ustedes por la derecha?
3: Se coordina 178.

0: Administración, buen día, Volaris 1712, solo 7000 pesos, ascenso visual 230.
1: Recibido
0: 1712.
1: Viva 95. Antes de la salida, ascenso visual por la derecha, el tipo Kelva, pista 29 derecha, viento calmo, acechado para despegar, 28 en el aire, buen día.
2: Muchas gracias. Próximo pico, le solicitando de presente posición 500 pies sobre el terreno para cruce de su área restringida ante el poblado de Tabla.
1: Sí, lo puede volar directo a destino, Sierra Lima, papá. ¿Cuál es tu estimado hacia Tala?
2: 14 minutos.
1: Sí, video cambio de frecuencia aprobado, buen vuelo.
2: Muchas gracias, y pendiente del Sierra Lima, papá.
1: Máximo Mike, Aerotron ya no se encuentra en servicio, continúe de frente, Papa 3 a la izquierda, mantenga antes de plataforma.
2: Para
1: la 176, la posición y mantenga pista 29 derecha.

0: paralelismo 760, pista 29 derecha. Viento calmo, autorizado para despegar en el área de contacto de salida, 120, décimal 8, buen día.
1: Autorizado, despegue 29 derecha, 28 en el aire voladizo.

0: Guadalajara, piso 191, ¿se encuentra listo?
1: 6100 por 230, salida Cerebro.
0: Buen día, Barrison 560, contacto, radar Hacienda Vía para 230. Edward, aquí está una izquierda, intersección Papa 1, viento calmo, se sopra despegar, en el aire contacto de salida 190, 18, tenga buen vuelo.

0: Polaris 172, contacte Centro México 123, decimal 9.
1: 123, decimal 9, Polaris 1712.
2: Aproximación Guadalajara, buenos días, Med Service 191, estamos en rumbo de pista.

0: 6191, contacto radar. BMC por la derecha, Otoki haciendo para 230.
1: Subido por la derecha hacia Otoki y ascendemos a los 230. Met Service 191.

0: Polaris 780, contacte Centro México 126 decimal 15.
1: 126 decimal 15, Polaris 1780. Pase buen fin de semana, hasta luego.
0: Hasta luego.

0: Móvil Cenea, cruce pista 2 a la izquierda. Matías. Polaris 1030, se encuentra listo.
1: 1090, negativo, estamos sobre todo.
0: Perfecto.

0: Está regularísimo, 090 a 2 a la derecha, en contexto, estamos listos para salir.
1: Polarización 090 derecha, bien total, autorizado para despegar, en el aire, contacto de salida, 120
0: decimal 1. 190 pista 2 a la derecha, autorizado para despegar, en el aire, salida, 120.

0: Guadalajara, salidas, buen día, Volaris. 1090, pasando 5800, ascenso 230, vía Toquino, Bravo.
1: Radis 90, contacto radar, ascienda vía 230.
0: 1090, contacto radar, ascenso vía para 230.
1: Radio Backway Service 191, vuelo directo a Saltillo, ascienda 350.
0: Directo Saltillo, ascenso 350, Backway Service 191.
1: Volaris 1760, contacte México 23 más.
2: Centro 239, Volaris 1760, muy bien.
3: Aproximación Guadalajara, buen día, Aeronico 206, 250 por 240.
1: 206, vuelo directo a Plade, ascienda 14000, espera ILSR y 2 Navisquias.
3: Vamos directo a Plade 14000, esperando ILSR y 2 Navisquias, Aeronico 206.
1: Noche servicio 191, contacte 239 Centro México, buen día.
0: 239 con Centro México, Metro Servicio 191, gracias, que pase, buen día.

Teléfono 41, pista 29. Derecha, el viento es calmo, listo para despegar en el aire. Contacte salidas 28, tenga buen día.

0: empezar a aproximación, bola es 1390, solicita proseguir Otoki.
1: Buen día, Alson.
2: Salidas Guadalajara, buen día, Volaris 141, dejando 6210 por 230, Emilio Bravo.
1: 41, contacto a Hacienda Vía 230.
2: Contacto a Guadalajara, Hacienda Vía 230, Volaris 141.

0: Pedro Bravo, Romeo y Chile, ¿cuánto se encuentra listo?
1: 9000, autorizado Iglesia Rey 2 a izquierda.
0: Censo 9000, autorizado 7. Pista 2 a izquierda, intersección Papa 1.
1: Viento calmo, autorizado para despegar. En el aire contacto de salida, 180 de 8.

0: Popular y 1090, contacte 239 Centro México.
1: Es 1090, contacta Amigo Control 123 Decimal 9, buen día.
2: Hola, buenos días, X-Ray Bravo Romeo Unit Fox, 6000 por 230 nivel.
0: Romeo Fox, contacta derecha face y hacienda 230.
2: Derecha face y 230 Romeo Unit Fox.

0: PlayStation 41, se reservaste. Te confirmo, 25, buen día.
1: 26, 15, Polarizon 41, buen día.
0: Aeroméxico 06, servicio de terminado sobre PlayStation 18-1, buen día.
1: 18-1, buen día, Aeroméxico 06, gracias.
0: Promedio y Fox, contacte México 27.3.
1: Buen día, Aeroméxico 206, LCX, pista 29 izquierda.
2: Polarizon 048, pista 29 derecha, bien total, motorizado para despegar en el aire, contacte de salida, 120, décima 8, buen día. Aeroméxico 206, continúa aproximación, pista 29 izquierda, QNH 30, decimal 15.
1: 315, continuamos aproximación, LCX, pista 29 izquierda, Aeroméxico 206.

0: Hola, buen día, boleto 1048, abandona 6000 pies por 1312, Face, 1 Bravo.
1: Revisión 048, contacto, radar, agenda vía 23.
0: Vía 23, subes, 1048.

0: Viva 3192, pista 29 derecha. Viento calmo, listo para despegar en el aire contacto de salida. 10 decimal 8, buen día.
1: Autorizado, estoy en 29 derecha en el aire 283192, que tenga muy buen turno, ánimo.
2: Estoy en el SF29 izquierda.
3: Ah, por la S1048, pues la por la derecha, Phaser.
2: Gire derecha, Phaser.
3: Autorizado.
0: Para México 206, pista 29 izquierda, viento calmo, autorizado para aterrizar.
4: Autorizado, aterrizar en 29 izquierda, Aeroméxico 206.

0: Polaris 1-2-9, cero, radio de posición y mantenga pista 2-9 derecha.
1: Torre Guadalajara, viva 3-1-9-2, formación cruce de aves en pista, último tercio.
0: Recibido, sin impacto, es correcto.
1: Hasta donde sabemos y no sentimos nada.
0: Recibido, gracias.
1: Largo de Alcara, buenos días, viva 3-1-9-2, deja 6-400 por 2-3-0, viva Tokio.
0: Gracias, Manuel.
2: T-3-9-2, contacto radar, por la derecha, Tokio, haciendo 2-0.
1: Por la derecha, Tokio, 2-0-3-1-9-2, en contacto.
3: Bueno, Volaris 1-2-9-0.
0: Volaris 1-2-9-0, proceder
3: a...
0: Van a acercar a la zona fuera de la misma, de la pista, no se reportó impacto como tal, desea mantener para que hagan una revisión.
3: Sí.
0: Recibido, mantenga posición el día.
3: Tenemos

0: Hola, Alfon, ¿cuál es su posición? Hola, Alfon, ¿cuál es su posición? México 206, abandone pista vía Alfa 10, cruce pista 29 derecha, Alfa 11.
1: Este era Alfa 10, y estamos en Alfa 11, 206.

0: Aeroméxico 06, contacte terrestre 21.
1: 19 de terrestre Aeroméxico, muy buen día.
0: Móvil Halcón de Torres. ¿Cuál es su posición móvil Halcón?
1: Carly 1, por 3, 4, 5, 6, 7, 8, 9, 10, 11, 12, 13, 14, 15, 16, 17, 18, 19, 20, 21, 22, 23, 24, 25, 26, 27, 28, 29, 30, 31, 32, 33, 34, 35, 36, 37, 38, 39, 40, 41, 42, 43, 44, 45, 46, 47, 48, 49, 50, 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

Centro, viva 3192, que tenga muy buen turno, ánimo.

La visión 910 no cumple por tráfico, mantengan la salida pista 2, 9 derecha, y enfocar más de todo para despegar en el área central. 910 de la última dirección, un vuelo.

0: Sergio Bravo del Telefón Fox, descendiendo para 11.000, y el ETC2000.
1: Recibido en descenso para 11.000 pies y esperamos el ILS XOI a la pista 9 izquierda. Confirmando Guadalajara es 10.000.
0: 10.000, correcto.
1: Recibido, gracias.

0: ¿Qué tal, Guajara? Buenos días, 10 mediodía, volada 1012, 6000, ascenso vía Tochino Bravo, dejando 6000, ascenso 230.
1: Volada 1910, contacto radar, hacienda vía 230.
0: Ascenso vía 230, volada 1910.

Venezuela, 1310, piso, orden de derecha, bien total, más del todo para despegar, 28, 9, tengo buen día.

0: Palajara, muy buenos días, Volaris 1310, en ascenso 6000 pies, por nivel 200, no tuvo una vez.
1: Volaris 1310, contacto, radar, agenda vía para 200.
0: Ascenso vía 200, Volaris 1310.

0: Popular es 1910, vale directo a todos.
1: Copa Quisimay 10.
2: 393, pista 29 derecha, viento calmo, autorizado para despegar en el área de contacto de salida. 1-2-0, 19, 10.

0: Para Aeroméxico 2-1-93-5.
1: Aeroméxico 2-1, radio posición y mantenga pista 2-9 derecha, 2 minutos más para que salga.
0: A posición y mantener 2-9 derecha, Aeroméxico 2-1.

0: Guadalajara, avión 393 en ascenso para 230 vía Emilio Uno Bravo.
1: Avión 393, contacto radar, ascenda vía para 230.
0: Ascenso.

0: Llevado del Delta Foxtrot, Golf Lima 980, servicio radar terminado. Contacte Torre 118.1, muy buen día.
1: Torre 118.1, gracias, buen día, Delta Fox. Station X-Ray Bravo Delta Fox, en su frecuencia estamos 12 millas en el localizador en la pista de 1 izquierdo.
2: Bravo Delta Fox, hola, buen día, pista 1 izquierda, 3-0 de
1: San Andrés, 100, 3-0 de San Andrés, 100, 3-0 de San Andrés, 100, 3-0 de San Andrés, 100, 3-0 de San Andrés, 100, 3-0 de San Andrés, 100, 3-0 de San Andrés, 100, 3-0 de San Andrés, 100, 3-0 de San 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

0: Terminal Guadalajara, muy buenos días, Aeroméxico 211, abandonando 6200 por 230, vía Emilio 1 Bravo.
1: Aeroméxico 211, buen día, contacto radar, al cruce de 8000 pies, vía izquierda Emilio, ascienda para nivel de vuelo 230.
0: Prado 8000 pies, izquierda Emilio, ascenso 230, Aeroméxico 211.
1: Polaris 1310, contacto aproximación Vallarta 121, decimal 3.
2: Paso decimal 3, Polaris 1310, buen día.

0: Viva 1393, contacte Centro México 126-1915. Viva 1393, contacte Centro México 126-1015.
1: 2615, Viva 1393, buen día.

0: Guadalajara, Volaris 1774, buenos días. Nos salía SEM 1 Bravo abandonando 6000 pies.
1: Volaris 1774, contacto radar, Hacienda Vía SEM 1 Bravo para nivel de vuelo 230.
0: Ascenso Vía, contacto radar y ascenso Vía 230, Volaris 1774.

0: Ciudad Guadalajara, viva 743-2288 por 240, Ámbula nivelado. Buen día.
1: Muy buen día, viva 7432, contacto radar, cancele llegada, vuelo directo a PRIM, descienda para 1-2003, UNH3015, espere y les exequisto 29 izquierda.
0: 305 directo a PRIM, 1-2000 y 29 izquierda, esperamos viva 7432.
1: Correcto, mantengan lo posible velocidad alta.
0: Mantendremos velocidad alta, viva 7432.
1: Volaris 1774, contacte Centro México 123, decimal 9.
2: 739, Volaris 1774.

0: Para la sala del oso que hoy quieren que solicite. ¿Es posible efectuar tres toques y despegues y posterior continuar la zona de trabajo?
1: Ahora lo tengo a la vista, pista 2 de izquierda, 100, 300 grados, y estamos autorizados para toque y despegue, tránsito por izquierda.
0: Probó el tránsito, toque y despegue, tránsito por izquierda, ¿qué viene?

0: aquí en Guadalajara, buen día, Bolaritón 303, Bolaritón 310, descenso 240, información extra.
1: Bolaritón 103, contacto radar, vuelo directo a Prim, descienda para 1-2000 pies, QNH 3015, espere y el sexo y pista 29 izquierda.
0: Descendo y el sexo y donde izquierda 3015, descenso 29 pies, directo a Prim, Bolaritón 1-1-0-3.
1: Fracción 03, mantengan velocidad alta.
0: Ya está copiado.

0: ligando lo básico, que le quede.
1: Autorizado para toque y despegue, tránsito por la izquierda.
0: Aprobado toque y despegue, a la izquierda, 11 a la izquierda.

0: Volaris 1742, contacte Centro México 123 decimal 9.
1: 139 México, Volaris 1742. Gracias. Buenos días. Hasta luego.

0: Oliva 7432, descienda para 1-0 mil pies, autorizado ILSX, pista 2 de la izquierda y cancela restricción de velocidad en APRIM.
1: Cancelamos velocidad en APRIM y autorizado ILSX 2-9 izquierda y 1-0 mil viva, 7432.

Alpha 6, Alpha 6. A la vista móvil, Alpha 6, cruce Alpha 6. Cruce Alpha 6, perdón. Va a buscar que ve que Anki a la vista, pista 29 izquierda. Viento calma, autorizado para toque y despegue, tránsito por la izquierda.

0: Guadalajara, buenas tardes, Volaris 1903, dejando 280 por 240, información X-Ray.
1: Volaris 1903, contacto radar, cancele llegada, vuele directo a Plin, descienda para 1-2000 pies, QNH 3015, espere ILS X-Ray, 29 izquierda.
0: 3015, ILS X-Ray a la 29 izquierda, descenso 1-2000 sin restricción, y volamos directo a Plin, Volaris 1903.

0: Volaris 1103, descienda para 10 mil pies, autorizado ILS XX a 29 izquierda, cancela restricción de velocidad en APRIM.
1: Lama restricción de velocidad en APRIM, 1.

0: Terminal Guadalajara, que está, muy buen día, hola, es 1081 con X-Ray, dejando 290 por 240, volando a pesca.
1: Hola, es 1081, vente contacto radar, me cancele llegada, vuelo directo a Prim, desciendo para 1-2010, UNH-3015, estrella LSX, pista 29 izquierda.
0: Cerramos llegada, descenso 1-2010, volamos directo a Prim, esperamos LSX de la pista 29 izquierda, vuelo 1081.
2: Aproximación Guadalajara, buen día, Volaris 1399, abandona 290 para 240.
1: Volaris 1399, buen día, contacto radar, descienda vía ISO 1 Bravo, QNH3015, espera ILSX, pista 29 izquierda.
2: Descenso vía ISO 1 Bravo, 315, ILSX, 29 izquierda, Volaris 1399.
1: Correcto, Volaris 1399, reduce velocidad a 250 nudos.
2: A 250, reducción en la velocidad, Volaris 1399.
3: Alfa 8, salido,
2: Charlie 2. Vista móvil Alfa, cruce Alfa 8, Charlie 2.

0: parte de Kansas, listado 9 izquierdo. Viento calma, autorizado para toque y despegue, tránsito por la izquierda.
1: Hasta next way. Polaris 1013, izquierda 2, estrella, Mula 1 Bravo.
0: El viraje será por la izquierda para volar a la zona de trabajo.
1: Sí, Mula 1 Bravo, 30115 y esperando ahí el efecto de la norma de izquierda, Polaris 1013.

0: Volaris 1081, reduzca 250 nudos.
1: 150 indicados, Volaris 108.
0: Sí, 7432, Gol Lima 980, servicio radar terminado. Contacto Torre 181, muy bien.
1: Gracias, 181, viva 7432.
0: Volaris 1903, descienda para 10000, autorizado ILS X-Pista 29 izquierda.
1: Volaris 1903, descenso 10000, autorizado ILS X-Ray a la 29 izquierda.
0: 732, mirando final ILS X-Ray 29 izquierda.
2: Viva 7432, buenos días, pista 29 izquierda,
0: 13, 30, 15, continuamos, viva 7432. Volaris 1399, descienda sin restricción para 10000.
1: Repite para Volaris 1399.
0: Motivo Volaris 1399, descienda para 1-2000 pies sin restricción.
1: 1-2000 pies sin restricción, Volaris 1399.

0: Guadalajara, buen día, Volaris 148, descenso 270 por 240, información X-Ray.
1: Volaris 148, contacto radar, descienda vía Ixon 1 Bravo, QNH 3015, Spray y LS X-Ray, pista 29 izquierda.
0: Descenso vía Ixon 1 Bravo, 30-15 altímetro, esperamos y LS X-Ray 29 izquierda, Volaris 148.

0: Ajá, buenos días,
1: 243. 7432
0: izquierda. 0 decimal 15, espere y el SXX.
2: Autorizó aterrizar pista 29 izquierda, viva. 7432.
0: 0342 43. Polaris 1903, reduzca a 220 nudos.
2: Reducimos a 220 nudos, Polaris 1903.

0: Polaris 1081, reduzca a 230 nudos, descienda para 10 mil pies, está autorizado el ILS-XX, no izquierda.
1: 230 nudos, descenso para 10 mil pies, autorizado el ILS-XX, la pista no izquierda, Polaris 1081.

0: Volaris 1399 requiere velocidad de 230 sobre Goldstream 802.
1: Afirmativo, Volaris 1399.
0: Gracias.

0: 399, contacte aproximación Guadalajara en 19.3, buen día. 193-1399, gracias. Aproximación Guadalajara, buen día, Volaris 1399, avanzo. 1-2000 sin restricción, 2301-2005.
1: Correcto, buen día, Volaris 1399.
0: 1399. Volaris 1081, reduce velocidad 2102.
1: 2102, Volaris 108.
0: Polaris 1903, reduzca 1809.
1: Hicimos a 1809.
0: 7 torre 118.1, venía.
1: 2 de derecha, a 11, viva 7432. Muy buen día. Hola, muy buenos días. Papá, la gente
0: Real Padre Uniform Yankee Papa, posición observada, QNH-3015, circunvalación 25 millas al sur de Guadalajara. Polaris 1903, reduzca 1601.
1: Polaris 1399, izquierda directo Plade, reduzca 2102.
0: Izquierda directo Plade 2109, Polaris 1399.

0: arriba 7432, contacto terrestre 1919, buen día. Arriba 8017, hijo de Dios. Arriba 8017, contacto de derecha, viento 270 grados, 5000, observador esperado, en el aire contacto terrestre 1919.
1: Llegado 0 Guadalajara, Polaris 1203 y el S2 a la izquierda. 240.
0: 3-2-3 a la izquierda. 3-0 de Comando 5. Este salmo para
2: perder. Izquierda.
1: 2 a la izquierda, utilizados a Polaris 1103.
3: Esperando ILX3 y 2 a la izquierda con 3015 a la México 210.
0: 3 del lado derecho de la persona. Observa. Y la carga de trabajo se lo permite, podría
2: necesitar. Aproximación Guadalajara en 19 puntos.
1: Sí, aparentemente es un incendio, pero es controlado, es cultivo.
4: Aproximación Guadalajara, ¿qué tal Volaris 1?
0: Izquierda y dice calma, por favor.
4: Vamos en descenso.
1: A izquierda, 1103.
4: Velocidad alta.
2: Polaris 1121, contacto radar. Descienda vía Mula 1 Bravo, QNH 3015, espera y el SXX pistola 29 izquierda.
3: Descendiendo 1-2000, volando a prima.
2: 1-0. Mula 1 Alfa.
4: Para comentarle, como nos dijeron, están pidiéndonos eficientar combustible y pues ya consumimos de más porque nos habían dicho que éramos número uno, igual si se pudiera que le hicieran el comentario a centro porque nos trajeron acelerados toda la llegada.
2: Recibido, pasemos el comentario.
4: Gracias.
1: Aproximación Guadalajara, buenos días, 3201-240, me hacen el 18-1, Volaris 1903, buen día.
2: Volaris 148, descienda para 1-2010.
1: Torre Guadalajara, buenas tardes. Buenos días, Volaris 1903, en final y el SXO y a la 29 izquierda. 4-0, mezcla.
0: 1903, buen día, pista 29 izquierda, 3-0, 1-5, con
2: 19, 10, 10. SXO, pista 29 izquierda.
1: 1399, descienda 9010, autorizado ILSXO, pista 29 izquierda. Queda vía 3201, manera.
2: Correcto, 3201, y detenga descenso a 15000 pies.
1: Pues tenemos tal descenso a 15000 pies, vía 3201. Desde Guadalajara, buen día, viva. 8017, cruzando 7. 230, ascenso vía 0.
0: 5, pista 29, derecha, viento calma, autorizado a despegar en el aire, parte terminal. 0, decimal a 5.
1: 0 y 8017.
2: Volaris 148, contacte aproximación Guadalajara 119, decimal 3.
1: 93, Volaris 148, buen día.
0: Volaris 1103, posible a Amelia Carmiro. Si no posible, Alfa 10 está aprobado, manteca fuera de pista 29 derecha.
1: 3201. Guadalajara, Volaris 148, 13000 en descenso por 12000, Dixon 1, Bravo.
2: 0081, Golf Lima 980, servicio radar terminado, contacte Torre 118.1, buen día.
1: 48. Torre 181, Volaris 181, buen día.
0: Volaris 1903, pista 29 izquierda, listo, calma, autorizado para el terminal. Volaris 1903, autorizado
2: a aterrizar, pista 29 izquierda. Iba 3243, reduzca 230 nudos y descienda sin restricción para 12000.
1: Guadalajara, ¿qué tal? Muy buen día, Volaris 108, 12 millas en final y el S-Express, la pista 2 a la izquierda.
2: Hola, Volaris 1-0-1-3. 1-1-3,
0: pista
2: 2
0: a la izquierda, 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

0: Papa, buenos días. Me está fuera de control. Clarísimo 103, Charlie 2, cruce pintado a la derecha. Red vía alfa 7 y contacto terrestre. 1 último de calma de buen día.
1: Con el tráfico y con información, haremos descenso hacia Paco, con Paco la vista del Sierra Lima Bravo.
2: We'll expect the ILS X-ray for 2-9-11-4-3-4-3.
3: Salidas Guadalajara, muy buenos días, Aero México 215 en ascenso vía 230, Emilio 1 Bravo.
4: Aero México 215, contacto radar al...
0: Papa, pista 217, intersección Papa 1, ruede a posición.
3: 30 y al cruce de 8000 pies, directo a Miria, Aero México 215.
4: Viva 3243, contacto aproximación Guadalajara.
0: 3 a la ruede a alfa 10, cruce pista 2 a la derecha, ruede a alfa 1. Pista 903, abandonamos ya alfa 10, estamos 2 a la derecha, a la
4: radar, vuelo directo al Gol Lima 824, descienda para 1-3000 pies sin restricción. QNH 3015, estaré y el SXX. 1-1,
0: informo monomotor próximo a la salida de la pista 2 a la izquierda, virará por la izquierda y se alejará rumbo Sierra Whisky en ascenso 6500 pies. Precauciones del mismo rumbo de la próxima
4: pista. Tenso vía 3013, a 2-1-0-8.
0: Lado vestido con Papa, pista 2 a la izquierda, intersección Papa 1, viento calma, alcanzado a despegar, viraje por izquierda, nos dice Huesco.
4: 210, reduzca 2302, contacta aproximación Guadalajara en 119.3.
5: A 210, Volaris 148.
0: 1903, contacta aproximación
5: 119.3.
0: 119.3.
5: Buenos días,
0: buenos días, buenos
5: César pista 2 a la izquierda, Polaris 1081. Ahora
1: es descenso hacia Paco, el Sierra Lima Bravo.
0: Sierra Lima Bravo, el monomotor Cessna 152-12 de su posición, 3 millas, rumbo puesto.
5: Mal tipo final.
1: Con el tráfico, gracias, buen día.
5: Ren 18, buen día.
0: El Cessna 172 del informe, 12 de su posición, 205 millas, rumbo puesto en descenso en Paco.
1: 1121, tenemos 250 y mi...
5: Oscar, se oye.
1: 1121.
6: Hola, buen día, Volaris 139, localizador 2-9 izquierda, 10 millas.
2: November 40, Victor Charlie, whenever, reduce speed to 2-3-0 knots.
0: Hola, buen día, pista 2-9 izquierda, 3-0-1-5, continuo, independiente, pista libre.
6: Pista libre, 30 aquí, Volaris 139.
0: 220, necesito más.
5: Cuidado, 2-2-2.
7: Aproximación Guadalajara, vía 3-2-0-1, solo para confirmar, continuamos llegada a 1-5000.
4: Mantenga unos 5000 pies, hasta nuevo aviso, contacta aproximación 19-3-2-0-1.
7: Mantenemos unos 5000 hasta nuevo aviso y 19-3-2-0-1, hasta luego, gracias.
0: Mantenga
7: Guadalajara, buenos días, vía 3-2-0-1, unos 5000 pies, Golf Lima 824.
5: Está buen día, contacto radar, vía 3-2-0-1.
7: Buen día, vía 3-2-0-1.
5: Por eso la próxima. Polaris 148, descienda 9000, autorizado si el SX y pista 2, nueva izquierda.
0: 8-1, buen día, alfa 1-0, mantenga fuera de pista 2, nueva derecha, tránsito terrestre.
5: Esperaba alfa 1-0, mantenga fuera de pista 2, nueva derecha, tránsito terrestre.
0: Polaris 1399, pista 2 a la izquierda, viento calma, autorizado para aterrizar.
4: 7, contacta Centro México 12399.
5: 1-1000 a la México 210.
4: Buen día.

0: Bolívar 3201, descienda 13.
1: Descienda para 13, Bolívar 3201.
0: Móvil Halcón, está a la vista, cediendo paso a la aeronave de Volaris, cruce Alfa 10 y Alfa 12, modifique Alfa 12 listo.
2: 78, good morning, 6002, climbing flight with 230, CDM 1 Bravo.
3: Corona 278 Heavy, radar contact, climb via 7-1, flight level 230.
4: Taxi 181, 1-0.
2: Flight with 230, Corona 278.
5: 7-2, hasta luego.
6: Izquierda directo a Plade, señal descenso 1-0.
5: La verdad.
6: Izquierda a Plade, descenso 1-0. Mira, mantenga pista, en breve le coordino
5: Mike. Gracias,
6: firma el descenso para 3-1-3, 1-6000.
3: 1-3010, viva 3-0-1-3, 1-3000.
6: 3000, muchas gracias.
0: Papa, ¿qué rumbo propone a
7: buen día, viva 3045, descenso vía 280 con X-ray.
3: Viva 3045, contacto radar, reduzca velocidad 250 nudos, descienda vía Ixon 1.
0: Mantenga que dentro del corredor
7: 3, 3020. Indicado descenso vía Ixon 1, bravo, pista 29, viva 2.
5: Soy 2 para izquierda.
6: Continuamos la aproximación a la luz a la izquierda, Bolívar 0-1-3.

0: Viva 3013, contacta aproximación Guadalajara 119 decimal 3. Hacia Guadalajara, buenos días, 3013, dejando
1: 1399, ¿cómo sería Charlie 2? No posible Alfa, porque lo está probando.
0: 1-3.
2: 12, Volaris 1399.
1: 1-3-9, cruce la pista 2-9 de derecha, rueda vía Alfa 7,
2: Charlie 2, autorizado el cruce 2-9 derecha, Alfa 7, 21-9, Volaris 1399. Igualmente, gracias.
0: Izquierda, 26, 1. Volaris 1-0 o 1-3. También.
2: Por la derecha, clave 1-0-1000. Sin la descripción, vía 3-2-0-1.
1: Bravo, Romero Papadillo. Buenos días, Martín. 3-2-1-0.

0: Polaris 1121, contacta aproximación Guadalajara 119 decimal 3.
1: 193, Polaris 1121, que tenga buen día.
2: Final, servicio radar terminado, contacto 18.1, buen día.
3: Torre 181, Polaris 148, buen día.
1: Aproximación Guadalajara, ¿qué tal? Polaris 1121, deja 13800 vía Ampula 1 Bravo.
2: Polaris 1121, buen día, contacto radar.
1: Contacto radar.
3: Guadalajara, 148, muy buen día. Sigo final, pista a la izquierda.
4: Hola, buen día, pista a la izquierda, 3025, continúe. Tránsito de compañía, quitando los brazos, y con no motor, próximo a la
3: operación. Continuamos pendientes, Polaris, 148.
1: ¿Lo estoy haciendo bien?
5: Alfa 1-0, cuidado, 3 el cruce a la 2 a la derecha y Alfa 1-1, Polaris 1-0, 1-3.
2: Andan a 1-0, mi
4: señor. Informo, monomotor 352, próximo a la salida, virará por la izquierda, se alejará rumbo tierra eco en ascenso a 1753.
3: Enterado, muchas gracias, vamos a tener precaución del tráfico 148.
4: Estamos Romeo Papa Chile, pista a la izquierda, intercepción Papa 1, viento 300 grados, 5 nudos, autorizado a despegar, gira a izquierda, no tiene que ir la presión.
5: Queda ya 3-0.
4: Plan 1013, contacto terrestre 119 de Semana 9, recién.
5: 119 de Semana 9, terrestre, volante 1013, gracias, volante 300, ya para.
2: Estación 1-1.
1: Intercepción 1-1000, Volaris 1-1-2-1, muy mal.
2: Viva 3013, reduce a velocidad 210 nudos, espere plan.
5: 19er decimal 3.
1: 013.
6: 19er point 3, thanks for the control.
2: 3 a 18-1.
4: 148, pista 29 izquierda, viento 320 grados, 7 nudos, autorizado para aterrizar.
3: Gracias, autorizado a aterrizar, pista 29 izquierda, Volaris 148.
6: 5000 descending via, and we have X-ray.
2: Buenos días, Gulfstream Hero, Victor Charlie, Raider Tom.
4: Móvil Alfa. La vista muy lejos, cruce Alfa 1-4 y Alfa 1-4.
7: Guadalajara, buenos días, 3-2-4-3, tiene pista 2-9 izquierda.
4: 3-2-4-3, hola, buenos días, pista 2-9 izquierda, 3-0 de Alfa 1-5.
5: Chapla de Iba 3.
7: Estamos pendiente pista de Iba 3-2-4-3.
2: Polaris 1121, derecha, directo al Golf Lima 827.
1: Directo al Golf Lima 827, Polaris 1121.
4: Bravo, Wilkin, el compacto, contacte terminal 120 de Canal 8 para solicitar mayor. Buen vuelo.
8: Pasamos terminal 12, se manda aquí, buen vuelo, sigo todo. Terminé Guadalajara,
9: derecho
8: Bravo Whisky
9: con Papa. Skyhawk Whisky, Uniform Papa, identificado 1-2 millas por Sierra Whisky, asciende para 8500 pies.
8: Tenemos 8500 pies,
9: Viva 3045, contacte aproximación 119 decimal 3.
5: 93, buen día, Viva 3045.
2: Viva 3013, descienda 9000 pies, autorizados ILS X-ray, pista 29 izquierda.
5: Pero no es que va a 3013.
2: Polaris 1121, reduzca velocidad 210.
4: Alfa 10, cruce pista 29 derecha, ruede y Alfa
1: 11.
5: Roger, buen día, Viva.
6: Yo cruce pista 29 derecha y Alfa 11, Polaris
5: 143.
2: Saludos, buenos días, 3045, contacto rápido.
5: 220, Viva 304.
2: Inicio hora terminado, contacto 81, buen día.
4: 3 grados a la izquierda, 1330 grados, 5 minutos, autorizado para ti.
7: 3-3, pista 2, una disque, llévate 2-4-3.
4: 1-4-8, en Alfa 11, parte terrestre, 1-1-9, buen día.
10: Alfa 11, 19, buen día, 1-4-8, muy bien.
11: Torre Aeroméxico 210, fijo Golf Lima 981.
4: Aeroméxico 210, la batería fija 2-1-Sierra, 3-0 de canal 1-5, corte, Airbus 321, una milla en final y monomotor próximo a ingresar a la misma pista para la salida.
11: Pido pendiente Aeroméxico 210.
12: Morning Cargo Jet 1920, heavy flight level 270, descending to flight level 240.
13: Cargo Jet 1920, heavy radar contact, descend via Mesca 1 Bravo to 15,000 feet until further advice. Expect ILS X-ray runway 29 or left.
12: Check descend via Mesca Bravo till 15,000 until further advice. Expecting runway 29 left, Cargo Jet 1920.
2: Continúen el descenso a 11,000 y no demoren el cruce de 13.
14: 1-1-1000 sin demora, cruce 1-3-3-3-4.
2: Volaris 1-1-2-1, derecha, directo a Plade.
1: Derecha a Plade, Volaris 1-1-2-1.
4: Bravo Alfa, Bravo Kilo, para evitarle demora, cruce la pista 2-9 izquierda, ruedas de Alfa 6 para pista 2-9
2: izquierda. 2-9 izquierda, Alfa 6.
4: Alfa
13: 432, contacto radar, descienda 1 Bravo, espera y eres Exo 2-9 izquierda.
12: Eso vía Exo.
11: México 210.
2: Polaris 1121, descienda 9000, autorizado CLS X-Ray, pista 2-9 izquierda.
1: Descenso 9000 y autorizado CLS X-Ray 2-9 izquierda, Polaris 1121.

0: Viva 3201, contacto 181, muy buen día.
1: 181, Viva 3201, hasta luego, buen día.
0: Dos.
1: Torre Guajara, buenas. Buenos días, Viva 3201, 8 millas final y el FX Ray, todo a la izquierda. Pista 15, continuamos. Pista 1 izquierda, vía 3201.
2: Bravo, Alfa Bravo, la pista 1 derecha, posición Alfa 6, 10 o 310 grados. Entonces, a despegar, mirando por derecha, así que es necesario.
0: Derecha en Alfa 1-0, antes 2-9, derecha de la México.
2: 3-0-1, pista 1 de izquierda, viento 300 grados, 5 nudos, autorizado para hacerlo.
1: Adelante, viento 3-0-1.
0: 1-2-6-1.
2: Pista 2 de izquierda, viento 310 grados, 5 nudos, autorizado para hacerlo.
0: Radar.
1: Aterrizar, pista 1 de izquierda, viento 3-0-1.
0: 3.000 pies, prosiga Bolini de Bolina Prim, espera y el efecto de dos a la izquierda.
3: One is your nose, we'll descend down to 1-1000, 40 to Charlie.
4: Julio Romero.
0: 3045, descienda 9000, autorizado GLS X, pista 2 a la izquierda.
5: Descienda 9000, autorizado GLS X, de la nave izquierda, 3045.

0: Iniciativa 3013, final, servicio radar terminado, contacto 18.1, buen día.
1: 18.9, 3013, buenas tardes.

0: estoy en aproximación a la sala, se le re bravo, bravo, y un le topado.
1: Día la llegada Ixon 1 Bravo con información X-Ray.
2: William, Xena 1432, contacto radar número 5 en secuencia, descienda a 1-2000 sin restricción y reduzca a 230 nudos.
1: Contacto radar número 5 en secuencia, 1-2000 sin restricción y velocidad 230 nudos, Xena 1432.
0: Buen día, aproximación Guadalajara, SLR Bravo, Bravo, Yule Romeo.
3: X-Ray, bravo, bravo, Yule Romeo, cuenta
4: 0, cruzamos pista 1 derecha y Alfa 1-1, iba 3-2-0.
2: Speed, 1-5 miles.
0: 1-5.
2: To 1-0-10,000.
3: To 1-0-10,000, for circuit Charlie.
2: Cargo jet 1920 heavy, when the air radar contact.
5: Iba 3-0-1-3, pista 2-1 izquierda, viento 310 grados, 10 minutos.
0: Aterrizar 3-0, izquierda, llega 3-0-1-3.
4: En Alfa 11, 21-9, desvío a 3-2-0-1-0, bueno.
6: Buen día. Para Volaris 1-1-2-1, final, pista 2-1 izquierda.
5: 3-1-1-2-1, buen día, pista 2-1 izquierda, 3-2-1-3.
6: Pendiente, pista libre, 1-1-2-1.

0: 2 por la derecha, perdón. Mantiene el radar a la derecha.
1: 1261, reduzca 240, nudos.
0: 7309.
1: Dijo no.
2: Dos gira izquierda, directo a Flare.
3: Tercera, 2 media izquierda, Paris 1121.
1: 3-2.
4: 3013, en Alfa 7, continúa rodaje ya Eco 6. Mantenga tu plataforma y contacto directo a la rampa.
0: En Alfa 7, Eco 6, 349, 3, 9, 3, 9, 10.

0: Confirmando, autorizamos para Terminal 2 Media Izquierda, Volaris 1121.
1: Correcto, pista 2 Media Izquierda, en su casa, autorizado para terminar.
0: 112. Autorizado, Volaris 1121.
2: De aproximación 119 decimal 3.
3: Estamos aproximación en 119 decimal 3. Le rompí aquí, papá.
1: Viva 3045, fijo final, servicio radar terminado, contacto 18.1, buen día.
4: 18.1, buen día, viva 3045, hasta luego.
1: Mexicana 1432, reduzca velocidad 210 nudos, 9010, autorizado ILS X, 29 izquierda.
4: 245 ILS X, 29 izquierda.
1: 0-4-5,
4: buen día, pista 2-9-izquierda, 3-3-9-5, continuo, tránsito, mediante.
2: Perdón, mexicana 1-4-3-2.
1: Correcto, el descenso a 9000 pies.
2: Eso es 9000 pies, mexicana 1-4-3-2.
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5: Check descend to 1-1000, garbage at 1-9-2-0.
3: Porque aquí está parificando 1-5-4-4.
1: Buen día, X-ray Alpha y en from Yankee, Papa, contacto radar, 13500 y 30.

0: 0 Victor Charlie, now keep present speed until Golf Lima 981.
1: Polaris 1-2, Romelia Charlie Golf, 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la 304, pistado 9 izquierda, 10 fiscal, no pistado para terminar.
2: Decir, sí, cambio de 490.
0: Pistado izquierda, viva 3045.
1: ¿No usted sabe qué posición es la plataforma de entrada?
3: Sí, en la 42-1-1-2-1-2-1-2-6.
1: 9 de frente, ya Charlie 3 y Charlie 4. Venga, pues, de frente.
2: Mal 3.
0: Carver Jet 19.
3: Charlie 4 y mantenemos antes de Alfa 7. No, Eco 7. Polaris.
2: C0 por 2.
1: Charlie 4 antes de Eco 7 y contacto directo a la rampa. Nosotros 4 de
2: radar, recién me avisa.
3: Plataforma 341, en Eco 7, Valerio.
2: 029 izquierda.
0: 1261, contacto radar, mantenga 13010, gire por la derecha, al Golfima 827.
2: Directo al Golfima 827, ahora, Volaris 1261.

0: Guadalajara, Romo Fayule, el próximo presidio.
1: Romeo Papa, aquí de Perú.
2: Estamos llenanero.
0: El próximo presidio.
1: Romeo Papa, aquí de Perú, de Sumal 1-5, aprobado el cambio de frecuencia y pendiente regreso.
3: Space again, please.
0: Frecuencia pendiente regreso, Romo Papa, Yulia.
2: 1-0-10,000.
3: Descend to 1-0-10,000, please. I'll visit 1-0-10,000.

0: Viva 1058, contacto aproximación 119 de Central 3.
1: 19-3, aproximación 1058, gracias. Aproximación, buen día, Viva 1058, dejando 18000 vía la llegada a Ixtamano Bravo.
2: Viva 1058, buen día, contacto.

0: Polaris 1261, descienda 10.
1: Pasa la miel 1261.
0: Iba 10058, descienda sin restricción a 11010, espere Plade y reduzca a 2409.
2: 11000 pies, esperando Plade y 2409 a 10058.
0: Mexicana 1432, 2 millas del tiempo final, servicio radar terminado, contacto 18.1, buen día.
3: 18.1, Mexicana 1432, buenos días. Torre Guadalajara, ¿qué tal? Buenos días, Mexicana 1432, estamos enfilados, pista 21 izquierda, con 10.2 millas.
0: Mexicana 1432, buenos días, pista 12 izquierda, 30.5,
3: con 5. Continuamos aproximadamente a la izquierda, con 13.15, Mexicana 1432.

0: Papa en Uruapan 3023, libre abandono de la frecuencia, cuando posible 18.2, buen vuelo.
1: 1-5 y de...
0: Charlie Baker, guía Papa 3, the next passenger left, 4-0 of the
1: Papa 3,
0: Europa. Con gusto, 118 decimal 2. Polaris 1261, directo a Flade, 9000 pies, autorizado CLS, exita 29 izquierda, sentiendo un 762.
2: Autorizado 9 izquierda, viento 330 grados, 10 nudos, autorizado para
1: forma publicado y pendiente contacto con la pista. 29 izquierda, mi canal 1432 y su comunicación débil.
3: Se pican con November Yankee.
0: Móvil, operaciones.
4: Ya,
0: subido muy la operación, está a la vista, ingrese pista 29 derecha, ruede vía alfa 15 y mantenga fuera de pista 29 izquierda. Correcto, ¿usted cómo me escucha con este equipo? Gracias, gracias. Mexicana 1432, firmando viento 330 grados, 10 nudos, autorizado para aterrizar pista 29 izquierda, ¿cómo se escucha con este equipo?
1: Vamos a aterrizar en pista 29 izquierda y ahora fuerte y claro, Mexicana 1432.
0: Izquierda directo a Flade, continúen el descenso a 10000 y 220
4: nudos, 10000 y directo a Flade, vio, ¿no? 058.
1: Confirmando el aterrizado, informe publicado para volar, eso no se hizo, ¿no correcto?
0: Es correcto, autorizado ILS 329 izquierda, el tránsito que le informe ya está a 9 millas.
1: Copiado, gracias, muy amable, 1261.

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2: Mexicana 1432, abandone vía Alfa 10, cruce pista 29 derecha, ruede vía Alfa 11.
3: Pero decimal 15.
4: Pista 10, cruzamos pista 29 derecha y vía Alfa 11, mexicana 1432.
2: Móvil operaciones en Alfa 15, ingrese pista 29 izquierda, mantenga esto.
1: Tower Cargo Jet 1920 Heavy, established on runway 29 at left exit.
2: Cargo Jet 1920 Heavy, buen día, runway 29 left, 30.15, continue the approach. There is a vehicle over the runway on runway check.
1: Check 301, continue the approach.
2: Cana 1432 en Alfa 11, contacte terrestre 121.9, buen día.

0: operaciones abandone en área verde. Cargo jet 19 Q0 heavy, runway 19 left clear. Wind 270 degrees, 10 knots, clear to land.
1: Clear to land, runway 29 left, cargo jet 19 20.
2: París 1261, próximo al tipo final, servicio radar terminado, contacto 18.1, buen día.

0: 1, 2, 4, pista 2, 9, derecha, viento calma, autorizado a despegar en el aire, contacto terminal, 1, 2, 0, decimal 8, bomba al...
1: Autorizado a despegar, 1, 2, 0, derecha, viento terminal, vuela 1, 2, 4...
2: X-Ray Bravo Alfa Charlie Lima, identificado al November Whiskey de Guadalajara, 6-8 millas, QNH30 decimal 15, pista 29 izquierda, active código 1252.
0: Niner 20 Heavy, KT Alpha 12, hold short of the runway, Niner right.
3: Yeah, Alpha 12, and hold short runway, Niner right, cargo jet 1920.
0: Operaciones 13, pista 29 izquierda, para continuar con la revisión. París 1261, continúe con la aproximación. Tengo un vehículo en revisión de pista mandatoria y le llamo con pista libre.
2: Copiado, pendiente pista libre, Volaris 1261.
0: Project 1902 Heavy Cross, runway 29 right. Taxi via Alpha 13 and contact ground 11-9.
3: Check cross runway 29 right, Alpha 3 and contact the ground 11-9. Alpha 13 and contact the ground 121-9, cargo jet 1920.
1: Subía CM 1 Bravo 6200, Pierre 230.
2: Polaris 1124, contacto radar, asciende vía nivel de vuelo 230.
1: Hacen subía a nivel de vuelo 230, Polaris 1124.
2: Torre Guadalajara, buen día, vivo 1058, 13 millas, final 29 izquierda.
0: 1058, la buen día, pista 29 izquierda, 30 decimal 15, continúa aproximación, pendiente pista libre.
2: Vamos 29 izquierda, viva 1058.
0: La operación es abandone, Papa 3.

0: 612-61, pista 2, izquierda, viento, 320 grados, 5 nudos, autorizado para aterrizar, pista libre.
1: Aterriza el aterrizaje 29 izquierda, Volaris 1261.

Charlie Rodolfo, hola, buen día. Manteca para estados, no izquierda, ustedes número 2 en secuencia. Estimo no menos de 5 minutos para salir.

0: Victor Bravo Romeo Lima Oscar, contacte Torre 18, Semana 1.
1: 18-1, gracias.
2: Uno 058, confirme si le sería posible transición visual a la pista 29 derecha.
1: Afirmativo, vio 1058.
2: De transición visual pista 29 derecha, le llamo un momento.
1: Pendiente de transición para 29 derecha, vio 1058.
2: Pista 29 izquierda, media posición y mantenga, aeroméxico 036, pesamos. Clarín 1261, abandone vía Alfa 10, mantenga fuera de pista 29 derecha.
1: Alfa 10, hacia el mundo, para pista 29 derecha, 1261.
2: Viva 1058, por una aproximación, pista 29 derecha, en caso de aproximación frustrada, mantendrá rumbo de pista y ascenderá para 1100.
1: Continuamos, transición, pista 29 derecha, en caso de frustrada, rumbo de pista y 1100 pies.

0: Nosotros de coches. ¿Estás bien llamando?
1: Letra Bravo Romeo Lima Oscar.
0: Letra Bravo Romeo Lima
1: Oscar. El Romeo Lima Oscar es un Cessna 206 procedente de Culiacán con destino a su estación. Ahora nos estamos sobre cartas visuales. Bueno, datos de aproximación, aterrizaje, por favor.
0: Sí, reservado Romeo Lima Oscar, pista 29 izquierda, 30 decimal 15, ingresa al corredor November para posterior ruta visual estadio. Notifique sobre estadio.
1: Seguiremos el corredor November y si me notifican lo último, no lo entendí, por favor.
0: Iba 1058, pista 29 derecha, viento 310 grados 10 nudos, autorizado para aterrizar.
2: Autorizado a aterrizar, pista 29 derecha, viva 1058.
0: Extrabajo Romeo Lima Oscar, vuele en el corredor November y posterior ruta visual estadio. Notifique estadio.
1: Estadio es Romeo Lima Oscar.
3: Guadalajara, del Extrabajo Oscar que venía aquí ahora a través de Paco solicitando datos para aproximación.
0: Vamos a hacer que pista 2 a izquierda, 30 decimal 15. Mantenga ruta visual, notifique tirante.
3: 30 decimal 15, notificamos tirante. Vamos a hacer que

0: México 013, pesado pista 29, izquierda, viento del norte, 360 grados, 10 nudos, autorizado a despegar, en el aire, contacto terminal, 90 encima de nuestro bomba. Clarín 548, hola, buen día, mantenga fuera de pista 29 derecha, en breve le doy su cuenta. Viva 1058, abandone vía Alfa 11 y contacte terrestre 121 decimal 9, le agradezco la cooperación.
1: Alfa 11 y terrestre 219, gracias, día de más después.
0: Polaris 1261, cruce pista 9 derecha, radio vía Alfa 11 y contacte terrestre 121 decimal 9, buen día.
1: Decimal 9.
0: Charlie Romeo Golf, ahora número 2, en secuencia por ventaja operacional de tránsito pesado frente a usted, vuela una misma ruta en el espacio aéreo mexicano, le llamo en un momento.
2: 1830 29 descending.
0: Derecha, ruede a posición y mantenga. Y la operación es en Papa 3, y se pisa 2 a la izquierda para continuar con la revisión.
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4: Guadalajara, muy buena mañana, Aeroméxico 036, pesado 6400, 230, Toki 1 Bravo, 2 de izquierda.
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3: Aeroméxico 036, pesado, contacto radar, vía derecha a Golf Lima 712, asciende a unos 5,000 pies hasta Nueva Vista.
4: Alterado Aeroméxico 036, muy buena mañana, derecha directo a Golf Lima 712 y ascenso para unos 5,000 pies Aeroméxico 036.
0: Al ingreso circuito derecha, pista 2 medicina, notifique a través de torre.
5: Picaré a través de torre, Golf Lima 12.
3: Volaris 1313, contacto
0: 48, pista 29 derecha, viento 270 grados, 10 nudos, autorizado a despegar. En el aire, contacto terminal, 10 decimal 8, bombo el.
6: Maestro Guadalajara, buen día, Volaris 1181, alcanzando el nivel 240.
3: Volaris 118.
0: La operación es abandone vía Alfa 1, ruede vía Alfa y manténgate Alfa 3. Notifique cuando pista 2 a la izquierda.
3: Bombo 155 y esperen 6 minutos a prim del ILS hecho y 2 a la izquierda.
6: 0,000, 5 Volaris 181.
0: X-ray, Bravo, Charlie, Romeo, Golf, pista 2 a la izquierda, intersección, Papa 1, ruede a posición y mantenga, tengo vehículo próximo a finalizar la revisión de pista 2 a la izquierda.
3: Negativo, Alfa Charlie Lima.
0: 2 a la izquierda, Papa 1.
3: ¿Está autorizado el descenso visual?
0: México 27, buen día, mantenga fuera de pista 2 a la derecha, número 2 en secuencia.

0: Estoy Charlie Mike, mi mamá y Golf. Buenos días. Mantenga fuera de pista 2-9 izquierda, número 3 en
1: 0230. Volaris 5148, contacto radar. Tiene vía 15000 pies hasta nuevo aviso.
2: Tiene vía 15000 hasta nuevo aviso.
0: Muchas gracias, red de Alfa 1, Alfa, y mantenga antes Alfa 3.
1: Aeroméxico 036, fechado, asciende para nivel de vuelo 230.
3: Ascenso 230, nivel Aeroméxico 036.
4: Guadalajara, Volaris 1163, buen día, 270 por 240.
1: Volaris 1163, contacto radar, desciende a vía Mula 1 Bravo, estaría el sexo 29 izquierda.
4: Descenso vía Mula 1 Bravo, esperando ahí el sexo y 29 izquierda, Volaris 1163.
0: Bravo, Sandy Romeo Golf, pista 29 izquierda, intersección Papa 1, viento 310 grados, 10 nudos, autorizado a despegar. En el aire, contacte terminal 10 de Malacho. Bombas. Autorizado a despegar, en el aire. 28.
1: 8-1, prosiga prima, autorizado a aproximación.
0: México 217, pista 29, pesa, ruede a posición y mantén. Y la operación es precaución con el plan del tránsito de Aeroméxico frente a usted, ruede vía Alfa 3 y mantenga fuera de pista 2-9 derecho.
5: Igualaría 1-3-1-3.

0: Salidas Guadalajara, buenos días, Echobao, Charlie Romeo Golf, dejando 6000 por 239 aviso.
1: X-Ray Bravo, Charlie Romeo Golf, contacto radar. Por tráfico, abandone Golf IMA 710 rumbo 360, hacienda para 5000 pies hasta nuevo aviso y esperen 6 minutos o toque.
0: Ok, del rumbo del 710, 115000 y pendiente o toque, Charlie Romeo Golf.
1: Rumbo norte, posterior cruzar el Golf IMA 710.
0: Ok, rumbo norte, pasando el 710, Charlie Romeo Golf y 15000 pies.
2: Aero México 217, pista 2-9, escucha bien, los 340 grados, 10 nudos, autorizado a despegar, en el aire contacto terminal, 1-0, décima noche. Bombardier.
1: Autorizado aproximación.
3: 1000 pies, autorizado aproximación, Polaris 1-3-1-3.
2: Hello. Rey Bravo, Romeo Lima, Oscar, a la vista, prolongue tramo a favor del viento, le llamo para virar al final a la pista 2-9, izquierda.
4: Siguiente la llamada de Romeo Lima, Oscar.
2: Rey Bravo, Arquidec Yankee, derecho, circuito izquierda, pista 2-9 izquierda, notifique a través torre.
5: Transito izquierda, 2-9 izquierda, notificaremos a través torre, Oscar, Arquidec Yankee.
2: Móvil, operaciones en Alfa 3, ingrese a la pista 2-9 derecha para iniciar revisión, precaución con el jet lag de transición carrera.
1: Volaris 5148, hacienda para nivel de vuelo 230.
3: Hacienda nivel de vuelo 230, Volaris 5148.
2: Reyes, Romeo Lima, Oscar, mira final, pista 2-9 izquierda.

0: Mike, tengo otra, su monomotor Cessna 106, básico por la derecha, pista 29 izquierda, 1000.
1: Charlie Lima, contacte Torre 18, decimal 1.
2: 18-1, Alfa Charlie Lima.
3: Guadalajara, buen día, Aeroméxico 217, en la salida asciende vía 230, cruza 6000 más 200.
1: Aeroméxico 217, contacto Bravo
2: Alfa Charlie Lima, próximo pico tarde.
3: Del lado cruce de 8000 pies por la izquierda de Mediaero.
0: Pista 29 izquierda, 30 decimal 15, mantenga en el corredor November y notifique estadio.
2: Recibido pendiente estadio, contenga 15 de 29 izquierda.
0: Soy Bravo Romeo Lima Oscar, pista 29 izquierda, viento 320 grados, 10 nudos, autorizado para aterrizar.
1: Whisky, casa, pasado unos 6000 pies, 10 millas.
3: Lo tenemos en pantalla, Charlie Romeo.
1: Pues era 3202, 9, a las 9, 9 millas, Citation nivelado unos 5000 pies rumbo norte.
4: Copiado, el PAN 3202.
1: Aeroméxico 036 pesado, contacto México, centro 123, decimal 9.
3: 23-9, Aeroméxico 036, muy buena mañana.

0: Monterrey, Charlie Mike Lima Mike, estamos a la izquierda, intersección Papa 1, ruede a posición y mantenga.
1: Citation Romeo Golf a las 12 rumbo. Abandona unos 5500 pies por menor 14.
0: Lima Oscar, abandona vía Charlie 1, es la siguiente a la izquierda y contacte terrestre 1-1 decimal 9. Buen día.
2: Polaris 1251, nivel 2, de 0 descenso 240.
1: Polaris 1-2.
0: ¿Qué tiene a la izquierda?
1: Una vía izquierda.
2: No sabía, Ixon 1 Bravo, esperando.
0: Terrestre 1-1 decimal 9.
2: Dos a la izquierda, Polaris 1251.

0: 3, Charlie, Mike, Distas, 2 a la izquierda, intersección Papa 1, viento 330 grados, 10 nudos, autorizado a despegar en el aire, contacte terminal, 0,8, vamos, vale.
1: 28, gracias, señor.
0: ¿Aló?
2: Corre Guadalajara, pero Oscar, se ve que aquí ahora intercepción inicial.
0: Bravo, Oscar, que ve y pista 29, izquierda, viento 320 grados, 7 nudos, autorizado para aterrizar.
3: We are able, direct to play that.
2: I don't have to begin.
3: American 1830, Roger, your number 3 in sequence. Continue with the star and I'll let you know when to cut.
4: We will continue with the star, American 1830.
3: Botex 1313, reduzca 220 nudos.
0: Querido móvil, operaciones, igualmente, buen día, buen día.
5: Guadalajara, buenos días, Commander. Extra Charlie, Miley, Bombay.
3: X-ray Charlie Mike, Lima Mike, contacto radar, tienda para unos 5000 pies.
5: Contacto radar unos 5000 y se nos autoriza por la izquierda en BMC a la aerovía o la derecha.
3: No es posible.
5: Enterado, Mike, Lima Mike.
3: Vuela 5148, contacte México Centro.
0: Charlie Lima, ahora dejando estadio. 23-9, vuela cuarto Charlie Lima, ingresa su pista derecha, pista a la izquierda, notifique a través
4: por la derecha para 2 a la izquierda. Alfa Charlie Lima.

0: Sonora, este es Bravo Romeo Papa Juliet.
1: Sí, Bravo Romeo Papa Juliet.
0: Papá Julio, este es la 152, retornando de Zamora, el plan de vuelo visual Guadalajara, Zamora, Guadalajara. Actualmente sobre fijo Zapotlanejo, 6500 pies.
2: 210, expect flight in 2 minutes, descend to 10,000 feet.
1: Subido entre Bravo, no, Papá Julio, pista a la izquierda, 30, decimal 15, mantenga ruta visual Zapotlanejo, notifique Tonala.
0: Tengo ruta Zapotlanejo, notifico Tonalá, y de ser posible y tráfico lo permite, nos podría permitir trabajar, una zona de trabajo al November Whiskey, 10 millas de su estación.
1: Vivo, notifique establecido en zona de trabajo, 30 décimas, ¿no?
0: Notifico zona de trabajo, Ramón Papa Julio.
2: Lima, Lima, Mike, Beat.
1: Yankee, continúa ya Charlie 1, constante terrestre, 121 decimal 9.
3: Recibido por la izquierda, rumbo 120 y al cruce de 14000, Ángel, Mike, Lima, Mike.
1: Llevamos a Charlie Lima, Torre.
2: Polaris 1313, reduzca 200 nudos.
4: 200 nudos, Polaris 1313.
2: American 1830, right turn to play, descend to 9000 feet, clear to approach.
5: I right turn direct to play down to 9000 and clear for the approach American 1830.
2: Polaris 1181, mantenga, cancele restricciones de velocidad en APIM.
6: Cancele restricciones de velocidad, Polaris 181.
2: Aeroméxico 217, contacte México Centro, 126 decimal 15.
1: Rey Bravo, Charlie Lima, Torre.
3: Adelante.
2: Hello.
1: Estamos en Guadalajara, ¿correcto?
3: Adelante.
1: Sí, desde Bravo Alfa Charlie Lima, ahora pista 29 derecha, repito, pista 29 derecha, viento 320 grados, 10 nudos, autorizado para aterrizar.
3: Recibido, cambio de pista 29 derecha y estamos próximos a interceptar e iniciar el aterrizador.
1: Ahora ya lo tengo alerta. Y autorizado para aterrizar, tengo un tránsito, es un Airbus 321 virando a final 12, no será posible.
3: Con el tráfico, obviamente. Alfa Charlie.

0: Polarísimo 313, reduzca a 180 nudos. Sigue a 737, lo precede 10 millas.
1: 180 nudos, Polarísimo 313.
2: Ramos, Capistar, Quebec, buen día, pista 29, izquierda, intersección, Papa 1, ruede a posición y mantenga.
0: Bueno, ¿no? No, 18, semana 9, 18, 1.
2: Polarísimo 1330, hola, buen día, mantenga fuera de pista 29 derecha, tengo un monomotor estableciendo esa gira en pista 29 derecha.
3: 2, 9 derecha, Polarísimo 1330 derecha, la vista.

0: Libramos Captain Quebec, pista 29 izquierda, intersección Papa 1, viento 300 grados, 10 nudos, autorizado a despegar, viraje por izquierda, notifique zona de trabajo. Pista 130, pista 29 derecha, ruede a posición y mantenga.
1: 29 derecha, posición y mantenga, volante 130.
0: Prosiga.
2: Caballero, por órdenes de compañía, cancelamos lo próximo al Zapateo Solicitado, ustedes la próxima ya, aterrizaje de favor. 22 minutos en ruta.
0: Bravo Alfa Bravo Kilo, pista 2 izquierda, 3-0 desde Mal 1-5, ingrese al circuito derecho, notifique a través de torre.
2: Sí, derecha a la izquierda, notifique a través de la torre, el Alfa Bravo Kilo.
0: Soy Bravo Charlie Lima, abandone vía Charlie 2, la siguiente a la izquierda, cruce pista 2 a la izquierda y Charlie 1. Bravo Alfa Charlie Lima, Charlie 1, contacte terrestre 1-8 decimal 9, que tenga buen día, hasta luego.
3: Torre Guadalajara, buen día, ex Bravo doble Alfa Juliet. Torre Guadalajara, ahora es 181 y él es el 1 de izquierda.
0: Es 181, hola, buen día, pista 2 de izquierda, 3-0 de semana 1-5. Continúa el pendiente, pista libre.
3: Estamos a la izquierda, voy a hacer macho.
0: Clarice 1330, pista 9 derecha, viento 310 grados 10 nudos, autorizado a despegar en el aire contacto terminal, 120 decimal.
1: Autorizado a la estrella de 1 derecha, 90 decimal en el aire, volar 1330.
0: Guadalajara, volar 181, pista 2 9 izquierda, viento 310 grados 10 nudos, autorizado para terminar.
3: ¿Cuál es la pista 9 izquierda, volar 181?
0: Estrella 1270, hola, buenos días, pista 2 9 derecha, ruede a posición y mantenga.
1: Izquierda a la.
2: 4000 izquierda para de volar, 1251.
0: En dos minutos, tránsito que le precede, de misma salida.
4: Correcto, en esta frecuencia, Volaris 1313, autorizada la aproximación.
0: Claro.
4: Aproximación, Volaris 1313. Sí. Es que apenas vamos a pedir a Pepe.

0: Torre Guadalajara, buen día, soy Bravo, doble Alfa Juliet.
1: Bravo, Alfa Juliet, buen día, 30 decimal 15, mantenga ruta visual, notifique pirámide.
0: 3015, mantenemos ruta y reporto pirámide, doble Alfa Juliet.
1: Correcto, active código 1576.
0: Código 1576, doble Alfa Juliet.
2: 1000 pies, autorizado aproximación.
3: 1000 pies, autorizado CLS, X-Ray, pista 2 de izquierda, polarizado 51. Salida Guadalajara, buen día, Guadalajara 1330, abandona 6200 para 230, salida Emilio 1 Bravo.
4: Polaris 1330, contacto radar Hacienda Vía 230 nivel.
3: Contacto Ascenso Vía 230, Polaris 1330, solicitaremos visual por la izquierda cuando posible.
4: Polaris 1330, pendiente por tráfico.
3: Pendiente 1330.
4: Polaris 1313, reduzca a 160 nudos.
5: 602, Polaris 1313.

0: Por favor, auxilio, la final pista 2, 9 izquierda.
1: La final 2, 9 izquierda, por favor, auxilio.
0: Parece 1181, abandone pista vía alfa 10, mantenga fuera pista 2, 9 derecha.
2: Chubert Tower 18.
3: Chubert 18, 1 American 1830. Quadrilateral Tower American 1830, ILS X-ray, runway 29 left.
4: Directo Plaza.
0: Recibo continuo para el runway 29 left, QNH 30 decimal 15.
3: Just confirmed, was clear to land, runway 29 left, American 1830.
2: Estimación,
0: continue the approach, runway 29 left.
3: Continue the approach, runway 29 left, American 1830.
2: La mínima de aproximación.
0: Los estados de la izquierda, viento calmo, autorizado para aterrizar, planea desalojar via Charlie 1.
1: Pues aterrizar, planeamos Charlie 1 a la favor, auxilio.
0: Es 1270, pista 29 derecha, viento calmo, utilizado para despegar 28 en el aire, tengo un vuelo.
4: 1270, derecha, 28,
2: vuelo. Guadalajara, buen día, Volaris 1313, 14 millas en final y el ESF 29 izquierda.
0: Volaris 1313, continúa aproximación, pista 29 izquierda, QNH 30, decimal 15.
5: Un Airbus de compañía a las 12:11.
2: Volaris 1313.
5: Cero, Polaris 1251.
6: Listo, el despegue a 7432.
2: Expresero directo, Miri.
0: Mantenga pista 29 derecha.
6: Posición de mantener 29 derecha y 7432.
7: Guadalajara, buen día, Copa 775, descenso 270 por 24.
0: Contacto terrestre 219, buen día.
2: Rada, directo Plade para ILTR, pista 29, izquierda, descienda a 1-2000 pies.
7: Ok, volamos Plade, 29 izquierda, 1-2000.
0: Luis Ciro, runway 29 left, wind 270 degrees, 7 knots, clear to land.
3: Runway 29 left, clear to land, American 1830.
0: Polaris 1181, cruce 29 derecha, alfa 11, terrestre, 219, buen día.
6: 9 derecha, alfa 11, terrestre, 219.
4: Guadalajara, ¿qué tal? Muy buen día. Polaris 1270, en ascenso 5900 por 230.
2: Polaris 1270, contacto radar, hacienda vía.
4: Recibimos el ascenso vía, Polaris 1270.
6: Saludos, guapa.
2: Hola, guapo.
6: ¿Estás acortada?
2: ¿En cuál vas, baby?
6: 270.
4: Torre Guadalajara, buenos días, del Bravo Oscar Mike India.
0: Oscar Mike India, partido.
4: 3-1-62, procedente de Chapalna, dos almas a bordo, 4 horas de combustible. Con información estaremos trabajando sobre la zona del lago, Sierra Eco, 25-30 millas, Oscar Mike India.
0: Pendiente, le llamo.
4: Pendiente, Oscar Mike India.
1: Torre Guadalajara, Romo Papa Juliet, estableciendo zona de trabajo, 10 millas, November Whiskey, 6500.
0: Notifica de regreso a la estación Romo Papa Juliet. Gracias, 7432, pista 29 derecha, viento 300 grados 9 nudos, autorizado para despegar en el aire contacto de salida, 120 decimal 8, buen día.
6: Entonces despegue pista 29 derecha, en el aire contactamos salida, 120 decimal 8, y 7432. Volaris 1163, deduzca 160, 18015. Pasa las 12:12, 11 millas.
7: 180 nudos, Volaris 1163.
6: 30, gracias, buen día.
0: Luis Ciro, backed runway via Alpha 10, hold short runway 29 right.
4: Luis, Volaris 1160.
7: Ciro, runway 29 right, American 1830.
6: 51, reduzca 1-6-0 nudos.
0: Ingreso circuito izquierda, pista 2-9 izquierda, notifica a través de Torres.
7: Paris 1,
1: circuito izquierda para la 2-9 izquierda, notificamos a través de Torres, doble alfa Juliet.
4: 1-5-2-3-0-0 por 2-4-0.
0: Mejindia, le informo, tráfico Cessna 182. Puesto a checar sobre Paco, un minuto, mantendrá en el área de Chapala con su movimiento. American 1830, cross runway 10 and right, STD Alpha 11, contact ground 121, decimal 9.
4: Cross runway 29 right, Alpha 11, ground 21.9,
0: 1830. Polaris 1102, la posición y mantenga pista 29 derecha.
4: Pista 29 derecha, Polaris 1102.
1: Ascenso 5900 por 2.
0: 1313, pista 29 izquierda, viento 340 grados, 9 nudos, autorizado para aterrizar.
2: Para aterrizar, Volaris 1313.
8: Buenos días.
9: Echo Bravo, Charlie, Sierra,
10: más abajo.
9: Para prosiga.
0: Saludos, RCB, subido con información, Cessna 172, mantiene sobre Lago de Chapala, la presente 20 millas al Sierra Echo 6800.
10: Hasta luego, jefe de tráfico, Oscar Cessna.
11: Volaris 1251, fijo final, servicio radar terminado con torre 18, décimo, ¿no?
9: 15, ajustándose a la carta visual. Copa 775, comunique aproximación 19.3.
10: Volaris 251, fijo final, pista 2, mano izquierda.
0: Volaris 251, pista 2, mano izquierda, QNH 3015, continúa aproximación.
10: 17000 para 14000, volando Plader.
11: Copa 775, contacto radar, destina 9000 pies, superado aproximación.
0: Volaris 1102, pista 29 derecha, viento 330 grados 9 nudos, autorizado para despegar en el aire contacto de salida, 120 decimal 8, buen día.
10: Autorizado para despegar, pista 29 derecha.

0: 1313, abandone pista vía Alfa 10, mantenga para 29 derecha.
1: Alfa 10, mantenga para 29 derecha.

0: el Alfa Juliet ahora inicial, izquierdo para la dos, nueva izquierda a través de torre.
1: Prometo a favor del viento, doble Alfa Juliet.
0: Prometamos tramo a favor del viento, doble Alfa Juliet.
1: Pues 1313, cruce 2 de derecha, Alfa 11 terrestre, 21 de
0: Termino Guadalajara, ¿qué tal? Buen día, Volaris 1102, alcanzando 6000 pies por 230, salida CDM 1 Bravo.
2: Volaris 1102, contacto radar, pasando 8000 pies directo a radar.
0: En el cruce de 8000 pies directo a radar, Volaris 1102.

0: 2 millas, Volaris 1251.
1: 951, autorizado para aterrizar, pista 29 izquierda, viento 330 grados 5 nodos.
0: Autorizado a aterrizar, pista 29 izquierda, Volaris 1251.
1: Bravo doble alfa, aquí les dirá final para pista 29 derecha, 29 derecha, dirá final.
2: Miramos a final para la 29 derecha, doble alfa, Julius.

0: 16-1, combinan Centro terminado con contacto Torre 1831.
1: Torre 18-1, Volaris 1163, buen día. Torre Guadalajara, Volaris 1163 y LS pista 29 izquierda.
2: Dos, alguna posibilidad.
3: Tengo radio posición y mantenga pista 29 izquierda, intersección Papa 1.
4: Coordino.
5: Queda con Papa 1, posición mantenga con Papa 3, intersección.
3: Volaris 1251, abandone pista vía Alfa 10, mantenga fuera 29 derecha.
6: Papa 10, ATES 2, derecha, Volaris 1251.
3: Volaris 1163, continúa aproximación 29 izquierda, QNH 3015.
4: Que México 126.
0: 1163.
3: Papa Yulia, autorizado para aterrizar, pista 29 derecha, viento calma.
0: Gracias.
7: Rosario, 29 derecha, viento calma, doble alza Yulia.
4: Que aproximación 19.3.
0: 19.3, 152 unidos. Aproximación, buen día, Volaris.
3: Tango, pista 29 izquierda, intersección Papa 1, viento calma, autorizado para despegar 28 en el aire, tenga buen vuelo.
0: Gracias.
5: Pista 29 izquierda, con 1 en el aire, 28, 93, 93, 93, 93, 93, 93, 93, 93, 93, 93, 93, 93, 93, 93, 93, 93, 93, 93, 93, 93, 93, 93, 93, 93, 93, 93, 93, 93, 93, 93, 93, 93, 93, 93, 93, 93, 93, 93, 93, 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

0: La verdad, a Julia le daban un Charlie 2 y mantenga parado en la izquierda. La 1163, pista 2, nave izquierda, viento 320 grados, 912, autorizado para aterrizar.
1: Autorizado para aterrizar, pista 2, nave izquierda, Volaris 1163.
0: Volaris 1251, cruce pista 2, nave derecha, rodería Alfa 11, contacto terrestre, 219, buen día.
1: Cruzamos 2, nave derecha, terrestre, 219, tenga buen día, Volaris 1251.
2: Viva 7432, comunique México 2615, espere a cortar la ruta con ellos.
3: Esperaba 2615 con México, viva 7432, muy amable, gracias.
0: A todas las estaciones, UNH 30 decimal 14.
4: 307 Mike Tango, 6000 por 230, Otoki, 1 Bravo.
2: November 307 Mike Tango, contacto radar, pasando 8000 pies, dire derecha a Otoki.
4: Al cruce de 8000 por la derecha, November 3, 0 Mike Tango.

0: Me habla Juliet, cruzado una izquierda, Charlie 1, terrestre 21, me da buen día.
1: Zulu QNH, 30.
2: Roma izquierda, Charlie 1. 21, Roma izquierda, Charlie
0: 3. Vuelo 1163, abandone pista vía Alfa 10, cruce 29 derecha, Alfa 11 y Alfa.
3: Alfa 10, cruzamos 29 derecha, Alfa 11, Alfa.

0: Mayulet abandonando zona de trabajo para datos de aproximación y aterrizaje.
1: Mayulet, pista 29 izquierda, QNH 30 decimal 14, notifica campo de golf.
0: 30 decimal 14, 29 izquierda, notifico campo de golf, rumbo a Mayulet.
1: 113, contacto terrestre 29, bandera.

0: Aproximación Guadalajara, buen día, estoy Alfa, Sierra Alfa Whisky.
1: Extra Alfa, Sierra Alfa Whisky, Guadalajara, prosiga.
2: Guadalajara, buen día,
0: Alfa. 63 millas.
3: Pista 29 derecha, viento 320 grados, 6 nodos, autorizado para despegar en el aire, contacto de salida, 120, destino 8, buen vuelo.
1: Extra Alfa, Sierra Alfa Whisky, posición observada, QNH 3014, y al la...
0: 014, contacto radar y mantenerse de escucha, cierra el favor.
1: Volaris 1102, comunique México 123, decimal 9.
2: México 23, 9, Volaris 1102,
1: hasta luego.

0: Guadalajara, buen día, Volaris 1012, 6000 pies, ascendiendo vía 71 Bravo.
1: Volaris 1012, contacto radar, pasando 8000 pies, directo a radar.
2: 775 fijo, final de servicio reasignado, contacto carro 18 de Manoma.
3: 1081, copa 775.
2: Volaris 152, reduzca 16012.
3: Guadalajara, buen día, copa 775, a 8 millas fuera el final para la pista 29 izquierda.
4: Copa 775, pista 29 izquierda, viento calma, autorizado para aterrizar.
3: Autorizado para aterrizar, pista 29 izquierda, copa 775.

0: 152, fijo intermedio, servicio a radar terminado, converse torre 18 de Sonora.
1: 18-1, volares 152. Torre Guadalajara, buenos días, volares 152, en final 29 izquierda.
2: November 307, Mike Tango, comunique México 123, decimal 9.
3: México 23, 9, November 307, Mike Tango.
4: 152, continúa aproximación 29 izquierda, QNH 3014.
1: 30-14, continúa 29 izquierda, hable. Torre Guadalajara, Romo Fayuli, hijo del Golfo.
4: Tengo a Fayuli de ingreso, circuito por la derecha para pista 29 izquierda, notifica a través de torre.
1: Por derecha 29 izquierda, notifico a través de torre, Romo Fayuli.

0: Guadalajara, de los Cabos, Cartagena.
1: Los Cabos, Cartagena, ¿conocido?
0: Estamos 13 millas al 90, corrección al Sierra Eco de la estación y solicitamos cambiar de área de trabajo 8 millas al sur, los Cabos, Cartagena.
1: De los Cabos, ¿conocido? Sigue la ruta visual y notifique establecido 8 millas al sur.
0: Tenemos con ruta visual, estamos establecidos 8 millas al sur, los Cabos, Cartagena.

0: Copa 775, abandone pista vía Alfa 10, cruce 29 derecha, Alfa 11 y Alfa.
1: Alojo por Alfa 10, cruzo Alfa 11, la pista 29 derecha, Copa.
0: La 152, pista 29 izquierda, viento calmo, autorizado para aterrizar.

0: Papayuleta, ¿dónde estamos por el viento?
1: Papayuleta, ya no,
0: Polaris 152, autorizado para aterrizar, pista 29 izquierda, viento calma.
1: 29, Polaris 152.
2: Gracias.
3: Hasta luego.

0: Guadalajara, Sierra Romeo, 21 millas, en su radial 346.
1: Chalice, Sierra Romeo, sanción el corredor November, UNH 30-14, notifica estadio.
0: Pendiente el estadio con 30-14, Chalice, Sierra Romeo.

0: Romeo Papa Juliet, continúa aproximación a 2 nave izquierda.
1: Continúa aproximación a 2 nave izquierda, Romeo Papa Juliet.
0: November 479, Romeo Alfa, reposición y mantenga 2 nave izquierda, intersección Papa 1. Polaris 152, a 9 pista vía Alfa 10, cruce 29 derecha, Alfa 11.
2: Alfa 10, cruce 29 derecha y posterior Alfa 11, Polaris 152.

0: November, 479 Romeo Alfa, pista 29 izquierda, viento 310 grados, 6 nudos, autorizado para despegar en el aire con taxi de salida, 120 décimal 8, buen vuelo.
1: 101-280x240-180,
0: rueda posición y mantenga pista 29 derecha.
2: Descienda vía Mula 1 Bravo, espera ILSF 29 izquierda.
1: Mula 1 Bravo esperando ILSX y 29 izquierda, Volaris 1015.
0: Bravo Romeo Papa Juliet, pista 29 izquierda, viento calmo, autorizado para aterrizar, planilla Papa 3.
1: Autorizado para aterrizar, 29 izquierda, Papa 3, Romeo Papa Juliet.
2: Volaris 1012, México 239.

0: Salida Guadalajara, muy buenos días, 6 de noviembre, 479 Romeo Alfa, 6500 por 200.
1: November 479 Romeo Alfa, contacto radar, dejando 8000 pies, de ir a izquierda.
2: Así de nos queda regreso a la estación.
0: 10 por enemigo, el 479 Romeo Alfa, muy amable.
3: Guadalajara, Delta 1992 with you, 27,500 descending 240, current information.
1: Delta 1992, radar contact, cancel or right.
4: Charlie, Sierra Romeo sobre el estadio.
1: Prim, A Prim.
5: Charlie, Sierra Romeo, ingresa circuito derecha, pista 29 izquierda, notifica a través por.
4: Por derecha, la 29 izquierda, pendiente a través de Torre Charlie, Sierra Romeo.
3: To APRIM, APRIM, expect ILS X-ray 29 left.
5: Pista 29 derecha, viento 270 grados 92, autorizado para despegar 28 en el aire bombón.

0: en 1433, vaya por y mantenga pista 29 derecha. Mandan envía Charlie 1, contacto terrestre 21.
1: Charlie 1, 29, 29.

0: torre del Oscar Quebec a través de necesitamos datos de aproximación 3.
1: Sobre el Oscar Quebec, ingresa izquierda, pista 2-9 izquierda, notifica a través torre.
0: Por la izquierda 2-9 izquierda, notificamos a través torre Oscar Quebec.
1: Recibido, mantengo para que le llame.

0: X-ray Alfa Sierra Alfa Whisky circunnavega la estación fuera de 25 millas por tráfico.
1: Fuera de 25 millas por tráfico, Sierra Alfa Whisky.
2: Mexicana 1433, pista 29 derecha, viento 300 grados, 7 nudos, autorizado para despegar en el aire contacto, salida 120, decimal 8, buen vuelo.
0: 120, contacto radar, directo a radar.
3: Radar, 3120.

0: Ahora iniciada tarde de Torreón.
1: Sido doble cerca de esto, ¿dónde estamos a favor del viento? Bravo, en Yazul, de posición y mantenga pista 2 nave izquierda, intersección Papa 1.
0: Charlie Sierra Romeo, a través de Torre.
1: Charlie Sierra Romeo, ¿dónde estamos a favor del viento y le llamo?
0: Sierra Romeo.

0: Mire derecha, Kelva.
1: Pasando 8000 por la derecha, Kelva, mexicana 1433, hasta luego.
2: Sobre la izquierda de Roma, vira final pista 2 a la izquierda.
3: Virando, en la presente virando básico corto 29 izquierda, Charlie Sierra Romeo.
0: Polaris 1015, detenga su descenso a 14000 pies por tráfico.
4: 14000, Polaris 015.
0: Delta 1992, descend 12000 feet.
5: Descend 12000, Delta 1992.
6: Guadalajara, buen día, México 216. En frecuencia, abandonando 7 por descenso 240.
0: Aeroméxico 216, contacto radar directo Plade para ILTF 29, izquierda, descienda 12010.
7: Tenés, maniobra Oscar Cabeza.
6: Estamos en contacto radar, volamos directo Plade. Y ILS 29, izquierda, Aeroméxico 216.
3: Mirando a final, 29 izquierda, Charlie Sierra Romeo.
2: Charlie Sierra Romeo, pista 29 izquierda, viento calmo, autorizado para aterrizar, planeé Charlie 1.
5: Charlie 280,
3: Sierra Romeo.
5: Jet 240.
2: México 221, reposición y mantenga pista 29 derecha y notifique listo a la salida.
0: Expect ILS X-ray, 29.
5: Descend via the Bravo and ILS, 29 X-ray, United 2346.
0: United 2346, stop your descent 15,000 feet.
5: You maintain 15,000 via the arrival, United 2346.
0: Correct.
2: Establo Oscar Quebec, vira final pista 2 a la izquierda.
7: Espera la final pista 2 a la izquierda. Me avisas, negro.
5: Saluditos.
8: Por 200, el noviembre 479 Romeo.
0: Copiado 79 Romeo, en esta frecuencia 200.
2: Romeo, Charlie 1, terrestre 219, buen día.
3: Por Charlie 1 y Catama terrestre, gracias, buen día.
2: Buen día, Romeo.
3: Buenos días,
2: Charlie 1. Sobrado WSRQD, pista 29 izquierda, viento calmo, derecho para aterrizar y planeé desalojar bien, Charlie 1.
7: Autoriza tercer, tenemos que arriba, Oscar.
2: Oscar, no cierra, por favor.
0: Alfa Whisky, información tráfico, Airbus 321 Volaris.
9: Alfa 169, 5 para hacer el lazo 16.
0: 1000 para 14000 pies.
7: Estás tráfico a pantalla y pendiente con el tráfico.
2: Tango cierra.
0: Volaris 1-0,
9: 15 millas de euros.
0: Tráfico, cerna 206, 22 millas a las 12 opuesto, nivelado 12500.
2: Código 1270, mantenga altitudes de carta visual. QNH 30 decimal 14. Verifica la área libre. Autorizado para despegar un sur y le llamo para el trayectoria.
9: 1-2-3-0-30-14 azul y teniendo opción cruce trayectoria. Corta no
0: cierra. November 479 Romeo Alfa, comunique México 126 decimal 15.
8: Con México 12615, el noviembre 479 Romeo Alfa. Muy amable, tenga buen día, señor.
0: Hasta luego.
8: Bueno, compadre.
6: Igual, compadre.
0: United 2346, reduce speed 240 knots.
5: 240 knots, United 2346.
0: Delta 1992, switch over approach 119.3.
5: 119.3, Delta 19.
2: 1 terrestre 21, buen día.
5: Approach Delta 1992 with you, 15,000 descending 12,000.
0: Sí, reasuma navegación directo al destino.
5: Down to 10,000.
2: Ciudad recibida, se ha aprobado a través de todo el cruce de trayectoria rumbo a la ciudad.
9: Pasamos rumbo a la ciudad, Fox Air.
0: Polaris 1015, descienda 14000 pies y vuela al Golf Lima 826.
4: 14000 directo al Golf Lima 826, Polaris 1015.
0: Correcto. Viva 3120, comunique México 12.
2: Pista 29 derecha, viento calmo, autorizado para despegar. En el aire contacto.

0: salida 120, décima 8, buen día.
1: Sí, buen día, gracias.

0: Ex-Alfa Sierra Sahuiz, su próximo cruce con el tráfico Airbus 320 de Volaris está a su derecha a 2.5 millas, 14.800 para 14.000.
1: 216, contacto radar, descienda.
2: Para 1714, radar de posición y mantenga pista 29 derecha.
3: Aproximación ILS X-ray 29 izquierda. México 216.

0: Mexicana 1433, comunique México 126, decimal 15.
1: 126, decimal 15 con México, Mexicana 1433, buen fin de semana.
0: Hasta luego. Polaris 1015, descienda 12000 pies sin restricción.
2: 12000 sin restricción, Polaris 1015.
3: Bravo, Bravo, Zulu, una para 10 más 500, vuelve directo a Vallarta, contacte salidas 28.
4: 1, Bravo. Nos acercamos a 10500 y directo a Vallarta, contactando 28. Muchas gracias, Bravo, Zulu.
5: 8500, ascendiendo, 8 directo de Miriam, México. 221, gracias.
0: United, 2346, reduce speed, 220.
2: 220.
3: Autopista 29 derecha, viento calmo, autorizado para despegar en el aire, contacte salidas 120, decimal 8, buen día.
0: Corroduzca 210 nudos.
3: 28 en aire, bueno, el autopista 140.
4: Guadalajara, buenos días, Bravo, este Bravo, Bravo de Zulo, a través del crucero macro, 8700 para 10500.
3: Hotel Lima recibido, mantenga para pista número 3 en secuencia, le llamo. Privado 133, Bravo, posición y mantenga pista 29 derecha. Posición y mantenga pista 29 derecha, privado 133,
4: Bravo. Somos el Estado Bravo en el Zulo. A radial estimula la 269 con perdón, estamos a través de Acatlán con 9000 para 10500.
0: Bravo, India Azul, posición observada, aprobado ascenso visual a 10500 pies, se observa tráfico, no lo tengo en esta frecuencia ni se observa la altitud, está a su izquierda aproximadamente 2 millas, ya se observa el 6900 Whiskey Unicorn, papá no es factor.
4: Estamos en pantalla y a la vista también, contacto, posición observada, el Bravo India Zulu, 10500 y Vallarta.
2: Salidas Guadalajara, buen día, Polaris 1714, abandonando 6300 en ascenso 230, vía CDM1 Bravo.
0: Polaris 1015, Polaris 1015, aproximación 193.
2: 193, Polaris 1015, buen día.
0: United 2346, switchover approach 119.3.
2: 119.3, United 2346.
0: Polaris 1714, contacto radar Hacienda vía 230.
2: Censo vía 230, Polaris 1714.
3: 2346, radar contact, send to 13,000 feet.
2: 13,000 feet, United 2346. Aproximación Guadalajara, Volaris 1015, alcanza 12000 pies, velocidad
3: 29 derecha, viento calmo, autorizado para despegar en el aire, contacte de salida 120, decimal 8, buen vuelo.
2: Descienda 10000 pies, viento
3: calmo. Bravo, Alfa Charlie Lima Rueda, posición y mantenga pista 29 izquierda, esta sección Papa 1.
2: Pero el rumbo 2 minutos post.
6: Les habla el Fox Tenojero, información, cancelo el plan de vuelo y prosigo al club de Volcañada.
3: Ha sido cambio de frecuencia aprobado por Tango Sierra, buen vuelo.
6: Tango Sierra.
2: 714, posible directo CDM.
0: Polaris 1714, directo radar.
2: Directo a Polaris 1714.
3: 350, estamos en alta 3.9 derecho. Solicitando el tráfico de la carretera. Realmente, por el día de tiempo para allá. 1350, recibido, coordino, mantenga de momento para pista, le llamo.
7: Torre Guadalajara, directora Whiskey Nifon Papa.
3: Whiskey Nifon Papa, pista 29 izquierda, QNH3014, continuado ruta visual, no significa pirámide.
7: Continuado ruta visual, empezamos pirámide, Whiskey Nifon Papa.
3: Bravo, Alfa Charlie Lima, pista, ¿prosiga?
8: Delta 192 IF, radar service terminated, conduct 1018.1.
3: Lima, pista 29 izquierda, intersección Papa 1, viento calmo, utilizado para despegar. Viraje por la izquierda y notifique sobre crucero macro.
2: Guadalajara, buen día.
9: Tower Delta 1992 with you, 12 miles out on the ILS 29 left.
0: 8000 pies derecha, Kelva.
3: 29 left, QNH 3014.
9: 5 descienda, no tiene approach, Delta 1992.
3: Dos aproximación. Crucero rápido, posición y mantenga pista 29 derecha.
2: 1015.

0: United 2346, descend to 9,000 feet, right turn to plane, cleared approach.
1: Down to 9,000, right turn direct, spot A, clear for the approach, United 2346.
0: Aeroméxico 216, reduzca 180 nudos. Aeroméxico 216, reduzca 180 nudos.
2: 180, 216.
0: Volares 1015, reduzca 190 nudos.
3: Proceado 190, volares.
2: ¿Se le ha de volar directo al destino en la estación de Lima?
4: A Emiri.
0: Directo al destino.
3: Emiri, Aeroméxico 216.
1: Charlie Lima, asciende y mantenga 6500 pies de momento.
0: 6500
1: pies,
0: United 2346,
1: reduce to 200 knots.
0: 209,
1: yeah, 2346. Charlie Lima, no se observa el código, active 2637. Flight 1350, pista 29, derecha, viento 300 grados, 7 nudos, autorizado para despegar, mantenga rumbo de pista en esta frecuencia.
3: Copiado, continuamos con nuestro despegue, pista 29, derecha, con rumbo de pista, volar y 1350.
4: Aeroméxico 221, comunique México 12, decimal 15.
3: 2615, México, Aeroméxico 221, gracias, ahorita buenas tardes.
4: Hasta luego.
1: To runway 29 left, wind 300 degrees, 5 knots, clear to land.
0: Clear to land, 29 left, Delta 1992.

0: Fresno 300 por la izquierda, Miri, y salidas 28.
1: Miri 28, Volaris 1350, muy amable. Salidas Guadalajara, muy buen día de Volaris 1350, MMT por la izquierda hacia el fijo Emiri. Abandona 6300 para 230 nivel.
2: Radar, le informo tiene tráfico Sena 210, está al sur Franco, 5 millas 6500.
1: Esperado Volaris a 1350, tenemos tráfico en el Picasso.
2: Recibido.
3: Con Torre 18, Noro México 216, muy buen día.
4: Volaris 1015, reducta 1609.
5: 160 Volaris 1015.
3: La Teresa Mayor para el Alfa Charlie Lima.
0: Alfa Charlie Lima, Hacienda para 10.000 más 500.
3: Para 10.000, Alfa Charlie. Torre Guadalajara, muy buen día, Aeroméxico 216 y LS 29 izquierda.
0: Para México, continúa aproximación, pista 29 izquierda, QNH 30, decimal 14.
3: 3014, continuamos a la izquierda, 216.
6: Torre, buen día, del Estado de Gol.
0: Torre, buen día, de Gol, prosiga.
6: Cessna 172, procedente de Laguna Seca, ahora en Corredor Quebec, solicito datos de aproximación, de Gol.
0: Delta 192, back it with the Alpha 10, cross runway 2 and right, Alpha 11.

0: separate from around 121.9. México 216, pista 29 izquierda, viento 320 grados, no está autorizado para aterrizar.
1: 239, volar 17.
2: 29 izquierda, Aeroméxico 216.
0: Si va 3206, pueda posición y mantenga pista 29 derecha.
3: 6 decimal 15.
4: 26.5.
0: Otra derecha, viva.
4: Gracias, buen día.
3: Bye bye.
0: Bravo India X-Golf, UNH 30 decimal 14, espere pista 29 izquierda, notifique pirámide.

0: Ahora en pirámide, yo sirvo, papá.
1: Es que son papá, gran circuito izquierda, pista 9 izquierda, notifica a través torre. Contacte torre 181, buen día.
2: Este día, hasta luego. Torre Guadalajara, Volaris 1015. 8 millas final, pista 29 izquierda.
1: La 1015, continúa aproximación, pista 29 izquierda, QNH 30 decimal 14.
2: 30 decimal 14, continúa aproximación, 29 izquierda, Volaris 1015.
3: Polaris 1350, me confirma tráfico a las 12 en nuestra posición sin resolución de altitud.
0: El único tráfico que observo es un 737 de Aeroméxico que está a 36,000.
1: Pista 29 derecha, viento calmo, autorizado para despegar 28 en el aire, mómolo.
0: En esa área.
3: Enterado, tenemos un PICAS advisory pendiente.
0: Recibido, déjeme coordinar con esa área.
1: 1-6, abandone pista vía Alfa 1-0, cruce 2-9 derecha, Alfa 1-1.
4: Abandonamos pista por Alfa 10, cruzamos pista 29 derecha y Alfa 1-1,
3: Alfa 2. Y centro de volar 1-3-5-0, al parecer el tráfico ya no es alto.
1: Recibido.
5: United 2346, Gold Lima 980, radar service terminated. Contact tower 118 is normal.
3: 181, United 2346, good day.
1: Raíz 1015, pista 29 izquierda, viento calmo, autorizado para aterrizar.
2: Autorizado a aterrizar, pista 29 izquierda, Volaris 1015.
1: Para México 216, contacto terrestre 219, buen vuelo.
4: 121 es mal 9 con terrestre, 216, muy buen día.
0: Gracias.
1: Pues quién es tu papá, prolonga tramo a favor del viento.
0: Prolonga tramo a favor del viento, Wilson es tu papá.
3: Tower United 2346, 29 left.
1: 2346, continue approach, runway 29 left, QNH 30 decimal 14.
3: 3014, continue the approach, United 2346.
1: Final, la pista 29 derecha, 29 derecha, vira final. Pues tiene su papá, vira final, pista 29 derecha.
0: Viramos final, pista 9 derecha, su papá.
1: 3206, le llamo.
4: 3206.

0: Activa 3206, pista 29 derecha, viento 340 grados, 8-1-2, autorizado para despegar en el área, contacte salidas 120, décima lucha, buen vuelo. Autorizado para despegar en la 29 derecha, en el aire 28, buen, y arriba 3206. Sale por alto, buen día, mantenga para de pista y le llamo. Polaris 1015, abandone pista vía Alfa 10, mantenga fuera pista 29 derecha. Polaris Bravo Whiskey Uniform Papa, pista 29 derecha, viento 330 grados, 8 nudos, autorizado para aterrizar en 29 derecha.
1: Aterrizar 29 derecha, Whiskey Uniform Papa.
2: Polaris Bravo Bravo India Azul, contacte Vallarta 121, decimal 3.
0: United 346, runway 2 and left, wind 340 degrees, 5 knots, clear to land.
3: Good land, 2 and left, United 2346.

0: Estrellas Guadalajara, buen día, viva 3206, ascenso vía Otaku 1 Bravo para 230.
1: Viva 3206, contacto radar, hacienda vía 230.
0: Ascenso vía para 230, viva 3206.
1: Papo, no me vía Charlie 2, mantenga fuera 2 nave izquierda. Polaris 1015, cruce 2 nave derecha, Alfa 11 terrestre, 219, buen día.
2: Ahora sí, rápido, 16 Gol.
1: 16 Gol, sale directo a cabecera 2 nave izquierda.
2: Directo a cabecera 2 nave izquierda, 16 Gol.

0: Vale, papá, la rueda de posición y mantenga pista 2 en la izquierda, intersección Papa 1. Posición y con Papa, pista 2 en la izquierda, Charlie 1, terrestre 21, 9. Buen día. United 346, back at runway, via Alpha 10, cross runway 2 and right, Alpha 11.
1: Clear to cross, 2-9 right, Alpha 1-1, that is

0: Echo Bravo, Papa Alfa, pista 2 9 izquierda, intersección Papa 1, viento calmo, autorizado para despegar a izquierda, notifique sobre Papa.
1: Autorizado a despegar, autorizado para

0: Viva 3206, está posible directo fijo o taxi.
1: Otoki, viva 3206, mantenga para 16 días.
0: Otoki, viva 3206.
1: Aquí
2: de
1: código
2: 1222. 1222, Cinecol y corto hora.
1: De aquí, pista 29 izquierda, viento 3, 60 grados, 6 nudos, autorizado para aterrizar.

0: Cerca 20 años, quiero la posición y mantenga apretado una izquierda, intersección Papa 1. Indias 2, Papa 3, contacte rampa 34, como diga.
1: Papa 3, Papa.
0: Bravo, Saltebeck Yankee, pista 29, izquierda, intersección Papa 1, viento 13 y 0 grados, 6 nudos autorizado para despegar, viraje izquierda, notifica sobre Paco.

Tercer Alfa Whisky, contacte 21-3. Contactamos 21-3, gracias, pero... Viva 3206, contacte 23-9, Centro México.

0: el que ama, repita.
1: Raudo, Alfa Juliet, pista 29 izquierda, intersección Papa 1, viento 360 grados 6, nos autorizado para despegar, mira, izquierda nos indica el crucero macro.
0: Lima May Víctor, espera las pistas 29, QNH 3014, apegas el cartavisor, notifique 20 millas.

0: Nivel de vuelo 220, viva 3206.
1: Contacte 239.
0: 239.
1: Prosiga, Mike Victor. Nada más la 105 y el corredor November.

0: circular. Es 1-2-2-2. Dos, dos, dos. Posición y mantenga pista 2-9 derecha. Así que listo.
1: Guadalajara, ¿sería posible que de presente posición nos autorice volar directo al crucero macro al doble alza Juliet?
0: Doble alza Juliet, vuele directo al crucero macro.
1: Aprobado, directo crucero macro, doble alza Juliet, gracias.

0: 29, derecha, viento calmo, autorizado para despegar en el aire, contacte de salida, 120, 18, bandido.
1: 2, 3, 0, 9, derecha, en el aire, 1, 2, 3.

0: Eduardo, la cámara 1222, ascendiendo 6000 pies por 230, vía Tokio Bravo. Buenas tardes.
1: Por 1222, contacto radar, hacienda vía 230.
0: Eso, vía 230, volaris 1222.

0: Polaris 2555, este directo Toki.
1: Aprobado directo.
2: Ha sido doble puerta, notifica de regreso a la estación con información. Cessna 172, 4 millas a través de su posición se establece en misma zona, 6500.
0: Recibido, pendiente en tráfico y notificamos al retorno, Papapapala.
2: Oscar Cabe, información, tráfico Cessna 152, sobrepaso se establece sobre Chapala 6500. Notifica de regreso a la estación.
1: Pendiente al tráfico.
0: Ahora se estalló, Julio Cerralfa.
2: Julio Cerralfa, nos sigue de retorno a la estación.
0: Notificamos al retorno, Julio Cerralfa.

0: Torre Alfa Juliet, ahora sobre crucero macro, 6500.
1: Torre Alfa Juliet, ¿cómo es la frecuencia aprobada? Que tenga buen vuelo.
0: Gracias.

0: Guadalajara, buen día, Alex Bravo y Alexia Lachale, 290 por 240.
1: Alexia Lachale, contacto radar, vecindado 00, este vector es Chile Yankee 290.
0: Contacto radar, mantendremos 240, Julio Sierra Charlie, vectores 11 izquierda, Sierra Charlie.
1: Descenso para 200.
0: 200, Sierra Charlie, esperando vectores 11 izquierda.
1: 29 izquierda.
0: 29 izquierda, Sierra Charlie.
1: Sierra Charlie, vuele directo al Borgo Guadalajara.
0: Directo a Guadalajara, Sierra Charlie.

0: de Guadalajara, buenos días. 3154 en Alfa 3, antes de pista 2 a la derecha.
1: La 3154, pista 29 derecha, viento calmo, autorizado para despegar en el área de contacto de salida. 120 de Malucho, buen día.
2: Soy Bravo Juliet Sierra Charlie, decimos
0: al despegue en el aire 28, si va a 3154.
3: 2-1-4000, Sierra Charlie.
2: 32.
3: 32.
4: Guadalajara, hablar y salón 751, buenas tardes, dejando 25x24.
2: Por ahí son 751, contacto radar, sin dar vía MK1 Bravo, QNH3012, espere ILS-X-Ray 29 izquierda.
4: 3012, ILS-X-Ray 29 izquierda, de centro MK1 Bravo, Laris, 751.
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6: Mama Victor, ahora 25 millas radial 308.
2: Mama Victor, contact 681 Torre.
6: Guadalajara, muy buenos días, del Estado de Lima, Mama Victor.
2: Mama Victor, contacte 18-1.
1: Bravo Lima, May Víctor, prosiga.
6: Mama Víctor, soy Mama Sara Sastro, soy en el aeropuerto de Culiacán, conociendo su estación. A la presente nos encontramos en su radial 339, 24 millas en descenso para 6500, solicitando instrucciones de aproximación de aterrizaje.
1: Bravo Lima, May Víctor, continúe en la ruta visual November, notifique sobre estadio QNH3012.
6: 1-2 QNH, continuamos con rutas a corredor November, notificaremos sobre estadio, Lima May Víctor.
1: American 164, line up and wait runway 29 right.
7: 154, 6010, ascenso vía TM1 Bravo, 23.
2: 3154, contacto a la hacienda vía para 230.
7: Centro vía 230, vía 3054.
2: Yo le cierro a Charlie y hacienda para 12.
3: 1-2000, yo le cierro a Charlie.

0: Make it 1-1. For runway 29 right, wind down, clear for takeoff, airborne contact departure, 120 decimal 8.
1: Scratch Charlie, contacte 19-3.
2: Yeah, it's 120 decimal 8 and airborne and 1164.
3: Guadalajara, buen día. Yo le cierro a Charlie 15000 por 12000 pies.
1: México Centro 123 decimal 9.
4: Exacto radar, para acomodamiento vía derecha al rumbo 320, límite.
1: Contacte 193 aproxima
0: 50, radar posición y mantenga pista 29 derecha.
5: Gracias. Buen día. ¿Qué tal? Buen día. Volaré 1751, abandonando 166 por 160 vía.
4: Volaris 1751, buen día, contacto radar, descienda para 1 de 167.
5: Recepción, Polaris 1751.

0: izquierda marquita. Izquierda Charlie, corrija 5 grados por su izquierda.
1: Por la izquierda, 5 grados, izquierda Charlie.
0: El grado Kilo Mike Oscar, aprobado, cambio de 50.

Y él es de Yankee a la 29 izquierda, hacia Charlie.

0: Guadalajara, buen día, operación 050, en ascenso dejando 6 pies, salida face 1 Bravo.
1: Me dice 050, contacto radar, ascenso vía 230.
0: Ascenso vía face 230, Bravo, 050.
2: 210, Bravo, 1750.

0: 740, pista 29 derecha, viento calmo, autorizado para despegar en el área de contacto de salida. 120 de Mar 8, vámonos.
1: Mil autorizado hacia el este 2, 9, que no, la
2: 905. 906, cancel arrival, project to a print, Alpha, Papa, Rome, India, Mike, descend to 1-2000.
0: 906, son informantes que ya no está corto.
3: Amen, 1-2-12,000, Scott, 49-06.
4: Gracias.

0: Torre Guadalajara, Excel Bravo, Oscar Maquindia.
1: Para continuar licencia para 8800.
2: Afirmativo, va a ser a Charlie, Oscar Maquindia, por cima.
0: Ahora, sobre con Campo La Luz y Trapala, iniciamos el centro para Paco, Oscar Maquindia.
2: Pendiente local, Oscar Maquindia, QNH 30 decimal 12.
3: 3154, contacte 239 Centro México.
4: 2395 vía 3154.
3: Volaris 1050, vuele directo a Facebook.
5: Otra vez directo a Facebook, Volaris 1050.
3: Mike Sierra, vuele directo a PRIM, mantenga velocidad alta, diciendo 1-2-1.
6: 1-2-1000, directo a PRIM, velocidad alta, 5 Mike Sierra, gracias.
7: El 111, Julieta Alfa, reportando el mismo incidente de Agualulco, ya mi presente posición con una capa de humo muy densa en toda esta área.
3: Sí, bien informado.
2: No, Oscar, buen día, rueda posición y mantenga pista 2, nave izquierda, intersección Papa 1.
0: Le tierra acá, la intersección localizado y contacte torre 18.1, servicio radar terminado.
2: Hecho 1, buen día.
6: Permiso Guadalajara, buena tarde, volar 1740.
2: Guadalajara, buen día, yo le cierro a Charlie, estamos 12 millas, localizador, pista 29 izquierda.
3: Clarito 174, cierra Charlie.

0: Bravo Lima May Bravo. Correcto, Echo Bravo Lima May Víctor, pista 29 derecha, el viento 330 grados, 8 nudos, autorizado para aterrizar.
1: Interesado aterrizar, Lima May Víctor, pista 29 derecha.
2: 315, contacto radar, desviamos la 1 Bravo, espere ILSF 29 izquierda.
1: Descendemos vía Apolo 1 Bravo, esperando ILSX, pista 1 izquierda, viva 3115, gracias.
2: American 1164, contact México Center, 123 decimal 9.
3: 123 decimal 9, American 1164, buen día.
4: Polaris 1740, ¿alguna posibilidad con la CNN? Programa,
5: Papa.
4: Muchas gracias.
0: Charlie Sierra Romeo, recibido. Mantenga fuera de pista y le llamo.
2: Busca 250 para secuencia.
1: Producimos 250 en la velocidad por secuencia y va 3115, gracias.
0: Vale. Bravo Juliet Sierra Charlie, pista 29 izquierda, viento 320 grados 5 nudos, autorizado para aterrizar.
6: Para aterrizar, Sierra Charlie.
7: A warrant, was that 119 or decimal 3 for schedule 4906?
2: November 111, Juliet Alpha, contact 181 Torre.
7: 906, 12800, descending to 12000.
0: Okay, with 2906, radar contact, descend to 10000, clear ILS, clear Romeo Lima Oscar, vire por la derecha, rumbo estadio, ascenso para 6 más 500.
7: 290.
1: Rumbo estadio y ascendemos a 6500, Romeo Lima.
2: Corre entonces Julieta Alfa en su frecuencia a través de Santa Cruz de las Flores.
0: TP1 Julieta Alfa. Buen día, pista 29 izquierda, QNH 30 decimal 12, notifica sobre Pirámide.
2: Pulando directo a Pirámide, notificaré directo a Pirámide. Notificaré próximo a Pirámide, Julieta Alfa, gracias.
0: Lima May Víctor, continúe de frente, Alfa 6, cruce 29 izquierda. Perdón, usted desvía Alfa 6, sobre pista 1 en izquierda y Charlie 1.
4: Una aeronave.
5: Alfa 6, cruce 29
2: izquierda. Lima May Víctor. Mission call,
0: Bravo Juliet Sierra Charlie, abandone vía Papa 3 y contacte rampa en 34,
6: no Guadalajara, Juliet Sierra Alfa, estamos sobre Tonalá, solicitando instrucciones de aproximación a aterrizaje.
0: Juliet Sierra Alfa, vale directo a cabecera 29 izquierda, QNH 3012.
6: Directo a cabecera 29 izquierda, QNH 3012.

0: 56 Alpha, are you going to landing Guadalajara? Red, confío que sale mañana para el día por ti. Confío que distance, Jamie Reyes. Radar, report 40 miles.
1: 518 millas final, servicio radar terminado. Contacto torre 1-1-2-4-3, mantenga actitudes de carta visual, UNH 3012. Verifica la libre, autorizado para despegar rumbo sur.
2: Guadalajara, viva 3115.
1: Procia.
2: Muchas gracias, mire, para reportar.
1: Contacto terrestre 21-9-10.
2: 820.
0: Recibido, informamos.
3: Bueno, buenas tardes, 6 millas y el X-Ray 2 a la izquierda.
1: Revisión 751. Buenas tardes, pista 2 a la izquierda. Viento calma, autorizado para aterrizar.
3: Autorizado, aterrizado, la revisión 751.
1: Contacto terrestre, 21 de Maile Mavisco. 1219, correcto. Polarizan 5-3, rueda posición y mantenga pista 2-9 derecha.
4: And for Scout 4906, any chance for a...

0: Torre, del privado Papá Alfa.
1: Dale, Papá Alfa, diga.
0: De Papá Alfa, nos encontramos sobre Paco, solicitud de datos de aproximación y pistas.
1: Dale, Papá Alfa, pista 2, nueva izquierda, QNH 3012, nos indica sobre pirámide.
0: Pista 2, 9, izquierda, QNH 3012, nos indicamos sobre pirámide, doble Papá Alfa, gracias.

0: Chile Sierra Alfa, primera vista, 320 en final, 2 millas, pista, 1 milla, pista 2 9 izquierda.
1: Con tráfico a la vista, Yurecha Alfa.
0: Mantengamos la separación y continuamos pista 2 9 izquierda.
2: Tercera polarización y continuamos a la 2 9 izquierda, Yurecha Alfa.
0: 3 México.
2: Sí, de 3 México, polarizamos a la 5 0, gracias.
3: Entonces, Julieta Alfa, aparición pirámide con pista a la vista.
0: C1 Julieta Alfa, prolongamos a favor del viento.
3: Prolongamos a favor del viento, Julieta Alfa.
0: 05 Mike Sierra, 19-9 derecha, viento calmo, autorizado para despegar en el aire de contacto de salida. 120, decimal 8, buen vuelo.
4: Buenos días, noviembre 905 Mike. De mayo, realizando la prima.
5: Con 19-3 aproximación, viva 31195. Gracias, buen día.
0: ¿Qué es autorizado ILSX y quito 2 nave izquierda?
4: 1-0-1000, autorizado ILSX y 2 nave izquierda.
0: Notifique de regreso a la estación.
5: Bajara, buen día, viva 31195.
4: Y los servicios para el sector.
5: 1,400 por 9000.
0: Estaría ahí. Corredor Víctor, aprobado.
5: Perfecto.
0: Viva 3115, buen día, contacto radar, descienda sin restricción para 1751, abandone vía Charlie 2, mantenga para 29 derecha. Se le cierra alfa, tráfico desalojando, pista 29 izquierda, viento calmo, autorizado para aterrizar.
2: Contacto la vista, autorizado para aterrizar.
0: Triple 1, Juliet Alfa, vía final, pista 29 derecha.
3: Final 29 derecha, Juliet Alfa.
6: Polarísimo 740, contacte 23-9 México.
0: Sí, 1 mile from cruce, pista 2 9 derecha, alfa 7, terrestre 21-9.
5: Cruzamos alfa 7 y 21-9.
7: Guadalajara, polarísimo 5-3, abandona 6000 pies.
0: Y mantenga pista 2 9 izquierda, intersección Papa 1.
6: Polarísimo 5-3, contacto radar, hacienda vía 2-3.
7: Eso vía 2-3, polarísimo 2-3.
0: Contra Alfa, van a vía Papa 3 y contacta rampa en 34-1.
8: Guadalajara Towers, has 4906, ILSX, way 29 left.
0: C1, 4906, continue approach, runway 29 left, QNH 30 decimal, 12.
8: Alright, clear left, 29 left, has 4906.
0: Continue the approach, runway 29 left.
5: Viva 3115, cancele.
8: Sorry, can you repeat that, Mr. 4906?
0: Triple 1, Julia Alfa, pista 29 derecha, vientos calma, autorizado para aterrizar.
3: Autorizado para aterrizar 29 derecha, Julieta Alfa.
0: Cerrado hacia el inicio de Romeo, pista 29 izquierda, intersección Papa 1, viento 310 grados, 412, rachos 10, autorizado para despegar. Mira que mandan a Romeo, pista.

0: Negativa 3115, descienda para 1.0.000 pies, autorizado ILSH, piso 2 a la izquierda.
1: Piso 2 para 1.0.000 pies, autorizado ILSH, piso 2 a la izquierda, viva 3115, gracias.
2: Highway 496, Highway 4906, runway 29 left, wind 290 degrees, 8 knots, clear to land.
3: Go to land 290 left, goes 4906, thanks.

0: Radio María de Cornelia, próximo corredor nuestro y para Hacienda del Oro pendiente salida.
1: Sido pendiente salida, cambio de frecuencia aprobado, buen día.
0: Buen día.
1: Juliet Alfa, abandone guía Charlie 2, mantenga fuera pista 29 derecha.
2: Bueno, 29 izquierda, correcto, Juliet.
1: Correcto, fuera pista 29 izquierda.

0: November, triple 1 Juliet Alfa, cruce pista 29 izquierda, ruede vía Charlie 1 y contacto terrestre 1-1 decimal 9.
1: Autorizado cruce de 29 izquierda, Charlie 1 y 119 Juliet.
2: Mini Horizon 1253.
0: 06, BKG Alpha 10, cross runway 29 and right, taxi Alpha 11.
1: BKG 29 left, cross 2 and right, 1,
3: Viva 3115, 2009.
2: Producimos 200 en la velocidad, Viva 3115.

0: 26 Alpha, say again. You're unreadable, 26 Alpha. Confirm, you're 40 miles?
1: Alfa, ingrese circuito izquierda, fijaos a izquierda, notifique a través torre, usted es número 3 en 60.
2: Ingresamos circuito izquierda, fijaos a izquierda, notificamos a través torre, papá, papá. Pa. Número 3.
3: Torre, ¿están activas las áreas militares?
1: ¿Activo?
3: ¿Será posible sobre el estadio virar al rumbo 310 con destino a Culiacán?
0: 26 Alpha runway,
1: ¿correcto?
0: QNH 3 decimal 12.
1: 118 decimal 45 para que ellos le autoricen su solicitud.
3: Recibido, gracias.
1: Luego, bombo el
4: 5 para desplazamiento, reduzca 1809. Nudo.
0: Are you familiar? Buenos días, el 5 Mike Sierra, virando atrás en las 2 a la izquierda.
1: 905 Mike Sierra, buen día, pista 2 a la izquierda, 30 de final 1, 2, viento calma, autorizado para hacerlo. También 905 Mike Sierra, pista 2 a la izquierda, 30 de final 1, 2, viento calma, autorizado para hacerlo.
0: Autorizados para aterrizar en la pista 2 9 izquierda, 30125 Mike Sierra.
1: Volaris 1088, buen día, ¿se encuentra lista la salida? Decidido, ya me cuento.

0: continuación es Guadalajara, ahí va 3193, en el censo cruza a nivel de vuelo 270 para 240, información alfa, próximos metros.
1: Viva 3193, contacto radar, descienda a 12000 pies, prosigue a prima, estrella de sección 2 a la izquierda.
0: Contacto radar, descenso 12000 pies sin restricción, directos a prima, esperando y el extra y pista de 9 izquierda, viva 3193.

0: Puerto Romero, Romero Lima, Oceán.
1: Riva 3115, Golf Lima 980, servicio radar terminado, comunique torre 181.
2: 310, decimal 8, bombas.
0: Riva 3115, gracias por tu cita, buen día.
1: Hasta luego.
3: Volaris 153, contacte México Centro.
0: 2615, Volaris
2: 3108, pista 29, derecha, rueda, posición y mantenga.
0: Torre Guadalajara, buen día, Viva 3115. Y el SFR, pista 29, izquierda, 12 millas.
2: Viva 3115, hola, buen día, pista 29, izquierda, 30, decimal 12, continúa aproximación, pendiente, pista libre.
0: Tenemos aproximación de una izquierda, pendiente, pista libre, Viva 3115, gracias.

0: Bravo, Papa, Papa, prolongue tramo sur del viento.
1: Prolongue tramo a favor del viento, Papa, Papa, Alma.
2: Asunción Huacán, de trabajo Romeo Lima Oscar.
3: Exo y Bravo Romeo Lima Oscar, identificado al norte de Guadalajara, 30 millas, hacienda para 1-2500 pies.

0: Clarito 0888, espere, corrijo, aprobado, visual por la derecha al 5 o top, vista 29 derecha, viento calma, autorizado despegar, en el aire contacto de terminal 120 decimal 8, bomba. Clarito
1: 0888, autorizado despegar, vista 29 derecha, por la derecha al 5 o top, 28 estrella, tenga buen día, Clarito 0888.
0: Hasta luego. Bravo, papá, papá, al finalizar el 360, busque tránsito, Airbus 320, colores de Aerobus, 4 millas en el final. No explique tránsito, ¿vale?
1: 360, teniente tránsito,
0: no
1: se está papá, papá.
2: Terminal Guadalajara, buen día nuevamente, Electra Bravo, Charlie Sierra Romeo, al escucha.
3: Electra Bravo, Charlie Sierra Romeo, identificado 20 millas al norte, haciendo para unos 2500 pies.
0: Como en tierra, van a Charlie 1 y contacto terrestre 1, 1 decimal.

0: Guadalajara, buenas tardes, Excelsa Charlie, Charlie Lima, dejando 300.
1: 3115, pista 29, izquierda, viento calmo, autorizado para aterrizar.
2: Autorizado a aterrizar, pista 29 izquierda, viva 3115 horas.
3: Espera, lleva el texto 29 izquierda.
0: Directo a Plade, único a la vista, va por Balfa.
1: Balfa, sígalo como número 2, mantenga propias de para ti.
0: Número 2, Balfa.

0: Vuela 1088, contacto radar. Ascienda para nivel de vuelo 230, mantenga condiciones visuales hasta el cruce de 8500 pies.
1: Recibido, ascenso a nivel 230, mantenemos condiciones visuales hasta el cruce de 8500. Vuela 1088.
0: Skyhawk 26 Alpha, report distance. Roger, 26 Alpha, are you familiar with the visual chart? Scan the set negative.
2: 3115, abandone vía Charlie 2, cruce pista 2 de derecha, rode vía Alpha 10.
0: Northwest of Guadalajara.
3: Pista vía Charlie 2, cruzamos pista 2 de derecha, abandonamos vía Alpha 7, vía 3115.
0: And report the field in sight.
2: Izquierda, viento 300 grados, 10 nudos, autorizado para aterrizar, plan el toque para Charlie 1 o Papa 3.

0: Iba 3115 para la 39, ¿correcto?
1: 19 decimal 3.
0: No sabemos por qué, pero bueno, a la 39 está que vamos de 3115, ¿correcto?
1: Bien, 49 alfa 7, eco 6, mantengan de plataforma y contacte directo a la raza en 134 decimal 1.
0: 14087, mantenos antes de alfa 6 y contactamos raza 134 decimal 1 y va 3115. Y una pregunta, ¿tendrán información de dónde está el cliente que está detrás de torre? Viva 3093.
1: ¿Recuerda los anuncios perimetrales, los anuncios que estaban en la salida del aeropuerto?
0: ¿Correcto?
1: El predio, justo detrás de donde estaba.
0: Este predio siempre lo incendia todo. Bueno, muchas gracias.
1: ¿Va a servir? Vamos, papá, papá, alza, abandone vía Charlie 1, contacte terrestre, 121 decimal 9. Hasta luego. 3115, rampa 134 decimal 1.
0: Con rampa 134 decimal
1: 1. Oscar, Quebec, pista 2 a la izquierda, intersección papá 1, ruede a posición y mantenga.

0: Oscar Beck, pista 2 a izquierda, intersección Papa 1, viento 320 grados 10 nudos, autorizado a despegar. Viraje por izquierda, notifique Cuesco. Papa 778, hola, buen día, pista 2 a derecha, ruede a posición y mantenga.
1: Minum Charlie Lima, contacte aproximación 119
0: de Smart. 119 de Smart, Charlie.

0: Información Guadalajara, Charlie Lima, 2-1, bien pasando para 1-2000 volando plano.
1: Exacto, Charlie Lima, contacto radar, descienda 9000 pies, autorizado ILCF, 29 izquierda.
0: 9000 pies.
2: 778, pista 29 derecha, viento del norte, 360 grados, 10 nudos, autorizado a despegar en el aire contacto terminal, 1-0-8, un vuelo.

0: Alejandría, Copa 778, buenas tardes, 6 para 230.
1: Copa 778, contacto radar, al cruce de 8000 pies, vira izquierda, mire.
2: Bravo, Whiskey, Papa, pista 29 izquierda, intersección Papa 1, viento del norte, 360 grados, 10 nudos, autorizado a despegar, viraje por izquierda, nos indique zona de trabajo. November 666 Alpha, buen día. Runway, Niner left, 30 decimal, 10. Fly direct to the station and report 4 miles.
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0: Guadalajara, día 3193, final y LS, X-ray, pista 29 izquierda.
2: 3193, pista 29 izquierda, 30 decimal 10, viento, 350 grados, 10 nudos, autorizado para aterrizar.
0: 303, pista 29 izquierda, día 3193, diverso.
2: Solar 1014, buena tarde, pista 29, derecha, radia, posición y mantenga. Bravo, Index 2, mantenga posición.

Calle 2014, pista 29, derecha, viento 320 grados, 10 nudos, autorizado a despegar. En el aire, contacto determinado, 1-0, estimado H. Bumbles.

0: Jack, Golf pista a mano izquierda, intercepción Papa 1, ruede a posición en antes. Iba 3193, posible Charlie 2.
1: Iba 3-1-9.
0: Seguido, abandone vía alfa 1-0, cruce pista 2 a mano derecha, ruede vía alfa 1-1.
1: 1-0, cruce pista 21 derecha, alfa 1-1, yo tercero.
0: Number 666 Alpha maintain approaching heading, maybe 5.5 miles.
2: Ya lo sabe, crucero más, contact.
3: Present heading to 5.5 miles, number 666 Alpha.
0: Bravo, Oscar Quebec, contacte 120 decimal 8 para solicitar mayor, bombo al
2: 28 para mayor, Oscar Quebec, gracias.
0: 313, por eso digo 3193 en Alpha 11, contacte terrestre 121 decimal 9.
4: 1-2-6 decimal
2: 26-15, copa 7-7-8.
0: A izquierda, intersección Papa 1, viento 340 grados, 10 nudos, autorizado a despegar. Viraje por la izquierda, notifique crucero Macro.
2: Salida de Guadalajara, buenas tardes, del Este Bravo, Oscar Crack.
4: Cruce identificado 1-6 millas al Sierra Whiskey de Guadalajara, renueva navegación al destino y ascienda para 1-0-1500.
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0: Charlie y Martí, pasada 9 izquierda, viento 270 grados, 10 nudos, autorizado para aterrizar.
1: 70 días, autorizado a aterrizar, 29 izquierda, Charlie Lima.
0: Correcto. United 25, buenas tardes, runway 29 right, line up and wait.
2: A todas las estaciones, QNHT 0 decimal, 09, 12 stations, QNH.
0: ¿Está Charlie Lima, usted tiene la pista a la vista?
1: Ahora a la vista hay como una nube de humo, polvo, y bloquea bastante la visibilidad.
0: Sumo, señor, hay un incendio bastante considerable, estimo media milla al November Echo del aeropuerto.
1: Está la vista con a 4 millas, a 6, no se cansa de ver todavía.
0: Quedamos seguros.

0: Soy Alfa Charlie Lima, abandone vía Papa 3, mantenga antes plataforma y contacte directo a la rampa en 134 decimal 1. Buenas tardes.
1: Corre Guadalajara, Santa Villa y sobre Paco, solicitando datos de aproximación y aterrizaje.
0: Bravo, Santa Villa, pista 2-9 izquierda, 3-0 decimal 09, mantenga ruta visual, notifique pirámide.
2: Flight 2660, contact approach 119 decimal 3.
3: 1193, flare 2660.
4: Oscar Villa. Oscar,
5: muy buenas tardes, 1-8-8-3-1-9-3-2-1-4-2-4-0, muy bien.
0: 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Runway 29 or left, wind 300 degrees, final, clear to land.
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0: 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Pues, ok, buen día, señor Solís, para la salida. Para los 8-7-9 derecha, viento cruzado, 20 grados, 10 nudos, autorizado a despegar. En el aire, contacto terminal, 1-0, encima de 8. Vamos. Día.
2: Para el ITQL, cruzamos Cuexco.
0: Brown 10 Golf recibido. Manteja 6500 pies en el corredor. Y está aprobado el cambio de frecuencia. No hay tránsito reportado en la.
2: Mantenemos el corredor y aprobado el cambio de frecuencia en el
0: Entonces. ¿Aló? Number 6626, this is Papa 3 to your left. 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
3: 10 y al cruce de 15000 prosigue a Prim. Gracias, mantendremos presente rumbo el descenso 12000 pies y cruce de 15000
0: 134.1.
3: Bravo Romeo Delta Quebec, no hay contacto, activa el código 1566, pista 2, izquierda QNH 30 decimal 09.

0: Oscar Kevechian, circuito izquierda, pista 2 más izquierda, notifique a través.
1: Circuito de izquierda, notificaremos otra vez de torre Oscar Kevechian.

0: Volaris 1883, para secuencia desciende a 1-2000 pies, mantenga el presente rumbo y al cruce de 1-8000 pies prosiga a prima.
1: Descenso para 1-2000 pies, al cruce de 1-8000, por la derecha directo a prima. Proseguimos presente rumbo, Volaris 1883.
2: Flex 660, Golf 980, radar service terminated, pitch over tower 18-1.
3: 81, Flair 2660.
0: United 1725, contact Mexico Centro, 123 Decimal Niner.
4: 123 Decimal Niner, United 1725, buen día.
5: Filias Guadalajara, costera 287, abandonado 7000 pies. Pita, que el bueno bravo.
0: Costera 287, contacto radar, así me
3: dice. 2660, reporting final, runway 29 left.
5: Ascenso
6: 2660, runway 29 left. 30
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7: Ahora es la presidio Wichino por Papa.
8: Sí, bravo Wichino por Papa, 3-0-0-9, pendiente regreso.
7: Pendiente regreso Wichino por Papa.
0: 3, prosiga, primo.
1: Capitán, volar 1883.

0: Oscar, le voy a hablar acerca de Jackie sobre...
1: Observamos caso de Jackie, ingresos a su izquierda, pintados a su izquierda, nos indica a través de Oscar.
2: Nivel 307 para 2.
0: Correcto.
3: Polaris 1331, contacto radar, vecina vía Ixon 1 Bravo, espera ILSX-29 izquierda.
2: Contacto vía Ixon 1 Bravo, esperando ILSX-29 izquierda, Polaris 1331.

0: Exo Bravo Romeo Delta Quebec, identificado 58 millas al November Whiskey de Guadalajara. Listo, una viciada, 43 de marcha 09. Aeroméxico 793, contacto de aproximación 119 decimal 3.
1: 93 aproximación Guadalajara, aeroméxico 793, volando directo a Freedom, descenso 15500 por 12000 con 25 certificados.
2: Aeroméxico 793, contacto radar, descienda 10000, autorizado ILT EXO y 2 Revi izquierda.
3: Claro, Sergio de Yankee, MMCR, a través torre.
4: De Yankee, prolongue tramo favor del viento, tengo tránsito, es un Boeing 737-800, final 1000, ya lo tiene a la vista.
5: Ahora a la vista, los Sergio de Yankee, sale más lomo.
4: Cuidado, Sergio de Yankee, siga el tránsito como número 2, mantenga propiedad separada.
5: Por ejemplo, lo seguimos como 12, los Sergio de Yankee.
4: 3110, buen día, ¿está lista la salida? Alta, yo le descarto una buen día, mantenga fuera de pista 2 medios, que es atrás, es otro como alto. 3110, buen día, ¿está lista la salida? Salida 3110, sus posiciones débil, buen día, pista 29 derecha, posición 3.

0: 660, Richard Hotel. Take care of you. Roger, Leo, Richard 660, VKVR Charlie 2. Cross runway 2 9 right, exit the Alpha 7.
1: Exit Charlie 2, cross runway 2 9 right, and Alpha 7, for Flair 2660.
0: Yankee a la vista, pasamos a la izquierda, viento 280 grados, 10 nudos, autorizado para hacer.
2: Niner, decimal.
1: Yo, Yankee 2 9 izquierda.
2: 6135. Polaris 1883, contacto radar, descienda 10000, autorizado ILSX 2 9 izquierda.
1: Descenso 10000, autorizado ILSX 2 9 izquierda, autorizado 1883.
0: Flair 6660, contacto, 121 decimal 9.
2: Good afternoon, approach airship 6133, pass through 13,900, descending via, and we have information, Bravo.
3: Air shuttle 6135, radar contact.
0: Bravo Oscar, que decían que mandó vía Papa 3, mantenga antes plataforma y contacte directo a la rampa 164 decimal 1.
4: Contacte México Centro 126 decimal 15.
5: 126 decimal 15, muchas gracias, 0287.
0: 3110, pista 29 derecha, viento 250 grados, 10 nudos, autorizado a despegar en el aire, contacte terminal 110 decimal 8, bombo. Realmente, saludos.

0: Extensión Guadalajara, Volaris 1731, censo 290 por 240, buen día.
1: Volaris 1731, contacto radar, desciende a vía Mesca 1 Bravo, espera y el sexo de 29 izquierda.
0: Y Alfa, yo le doy un tercer rapista 29 izquierda, intersección Papa 1, ruede a posición de manteca.

0: Aeroméxico 793, ¿sería posible aceptar el vuelo Lima 981 y el descenso en BMT?
1: ¿Es posible Aeroméxico 793?
0: Aeroméxico 793, cuando el ángulo lo permita, vire derecho el vuelo Lima 981 en BMT 7700, se autorizará la aproximación.
1: Esperado por derecha al Golfo Lima 981, el descenso 7700 ha autorizado la aproximación a México 793.
2: Alfa, Julia 2, Castillo, rápido, a la izquierda, intersección Papa 1, viento 250 grados, 10 nodos, autorizado a despegar, en el aire contacto terminal, 1-0 decimal 8, póngale.
0: Para 230.
3: Viva 3110, contacto radar, asigna vía nivel de vuelo 230.
4: Golf Lima 98, ¿no?
0: Polaris 1883, descienda a 9010 y espere el Golf Lima 981. Por lo pronto, vuele al 980, espere al 981.
4: Volamos al 980, descenso 9010, perdón, 981, Polaris 1883.
0: Air Shuttle 6135, right turn, Lade, late, descend 10,000.
5: Right turn to Plade and 10,000, Air Shuttle 6135.
6: Aproximación Guadalajara, Volaris 1331, 17600 para 9000, descenso vía Ixon 1 Bravo con Bravo.
0: Volaris 1331, contacto radar, descienda 1-1000 sin restricción.
6: Descenso 1-1000 sin restricción, Volaris 1331.
3: Julio Guadalajara, buen día, Telexo de Alfa, Julio Oscar Sierra, en tu frecuencia, dejando 5500 por mayor.
7: Pilatos Oscar Sierra, contacto radar, en condiciones visuales, vire derecha a Goya, si no posible, informe.
4: Descenso a 9000 pies, reduciendo 200, indicados, Volaris 1883.

0: por Arizona 731, descienda a 13000 pies, vire izquierda, Golf Lima 825.
1: 3000, Golf Lima 821, vola Arizona 731.
0: 825.
1: 825, vola Arizona 731.

0: Air Shuttle 6135, descend 9000, clear ILS X-ray, turn runway.
1: Descend to 9000, clear for ILS X-ray, 29 left, Air Shuttle 6135.
2: For Guadalajara, México 793, ILSK de la pista 29 izquierda.
3: México 793, hola, buen día, pista 29 izquierda, 30, decimal 08, 10 nodos, 190 grados, 10 nodos, autorizado para salir.
2: Pista 08, está autorizada la pista 29 izquierda, México 793.
0: Polaris 1883, línea derecha, Goblin 981, MC-7700, autorizada la pista.
4: Por la derecha, Golblima 981, MC-7700, autorizados a aproximación, Polaris 1883.
3: San Juan 04, Coach, the runway 9 left, 8 hours.

0: Polaris 1331, vía izquierda, Plade, descienda 1015.
1: Directo Plade, 1-0-1000, Polaris 1331.
2: 1-9, decimal 3.
3: 3-0, 19-3. Buen día, Polaris 1-3-1.
0: Polaris 1883, reduzca 1601.
3: Reduzca 1601, reduzca Polaris 1883.

0: Nación Guadalajara, Playa 1731, censo 15.500.
1: Polaris 1731, contacto radar, directo Playa 21.1.
0: Top Playa 1.000, Playa 1731.
1: Polaris 1883, Cosimo 981, servicio radar terminado, Torre 181.
0: La Torre 181, Polaris 1883, presente doble.
1: A ver.
0: Buenas tardes, Polaris 1883, 8 millas sin ali, LS2 a la izquierda.
2: San 184, runway 29 left, line up and wait. 1883, pisados a la izquierda, 30 decimal 08. Les sugiero continuar con la reducción de la velocidad. Tránsito, Boeing 737-900, pensando a cabecera 2 a la izquierda.
0: Haciendo la mínima y continuamos, Polaris 1883, pendiente libre, Polaris.
2: X793, abandone vía alfa 10, cruce pista 29 derecha, ruede vía alfa 11.
3: Por alfa 1.

0: Clarísimo, 331 de la 9000 autorizado ILCF, tomado izquierda.
1: 9000 autorizado ILCF, invitado a la izquierda, Polarizo 1331.
0: Polarizo 1731, descienda a 1031.
2: 0010, Polarizo 1731. 5 centro 123, décima 9.
1: Contactamos México 239, viva 3110, gracias, mía, buenas tardes.
3: Es 1883, pista 29 izquierda, viento 200 grados, cruzado 200 grados, con nudos autorizado para aterrizar.
4: Autorizado a aterrizar, pista izquierda, hablar, es 1883.
0: Pressure 6135, volume 980, weather service terminated, continuous tower.
5: Okay, we will contact tower and say the frequency again for me, please.
0: 118.1.
5: 118.1. Thank you, Qatar, Shell 6135.
2: 18.1 con torre de Petrovic. Torre Guadalajara, el señor Bravo Romano del Sacred.
3: Bravo Romano del Sacred.
2: Vaya, lo venía haciendo los 10 Centurión. Últimamente está el corredor, no voy a hacer para todo el tiempo. Solicitando como nivel final 230 si es posible.
3: Pista 29 izquierda, 30 decimal 08, notifique estadio.
2: Oscar Sierra. 30-08, esperando 29 izquierda, esperemos sobre estadio de esta cabeza.
3: Delta 1804, contact departure, 120 decimal 8, good flight.
6: Mission departure, Delta 1804, have a good day.
5: Good afternoon, Guadalajara Tower, air shuttle 6135. We're on a 10-mile final, runway 29er left, IRS.
3: So 6135, India, runway 29er left, 30.08, continue.
5: Continue, air shuttle 6135.
6: Flight level 23.
3: Abandone vía Charlie 2, cruce pista 29 derecha, ruede vía Alfa 7.
4: Nos cruzamos 29 derecha, Alfa 7, volarizo 83.
3: Alfa 7, contacto terrestre 121, decimal 9, buen día.
4: 9000,
3: resto 921, decimal 9, volar 1883. Hasta luego. Romeo, papá, ¿quién se encuentra listo a la salida?
1: Seguidamente, vamos a la izquierda.

0: Guadalajara, buenas tardes, arriba 214-263, por su información, Bravo.
1: Arriba 2142, buen día, con su radar directo Plave, descienda para 14000 pies, QNH30 decimal 09, espere y el SXX está 29 izquierda.
0: 309, 14000 directo Plave, 09, SXX 29 izquierda, 214, gracias.

0: Flight 142.
1: Flight 142.
0: Flight 142, contacto radar, descienda vía Houston 1 Bravo. QNH 3009, espere ILS XF, pista 2 más izquierda.
1: ILS XF, 2 más izquierda, 3009 y descendemos vía Houston 1 Bravo, la Houston 1 Bravo.
2: 18-1,
0: Larry, 1339, buen día.
3: Romeo del saque de recibido, ingrese su pista derecha, pista 2-9 izquierda, notifique a través de...
0: Salto derecho para la 2-9 izquierda, no sé cómo se trae esta red del saque de...
3: Pero le informo, hay un incendio algo fuerte, a estimo media milla al November Echo del aeropuerto. El humo interfiere en la trayectoria de aporte.
0: Pendiente con tráfico, lo tenemos a la vista. Lo haremos.
3: Bravo Romeo, Papa Juliet, listo. Bravo Romeo, Papa Juliet, pista 2 a la izquierda, intersección Papa 1, ruede a posición y mantenga. South 6135, BKG Alpha 10, cross runway, in any range, it's actually Alpha 11.
4: Alpha 11, shuttle.
3: That's correct, on Alpha 1, contact ground, 121.9, and good day.
2: Tope Guadalajara, Volaris 1331, ILSX, pista 29 izquierda, 4.7 millas.
3: Autorizado a despegar, viraje por izquierda, notifique cuesco.
5: 314.
3: Volaris 1331, Torres.
2: Gracias, Volaris 331, ILSX, pista 29 izquierda.
3: Volaris 131, pista 29 izquierda, 30 decimal 08, continúa aproximación, pendiente pista libre. Monomotor 3-152, despegando de la 29 izquierda. Virará por la izquierda en ascenso a 6500 pies, rumbo Sierra Blanca.
2: Recibido pendiente, autorización y pendiente contra Volaris 1331.
0: Torre de Roma, ¿sacabes el...
3: ¿Siga Roma, ¿sacabes?
0: Oye, ¿no, si es posible hacer el cruce por el bor del campo, o se va a interceptar el patrón por izquierda para 2-9 izquierda?
3: Recibido, mantenga 6500 pies para cruce del campo, Roma, ¿no, ¿sacabes?
0: Tenemos 6500 para mantener el cruce del campo del campo.
3: Acto 1331, pista 2-9 izquierda, viento cruzado 20 grados, 5 nudos. Autorizado para aterrizar, el monomotor desalojando por la izquierda.
0: Sí, sí.
2: Pido autorizado aterrizar, pista 2-9 izquierda, Volaris 1331.
3: Bravo, Romeo, Papa Juliet, cuando se sube, abandone por la izquierda, tengo tránsito media milla alto.
0: Dando a la izquierda, pendiente de tráfico, Romeo, Papa Juliet.
3: 31, 32, 18,
0: 1, 4. Son Volaris 142, contacto aproximación Guadalajara 119 decimal 3. Volaris 131 final, pista 2-9 izquierda. Buen día.
3: Volaris 1731, buen día, pista 2-9 izquierda, 30 decimal 07, continua aproximación, pendiente pista libre.
0: Estamos pendientes, Volaris 1731.
4: Volaris 142, contacto

0: Yaris 133, mismo abandone vía Alfa 10, cruce pista 12 de derecha, ruede vía Alfa 11.
1: Recibo Alfa 10, cruce pista 12 de derecha, Alfa 11 y Alfa Yaris
0: 13. Correcto. Bravo Romeo, saque de para espaciamiento con tránsito, efectúe 360 por la izquierda, tengo un tránsito de Airbus 321, 4 millas en final.
2: Cruzar 360 por izquierda, por el pasamiento del
3: 37.3.
0: Polaris 1331 en Alfa 11, contacto terrestre 121 decimal 9.
1: Alfa 11, decimal
0: 9. Polaris 1731, pista 2 a izquierda, viento cruzado, 20 grados, 10 nudos autorizado para aterrizar.
2: Alfa 11, pista 2 a izquierda, Polaris 1731.
0: Bravo, Oscar Delta Whisky, buena tarde, mantenga fuera de pista 2 a izquierda.

0: Ahora mira, no sé, en Delta QX.
1: Es Rey Bravo Romeo Delta Quebec, que vuele directo a la estación. ¿Es posible el cruce del campo a mitad del aeropuerto?
0: Ahorita estamos una milla, 2.5 millas que tenemos por la pista vieja.
1: A la vista está aprobado el cruce del campo. El Airbus 321 que le informé está media milla alto de Estados Unidos.
0: Aprobado cruce de pista del país.
2: Delta 184.
1: A ver.
3: ¿Me repite, por favor, la 142?
1: 142 vuele directo a playa.
3: Directo a playa, la 142.
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1: Izquierda, pista 2 a izquierda y notifique virando a final.
0: Estaremos tráfico izquierdo para la 2 a izquierda, notificamos virando a final, Delta KD.
1: Recuperamos carreta Whiskey, pista 2 a 9 izquierda, intersección Papa 1, ruede a posición y mantenga. Claris 1731, abandone de Alfa 10, cruce pista 29 derecha, ruede de Alfa 11.
6: Alfa 10, Alfa 11.
1: Es correcto. Bravo Oscar Delta Whiskey, pista 29 izquierda, intersección Papa 1, viento del norte, 350 grados. 10 nudos autorizado a despegar en el aire con taxi terminal 10 de Tema 8. Buen vuelo.
3: Bien, autorizado si el de 6 fue, pero no es que haya ido a 142.
1: Polaris 142, autorizado y los 142. Es 1-3, 1, contacto terrestre, 1-1 de Tema 9, buen día.
3: ¿Qué nueva población?
1: México 229, buenas tardes, pista 29 derecha, ruede a posición y mantenga.
7: El Valle León se cierra, contacta aproximación León 119.
1: Bravo, Romeo Delta Quebec, a la vista, pista 29 izquierda, viento 290 grados 10 nudos, autorizado para aterrizar.
0: Para aterrizar, 29 izquierda, Delta Quebec.
3: Papa Violeta, ahora sobre cuento. 220 nudos, Polaris 142.
1: Nuestro bravo Romeo, Papa, ¿qué rumbo propone a Colima?
3: Corredor visual. Toma Papa
1: Violeta. Si lo mantiene 6500 pies en el corredor Quebec, notifica ahora 0 macro.
3: Recibido, tenemos altitudes de carta y notificamos 0 macro Romeo Papa Violeta. Salida, buenos días, buenas tardes, Golf Lidia, de Bravo Oscar Delta Whiskey, ahora abandonando los 5600 pies, Pocino Bravo.
7: Eche Bravo Oscar Delta Whiskey, contacto radar al cruce de 8000 pies, vire derecho a Tokio, asienta para nivel de vuelo 230.
3: Cruce de 8000 pies y directo a Tokio, gracias.

0: estar consciente. México, 229, pista 29 derecha, viento 250 grados, 7 nudos, autorizado a despegar en el aire contacto terminal, 1-0-8, bomba.
1: Autorizado al despegue 28 en el aire, Aeroméxico 229, muy buen día.
0: Hasta luego.

0: abandone vía Papa 1 y contacte terrestre 1-1 decimal 9. Buena tarde.
1: Papa 1, escúchame, a ver.
0: Claris 1312, buenas tardes, pista 2-9 derecha, ruede a posición y mantenga.

0: Cidade
1: 42, recepção motor, recepção motor, recepção motor, recepção motor, Salidas Guadalajara, ¿qué tal? Muy buenas tardes, Mico 22, Guadalajara, buenas tardes, Iba 2142, Colima 981, ya se ve que soy 2 metros. Y 1 bravo.
2: Armejico 229, contacto radar al cruce.
3: Hola, buen día, pista 29 izquierda, 30 decimal 07, continúe aproximadamente.
1: 8000 pies, viramos por la izquierda directo, 2143. Eso 230 en el plan, Armejico 229.
3: Sí, está 2-9 derecho, viento calma, se estaba a despegar en el aire contacto terminal, no se ve mal hecho bomba.
1: Guadalajara, buen día, Bolivia, 142 y el SX-Ray 2-9 izquierda, 14 millas.
3: Polaris 142, buena tarde, pista 2-9 izquierda, 30 decimal 07. Continúa con la presentación, teniente pista libre.
1: 30-07, teniente pista libre, Bolivia, 142.

0: Papa Juliet, contacte a Terminal 120 de Comando 8 para solicitar mayor bomba.
1: Contactamos Terminal en 120 de Comando 8, Ramón Papa Juliet. Yo soy para 8, igual, y son otros lados.

0: Terminal Guadalajara, muy buenas tardes, del Bravo Romeo Papa Juliet.
1: Bravo Romeo Papa Juliet, posición observada 12 millas al Sierra Whiskey, hacienda para 8500, notifique 40 millas.
0: Notificamos 40 millas y para 8500, Romeo Papa Juliet, notificamos con usted.

0: Guadalajara, muy buenas tardes, por la 1753, descendiendo 290 por 240 para Nivalera en Mexicali. Por la
1: 1753, contacto radar, cancele llegada, vuele directo a Prim, descienda para 1-2000 pies. QNH3009, espere y el SX y pista 29 izquierda.
0: 0 con 3009, estamos y el SX de Estados Unidos izquierda, continuamos para 1-2000 pies y volando directo a Prim, vuela 1753.
2: Fox, ¿verdad?
3: Se sacamos del club de Gol Cañadas por la Isla del Oro, por favor.
4: Ciudad de Esperanza, Fox. Por Sierra Manteca, código 30, decimal 07. No hay tránsito reportado en la zona, notifique iniciando de eso.
3: 307 y mantengo 260, gracias.
4: Tengo tierra confirmando tipo de helicóptero, es un Alfa 109.
3: 169. 169,
4: muchas gracias.

0: Polaris 142, abandone vía Alfa 12, cruce pista 29, derecha, ruede vía Alfa 13.
1: Alfa 12, abandone
0: vía Alfa 13. Polaris 142, en Alfa 13, coste terrestre 121, decimal.
1: Alfa 13,

0: reportando Sierra, me confirma armas a bordo y combustible en tiempo.
1: Sí, señor, 4 armas a bordo y tengo 1:30 de combustible y estoy estimando 3 minutos al cielo.
0: Decidido. No hay tránsito reportado en la zona que le afecte, 30.06. Ya aprobado el cambio de frecuencia. Buenas tardes.
1: Señor, ¿me puede subir a la estación, por favor?
0: El norte, 360 grados y 7 minutos.
1: Va a estar con 7 minutos y pendiente a la radio.

0: Soy tu madre, carnal.
1: Perfecto, bro.
0: ¿Y qué lo sientes?
1: Déjame comunicar con todos. Hola, Félix, soy Alfa, Lima y Unicorn India.
2: Creo que Lima y Unicorn India.
1: Coordinación con México para Cine del Oro, despegamos con destino a Ciudad Guzmán. Ahora es corredor.
2: Recibe el Real Salima y Unicorn India, 3-0 decimal 06, y solo confirmando, tiene al próximo helicóptero próximo a la cercanía. Cine del Oro, correcto a la vista.
3: Altores Volaris.
1: Gracias con él, nosotros despegamos y empinar el tráfico para tenerlo.
2: Ya no, muchas gracias. Esto es 30 decimal 06, nos indica abandonar el corredor Víctor y mantenga acción.
3: Guadalajara.
1: Mantenemos actitudes, corredor Víctor, y para Ciudad Guzmán haremos 25 minutos, 4 armas a bordo, combustible para 2 horas. Estimado en el punto, 2 horas.
2: Cuidado, gracias.
3: Pero mira, tercera, pues.

0: Hotel Palma Hilton India, cambie el código por 2623. 2623 para Lima y Uniform India. 2623. Ahora checando Bellaflores para Lima y Uniform India. 2623, ¿correcto? 2623, 2623. Ahora 2623 en Lima y Uniform India. Corre Guadalajara, de Vector Bravo India, ¿se va?
1: Vamos a procedentes de Laguna Azteca, la presión 3500 pies, al cierre de colocación, 15 millas. Vamos a trabajar en la zona por aproximadamente una hora, posteriormente regresaremos a Laguna.
0: ¿Cuándo notifica abandonando la zona de trabajo?
1: Notificamos abandonando, un día excelente, gracias.
0: Perfecto, tiene tráfico 3972, 12 de su posición, 2 millas, en vuelo local.
1: Procedido, teniente tráfico, un día excelente.
2: Torre Guadalajara, Chupo, Uski, en el Foro Papa.
0: Uski, en el Foro Papa, información tráfico, 3 más 72, 11 de su posición, milla y media, misma altitud, precoce.
2: Busca de tráfico, próximo a Paco y solicito instrucciones de aproximación, Uski, en el Foro Papa.
0: Prueba Uski, en el Foro Papa, pista 2 en la izquierda, 30 de decimal 06, se mantenga ruta visual, notifique tirando.
2: Tenemos ruta visual 3006, pista 29 izquierda.

eso ya me recuerda el comienzo del tiempo. Bien, muchas gracias. No hay tránsito reportado en el área en la que está volando, tampoco están activadas las zonas militares. Libre de abandonar frecuencia que tenga buen vuelo y a no sé qué, un estimado de 2 horas en el vuelo.

0: Guadalajara, buenas tardes, Aeroméxico 785. Estamos dejando 260 por 240, información Bravo.
1: Aeroméxico 785, contacto radar. Cancele llegada, vuele directo a Prim, descienda hasta 1-2000 pies. QNH3009, espere y el SXX a 29 izquierda.
0: Contacto radar, cancelamos llegada, volamos directo a Prim. El descenso 1-2000 pies, 3009. Esperamos ILS, ex resista a 29 izquierda, Aeroméxico 785. A Guadalajara, México 228, descenso para el próximo 240.
1: México 228, contacto radar, descienda para 1-4000 pies, QNH3009, espera ILS, ex resista a 29 izquierda.
2: Esperamos ILS, ex resista a 29 izquierda, descenso 1-4000, Aeroméxico. Active código 1-2-3-0.
3: Estoy entre corto poder, bien por favor, para el detector.
2: Segol, código 1230.
3: 1230, sí,

0: me confirma combustible en tiempo.
1: Combustible tenemos para... Los demás de vos,

0: estaciones en frecuencia, información Charlie, QNH 3006. Stations on this frequency, Charlie Information, QNH 3006.
1: Conferencia 3006, canal 681, hola, es 95310. Hola, Guadalajara, muy buenas tardes, hola, es 1753, 11 millas final y es X-ray, pista 29 izquierda.
0: Skyway 4906, contact Mexico Center, 123 decimal minute.
2: 23.9, please, guys. 4906
3: here. Horizon 753, pista 29 izquierda, 30 decimal 06. 10 total más cruzado para aterrizar.
1: Todo para aterrizar, pista 29 izquierda, concurrencia 30.06, Polaris 2753.

0: Guadalajara, buen día, Volaris 1801, dejando 253 por 240.
1: Polaris 1801, contacto radar, descienda vía Mesca 1 Bravo, QNH 3006, espere ILSX, pista 29 izquierda.
0: 3006, ILSX a la 29 izquierda, y descenso vía la Mesca 1 Bravo, Polaris 1801.

0: Aeroméxico 228, descienda para 1-2000.
1: Descienda para 1-2000, Aeroméxico 228.
0: Volaris 1801, reduzca a 2509.
1: Desciende 250, Volaris 1801.

0: 801, esperamos a cortar llegada.
1: Espera de cortar, posee algo último 824, volaris 1801.
0: Recibido, volaris 1801.

0: 7753, abandone vía alfa 1-2, cruce piso 1 derecha, ruede vía alfa 1-3. Si posible alfa 10, aprobado.
1: Descenso
0: para 1-2000, ruede vía alfa 11 y contacto terrestre 1-1 decimal 9, Volaris 1753, buenas tardes. Hello. Runway here for Papa, ingrese circuito izquierda, pista 2 a izquierda, notifique a través.
2: Descenso para izquierda y a través sobre Whiskey Union for Papa.
0: November 43 Golf Papa, buenas tardes, are you ready for departure? Roger, November 8-43 Golf Papa, runway 29 or left, Papa 1 intersection, wind cross, wind 0, 10 degrees, 10 knots, clear for takeoff, airborne, contact terminal 120, 0, 10 knots.

0: Aeroméxico 785, contacte aproximación Guadalajara 119 decimal 3.
1: 1193, Aeroméxico 785, gracias. Guadalajara, buenas tardes, Aeroméxico 785. Estamos dejando 17,000 por 12,000 con información, Charlie.
0: Contacto radar, descenso para 10,000, aproximada la aproximación.
1: Contacto radar, descenso 10,000 pies. Autorizado CLS X-Ray, pista 29 izquierda, Aeroméxico 785.

0: Najara, muy buen día, Extra de Bravo, Bravo November Charlie. Cruce nivel de vuelo 260 por nivel de vuelo 240. Información ATIS a bordo.
1: Extra de Bravo, Bravo November Charlie, contacto radar, descienda vía Ixon 1 Bravo, QNH 3006, espere ILSX pista 29 izquierda.
0: QNH 3006, ILSX pista 29 izquierda y descendemos vía Ixon 1 Bravo, November Charlie.

0: Ahora en torre, interceptando inicial, Whiskey Uniform Papa.
1: Bravo, Whiskey Uniform Papa. Ahora les tengo la vista. Pista 29 izquierda, viento cruzado 20 grados, 10 nudos, autorizado para aterrizar.
0: Autorizado para aterrizar, Whiskey Uniform Papa.
1: 3194, buena tarde, pista 29 derecha, ruede a posición y mantenga.

0: camioneta para el whisky y yones, por favor.
1: Un gusto, es cruzado, 20 grados, 10 nudos.
0: 20 grados, 10 nudos, y 8 grados para la camioneta izquierda, ahora mirando base.
1: La vista y autorizado, pisado izquierda.
0: Autorizado, camioneta izquierda.

0: por Arizona 801, ¿podemos volar a Plade?
1: Por Arizona 801, vire derecha a Plade y contacto 19-3.
0: Vamos Plade 19-3, buen día.
2: Guadalajara, X-Ray, Bravo Romeo.
1: Romeo, Whiskey Charlie, ¿correcto?
3: Nuestro afirmativo, Cessna 102, procedente Manzanillo, destino de Guanajuato. Estamos próximos al corredor visual.
1: Cessna 12, izquierda, 11 millas. Romeo, Whiskey Charlie, QNH 309.
4: Derecha, viento 20 grados, 7 nudos, autorizado a despegar en el aire, contacto terminal 10, decimal 8, bomba.
2: Al Whiskey, por aquí.
5: Despegar de nueva derecha en el aire 208, viva 314, grados, muchos.
4: México 28, buenas tardes, pista 1 izquierda, 30 decimal 05, continúa.
1: Le informo código en un momento, teniente.
0: 9 izquierda, México, 228.
6: Terminal Guadalajara, ¿qué tal? Buenas tardes, Valario 10, 5, 5, 5, nivel 304, para 240.
4: Hola, Isma. Quiero su papa, abandone vía Charlie 1, cruce las marcas de parada y contacto terrestre 11, decimal 9, buenas tardes.
6: Descenso vía X1. Descenso
7: vía
1: 7241, contacto radar, descienda vía X1 Bravo, QNH 3006, espere y el SXX 29 izquierda. Descenso vía X1
8: Bravo, 7241.
1: De Bravo, Bravo, November Charlie, vuelve directo Plave, descienda para 1.
4: Pista 29 izquierda, viento cruzado, 20 grados, 10 nudos autorizado para aterrizar.
1: Empezamos a aterrizar, pista 29 izquierda, México 28. Bravo Romeo Whiskey Charlie, active el código 1250.
2: Bravo 50 Romeo Whiskey. Tenemos la buena frecuencia.
1: Recibido, Romeo Whiskey Charlie, cambio de frecuencia aprobado, ¿verdad?
2: Gracias, cambio de frecuencia Romeo Whiskey.
9: De Guadalajara, buen día, vía 3194, 6900, ascenso vía 230.
1: Viva 3194, contacto radar, al abandonar 8010, gire derecho a Tokio, ascienda para nivel de vuelo 230.
9: Abandonar 8000, directo a Tokio, ascendemos para 230, viva 3194.
1: November 843, Golf Papa, contact Mexico Center, 123, decimal 9.
10: Mexico Center, 1239, hasta luego.
1: Dice Bravo, Bravo, November Charlie, contacto aproximación Guadalajara, 119, decimal 3.
11: 93, November Charlie, buen día, bye.
1: Papá Juliet, espera pista 25, QNH 2987 en Colima, cuando posible contacte 118 decimal 9.
11: Muy buen día, X-Ray, Bravo, Bravo, November Charlie, 16000 pies por 12000 pies, información así se abordó.
12: Bravo Charlie, contacto radar, para 1-4.
1: Contacte Torre Colima 189.
11: November Charlie.
1: 118.9. Volaris 1055, directo Plave, descienda para 14000.
6: Plave 14000, Volaris 1055.
4: Es 1340, hola, buenas tardes, pista 29 derecha, ruede a posición y mantenga.

0: Polaris 1340, pista 29 derecha, viento cruzado, 200 grados, 7 nudos autorizado a despegar. En el aire contacto terminal 1-0 decimal 8, buen vuelo. Igualmente, hasta luego. México 228, abandone vía alfa 1-0, mantenga fuera de pista 29 derecha, tránsito, inicia salida.
1: Derecha 1-0, hace pista 2-0. Gracias.

0: tenemos su frecuencia, Romeo 785.
1: 81, verso 9.
0: Torre Guadalajara, buenas tardes, Aeroméxico 785 y el S pista 29 izquierda.
1: Aeroméxico 228, cruce pista 29 derecha, ruede vía alfa 11 y contacto terrestre 1.9, buen día. Aeroméxico 785, buenas tardes, pista 29 izquierda, 30.05. Viento cruzado del sur, 190 grados, 7 nudos, autorizado para aterrizar.
2: Radar Hacienda Vía Emilia 1 Bravo.
0: Autorizados a aterrizar en 29 izquierda, Aeroméxico 785.
2: Polaris 1055, contacto aproximación Guadalajara, 119.3.
0: Sigue siendo el 3, Polaris 1055, salvo.
1: No, reduzca a 160, no.
0: Reduciendo a 160, Polaris 1801.
3: Aproximación Guadalajara, ¿qué tal? Buenas tardes, Valais 1055, en descenso 15600 para 14000. Valais
1: 1055, contacto radar, descienda para 10000.
0: 10000 pies, Valais 1055.
1: November Charlie, descienda para 9000, autorizada la aproximación.
4: 9000 pies, autorizada aproximación, pista 29, November Charlie.
1: Valais 1501, servicio radar, terminado 18-1, torre.
0: Buenas tardes, 18-1, Valeriz, 18-1. Para Guadalajara, buenos días, Valeriz, 18-0-1, 11.7, localizador ILS, X-ray, 29.
1: 18-0-1, buena tarde, pista 29 izquierda, 30.05, continúa aproximación, pendiente, pista libre.
0: Pendiente, pista libre, Valeriz, 18-0-1.

0: Polaris 1055 MBM, se descienda 9000, autorizado ILSF, pista 29 izquierda.
1: 9000 pies, autorizado ILSF, 329 izquierda, Polaris 1055.
2: 241, directo a Plata, desciéndonos 2000, reduzca 2502.
1: Directo a Plata y recepto para 1-2000, reducción 252, viva 7241.
2: Polaris 1340, directo a Top.
0: Esto es a Tocto, Volaris 1-2-1-3-4-0.
3: Aeroméxico 785, Plane de Alfa 1-0, cruza la pista 29 derecha, Alfa 1-1 y Alfa sobre Alfa Contacte Terrestre 1-2-1-19.
4: Derecha, Alfa 1-0.
1: Viva 3094.
3: Todo buen día. Polaris 1801, el viento 220 grados, 129 autorizado a aterrizar.
1: 9, viva 3. Aterrizar, 29 izquierda, Polaris 1801.

0: Viva 7412, mantenga 12000. Viva 7241, mantenga 12000.
1: Mantenemos 12000, Viva 7241.

0: 8 Bravo Bravo 9 por Charlie Gosling Manuel 80, servicio radar terminado, torre 18-1.
1: Todo, reduzca 2301, contacta aproximación 19-3. Buen día.
2: Sí, reducción 230, 19-3, lleva 7-2-4-1.
3: Viento 2-1-4-1,
2: 1-5000 por 1-2230 indicados.
0: Polaris 7241, contacto radar de 109.000, autorizado ILFX 29
4: izquierda.
3: X-ray Bravo, Bravo November Charlie, continúa aproximación a la pista 29 izquierda. QNH 3006, le informo el viento está del sur de los 210 grados 8 nudos. Precaución, están reportando un incendio fuerte al norte de la trayectoria media milla.
5: Hable. Continuamos de aproximación y pendientes. Sí, de hecho, ya está tapando el humo la trayectoria. Cualquier cosa informamos, don Rachel.
1: Bloqueado.
6: Buenos días, Guadalajara, Alaska, 1416, 18.5,
1: buenas tardes, Alaska 1418 Radar Contact, flight direction Gulf Lima 821, descent 16000, QNH 30006.
3: 801, abandone vía Alfa 10, cruce 29 derecha, Alfa 11 y Alfa, sobre Alfa, contacte terrestre 219.
6: Ya, Sirgen, Alaska 1418, derecha y en Alfa 219, volar 1801. Gulf Lima 821.
7: Guadalajara, buenas.

0: Rey Bravo, Bravo November Charlie, pista 2 nave izquierda, el viento 240 grados, 7 nudos, autorizado para aterrizar.
1: Aterrizar, pista 2 nave izquierda y la pista se ve a 5 millas.
2: Yo aprendí.
0: Excelente, muchas gracias por la información.
3: 16, Alaska, 1418.
2: Polaris 1340, contacto Centro México 126, decimal 15, buen vuelo.
4: 16, decimal 15, muy buen día, Polaris 1340.

0: Polaris 1055, Gotham 980, servicio radar terminado, Torre 18-1.
1: 18-1 con Torre Polaris 1055, hasta luego.
0: Hasta luego.
1: Torre Guadalajara, ¿qué tal? Muy buenas tardes, Polaris 1055 y el S-Extray 29 izquierda.
2: Vendo Polaris 1055, con una aproximación 29 izquierda, el viento está del sur, 220 con 6, precaución, siendo reportado media milla norte de la trayectoria.
1: Enterado con la aproximación, Polaris 1055.

0: Oscar 1418, change to 12000.
1: 12000, Oscar 1418. Bueno.

0: Ay, zona 0105, el viento 260 grados, 6 nudos, autorizado aterrizar, 29 izquierda.
1: Todo para aterrizar, 29 izquierda, volar 0055.

0: cerraban y ese gol.
1: Adelante, doctor.
0: El clinic ajustado 30-04, ¿cuánto tiempo más estima sobre la zona?
2: 241-80, servicio radar terminado.
0: 04, ¿y cuánto tiempo más estima?
1: Aproximadamente unos 15 minutos más y posterior a continuamos a la buena cerca de solo.
0: Perfecto, informe cuando finalice.
1: Y informamos al utilizar de solo.
3: De Guadalajara, IBA 241, buen día, ILS 29 izquierda.
0: 241, contiene aproximación 29 izquierda, el viento 290 grados, 8 nudos, precaución, incendio media milla norte.
3: Tenemos aproximación de IBA 7241.

0: Espere llamada, frecuencia pública 1755, tornado al sur de la estación, precaución.
1: A la chávala es 2055.
0: Charlie Oswald Fox, código 2615, zona de trabajo. Sí, doctor Gómez, ¿está en plataforma de Puerto Sur?
2: Ah, no, ya tengo bien.
0: Registrado el viento, 310 grados y saludos. Verifique el área libre. Está aprobado el Nectar Whisky. Notifique próximo hospital San José. Su código 2615.
2: 2615 activado y autorizado de despegue. Le llevan próximo al hospital
0: San José. Voy. Precaución con la zona de grúas al norte.
2: Gracias.

0: 1-0-105, abandone 1-0, cruce 29 derecha, alfa 1-1 y alfa sobre alfa, contacto terrestre 1-1.9.
1: Alfa 10, cruce 9 derecha, alfa 11, alfa 21-9.
0: Lleva 7241, 29 izquierda, 280 grados 89, autorizado a aterrizar, precaución probable, inestabilidad.
2: Se presentan a 2 más izquierda, 7-2-4.

0: Turtle Fox posterior a Hotel San José, ¿procede hacia la estación?
1: Proseguimos hacia Colotlán, para una emergencia médica por allá.
0: La hora 20:14, cancela plan de vuelo local, pendiente Hospital San José Valle Real.
1: Pendiente Hospital San José Valle Real, le informo el Hotel Golfo.

0: Eso, Bravo, Bravo, por favor, se reduzca a 2009.
1: Reduciendo ahora para 200, Bravo, Fox. Guadalajara para información, el Eco Charlie Hotel Golfo Foxo, próximo al aterrizaje en el Hospital San José de Villarreal. Pendiente salida.
2: Sí, Hotel Foxo, contacto a Zapopan 1845, información tránsito.
1: Gracias, 1845, Zapopan Hotel Golfo Foxo.

0: Spectrum Bravo, Bravo Foxtrot, tarde tienda a 9000, autorizado ILTR, pisado 9 izquierda.
1: Censo 9000, pieza autorizado ILTR, 29 izquierda, Bravo Fox, Oscar.

0: Alaska 141 AQMH 30.02.
1: Más 02.
2: Sí, Alaska
0: 141. Aeronave se escucha con H3002, información Delta.
3: Flight Hall approach, flight of Sideways American 1264, flight level 350 to cross Abula, flight level 240, information is Delta.
4: Está haciendo para 180 Belfast.
5: Mayor 152, ¿era aquí no? ¿Se me interesa?
1: Mica 1264, radar contact, fly direct to...
5: 29 izquierda, intersección Papa 1, viento cruzado del norte, 030 con 10, autorizado despegar, en el aire, contacto de salida, 10, 10,
1: fly level 200.
3: Set flight level 200, is that flight direct Lata for American 1264?

0: Volaris 1351.
1: Guadalajara, muy buenas tardes. Volaris 1351, 29 para 240.
0: Volaris 1351, buen día, contacto radar, directo clave de hacienda 200, QNH 30, 02, espera aproximación y LCA a 2 nueve izquierda.
2: Haciendo para 160, bravo, favor.
1: Pero para ILS X-ray 2, no izquierda, y me confirma altímetro, por favor.
0: 3002.
1: Gracias, buena vale.
3: Guadalajara, ¿qué tal? Muy buenas tardes, llegada 3207, en descenso nivel de vuelo 3, 1040, llegada a México.
0: Buen día, llegada 3.
4: Vamos a Paco, volante de regreso hacia Laguna Seca, director.
0: Siendo para 1-3000 sin restricción.
5: De Laguna Seca está aprobado. El QNH-3002 ahora notifique Laguna Seca la vista.
3: Pista, corrección, ILSX.
4: Notificaremos Laguna Seca la vista, director.
3: Directo a Golf Lima 824, viva 8, corrección 3.
0: 2-0-7. 3002 en el QNH.
3: 3002, viva 3-2-0-7, gracias.
6: 10 Guadalajara, noviembre 552, kilo 7000, ascendiendo 230.
0: Buen día, noviembre 552, Sierra Kilo, contacto radar, a cruce de 8000 por la izquierda directo a Atoxo.
6: A cruce de 8000, ¿puede repetir Atoxo, noviembre 552, Sierra Kilo?
7: Terminated, switch over tower 18-1.
8: Alaska, 1418.

0: Iba 3207, vecino 13000 sin restricción, rebusca 2609.
1: 2609, restricción, 13000, descenso sin restricción, vía 3207.
0: Polaris 1351, desciendo 12000, contacto aproximación, 119 decimal 3, buen día.
2: 1961-2000, Polaris 1351.
0: 193.
2: Una disculpa, 193. Aproximación Guadalajara, Polaris 1351, 17000, para 12000 pies.
1: Polaris 1351, contacto radar, descienda 9000, autorizado ILSX y 29 izquierda.
2: 9000 pies, autorizado ILSX y 29 izquierda, Polaris.
3: ¿Está el Electric Charlie Hotel Golf Fox Road?
4: Para información, despegue del Hospital San José Villarreal hacia Colotlán. Cuatro personas a bordo y 35 minutos de vuelo. Estimado, una hora y media fue combustible.
5: Recibido, por favor, su frecuencia 3002, teniente asignación de código.
3: Pendiente asignación de código, Hotel Golfoso.
0: November 552, Sierra Kilo, contacto Centro México 126, decimal 15, buen vuelo.
6: 605, muchas gracias. Noviembre 552, Sierra Kilo.
7: Alaska 1418, back 8, Alpha 10, cross runway 29 right, Alpha 11 and Alpha, over Alpha, put the ground control, 121, that's 19, good day.
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8: Alaska 14-8.
7: 2 Bravo, Bravo, Fox 2, car, 2-4-0, grado 6-1-2, autorizado a aterrizar, 2-9 izquierda.
1: Autorizado a aterrizar, 2-9 izquierda, Bravo, Fox 2, Oscar, gracias.

0: Fox, contacto de Zapopan 1845 y siguiente frecuencia, salida 128, que tenga buen día.
1: 728, primero Zapopan y 128 posterior, Hotel Golf Fox, gracias.

0: Chiva 3207, contacte aproximación 119 decimal 3, buen día.
1: Aproximación 119 decimal 3, Chiva 3207. Aproximación Guadalajara, buenas tardes, Chiva 3207. En descenso 1-2-10, para la aproximación y desexo, pisados a la izquierda.
2: Chiva 3207, contacto radar, BMC, descienda 9000, autorizado y el desexo, y 2-9 izquierda.
1: Mesa de descenso 9000 pies, autorizado aproximación y el desexo, Chiva 3207.
3: Bravo, por su toque, a la mañana vía Charlie 1, cruce el punto de espera, contacto terrestre 29.
4: 1.2,

0: 1142, fuera de posición y mantenga 29 derecha.
1: 9.3, good day.
2: 93, buen día, American. Quad Ohio approach, muy buenas tardes, American 1264. 16000 descending 13000, speed 240.
1: American 1264, radar contact.

0: Privado 207, vire derecha, Guzlima 980, en BMS 8700, autorizada la próxima.
1: Autorizados aproximaciones, sector pisa 2, 9 izquierda, directo Golfima 980 y 8700, despeso viva 3207.
0: American 2164, cancel, arrival, right soon, a prim.
2: 2280 grados 9 minutos, autorizado despegar 29 derecha, en el aire, contacto y salidas, 120 de conversión.
3: This is Aeronauts, American 1264. 6-1 with you, passing 6400, OT 1 Bravo.
4: India Flares 2661, radar contact, cancel departure, maintain present heading, 1-2 level 230, next vector 2-2-2.
3: Present heading now, 287 to 230, flare 2661, present heading.

0: Approach, confirm altitude for American 1264.
1: American 1264, descend 10.
2: Mantenga pues 9 derecha, 2 minutos más, estacionamiento tránsito, misma salida.
0: Clear out, X-ray.
3: Okay, mantenga 2 a derecha, teniendo autorización, viva 3202.
1: 9902. Traducción 1902, viva 3207.
4: Polaris 1351, Cosimo 980, servicio radar terminado, torre 181.
0: Torre 181, 1351.

0: Guadalajara, buenas tardes. Volaris 1142, 6000 pies, CDN 1 Bravo.
1: Indio Volaris 1142, contacto radar, cancele salida, mantenga presente rumbo 230, nivel, espere CDN.
0: Presente rumbo 230 y esperamos ser en Volaris 1142.

0: 3203, 160 grados, 7 nudos, autorizado a despegar 29 derecha, en el aire con texto, salida 1018.
1: No me confirma, cambiado con torre.
0: 28 y
2: 28.
1: Turno. Torre Guadalajara, vuela 1351, final, 8 millas, 2 nueve izquierdas.
2: 18.
1: Una disculpa. Torre Guadalajara, vuela 1351, en final, 8 millas. Confirma, ¿metro 30-02?
0: Ah, sí, metro.
1: Gracias.
0: Show 6136, line up and wait, runway 2, 9 right.

0: clear to 661, flying it 8 for Turkey.
1: Additional time to your right to Turkey, turn clear to 661. Could you make visual climb to Turkey to your right?
2: Cero, servicio radar terminado, torre 181.
3: 181, torre viva 3207, hasta luego.
0: Viva 3230, buen día, contacto radar, hacienda vía para 18.
1: 230 grados 9 nudos, autorizado aterrizar 29 izquierda.
4: 3230, la tercera hacia la otra izquierda, volar en otra 5-1.
1: Maintain on the path to the traffic. Thank you so much. 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

0: Torre Guadalajara, buenas tardes, día 3207, ahora en final y el SXR para pisadas media izquierda, 12 millas.
1: Buen día, día 3207, continúa por su mansión, 2 media izquierda, el UNH 30.02.
0: 3002, continuamos aproximación y el SXR para pisadas media izquierda, día 3207.
2: Viva 3230, directo a Celtú, mantenga velocidad alta, solicitud de Vallarta.
3: Confirma, Celtú, viva 3230.
2: Celtú, Tierra, Eco, Tango, Lima y Unifam.
3: Directo a Celtú, viva 3230.
4: Guadalajara, Volaris 1142.
5: Just 136.
4: Plan poder volar a la posición de Eco.
6: The right wing, 280 degrees, 10 knots, clear for takeoff, runway 1, contact your path, or 120
2: point 8. 142, coordinate.
6: Horizon 351, abandone el 410 y mantener antes 29 derecha, tránsito en breve 175 en carrera.
2: Aviso 1142 al cruce de nivel 20.
7: Al
8: parque.
6: Al 200 al cruce. Correcto. Torre Lima, ahora con la buena seca. Recibido index 62, 302, el 40 ajustado, no hay tránsito. Se le afecta el cambio de frecuencia aprobado.
8: 3002, aprobado el cambio de frecuencia de index 1.
9: 4, this is speed 160 knots, radar service terminated, switch over tower, increase 1.
3: 160, ya. Over Tower 181.
6: 1351, cruce 29 derecha, alfa 11 y alfa sobre alfa, contacto terrestre 121, décima 9.
3: Ahí estamos, 29 derecha, alfa 11, alfa 21, horizon 353.
6: Arriba 3207, 280 grados 6 minutos, autorizado a aterrizar a 29 izquierda.
0: Autorizados a aterrizar a 29 izquierda, arriba 3207.
6: Polarizo 143, rueda posición, mantenga 29 derecha.
10: 6136, 5600. Runway heading at the moment.
6: Enter, los pendientes solicitos.
2: Contact, cancel, departure, maintain pressing.
3: Buenas tardes, American 1264, ILS X-ray, 12 left.
6: 1264, continue approach, QNH 3002.
10: To expect vectors, hotel K, maintain 230, airshow 736.

0: Paradise 143, pista 29 derecha, viento 300 grados, 15 nudos, autorizado despegar. El ascenso oficial por la izquierda, Emilia aprobado. En el aire, contacto salida, 190
1: derecha. 290 derecha, para despegar.
0: I can 1264 in case of missed approach, continue runway, in case of missed approach, continue.
1: Roger, American 1264.
0: 0307, abandone a la 10 y mantener a 329 derecha.
2: Alfa, 10, abandone a la 10 y mantener a 329 derecha.
0: Acá marquillo posible, salida 29 derecha y alfa 6.
2: Strike, heading 3-4.
0: Marquillo. Marquillo cruce 29 izquierda, alfa 6 y mantener ante 2-9 derecha.
2: 1-4-2.
1: Estamos
0: 2-9
1: izquierda, alfa 6 para presionar
0: 2-9 derecha. Antes 2-9 derecha. Salida 3-0-7, cruce 29 derecha, alfa 11 y alfa sobre alfa, contacto terrestre 1-2-1-9.
1: 2-0-2-4-0, información de...
2: S30 decimal 02.
0: Posición a mantener 29 derecha.
2: 329 izquierda.
1: 1 Bravo 3002 entrando ILC.
0: 29 left. Wing 280 degrees. ¿Cuánto o no? Cierto.
2: Contacto aproximación Vallarta 12.
1: 1364.
2: Buen día.
1: 213 aproximación Vallarta, viva 3.
3: Tenemos 2 minutos más.
0: 802, mantener ante pista 29 derecha. Quiero mantener 29 derecha, intersección alfa 6.
2: Sí, Volaris 143.
3: Intersección alfa 6 y 12 a la derecha, posición de mantener.
1: Sí, 12 a 0, Volaris 143.

0: Sí, yo la travesía la mantenía entre 29 izquierda.
1: Como
0: kilo, el viento 340 grados, 1-2-2, autorizado despegar 29 derecha, intersección hasta 6, tendrá aire contacto, salida, 1-2-0 de
2: madre.
0: Pekan, 1-2-64, back east of 1-0-4, set up with 2-9 right.
3: Make 10 right, full short, 2-9 right, America, 1-2-0.

0: He probado el Pacharli Lima, MS contiene su descenso, contacte torre 18 decimal 1, buen día.
1: I can 164 cross runway 29 right, Alpha 119 thanks for the ground control, 121.9. Yo lo que de Sierra, posición 29, 29 izquierda y paso 1.
2: Salida de Guadalajara del estado.
3: Ahora su frecuencia 8 millas.
2: 400 por mayor.
1: Vamos a echar Lima. Espera en la pista 29 izquierda, el puente 3002. Es en su tercera visual, notifique pirando.
2: Cancelamos salida.
3: Visual 3002, 2 a la izquierda. Alfa hacia Lima.
2: Cero y pendiente directo CD. Ay, Romeo Kilo.
1: Estrella Alfa, Pedro de Sierra. 29 izquierda y papa 1, el viento 330 grados 109, autorizado a despegar en el aire de contacto de salida 10.8.

5802, posición a mantener, 29 derecha, 4 minutos más, desplazamiento tránsito, menor performance.

0: Vuela 1007, cancele la llegada, vuele directo a Prim, descienda para unos 5000.
1: Cancelamos llegada, volamos directo a Prim, descendemos unos 5000 pies, Volaris 1007.

0: Universitario de Guadalajara, buenas tardes, el Fayuel de Sierra, rumbo de Tijuana.
1: Fayuel de Sierra, Sierra, contacto radar, hacienda 18000.
2: Se desciende conforme carta visual, cheque pirámide y posterior directo cabecera 2 a la izquierda.
0: Gracias, cerrado a la izquierda.

0: Alfa Yolo Sierra Sierra, alcanzar 8000 pies, directo a Emilio.
1: Alcanzar 8000, directo a Emilio, Yolo Sierra.
0: Mayor Romeo Kilo, directo CD.
2: Directo CD, Mayor Romeo Kilo.

0: Hasta Charilín intercepta el final media línea, cabecera 2, 9 izquierda.
1: Estamos final 2 a la izquierda.
0: Perfecto, media milla, 2 a la izquierda.
1: Media milla, 2 a la izquierda.

0: 5805, 130 grados 7 nudos, autorizado a despegar, pista 29 derecha, en el aire, contacto, salida 10 décimo.
1: Despegue, pista 29 derecha, 28 en el aire, volar 18 grados.

0: Observamos a Charlie Lima, viento 4.0 grados, 7 nudos, autorizado a aterrizar, 2.9 izquierda.
1: Nave izquierda, nomás, 8 nudos. Vamos a Charlie.

0: aproximación Guadalajara, buenas tardes, Dolari 5802, sonando 5500 por 230.
1: Hola, 5802, buen día, contacto radar, cancele salida, mantenga presente rumbo y espere vectores a Otoki, hacienda 230 nivel.
0: Enterado, levantamos rumbo, ascenso 230, tomando vectores a Otoki, Dolari 5802.
2: Hola, IS 1046, red posición, mantenga 2 9 derecha.
3: Mantenga 2 9 derecha, hola, IS 1046.

Bravo, Charlie Lima, abandone vía Charlie 1, cruce el punto de espera y contacte terrestre 121-9. Tais 1046, viento calmo, estado despegar 29 derecha, en el aire contacte salidas 120 de su mano.

0: bien. ¿Papá, listo? Para la prueba de los sismos, ¿cuál es la lista?
1: Polaris 1007, descienda 1-2000.
2: 1-2000, Polaris 1-007.

0: Continuación Guadalajara, buenas tardes, IVA 511-340 por 240, información Delta.
1: IVA 511, buenas tardes, para recordar, recién había Mula 1 Bravo, QNH 30-02, espera aproximación ILS extra y 29 izquierda.
0: Descenso vía a Mula 1 Bravo para la 29, esperamos ILS extra y 29 izquierda, 3002, IVA 511-3.
1: Velari 5802, derecha rumbo 330.
0: Derecha 330, Velari 5802. Guadalajara, buen día, Valenciano 046, salida 611 Bravo, 11.010.
1: Buen día, Valeriz 1046, contacto radar. Cancele la salida, mantenga presente rumbo y espere vectores a 6.
0: Salamos salida, mantenga presente rumbo, pendiente vectores a 6, Valenciano 046.

0: 5802, derecha rumbo
1: 010. 010, Volaris 5802.
0: Equipo Mayro Romeo Kilo, contacto Centro México 1213, decimal 9, un vuelo.
2: Hijo 2309, gracias por todo. Saludos.
0: Bueno, 007, contacto aproximación 119, decimal 3, buen día.
1: 193, Polaris 3007, buen día. Aproximación Guadalajara, buen día, Volaris 1007, 15 mil por 12000, volando a Prim.
3: Volaris 1007, contacto radar, descienda 10000, autorizado INS X-ray, 29 izquierdo.
4: No, whisky, Jensen, Papa, pista 29 izquierdo, intersección Papa 1, viento 220 grados, 1, 2 nudos, autorizado despegar, viraje por la izquierda hacia Colima, vía Cuexco.

0: Y la 511, mantenga presente rumbo 4 minutos, prepare a Prim, descienda para 1-3-2.
1: Mantenemos presente rumbo, descenso 1-3000 pies, esperamos a Prim, viva 511, gracias.
0: Valencia 1046, directo 6.
1: Directo 6, Valencia 1046.

0: Guadalajara, buenas tardes, desde Chile, Sierra, Sierra. Tenemos condiciones de emergencia y nos autoriza a volar directo a Chile.
1: ¿Hace la plan de vuelo, instrumentos?
0: Afirmativo, para Chile, Sierra, Sierra.
1: Sí, la cancelación se trata a la hora 2101, el descenso visual, ¿qué altitud propone?
0: 16.500, Chile, Sierra, Sierra.
1: 16.500, extra y alfa, Chile, Sierra, Sierra, QNH en el área de Manzanillo, 29.73, cuando posible contacte Manzanillo en 118.9, que tenga buen vuelo.
0: 16.500, Chile, 1963, contactamos 118.9, Chile, Sierra, Sierra. Guadalajara, vuelo directo 1046.
1: ¿Prosiga?
0: Una pasada, si nos quedan coordinados, vuelo directo a Tamuín.
1: Pendiente, coordina.
0: Gracias.

0: Viva 511, mantenga 14000.
1: Tendremos 14000, viva 511.
2: Actitud descarta visual y esta es la escucha de terminal de salida, 128.
0: Servicio radar, cruzado sobre 18.
3: Autorizado por corredor de Quebec y con 128, buen señor de estos pasos.
1: Directo a PRIM, mantendremos 14000 y va 511. Torre Guadalajara, buenas tardes, volaris 07. 12 millas y el S a la 2 nave izquierda.
2: 6107, continúa aproximación a la 2 nave izquierda. El viento está cruzado del norte, 010.8.
1: No tenemos aproximación, 2 nave izquierda, vale, 1007.

0: Este costado 3001, volar 1707, el viento del norte 020 con 8, aterrizado autorizado.
1: 3001, último altímetro y en la 2 de la izquierda, autorizado aterrizar, volar 1007.
2: Descienda
1: 1-2000. Descenso 1-2000, viva 5-1-1.
2: Buenas tardes, X-Alfa Bravo Oscar Delta, posición observada, QNH 30-02, certifique 20 millas a November Whisky, Guadalajara.
0: ¿Comerciales posibles salidas sin demora? Con Amber Charlie, el viento 340 con 8, autorizado a despegar, permanece frecuencia, nada más.
1: Se nos en Guadalajara del X-Ray Bravo Whisky Union por Papa, ahora en su frecuencia.
2: ¿Quién es un Papa, prosiga?
1: X-Ray Alfa, Lima, Union, Colilla.
3: Alrededor Quebec hacia
0: Hotel, Lima, Union, Familia, prosiga.
1: Sale Lima, Union, Colilla, 407, procedente de Zaguayo Radial. 162, 37 millas, ahora sobre Isla del Presidio, 1500 activados, 6000 pies para datos de aproximación.
0: Lima, India, el viento 330 con 8, con H3001. Continúen la ruta hasta Presidio y notifique Pirámide.

0: Aproximación Guadalajara, buenas tardes, viva 547, abandona nivel de vuelo 280 por nivel de vuelo.
1: No, Bravo, no, Belchati, contacto salida 128.
2: 547, buen día, contacto a dar, desciende a vía Mesca 1, Bravo, con NH 30 decimal 02, espera aproximación y LCX y 2 9 izquierda.

0: 1250 nudos, información Delta.
1: Básico 1-1, contacto radar de 1-0-1000, autorizado ILS-XY, 2-9-1.
0: Descenso 1-0-1000, autorizado ILS-XY, 2-9-1, viva 5-1-1.
2: Desciende vía volado 1 Bravo, PNH 30-02, espera aproximación ILS-XY, 2-9-1.
3: ILS-XY, 2-9-1, haremos el descenso vía volado 1 Bravo.

0: aproximación Guadalajara, muy buenas tardes, viva 3155, destino 280 por 240, información Delta.
1: Viva 3155, contacto radar, descienda vía Catsup 1 Bravo, QNH 30 decimal 02, espera aproximación ILS extra a 295.
0: Gracias, descenso vía Catsup 1 Bravo, 302, ILS extra y 295. Decir ayudar, 3155.
1: 547, cancele la llegada, vuele directo a PRIM, descienda 1-3000.
2: A PRIM, directo, zona de Manuel Sabien,
3: cruce 29 derecha, alfa 11 y alfa, sobre alfa, contacto terrestre 121-19.
2: Alfa 10, cruzamos 29 derecha, alfa 11 y alfa 29.

0: Romero, en la vía 3155, tenemos posibilidad de volar a Tequis.
1: 3155, directo a Tequis, cancelando llegada, descienda para 14000.
0: Volvamos a Tequis, viva 3155.
2: Estimación viva 511, solicitud.
3: Viva 511 en BM 67700, derecho de confirmo 981 y autorizada la aproximación.
2: He entrado justo esa de la gracias. En BM 67700, Gol Lima.
4: Mil días, no sé si qué pirámide.
2: Estimación viva 511, muy amable.
3: Gracias.

0: Iba 547 diciendo 1-2000, contacte aproximación 19-3, buen día.
1: 1-2000, 19-3, Riva 547, buenas tardes.
2: Guadalajara, buen día, Guadalajara 1713, 113, eso es por la 240, directo a Mula.
0: Buen día, Guadalajara 1713, contacto radar, descienda vía Mula 1, Bravo, QNH, 308-02, espere aproximación ILS extra y donde izquierda.
3: 1747, contacto radar, vía derecha, óptimo 981, en BMC, destino 7700, autorizado ILS extra y donde izquierda.
1: 2 Polima 981, descenso, me confirma 9700, si autorizado el ILS-X-Ray a la 9 izquierda.
3: Riva 547 en BMC 7700, si autorizada la aproximación.
1: En BMC 7700, autorizada la aproximación. Riva 9547.
3: Riva 511, servicio radar terminado, torre 181.
1: 181, Riva 511, hasta luego, buen día.

0: Viva 511.
1: Torre Guadalajara, buenas tardes. Viva 511, final ILS X-ray 29 izquierda.
0: 511, 103.60 grados, 7 nudos, autorizado a aterrizar 29 izquierda.
1: Autorizados a aterrizar pista 29 izquierda, viva 511, gracias.

0: Estrella Alfa Bravo Oscar Delta, contacte Torre, 1-8-1, buen día.
1: Recibo a Oscar Delta, cambiamos con Torre.
2: Aproximación Guadalajara, buen día, Volaris 1089, deja nivel 270 para 240, información ECO.
0: Volaris 1089, contacto radar, descienda vía Mesa 1 Bravo, QNH 30-02, espera aproximación ILS extra y a 2 nave izquierda.
2: Descenso vía Mesa 1 Bravo 30-02, esperando ILS extra y 2 nave izquierda, Volaris 1089.
3: Lima. From India directo a Pirámide y posterior hacia la plataforma del puerto sur, el viento cruzado 020.6, notifique próximo a helipuerto.
4: Sí, pendiente final para el helipuerto de los 20.6, Lima y en esta familia, gracias.
0: Polaris 1311, desciende para 14000 sin restricción y espera cortar a CX.
5: Polaris 14000 sin restricción, esperando volar CX, Polaris 1311.

0: ¿Es posible, Charlie 2?
1: Tiene 3, vuelve directo Colima 821, descienda para 16.
0: Vuelve derecha, Alfa 7 y Alfa sobre Alfa, contacto terrestre 219, que tenga buen día.
2: Alfa 1, derecha Alfa 7, Alfa 21.9, viva 511, buen día, Astro.
3: Guadalajara, soy Alfa, Bravo, Carreta.
0: Si me informen, notifique en tierra.
4: Notifique en tierra, gracias.
0: Se hace la propuesta alterna, espere la 29 izquierda con 3001, corredor November, no se pique estadio. Descenso, carta vista.
4: Está detrás de la 3155, gracias, hasta luego.
0: Corrijo, el helicóptero, helicóptero, va a buscar delta. Corredor norte y no se pique estadio.
3: Dos carreras, ya estaba corredor November.
0: Cabo Escarcelta, inicia descenso, cójalo en carta visual.
5: Y del Bravo Nombre Charlie, disculpe, se da pista en Ozona, Aguascalientes, de favor.
1: 3-6.
5: Gracias.
4: Guadalajara, buenas tardes, viva 3-1-5-5, volando a CX-1-5,
1: ¿verdad? Viva 3-1-5-5, contacto radar, descienda 1-1.
3: Estación. Y proseguimos a la primavera.
4: 1000, autorizado CBC X-ray,
0: primavera, Bravo Charlesta, el 10330 con 10, nos dice que próximo primavera.
3: Próximo primavera, Bravo Charlesta.
1: Polaris 1311, rebuscado 301, contacte aproximación en 193, buen día.
4: 130, 193, buen día, Polaris 1311.
0: Alfa Fox del viento 330 con 10, autorizado a despegar en el aire, contacto de salida 128.
4: El.
1: Polaris 1311, contacto radar, descienda 1-2010 y restricción.
4: 1-2000 sin restricción, Polaris 1311.
0: Buen día.
5: Bravo, no me echa, listamos listos a menor, por favor.
1: Sí, teniente, mantenga 210 nivel.
5: No,
1: este contacto ahora, aproximación Aguascalientes 119-05, Bravo November, Charlie, buen día.
5: 19-05, no pasa, hasta luego.
1: Polaris 1089, descienda 1-3000 sin restricción y reduzca 2409.
4: 1-3000 sin restricción, 240 nudos, Polaris 1089.
0: India, el cambio de frecuencia está aprobado. Que tenga un día.
1: Viva 547, Cosmo 981, servicio radar terminado sobre 18.
4: Radar terminado 18-1, viva 547, buena tarde.
1: Hasta luego. Polaris 1713, agenda 1-3000.
3: Censo 1-3000, Polaris 1713.
4: Torre de Guadalajara, buenas tardes, viva 547 y el X-Ray 29 izquierda, final 8 millas.
0: 547, continúa aproximación 2 de izquierda, el viento 30 grados, 1-2 nudos, UNH-3001.
1: Fafoxo, contacto, radar, canceles.
4: Viva 547.
1: Venga 2-3-0 nivel.
0: Comparte, viva 128.
6: Pos, presente rumbo y 2-3-0 nivel, no avisando esta Fafoxo.

0: Activa 5-4, el viento 290 grados, 1-5 nudos, autorizado, aterrizar, 2 a la izquierda.
1: Polaris 1-3-1-1, cartel de llegada izquierda, TX, 300 nudos.
2: TX 1-3-1-1.

0: Polaris 1089, contacte aproximación 119, Chimal 3, buen día.
1: 19, pues, buen día, Polaris 1089.
0: Viva 3155, le será posible contar al copio 981, adelante.
1: Afirmativo, viva 3155.
0: Viva 3155, mira izquierda, el copio 980, pero el 981, diciendo 9200.
1: Es el 0900, vamos al Gotham 980, esperando por 0981. Viva 3155. Próxima sí, Guadalajara, Volaris 1089, pesca 1 Bravo 15000 para 13.
0: Volaris 1089, contacto radar.
1: 31089.
0: Volaris 1311, descienda 11000, autorizado ILSF, 29 izquierda.
2: 11000, autorizado ILSF, 29 izquierda, Volaris 13.
3: Posición y mantenga pista 29 derecha. En posición de mantener, me pongo la vista.
0: Covid es que recopilamos 981 en BM 7700, autorizado y el extra y 29 izquierda.
1: Yes, volamos Coslima 981 7700, autorizado y el extra y 29 izquierda, viva 3155.
0: 5-4-5-4-3-4-0-2-4-0-2-4-0. Acortar al Coslima 981 más adelante.
2: Afirmativo.
4: Perfecto, CDM, el Starbucks, gracias.
0: El Coslima 980, descienda.
3: 1-0, cruce 29 derecha, alfa 1-1 y alfa sobre alfa, contacto terrestre 1-2-1.9, buen día.
2: 1-1.
5: A 10, cruce de la 29 derecha, alfa 11 y del otro lado en 21-9.
0: Aquí va a ir, aquí yo digo, aquí,

0: Confirmando, Volaris 1311, mantenemos 1-1000.
1: Volaris 1311, en BMC descienda 8200 pies.
0: 8200 en BMC, Volaris 1311.

0: Polarizando 311, Rosca 190, continúa en BMC hasta 7700.
1: 700 en BMC, reduciendo a 190 volar y
2: Oscar Delta, confirmaron los
0: BMC. El cambio de presión que probado, que tiene un día. Polarizando 089, 3222, listo. Empieza autorizado. Torna izquierda.
1: Autorizado CLS X-ray, torna izquierda, polarizando 1089.

0: Placada arriba 3222, muy amable, ahora listo de ustedes.
1: 3222, el viento 300 grados, 10 nudos, autorizado a despegar, 29 derecha, en el aire, contacto de salida, 120 de nudos.
2: 554.
0: Soy oficial 9 derecha, en el aire, 12-8, viva 3222, buen turno.
2: Gracias, buen día.
3: Polaris 1311, Golfima 981, 7700 BMC, autorizado.
2: Localizado a la izquierda.
3: Izquierda.
1: 3155, el viento 330 grados, 8 nudos, autorizado a la izquierda.
0: Izquierda
1: 3, Polaris
0: 1713.
2: Autorizado a la aterrizaje 29 izquierda, viva 3155 BMC. ¿Me confirma el altímetro?
4: Sí,
1: sí, el altímetro ajustado, último 2999.
4: Nada, muy bueno.
0: 2000 con formación
2: 99, viva 3155. Muy amable.
3: Contacto radar, reduzca 220 nudos, descienda 10000 sin restricción.
0: 220 nudos y 10000 sin restricción, va a haber 7 nudos.

0: Polaris 1713, directo a Prim, cancele llegada, 10000, autorizado y el S-6-2-9 izquierdo.
1: 3500 en ascenso, vía 1 Bravo, 230 Novavis.
2: 2-9 izquierda, Polaris 1713.
3: 2 Bonilla, contacto radar, cancele salida, mantenga rumbo de pista, hacienda para 230 cuando 15 millas directo seren.
1: Voy a llamarle, vamos a mantener rumbo de pista, 15 millas hacia CEDEM y continuamos el ascenso.
4: No hay sustento, ¿sí?
1: 3222.
5: Cerrado Kilo Mayor, será helicóptero UH1H procedente de Guadalupe, con destino protección civil de Jalisco, a la presente sobre 315, 12 millas, 5500, para información, Kilo Mayor.
6: Kilo Mayor, el viento 215, pendiente de asignación de código, ¿puede informar a pasajeros combustible estimado en ruta?
0: Polaris 1311 a través Golf Lima 981, servicio radar terminado, contacto torre 118 decimal 1 18, no, buen día.
5: 181, buenas tardes, Polaris 1311.

0: alrededor de la 03155 vía Chapo 2, cruce 29 derecha, Alfa 7 y Alfa, contacte Carrizo 219.
1: César 2, cruzamos 29 derecha, Alfa 7 y 219, viva 31155, buen día.
2: Buenas tardes, Volaris 1311, 6 millas, CLS X-Ray 29 izquierda.
3: Buenas tardes, viva 7433,
0: dejando 1200 con 15, autorizado Carrizo 2 de izquierda.
3: Chano automático, bueno.
2: Nave izquierda, Volaris 1311.
4: Contacto radar, cancele, llegada de 101 2000 pies, directo a PRIM. Y el SX registro de nave izquierda, 3002, el QNH, en lo posible mantenga velocidad.
3: Sí, de presente posición a PRIM, para la 27, para la corrección, para la 29 izquierda.
0: X-ray, Bravo Kilo Microsoft.
3: Mantenemos la velocidad con 30.02.
0: El código 2616-2616. Confirme pasajeros combustibles y vamos a estar.
2: A ver, repite para el Kilo Microsoft, por favor.
0: Kilo Microsoft, el código 2616.
2: Agualulco con destino a Protección Civil de Jalisco, a la presente en Solidial 322, 9 millas. Ah, la pregunta es si podemos trabajar, porque en el incendio que está en trayectoria de pista, es pregunta, aquí lo mayor.
0: Primera identifica 2616, para observarlo en pantalla.
2: 2616 activado para el Kilo Mayor. Pues
0: identifica y pendiente solicitud.
5: Volaris 1089, gracias, reduzca 1609.
6: Produciendo 1609, Volaris 1089.

0: 1-7, con 3 solicitud.
1: Su transmisión es ruidosa, repita, volvéis 1-7-1-3.
2: Por 2-4-0.
0: Solicitamos directo, última 9-8-1, solicitamos 1-7, con 3.
3: 1-3-0, decimal 0-2, espera aproximación, el efecto es listado a la izquierda.
2: Muchas gracias, descenso, y son 1-Bravo.
1: Es Oscar, se observa en pantalla, muchas gracias. Por lo pronto vuele hacia el norte, y espere a cruzar la estación a través de las trayectorias de las cabeceras 2-9.
2: Estamos próximos a entrar en protección civil. La pregunta es si podemos trabajar en esa área, porque sé que está en trayectoria de pista, el kilo mayor, señor. Estamos en atención en incendios forestales.
1: Sí, está reportando, bueno, aquí en el aeropuerto hay un incendio que está considerable, pero está a media milla al norte de la trayectoria del aeropuerto.
2: Sí, teniendo, ya, kilo mayor.
1: Si gusta trabajar en esa zona, está aprobado, está pendiente en la frecuencia. No hay tránsito esencial que le afecte en esa zona.
2: Recibido. Llamaremos y despegamos para allá. Kilo mayor, se regresa.
1: Flight 1311, abandone Charlie 2 y posible final para 10.
0: Aproximación para Flight 1711.
1: Alfa 10, cruce 29 derecha, Alfonso y Alfa, contacte terrestre 219. Flight 1711.
0: Alfa 10, cruzamos 29 derecha, Alfa 11 y 219. Buenas tardes.
4: Terminado 8 millas, cabecera 2-9 izquierda, contacte torre 1-11 decimal 1, buen día.
5: 18-1, torre regular, 1-0-8-9, buen día.
3: Ya 7-4-3-3, notifica velocidad.
2: Tenemos 300, señorita, ¿requiere alguna?
5: Torre Guadalajara, buen día, 1-0-8-9, y el efecto de pista 2-9 izquierda, final 7 millas.
3: Ciudad 2-7-0-9, espera y de tu plan.
2: ¿Voy a repetir la velocidad?
3: 270.
2: 270, no los volaréis, 1-2-4-3.
5: Torre Guadalajara, buen día, volaréis 1089, final, pista 2-9 izquierda, 6 millas.
1: Volaris 1089, el 2-3-1-0 grado 7, nudos, autorizado a aterrizar, 2-9 izquierda.
5: Autorizados a aterrizar, pista 2-9 izquierda, volaréis 1089.
1: Volaris 962, rueda posición y mantenga 2-9 derecha.
2: No, mayor, con protección civil a la vista. Gracias, buen día, nos acercaremos al despegue aquí, lo mayor.
1: Entra aquí en nuestros casos, mantenga 2-6-1-6. Por ahí, 9-6-2, ve la posición de mantener 2-9 derecha.
2: Aproximación Guadalajara, muy bueno.
6: Volaris 1-6-2,
1: podemos
6: mantener un minuto.
1: No, que sí, mantenga en cabecera, no hay tránsito que le afecte y me informa cuándo listo.
4: 4-3-3, buen día, contacto rápido. Vuele directo al call clima 981 y mantenga, decide mantenga 1-1-1-11-1000.
2: Con todo gusto, al Kiel 981, 11.000 pies, viva 7433.
4: Volaris 1713, reduzca 1609.
0: Reduciendo a 1609, suavice 179.

0: Volaris 1713, una milla Golf Lima 981, servicio radar terminado, contacte torre 118 decimal 1, buen día.
1: 118 decimal 1, Volaris 1713, buen día.
2: Volaris 1243, vuelo directo clave 12010, contacte aproximación 119.
1: Volaris 1713, final LS X-ray 2, nave izquierda.
3: Volaris 1713, primera aproximación 2, nave izquierda, QNH 3001.
1: 3001, continuamos aproximación, Volaris 1713.
4: Buen día, Volaris 1243, volando directo a Plade, abandonando unos 7000 por 12000.
0: Polaris 1243, buen día, contacto radar, reduzca 240 nudos, descienda 9000 pies, autorizado ILS-X de 29 izquierda.
4: 9000 pies el descenso y velocidad 24.
3: Polaris 1089, abandone el zona 0, cruce 29 derecha, alfa 11 y alfa, sobre alfa, contacto terrestre 121 décima 9.
5: Alfa, vista, aprobar cruce 29 derecha, alfa 11, sobre alfa, 109 décima 9.
3: Correctamente al Volaris 9662, posición a mantener, línea información de lista.
1: Posición a mantener, llamado al listo Volaris 9662, gracias.
0: Viva 7433, ¿puede haber alguna desviación antes del golpe 981?
6: Negativo, está despejado.
0: Esperado, gracias. En BMC descenso 7700, autorizado.
3: Alfa Charlie Lima.
0: A la izquierda, mantenga velocidad alta.
3: 1713, viento 330 grados 6 nubes, autorizado aterrizar 29 izquierda.
6: Esto es el 981, velocidad alta.
1: 29 izquierda, Volaris 1713.
6: Y estamos autorizados ILS-X para la 29 izquierda, viva 7433.
7: Gracias, Guadalajara, buenas tardes, November 570, Mike, deja 320 por 240 por ECO.
2: Para 570 Mike, buen día, contacto radar, desciende vía Mula 1 Bravo, 30 decimal 02, espera aproximación y el efecto citado a la izquierda.
7: 30-02, esperamos y el efecto 29 izquierda, descendemos vía Mula 1 Bravo, 50 Mike.

0: magari
1: Entra 962, monta capacitación, informe tránsito 0321 de compañía final por todos a la izquierda.

0: país 1713, cruce 29 derecha, alfa 11 y alfa, sobre alfa, contacto terrestre 121 de 9.
1: Guadalajara, Volaris 9, 662, ascenso CDM 1 Bravo, 6000 por 230.
2: Volaris 9, 662, Vanilla, contacto radar, cancele salida, mantenga rumbo de pista, cuando 15 millas vuela directo a CDM, haciendo para 230.
0: Charlie Lima, 320 del Cegua, hace 40 segundos, el viento 330 con 15, autorizado para despegar de la 29 izquierda y Papa 1, el viraje por la izquierda hacia Isla Presidio. Actitud está autorizada.
3: For confirm.
4: Yes, descend to 10 south, thank you for the approach and speed the 200 knots.
3: Okay, speed 200 knots and confirm 10,000, thank you for...

0: Ciudad 7433, reduzca 1609 left.
1: Para servir, señor, y ahora 160 reducción.
2: Pero Mike, cancele llegada, vuela directo a Prince, descienda para 1-2000.
1: Cancelamos llegada directo a Prince y a 1-2000, confirme.
2: Correcto, 1-2000.
1: Ok, directo a Prince, 1-2000, sí, correcto, Mike.

0: Negativa 7433, 8 millas cabecera, 2 millas izquierda, servicio radar terminado, contacte Torre 118, decimal 1, buen día.
1: 31 con Torre, muchas gracias, un excelente turno, pásenla bien.
2: Me desplique 1240. 1240 en el canto.
0: 1902.
1: $90, 1243. Torre Guadalajara, muy buenos días, tarde, esquiva 7433, ahora pasando Golfo Lima 981 y el S extra para la pista 2, la izquierda.
2: Esquiva 7433, el 10310 grados, 1.5 nudos, autorizado para aterrizar 2, la izquierda.
1: Autorizado para aterrizar a la pista 9 izquierda. ¿Puedo repetir el viento, por favor?
2: Claro. 780 grados, 1.5 nudos.
1: 280 con 15, gracias.

0: 3, informo tránsito, Cessna 210, estado de la estación, estado millas al sur, rumbo en alejamiento al sur, 610, por mayor como información.
1: Ah, Cerebro.
0: Perfecto,
2: Cerebro,
0: Clarice, 962. Rey Bravo, Lima, para mayor altitud, contacte salida 120.8, que tenga buen día.
2: 128, muchas gracias, buen día.

0: Popular 1243, reduzca 1601, servicio radar terminado, 3 millas Golf 981, contacte Torre 1161, buen día.
1: Muchas gracias, reducimos 160 nudos, 181 con Torre, que tenga bonito día, hasta luego. Guadalajara, muy buen día, Volaris 1243, aproximación final, 10 millas, pista 29.
2: Buen día, Volaris 1243, continúa aproximación 29 izquierda, el PNH 3001.
1: Es 001 en el QNH con 20, a la pista 29 izquierda, gracias.

0: Exhibra Golfo Charlie Lima, Guadalajara. Polaris 962, contacte México, 93 decimal 9, hasta luego.
1: 939 con México, Polaris 9662, gracias.

0: 443 3, abandone vía Alfa 1-0, cruce pista 2-9 derecha y Alfa 1-1, contacto terrestre 121 decimal 9, buenas tardes.
1: Sí, Alfa 10, cruzamos 900 derecha, Alfa 11, 21-9, buen turno, gracias y pásenla muy bien.
0: Por ahí 1-2-4-3, pista 2-9 izquierda, viento 300 grados, 1-4 nudos, QNH 30 decimal 0-1, autorizado para aterrizar.
1: Empezamos a aterrizar, volares 1, 2, 4, 3, muchas gracias. Aproximación Guadalajara, buenas tardes, November 570, Mike, Mike, deja 17000 por 12000 con ECO.
2: Buen día, November 570, Mike, Mike, contacto radar, descienda 10000, autorizado ILS 6 de 29 izquierda.
1: Descenso a 10000, autorizados ILS X-ray 29 izquierda, 570, Mike, gracias.
3: Guadalajara, el rector Alfa Charlie, para frecuencia.
4: X-ray Bravo, Alfa Charlie Lima, buen día, identificado, hacienda para 10 más 500, prosiga directo a Colima.
3: Gracias, directo a Colima, 10 500.

0: Sí, 7-3-4, buenas tardes, ¿se encuentra listo? Pista 29 derecha, viento 300 grados, 1-2, nudos autorizados a despegar. En el área de contacto terminal, 1-2-0 decimal 8. ¿Cómo
1: lo? Bueno, está la pista 29 derecha, viento 300
2: grados. Target A player 2854, clear ILS, X-ray 29 left.
0: Search 854, good afternoon, continue approach runway 29 left, altimeter setting 30.01.
2: 30.01.

0: 243, abandone vía Alfa 1-0. Mantenga fuera de pista 2-9 derecha, transición carrera. Vamos fuera de pista. Clear to 854, runway 10 left, wind 310 degrees, 10 knots, clear to land.
1: Clear to land, 29 left, clear to 854.
0: Flexion 243, cruce pista 2-9 derecha, Alfa 1-1, contacto terrestre 121 estimada. Buenas tardes. 29 Alfa 1-1, gracias por la 1-2-4. México 792, buenas tardes. Rueda posición y mantenga pista 2-9 derecha. Deseo confirmar, ¿dos minutos?
2: Lajara, muy buena tarde.
0: Venga fuera de pista 2-9 derecha, Aeroméxico 792.
1: 7304, buen día, contacto. Para la vía 230.
2: Vía 230, vía 6304.

0: Aeroméxico 792, mantenga pista 29 derecha.
1: Expansión Guadalajara, buenas tardes, Valorísimo 761, desciende 320 por 240, información ECO.
2: Valorísimo 761, buen día, contacto radar. Descienda para 200 a nivel vuelo directo a Prim, y el SH pista 2 a la izquierda, 3002 el CONH.
1: Recibido 3002 el altímetro, descenso 200 nivel.
3: Take it via Hub 10, trust runway 29 right, and now Hub 11, contact ground control, 1-1.9.
2: Permiti.
4: Permiti, 304.
2: Okay, so Alpha 10 cross right, Alpha 11, and contact right, 1-1.9.

0: Aeromexico 72, pista 12 derecha, viento 300 grados 1, 3 nudos, autorizado a despegar en el aire, contacto terminal 120 decimal 8. Un vuelo.
1: Estamos al despegue 2 a la derecha, en el aire 120 decimal 8, Aeromexico 72, buen día.
0: Para eso 1800, vuelo de posición y mantenga pista 12 derecha.
1: Se mantenga 12 derecha, vuelo de posición 1800.

0: Polaris 1761, ligera desviación por la izquierda, rumbo 155, próximas 30 millas, posterior directo a Prim.
1: Recibido, notifique cuando le es posible directo a Prim, continúa el descenso para 1-2010.
0: Recibido, le informamos cuando sea posible directo a Prim, consideramos el descenso para 1-2010, Polaris 1761.

0: Terminal Guadalajara, buen día, Aeroméxico 792, teléfono Bravo, deja 6100 para 230.
1: Aeroméxico 792, buen día, en contacto radar, cancele salida, mantenga rumbo de pista, cuando 15 millas, directo CDM, hacienda para 230.
2: 800, pista 29, derecha, viento 290 grados, 7 nudos, autorizado a despegar en el aire, contacto terminal 120 decimal 8.
3: ¿Cómo el? No, después de la pista 29, derecha, contacto terminal 28, buen día, volvemos. 800,

0: privada 7304, contacte México 123, 126 decimal, 15, buen vuelo.
1: 2615, que pase muy buena tarde, 7304.

0: November 570 Mike, servicio radar terminado, 3 millas Golf Lima 981, reduzca 160 nudos, 160 nudos, contacte Torre 181, buen día.
1: Por la tercera. Nudos y 18, buen día, gracias.
2: Polaris 1800, buen día, en contacto radar.
1: 570 Mike, Mike ILS X-Ray 2, nueva izquierda.
2: Echa rumbo norte y espera directo a Tokio.
3: Buenas tardes, pista 2, nueva izquierda, viento, 220 grados, 7 nudos, UNH 30, decimal 01, autorizado para aterrizar.
1: 01, autorizado, aterrizar 2, nueva izquierda, 570 Mike Mike.
2: Soy Bravo Alfa Charlie Lima, si me escucha, cuando 50 millas de Guadalajara, contacte con Lima 18.
3: 29 right, wind 220 degrees, 7 knots, clear for takeoff. When approach contact terminal, 120 decimal 8, have a great flight.
4: Alaska 1419 Airborne Terminal.
1: Yes.

La subida es Bravo Bravo Indio Zulu con NH30 decimal 02. No se observa, notifique 20 millas al cierre. Busque, pues te voy a la carta visual Guadalajara en todo momento.

0: Oscar 70, Mike Mike, abandone la siguiente a la izquierda vía Papa 3, mantenga antes de plataforma, contacte Rampo 134 decimales. Buenas tardes.
1: Polarizona 761, aproximación
0: 19.3. Polarizona 850, buenas tardes, pueda posicionar y mantenga pulsados en la derecha.
1: Correcto.
2: 61 nivel, corrección, abandonando 18600 por 1-2000 pies directa prim.
3: Volarizona 761, buen día con su radar. Descienda 1-0000 y autorizado ILSX de 2 nueva izquierda.
2: Descienda 1-0000, autorizado ILSX de 2 nueva izquierda, volarizona 761.
1: Aeronaves en esta frecuencia, con NH2998, información ECO.
3: Clarísimo, 761, QNH 2998.
2: 2998, muchas gracias, 1761.
1: Pero México 792, México 123, decimal, hasta luego.
3: Entra en México, México 792, ¿dónde?

0: 3-1-800, México, 1-2-3, decima 9, buen vuelo.
1: 3-9, hasta luego, bola 1-800.
2: Está la sensación de escucha, NH29-98,
0: o 6 de frecuencia, primero 6, 9-9-8. Clarison 850, buen día, en contacto radar, cancele salida, mantenga rumbo de pista, cuando 15 millas vuela directo a CD.
1: Contacto radar, cancelamos salida, rumbo de pista, cuando 15 millas volamos directo a CD, Clarison 850.

0: American 2598, contact Mexico 123 decimal 9, buen día.
1: 123 decimal 9, American 2598, good day.
0: El Alfa Whisky identificado, 49 millas al Whisky de Guadalajara, mantenga 13.500.
1: Comisión Guadalajara, buen día, México, 623-270 para 240, Ambula 1 Bravo, información eco.
0: Aeroméxico 623, buenas tardes, contacto radar de Siena, vía Ambula 1 Bravo 3, corrijo 2998, espera aproximación en el 18, pista 29 izquierda.
1: Contacto radar, descenso vía, Ambula 1 Bravo, 2998 a la 29 izquierda, Aeroméxico 623.

0: Pero México 623, cancele llegada, descienda para 1-2000 pies, directo a Prim.
1: Cerramos llegada, descenso 1-2000 pies, directos a Primar, México 623.
2: Polaris 1761, reduzco 1-6-0 nudos, una milla fijo final, servicio radar terminado, contacto torre 118.1, buen día.
3: 160 indicados, si contactamos torre 18-1, horario 1761, buenas tardes.
2: Cargo Lux 5166 Heavy, descend to 9000 feet, thank you for the ILS, clear runway 29 left approach.
1: Standing 9000 feet, clear for the ILS, right, 29 left approach.
3: ILS, right, 2-1 izquierda.
0: Cuando 15 millas directo, CDM.
4: Tardecita 2-1 izquierda, 10270 grados, 7 nudos, QNH29, decimal 98, autorizado para aterrizar.
3: Autorizado a aterrizar, pista 2-1 izquierda, Volaris 1-7-6.
5: Hoy Nezulo, ahora sobre próximo del centro logístico a las 20 millas, 9000 por 7500.
0: Recibido, Bravo Nezulo, contacto torre 18.1, buen día.
5: Muchas gracias, 18.1 con la torre, Bravo Nezulo. Torre Guadalajara, buenas tardes, es de Bravo, Bravo y de Zulu.
6: Bravo y de Zulu, buenas tardes, ¿prosiga?
5: Quiero cierre de instrucción procedentes de Vallarta, la presente Corredor Quebec, sobre centro logístico, 9000 para 7500, datos de aproximación, por favor.
6: Bravo y de Zulu, mantenga el suceso conforme la carta visual, ingrese Corredor Quebec, ruta Cuexco, notifique pirámide. Pero pista 29 izquierda, QNH 29, decimal 98.
5: Muchísimas gracias, con 2998 nos mantenemos actitudes de carta visual, Corredor Quebec, vía Cuexco, y pendientes pirámide, Bravo y de Zulu, muchas gracias.
6: 3-1-7-5, buenas tardes, ¿se encuentra listo? Bueno, 3-1-7-5, recibido, mantenga fuera de pista 2-9 derecha y notifique listo.

0: 1752, nueve posiciones, mantenga piso zona derecha. Por 1761, abandone vía Alfa 10, cruce piso 9 derecha y Alfa 11. Contacte terrestre 121, estimada. Buenas tardes.
1: Buen día, México 623.
2: Clarice 1816, incremente régimen a través de 13500, tránsito es un Cernado 06. A las 11 de su posición, 15 millas rumbo November Whiskey. November Echo.
1: 118.1, buen día.
3: El régimen a través de 13500, Clarice 1816.
1: Road speed will be 175, Cadras
0: 540. A 240, volando a ISO.
2: México 36, buen día, contacto radar 14000 pies, directo PLA, espere y el SX.
1: Chava, buenas tardes, Douglas 5466 Heavy, establish ILS. 2-9 left, and the final approach speed will be 175 to 2 wind.
2: 14000.
0: Carlos 5166 Heavy, good afternoon. Runway 29 left, 270 degrees, 18 knots. Cleared land, altimeter setting is 2998.
1: 2998, Carlos 5166.

Por ahí 752, pista 29 derecha, viento 270 grados, 182, autorizado a despegar en el aire, contacte terminal 120, decimal 8, con vuelo.

0: 場所教えてもらって教えてもらってください。Necesita alguna asistencia? Sorry? Es correcto. No, mire, estamos de cara a unos parámetros y la avisamos. ¿Está bien? ¿Está puesto? Recibido, continúa el rodaje y en Alfa 3 notifique listo para continuar. Mantenga fuera de pista 29 derecha.
1: Bien, Alfa 3, continúa. 1-6, mantenga fuera de pista 29 derecha.
0: Bravo Bravo, ya se ingresa el circuito por izquierda, pista 2 a izquierda, notifique a través torre. Es número 2 en secuencia, tránsito que le precede, tránsito pesado, Boeing 747, serie 8, se encuentra 7 millas, final pista 2 a izquierda.
2: Sí, el tráfico, entonces continuamos para patrón izquierda, la 29 izquierda, como número 2, la voy a subir, lo reportamos en todo esto.

0: Terminal Guadalajara, muy buenas tardes. Volaris 1752, baja 6300 en ascenso vía Otoki 1, Bravo 23.
1: Volaris 1752, buenos días. Contacto radar. MMC por la derecha directo Otoki, ascienda y mantenga 1-1000 pies, nuevo aviso.
0: 1-1000 pies, hasta nuevo aviso, por la derecha en BMC a Otoki, Volaris 1752.
2: Ahora, desde la torre, iniciando patrón izquierdo, el Bravo en el sur.
3: Desde el sur, ¿dónde tramo a favor del viento?
2: Ahora, vamos a favor del viento, Bravo en el sur.

0: Volaris 1816, contacto México, 123, decimal 9, buen vuelo.
1: 123, decimal 9, Volaris 1816.
2: Por Papa, la presente 15 millas al Sierra Whiskey.
1: Pues sí, bueno, por Papa, pista 29, izquierda, QNH 29, decimal 98, efectúe la ruta cuesta, notifique pirámide.
2: Para el centímetro, notificaremos pirámide, Whiskey 1, por Papa, pista 29, izquierda.
1: Por 2-4. Mira, final, pista 2-9 izquierda.
0: 3-4-3, unidad, contacto radar, descienda a 10, mula 1 Bravo. 2-9-9-8, estoy aproximación en el sexo, pista 2-9 izquierda.
3: Continuamos con la mula 1 Bravo, descenso vía 29-98, y esperamos que el sexo de pista 29 izquierda, Volaris 1-7-4-3.
1: Aproximación Guadalajara, Volaris 1-7-8-1, buen día. 3-2-9, descenso 2-4-0 con eco.
0: Volaris 1781, buen día, contacto radar, descienda para 14000 pies, vuelo directo Plade y el SX.
4: Hey, big gate, Alpha 14, backtrack, runway 29 right, and Alpha 5.
1: 14000 pies, directo Plade.
2: Alpha 14,
0: backtrack, todos descienda para 230.
1: Doctor, que acaba de aterrizar, va a desalojar hasta el final de pista, pendiente pista libre. 8,
5: pendiente pista libre, va a dar 1.
0: México 236, se sienta para 1-2010.
3: 1-2010, Aeroméxico 236.
2: Volaris 1716,
1: estamos. Mantenga fuera de pista 29 derecha. Volaris 1716, el tránsito pesado que acaba de aterrizar va a afectar el backtrack en pista 29 derecha.

0: México 236, contacto aproximación 19.3.
1: Por 119 decimal 3, a lo México 236.
2: De tráfico, efecto 360 por izquierda corta.
3: 360 por izquierda corta, la buena solo.
1: Y a lo México 236, volando a Plade para 1-2016, para 1-2016.
4: Aeroméxico 236, buen día, contacto radar. Descienda 9000 pies de MC, autorizado ILS Exo 2 izquierda.
1: He entregado 9000 pies en MC, autorizado ILS Exo y 2 izquierda, Aeroméxico 236.
2: Solo pista 2 izquierda, viento calma, autorizado para aterrizar.
3: Autorizado para aterrizar, 2 izquierda, solo, muchas gracias.

0: Arizona 752, México 123, décima 9, buen vuelo.
1: Repetir la frecuencia para Volaris 1752.
0: 23.9.
1: 23.9, Volaris 1752, bye.
0: Asesino 1197, buen día, contacto radar, descienda vía Mula 1 Bravo, 2998, espera aproximación, el ETEX, repita, 29 izquierda.
2: ¿Quieres fue 29 izquierda, descienda vía Mula 1 Bravo, con 29998, 1198.
3: Contacto Torre 118.1, buen día.
0: Llegada, vuelo directo a Primo 1-2010.
4: Oh, buen día, México 623.
5: Six Heavy, vacate Alpha 5, contact ground control 1-1, decimal 9, good day.
6: Alpha 5, and then ground control, rep control 1-1-2-1.
4: Torre Guadalajara, buen día, México 623, final 10 millas, ILSX, pista 2-9 izquierda.
5: México 623, buenas tardes, pista 2-9 izquierda, viento 280 grados 1, 3 nudos, QNH 2-9, decimal 9-8, autorizado para aterrizar.
4: Aterrizar, pista 2-9 izquierda, México 623.
5: 1-7-1-6, red posición y mantenga pista 2-9 derecha. Muy bien, por parte de ese circuito izquierda, pista 2-9 izquierda, notifique tránsito.
4: ¿Puedo repetir para Wilson, por Papa, por favor?
5: Privado Wilson, por Papa, ingrese circuito por izquierda, pista 2-9 izquierda y notifique a través de
4: circuito por izquierda para pista 2-9 izquierda, notificaremos otra vez para Wilson, por Papa.
0: 743, tenga unos 5000 pies, nuevo aviso.
3: 15 pies, nuevo aviso, el aviso 1743.

0: Proyección 7-1-6, estado 9, derecha, viento 280 grados 1-6, nos autorizado a despegar en el aire, contacte terminal 120 decimal 8. Un vuelo.
1: Empezamos a despegar en el aire 28, 1-6, 1-6, 1-6, 1-6, 1-6, 1-6, 1-6, 1-6, 1-6, 1-6, 1-6, 1-6, 1-6, 1-6, 1-6, 1-6, 1-6, 1-6, 1-6, 1-6, 1-6, 1-6, 1-6, 1-6, 1-6, 1-6, 1-6, 1-6, 1-6, 1-6, 1-6, 1-6, 1-6, 1-6, 1-6, 1-6, 1-6, 1-6, 1-6, 1-6, 1-6, 1-6, 1-6, 1-6, 1-6, 1-6, 1-6, 1-6, 1-6, 1-6, 1-6, 1-6, 1-6, 1-6, 1-6, 1-6, 1-6, 1-6, 1-6, 1-6, 1-6, 1-6, 1-6, 1-6, 1-6, 1-6, 1-6, 1-6, 1-6, 1

0: Polarizando 781, 19.3, aproximación, buen día.
1: 19.3, polarizando 781. Buen día, salud.
0: Polarizando 743, tránsito Cessna 206, a la 1, su posición, 20 millas, rumbo November Whiskey, con 1.3000 más 500.
1: Esperado, tendencia con tráfico, polarizando 743.
0: Alfa, Sierra Alfa, Whiskey, tránsito es un árbol 321 a las 9 de su posición, rumbo Sierra Eco, 18.000 pies por 15.000 pies, 18 millas.
2: Aproximación Guadalajara, buenas tardes, Bravo 1716, en ascenso 5.900 por 230, vía CDM, un Bravo.
0: Arizona 716, buenas tardes, contacto radar, cancele salida, mantenga rumbo de pista, cuando 15 millas, directo a CEDEM, hacienda zona 230.
2: Recibido, mantenemos rumbo de pista, 15 millas, volamos directo a CEDEM y ascenso 230, la Arizona 716.
3: Sí. Continúa aproximación a pista 2 a la izquierda, pendiente pista libre.
1: Continuamos aproximación a pista 2 a la izquierda, pendiente pista libre, Wisconsin, por papá.

0: Aerosafin 1197, el descenso para 1-2000 pies sin restricción, prepare a PRIM.
1: 1-2000 sin restricciones, preparamos a PRIM, 1197.
2: Aproximación Guadalajara, ¿qué tal? Buenas tardes. 3-2-3-1, 2-1 será nebulado.
0: 3-2-3-1, buen día, contacto radar, recién había volado 1 Bravo, 2998, espera aproximación, el SS 29 izquierda.
2: SS había volado 1 Bravo con 2998 y el SS 29 izquierda, 3-2-3-1.
3: Para México 623, abandone vía Alfa 10, cruce pista 29 derecha, Alfa 11, contacto terrestre 121, décima 9, buena tarde.
4: Gracias, Alfa 10.
3: Papa, pista 29 izquierda, viento 260 grados, 10 nudos, autorizado para aterrizar.
1: Autorizado para aterrizar, pista 29 izquierda, whisky, viene por Papa.
4: Sí, Aeroméxico
3: 623, de cabeza está abierto. Papa, PXP 360 por izquierda, así que finalizando el tránsito de Aeroméxico, va a seguir.
5: No contacte torre 118, mal 1, buen día.
3: Millones por Papa.
5: Mal 1, torre 1.
3: Efectúe aproximación, corrijo, efectúe ida al aire. Ingrese circuito izquierda, tránsito a la izquierda.
1: Recibido, por la izquierda, tránsito por la izquierda, Luis Millones por Papa.
0: Clares 1743, reduzca 230.
3: Gracias, gracias a 230, hola, 1743.
5: ¿Dónde la izquierda?
3: ¿En dónde vio el FD?
4: Gracias, está justo en medio de la calle de Rodríguez de Alfa 10, donde aloja 1, la pista 2 izquierda.
3: Recibido, el FD entonces se entiende está fuera de la pista 2 izquierda, ¿correcto?
4: Prácticamente está dentro de la pista porque está antes de las marcas. De
0: se demasiada para 230.
3: Información y puede abandonar Alfa 12, cruce la pista 29 derecha y Alfa 13.
4: Gracias, aprobado el cruce de la 29 derecha, vía Alfa 12, el desalojo y 29 Alfa 13.
5: Aeroméxico 236, ingrese 232, nave izquierda.
3: México 236, buenas tardes. ¿Es posible continuar visto a la pista 29 derecha? El tránsito de compañía que acaba de aterrizar reportó un FOD en pista.
5: Forma la torre. Tirar a avisar a la derecha.
1: Estaba en la pista 29 y
3: 36, efectué aproximación visto a la pista 29 derecha. En caso de ir al aire, va a mantener rumbo de pista y ascender a 1-1000 pies. Pendiente pista libre.
5: Continuamos visual ahora para 29 derecha, Aeroméxico 236.

0: por papá ahora a través de cabecera 2.
1: Posición por papá ahora, espere pista 29 derecha, prolongue tramo a favor del viento.
0: Posición 9 derecha y prolongamos tramo a favor del viento, usted viene por papá. Continuamos para 11.000 pies.
1: 6, pista 29 derecha, viento 290 grados 6, no está autorizado para aterrizar.
2: Está autorizado 29 derecha, México 236.
3: La 1743, 19.3 aproximación manía.
0: 19.3, por la 743, sí.
2: Y para México 236, la 29 tiene papi.
1: Subimos la licencia,
0: Terminal Guadalajara, muy buenas tardes, Volaris 1743, dejando 14.800 por 11.000, directo a Prim.
1: Volaris, ahora la máxima intensidad.
0: Contacto
2: radarista, Aeroméxico 236,
0: autorizado el SXR 29 izquierda.
3: 15.000 pies por tras.
0: 629 izquierda, Volaris 1743.
1: Pues quiero, papá, una milla más, mire a final, pista 29 derecha.
0: Nacional, pista 29 derecha, Will tiene por papá, una milla más.
3: El descenso para 14.000 pies sin restricción, prepárese aquí.
1: Operación FD ECO 6, alfa 7 y mantenga fuera de pista 29 derecha.
3: Mantengo fuera de 29 derecha. Satin 1197, reduzca velocidad a 2309.
0: Reduciendo 230, 1197.
1: Tiene por papá, mira final pista 29 derecha.
0: No, no, final pista 29 derecha, Will tiene por papá.
2: ¿Pero con izquierda?
0: Correcto, ya está autorizado, Polaris 178.
2: Que no le he autorizado, Polaris 178.

0: Móvil operación, escucha pista 29 derecha, Charlie 2, ingrese a pista 29 izquierda, LCD lo reportaron en la intersección de la pista 29 izquierda y Alfa 10.
1: Amigos, vamos a avisar 29 izquierda.
0: México 26, abandone vía Alfa 13, contacte terrestre 121 decimal 9. Gracias por el apoyo.
2: 121 decimal 9 por Alfa 13, México 26.
0: Posición Juan Papa, pista 12 derecha, viento 260 grados. 16, no es autorizado para aterrizar.
3: Autorizado para aterrizar, pista 29 derecha, Whiskey Juan Papa.
4: Guadalajara, buenas tardes, es de Alfa, Chile, Sierra, Sierra.
5: Chile, Sierra, Sierra, buenas tardes, contacto radar a Sierra, Whiskey de Guadalajara, 17.000 pies, prosiga.
4: Contacto radar, 17.000 pies, al Sierra, Whiskey de la estación.
5: Para Safin 1197, mantenga 11.000 pies.
3: Para 11.000 pies, 1197.
0: Es un costal, ¿me confirma?
5: Con el H29 decimal 98, vuelo directo Guadalajara, espere vectores y el de Yankee, pista 29 izquierda.
0: Gracias, entonces entiendo la pista 29 izquierda libre.
4: Y el de Yankee, la 29 izquierda libre. Estación
5: 1197, 19.3.
0: ¿Tenía arena?
3: 19.3, María. Muchas buenas tardes, Estación 1197, entiendo para 11.000 pies, volando a prim.
0: Fuera de la pista 29 derecha.
5: 2010 intersección.
6: Texto radar, descenso 10.000 autorizado el SX de 29 izquierda.
3: Descenso 10.000 autorizado el SX de 29 izquierda, 11.7.
6: Hola, dice 1743, reduce a 190.
5: 716, contacto México, 123, decimal 9, bomba.
7: 93, decimal 9, hola, dice 1716, gracias, buen turno.
6: Polaris 1781, Golf 981, servicio radar terminado, contacte torre 118.1, buen día.
7: 118.1, Polaris 1781, buen día, hasta luego. Guadalajara, Polaris 1781, buen día, 7500, establecido CLS, 2 a la izquierda.
0: Polaris 1781, continúa aproximación a pista 29 izquierda. QNH 29 decimal 9, 98.
7: 298 y continuamos aproximación 29 izquierda, Polaris 1781.

0: Hoy la operación es Cepita 29 derecha y Alfa 1.
1: Cancela de directo X, mantiene 1-2-3-2-3-1.
0: Es que no, papá, abandone el Charlie 2, mantén afuera de pista 2-9 izquierda.
2: Guadalajara, volar horizonte 0-1, abandona nivel de vuelo 3-0.
0: 7-8-1, pista 2-9 izquierda, viento 3-0-0 grados, 1-6-1-2, autorizado para aterrizar.
2: Autorizado a aterrizar, 2-9 izquierda, volar horizonte 7-8-1, gracias.
3: De izquierda.
2: A 1 Bravo, esperando ILS exit, pista 2-9 izquierda, al metro 2998, Carizón 01.

0: Guadalajara, el Exalfa Foxtang 0, buenos días.
1: Alfa Foxtango, Sierra, buenas tardes, señor.
0: Pues tengamos Hacienda del Oro, señor, solicitamos el corredor Víctor, pues para Club de Volcañales.
1: Alfa Foxtango, Sierra, la QNH29 decimal 98, sexto corredor Víctor, notifique próximo a la red.
0: 98, corredor Víctor, ya un próximo a la red, Foxtango, Sierra.
2: Descenso 1-4000, pide el directo a Sierra.
3: Hola, 1743, Golf Lima 981, servicio radar terminado, contacto Torre 18.1, buen día.
2: Cambiamos a Torre 81, Golf 1743, excelente turno.
1: México 243, pista 29 derecha, viento 290 grados, 1012, autorizado a despegar en el área, contacto terminal 120, es mal 8, vuelo.
4: Comunicación al cruce de la radial 1-4000 pies.
2: Por derecha al 080 en caso de pérdida de comunicación, radial 130 por izquierda localizador y mantener.
1: Torre Guadalajara, muy buenas tardes, Volaris 1743, estamos en parte final de aproximación y de esta pista 21 izquierda.
5: Descenso 1-1000.
1: Son Papa 15, pista 29 izquierda, Charlie 1, contacto terrestre 121, decimal 9.
6: 29 izquierda, Charlie 1 y destino
1: para el destino. Hola, es 1781, abandone vía alfa 10, mantenga fuera de pista 29 derecha, tránsito en carrera.
4: Hola, 1 Bravo.
1: Pues rodea posición y mantenga pista 29 derecha.
4: Pista 29 izquierda.
6: Para 29 izquierda. Ok, 182.
1: ¿Cuál es 1781? ¿Cuál es 1781? Cruce pista 2 a la derecha, alfa 11, contacto terrestre 121 decimal 9. Buenas tardes.
6: Vamos 2 a la derecha, 1.
1: Por ahí 1743, buenas tardes, pista 29 izquierda, viento 260 grados, 16 nudos, QNH29 decimal 98, autorizado para aterrizar.
2: 2998 y autorizado a aterrizar pista 29 izquierda, Volaris 1743.
7: Buenas tardes.
1: Recibe código 2604.
7: 43, ascenso.
0: Pasado, estamos cierra.
7: Medio 1, Bravo, 230.
4: La México 243, buen día, en contacto radar, Hacienda Vía 230.
7: Contacto de relación en su vía 230 de México 243.
4: Cierra por la izquierda 10 grados, mismo límite.
2: Izquierda 10 grados, mismo límite, directo.

Guadalajara, buenas tardes, Aeroméxico 653, deja 263 por 240. Aeroméxico 653, buen día, contacto radar, descienda vía Motem 1 Bravo, 2998, espera aproximación, el SHT 29 izquierda. Entrevés en su vida, Motem 1 Bravo, esperando el SHT 29 izquierda, Aeroméxico 653, 2998.

0: 1-2-0, dos pistas de derecha, viento 250 grados, 1-6, nodos autorizado a despegar. En el aire, contacto terminal 1-2-0, decimal 8. Cómpelo.
1: 1-reduzco, 1-6-0.
2: Reduciendo 160-18, 1 con Torre Guandía, 11-9-7.
3: Eso y planeamos a primular, 1-0-9.
2: Torre, buenas tardes, Rosafín 11-9-7, 10 millas final, pista 2-9 izquierda.
0: Rosafín 1-1-9-7, continúa aproximación a pista 2-9 izquierda, con EH 2-9 décimas 9-8.
2: Continuamos a Rosafín 11-9-7.
0: 743, abandone vía Charlie 2, mantenga fuera de pista 2-9 derecha, tránsito en carrera.
1: Charlie 2, mantenga fuera de pista 2-9 derecha, volarizo 2-7, cuando de...
0: 3-1-0-0, sube posición y mantenga pista 2-9 derecha.
4: Mandar 3-1-0.

0: 4743, este pista 12 de derecha, Alfa 7, contacto terrestre 129 decimal 9. Buena tarde.
1: Pero en lo posible, estoy
2: de derecha, Alfa
1: 7.
2: Ascenso,
0: 7 pista 12 de izquierda, viento 240 grados, 162 autorizado para aterrizar.
3: Entonces, para aterrizar, sin 1197.
4: 02 despegando, alcanza 6000 por 230, 7 monogravo.
1: Florizona 202, buen día, contacto radar, cancele la salida, mantenga rumbo de pista cuando 15 millas vuele directo a Sedan, Macienda para 230.
4: Cancelamos salida, rumbo de pista, 15 millas directo Sedan 230, la ascenso Florizona 202.
0: Consultando, señor, recibido, cambio de frecuencia está aprobado, buena tarde.
5: Hasta luego.

0: Guadalajara, buen día, Bravo Arizona 705, abandonando 260 por 240.
1: Bravo Arizona 705, buen día, contacto radar, descienda vía Mutemuno, Bravo 30. Corrijo, 2998, espera aproximación al estrecho de pista 29 izquierda.
0: 2998, descienda vía Mutemuno, Bravo, esperando el estrecho de izquierda, Bravo Arizona 1705.
1: Bravo Arizona 101, reduzca velocidad 230 nudos.
2: Reducimos a 230 nudos, Polaris, 1101.
1: Chile Sierra, Sierra 19.3, aproximación, buen día.
3: 19.3, buen día, Chile Sierra, Sierra.

0: Para Arizona 821, rebusca velocidad 250 nudos.
1: Ahora con 250, Arizona 821.
0: Vuela Arizona 101, directo del clima 826, mantengo 2000 pies.
1: Guadalajara, buenas tardes, el ex de Alfa Gillette, Sierra Sierra.
2: Clima 826, Volaris, 1101.
1: Sierra Sierra, ¿correcto?
2: 1006, pista 29, derecha, viento 200 grados, 14 nudos, autorizado a despegar. En el área de contacto, terminal 120 decimales.
1: ¿O menos? Factor radar, mantenemos 1100.

0: Sierra.
1: Buenas tardes, fue de posición y mantenga pisados 9 derecha.
2: Mantener 2-9-3.
0: Presente posición, vuele directo a SEC, mantenga 1-1, milla autorizada.
1: 1-1-9-7, efectúe 180 sobre pista, abandone vía Papa 3, manténgase plataforma.
3: Mire, Ramón, la dirección es de la 2-9-izquierda, dirección general.

0: Volaris 1101, contacto aproximación 119 decimal 3.
1: 119 decimal 3 con aproximación Guadalajara, Volaris 1101, buen día. Guadalajara, buenas tardes, Volaris 1006 en ascenso 5800 por 230, salida CDM 1 Bravo. Una abandona 14500 directo Golf Lima 826. A nivel 230, Volaris 1006.
2: 1101,
1: venía
2: contacto radar, descienda para
1: 11000. Descenso para 11000, Volaris 1001.
2: Autorizado
1: ILS-X,
2: avisa 2-9 izquierda.
1: Autorizado ILS-X, avisa 2-9 izquierda, ILS-X izquierda.
3: 1-7-5, pista 2-9 derecha, viento 250 grados 1-4, nos autorizado a despegar. En el área de contacto terminal 1-2-0, decimal 8.
1: Un vuelo. 2-9 derecha, 1-2-0, decimal 8. 1-0-6-5,
3: te confirmo la recepción 1-1-1000 pies hasta 9.
1: Ascenso a 1-0-1000, volante
4: 3-2-3-1, 5 millas, sexo de la 2-9 izquierda.
5: Rico 653, 1-4-1000 por 1, por... ¿Dicen subida? 1000 pies.
3: Pista 2-9 izquierda.
4: 3-0-1. Izquierda 3-2-3-1.
5: Sección a 1-2-1000 y 2-3-0, México 653.

0: Sierra Sierra, les diría posible volar al Golima 981.
1: Afirmativo para Sierra Sierra Sierra.
0: Directo al Golima 981 y descienda para 9200.
1: Directo al Golima 981 y 9200, descienda hacia Sierra Sierra. Salida de Guadalajara, muy buenas tardes, Diego 1065, abandona 567 por 1-1000, aviso. Salida de Emilio 1 Bravo.
2: Viva 1065, contacto radar. Hacienda vía a nivel de vuelo 230 y al cruce de 8000 pies, vira izquierda a Emilio.
1: Directo a Emilio, Viva 1065.
3: No pista 29 izquierda, viento 290 grados, 1-1 nudos, autorizado para aterrizar.
1: Quedó México.
4: Pista 29 izquierda, vía 3230, ¿no?
2: Volaris 3967, contacto radar, descienda vía ISO 1 Bravo, espera el ETX 29 izquierda.
5: ISO 1 Bravo, el descenso está en el
3: descenso. Rueda posición y mantenga pista 29 derecha, brazo restricción 1, 1000 pies hasta 9.
6: Posición y mantener 29 derecha y restricción a 1, 1000, Volaris 1099.
2: Volaris 1202, contacto en México Centro, 123 decima 9.
7: 239, Volaris 1202, gracias.
0: México 6503,
8: México 653.
2: Aproximación 119 decima 3.
1: 119 decima 3, unido Volaris 1705.
9: Guadalajara, Mandiera, México, 244-295 por 240.
3: Pista 29 derecha, viento 300 grados, 6 nudos, autorizado a despegar. En el aire, contacto terminal 120, decimal 8. Un vuelo.
1: 230, por ahí,
6: 2. Pista 29 derecha, en el aire 28,
3: 3231, abandone a Charlie 2, mantenga fuera de pista 29 derecha, tránsito en carrera.
4: Charlie 2, fuera de 29 derecha, viva 3231.
2: Decimal 3.
1: 3-1-0-0-0. Aproximación Guadalajara, Boris 1-8-2-1. 1-4-8 por 1-3-1-3.
0: Boris 1-8-2-1, contacto
1: radar. Mantén 1-3-1-3. Tenemos 1-3-1-3, Boris 1-8-2-1.

0: Sara, buenos días, extra Alfa Fox en Hotel.
1: Pío 3231 Cruz, pista 29 derecha, Alfa 7, contacto terrestre 121 decimal 9. Tenga, buenas tardes.
2: 029
1: derecha, Alfa 7, Alfa Fox, Tango Sierra, buenas tardes, prosiga.
3: No estamos autorizados.
0: 604 de Cañeros por la estación, señor.
2: Sierra, con
1: capo la vista, pista 29 izquierda, contacto. Tango Sierra, QNH 29, decimal 98, pendiente código. Vuelve directo a la estación, notifique 12.
3: ILS-X, pista 29 izquierda, Volteric 1101.
4: Para Jara, buenas tardes, Real Fallo de Sierra Sierra, en final para pista 29 izquierda.
5: Por derecha, Prade, 10 mil aeromico, 653.
1: Sierra Sierra, pista 29 izquierda, viento 330 grados, 9 nudos, QNH 29 decimal 98, autorizado para aterrizar.
4: Autorizado para aterrizar, pista 29 izquierda, 2098, gira, gira, gira.
1: Consulta en Sierra, ¿me confirma el tipo de helicóptero?
0: Alfa 169.
6: Salidas Volaris 109, ¿y cuál es la no altitud?
1: 11000.
6: 11000 Volaris 109.
1: Escucha QNH 29 decimal 95 o station in the frequency altimeter setting 29 decimal 95.
4: Procede información, eco. Iba 3121, contacto radar, recién había mula 1 Bravo, espera y el texto de 9 izquierda.
3: 2210, indicado, Alboa 10705 y como información se escucha poco baja.
4: Ahí va 3121.
3: Igual, muy bajo, Volaris 1705.

0: QNH 29.95. Polaris 3967, contacte aproximación 119.3.
1: 2102, 1 2 1 8 0.
0: Polaris 3967, contacte 1930.
2: 193, Polaris 3967.
1: Estamos 705.
0: Polaris 1092, ascienda para nivel de vuelo 230.
3: Tenemos a 230, Polaris 1092.
2: Este va a nombrar 18500, descenso vía 9000.
4: México 653, descenda 9000, autorizada aproximación ILC X-ray 29 izquierda.
5: 9000, autorizado ILC X-ray 29 izquierda, la México 653.
4: Polaris 3967, contacto radar, mantenga 14000, reduzca 230.
6: Fox Retango Sierra de presente posición, cruce trayectoria de ambas pistas, el viento 270 grados 13 nudos, verifique la libre y notifique en tierra.
7: Fox 270 con cuántos nudos, repita.
6: 250, 12 nudos, verifique la libre y notifique en tierra, crea Fox Retango Sierra.
7: Estamos en tierra, estamos en
6: tierra. Yo le cierro, cierro, continúa de frente, abandone vía Charlie 1, contacte terrestre 121 decimal 9, buena tarde.

0: Viva 1065, contacte México Centro 126, decimal 15.
1: 2615, Viva 1065, gracias, Lonio.
2: En Guadalajara, un día de 1398 en descenso, dejando 306 por 24240, se mantuvo oro.
0: Viva 1398, contacto radar, descienda vía Ison 1 Bravo, espere y el flexo de 2 nave izquierda.
2: Ya, contacto radar, descenso de Ison 1 Bravo, vía, esperando ILS y ILS para la 2 nave izquierda, viva 1398.

0: 18-1, buen día, Volarizón 601. Para Guadalajara, Volarizón 601, buena tarde, abandona 7500 CLC de pista 29 izquierda.
1: Volarizón 1101, buenas tardes, continúa aproximación a pista 29 izquierda, QNH 29 decimal 95.
0: 2995, continuamos CLC de Volarizón 601, gracias.
2: 1-0-9, pide por derecha para Volarizón 8-2.
1: A la vista, puesto tango, tierra, verifique el libre y notifique en tierra.
0: Te monto, el próximo mejor.
3: 1-1-9-190 hasta Guadalajara 190 hasta el Golfo 980 Aeroméxico 63.
0: 1-1-9-3 Aeroméxico 244.
1: 1-1-0-1, pisado a la izquierda, viento 250 grados, 1-0, autorizado para 3.
0: Ya, y que son 1 Bravo, 1-8800 por menos. Gracias. 1-2100, restricción a Aeroméxico 244. Los vientos no serán indicados para este 97.
3: Polarizo 9705, descienda 9000, autorizada aproximación LCH y 2000.
0: 9000, pies autorizados, tiene centro y 2000 izquierda, polarizo 1705.
3: Polarizo 921,
0: reducido a 1900. 199, polarizo 8, 2, 1.

0: Recibo operaciones, ingrese a pista 9 derecha y al fondo 5, mantenga fuera de pista 2, 9 izquierda.
1: Tenemos ya 230.
2: Volaris 1092, contacte México Centro 123, decimal 9.
3: 16-9 con México, gracias, buen día, Volaris 1092.

0: 1-1 a México, 653, buen día.
1: Oh.
0: Hola.
2: Clarice, si quiero hablar de 1-1-0. Clarice,
1: ¿sabes qué? Clarice, pero si quiero hablar de 1-0 a mí.
3: De Guadalajara, buenas tardes, sí.
1: Mire, contacto 1930.
3: Paredes 1101, abandone vía Alfa 10, cruce piso 9 derecha y Alfa 11. Contacte terrestre 121, decimal 9.
1: Alfa 1 Alfa y contratamos, pasamos
0: 1 decimal 9, Alfa 101. Torre Guadalajara, buenas tardes, 653, el final 29 izquierda.
3: Torre 653, buenas tardes, ¿les es posible aproximación visual a la pista 29 derecha?
0: Está, pues, podemos continuar a la 29 izquierda.
3: Sí, señor México, 653, continúa pista 29 izquierda. ¿Presiente el, la pista libre? Pone aquí 29 decimal 9.
0: Presiente pista libre, a México, 653.
1: Yo, contacto aproximación.
3: 1-3 en el 1-5, mantenga fuera de pista 29 izquierda.
1: Yo me iba a dar 1-3-9, hasta luego.
3: X-Ray Bravo, Sierra Lima, aprobado el corredor Oscar, notifique 2 millas y el puente 29 decimal 9-5, pendiente código.
1: 172.
2: Tracto radar, desciende reducción 1-2000, reducción para 2501.
1: Sin reducción 1-2000 y reducción a 2501, subido 1-3-9-8.
3: 3 pistas, 9 izquierda, viento 250 grados, 1-7 nudos, autorizado para aterrizar.
0: Autorizado para aterrizar, 2-9 izquierda, México, 6-5-3.
1: Viva 3121, mantenga unos 5000 pies hasta nuevo aviso.
4: Unos 5000, no aviso, viva 3121.
1: Guadalajara, buenas tardes, viva 2134, deja 290 por 240. Viva 2134, contacto radar, desciende a vía Mutemo 1 Bravo, espere nivel de vuelo 23. Espere, dile sexta y 29 izquierda.
5: Descenso vía Mutemo 1 Bravo, para la pista 29 izquierda, esperamos dile sexta y viva 2134.
2: 909,
1: descienda
2: 9000, autorizada
1: aproximación
2: ILS-H y a 2 a la izquierda.
1: 9190, en caso de aproximación ILS-H, pisada a la izquierda, volaría a la izquierda.
3: Cerebro Sierra Lima Papa, active código 2635.
1: 2635 para el Sierra Lima Papa, activado.
2: 244,
1: reduzca 2109. 202-10 México, 244.
2: Polaris 1705,
1: 8
2: millas,
1: final, turista radar terminado, contacte torre 1705. Torre 18, buen día, 1705. Hola, Guadalajara, buen día, 1705, ILS, Roy 2
2: izquierda. 4 por izquierda, Plade, descienda 1.
3: Continúe, aproximación a pista 2 izquierda, QNH 29 decimal 95.
1: 2995, continuamos 29, izquierda Volaris 1605.
3: México 653, abandone vía Alfa 10, cruce pista 29 derecha y Alfa 11, contacte terrestre 121, decimal 9.
2: 821, mantenga velocidad hasta 1 de derecha, Alfa.
5: Velocidad hasta 1-2 millas de cabeza.

0: Zona 398, busca 2101. Tradicional 2101, 398.
1: Precio 705, pista 29 izquierda, el viento 280 grados 141, autorizado para aterrizar.
2: Autorizado para aterrizar, 29 izquierda, volar y son 2705.

0: CLS X-ray 29 izquierda México 24. Viva 2134, contacto aproximación 119 decimal 3.
1: Descienda 11.
0: 134, ¿vale?
2: 139.
0: Viva 3121, descienda 13000 pies.
2: A 3000 el descenso iba a 3121.
0: Aproximación Guadalajara, buenas tardes, viva 2134, 200 por. Desciende vía Mutempuno Bravo.
1: Viva 139.
3: 821.
1: Descienda 10000.
3: Viva
0: 2134,
1: contacto radar.
0: Contacto radar, viva
1: 2134.
2: Aviso 8218,
1: servicio radar terminado, contacto torre
2: 1819.
0: México 244, traduzco a 1909. 21, México 244.
3: 21, les sigue la aproximación, visto la pista 29 derecha.
1: 2134,
3: reducido 309. Buenas noches. Sí, vuelve 1821, aproximación a pista 29 izquierda. Buenas noches, 29 decimal 95.
2: 95, continuamos la aproximación 29 izquierda, vuelve 1821.
3: 1705, abandone vía alfa 10, cruce pista 29 derecha y alfa 11. Contacto terrestre 121 decimal 9. Buenas tardes.
4: Alfa 10, cruzado 29 derecha, 29, buen día por ahí.
3: Sierra Lima, Papa, el viento en la estación 280 grados 1, 2 nudos, verifique área libre, notifique en tierra.
0: 280-12 y verificando área libre, Sierra Lima, Papa.
5: Según lo publicado y contacte aproximación 119 decimal 3.
2: 11-19-13, conforme al publicado.
3: Pista 29 izquierda, viento 280 grados, 7 nudos, autorizado para aterrizar.
2: Pista 29 izquierda, 81. Aproximación Guadalajara, buen día, viva 3121. En descenso vía, Amula 1 Bravo.
1: Viva 3121,
0: contacto radar,
1: mantenga
0: 1-3000. 6000 pies,
2: aviso. 1-3000, viva 1, viva 3121.
1: Viva 2134, descenso sin restricción
0: 1-2. Amula 1-9-4, viva 3-2-3, estamos listos.
3: Para 1-8-8-4, buenas tardes, la posición y mantenga pista 2-9 derecha.
1: 8 millas de cabecera.
0: Para 1-8-8-4.
2: Estamos a 2-3-2, 11 millas, por ahí 1-9-7.

0: derecha, viento 280 grados, 6 nudos autorizados a despegar en el área de contacto, terminal 120, decimal 8.
1: ¿Cómo está? Muy buenas tardes, es el extra bravo.
0: Exactamente, es el extra bravo, 184, gracias, 0.
1: 4-0. Pero van a estar por la extra 967 y el extra de pista a la izquierda.
0: Por la extra 967, buenas tardes, ¿es posible aproximación visual a la pista 29 derecha?
1: 5, activo por la extra 967.
0: Montemos uno, brazo. Polaris 3967, efecto de aproximación visual a pista 29 derecha, el QNH 29 decimal 95 en caso de ida al aire, vas a mantener rumbo de pista y ascenderá 1.000 pies, pendiente pista.
1: 95 visual a 29 derecha, en caso de fallida, rumbo de pista 11.000 pies.
0: 23012 y contacto aproximación 119 decimal 3.
1: 21012.
0: Recibido, buena tarde.
1: Decimal 6 con aproximación 16.000 reduciendo a 230. Me confirma el último.
0: 21, abandone vía alfa 12, mantenga fuera de pista 29 derecha.
1: 1990.
0: Hoy la operación ingrese a pista 29 izquierda.
1: Aproximación Guadalajara, buenas tardes. El extra alfa Charlie Oscar Eco alcanzando 16.000.
2: Charlie Oscar Eco, contacto radar,
0: diciendo 3967, pista 29 derecha, el viento 28.

0: 0 grados, 6 nudos autorizado para aterrizar.
1: 1-2-3-0, Charlie Oscar Eco.
2: Fernández, cierto.
0: Guadalajara, buenas tardes, Polaris 5390, H-6-2-9-derecha, para la 5390, buenas tardes, mantenga fuera de pista 2-9-derecha.
3: Soy 0-9.
0: 6-2-9-derecha, Polaris 5390.
3: Buen día.
2: Polaris 1884, contacto radar, hacienda vía, nivel de vuelo 230.
3: Contacto radar, ascenso vía 230, Polaris 1884.

0: 134, descienda 9000, descienda 9000, autorizado, mi LCX y a 29 izquierda.
1: Descenso 9000, autorizado, CLCX y 29 izquierda, arriba 2134.
2: Descienda 15000 pies.
3: 15000 para el Papa Fox, ¿correcto?
2: Afirmativo.
0: Correcto,
2: Charlie
0: Oscar Eco,
2: 3 segundos,
0: rompo puesto,
2: 1-2000 nivelado,
0: a 17.
2: Esperado, Charlie Oscar Eco. Vale, 5-3-9-0, y mantenga pista 2-9 derecho.
3: Quiere mantener 2-9 derecho, volar 5-3-9-0.
1: 4 dejando 3-1-0 por 2-4-0, información Foxtrot.
2: Polaris 144, contacto radar, 244, final 6 millas 29 izquierda.
3: México 244, continúa aproximación a pista 29 izquierda, con IH 29 decimal 9.
1: 16000,
2: hoy tendrá último viento a México 244.
3: 220 con 7.
0: 220
2: continúa.
1: 0 reduciendo la velocidad.
3: 3967, abandone vía alfa 11, contacto terrestre 121 decimal 9. Buenas tardes, gracias por el apoyo. 1821, cruce pista 29 derecha, alfa 13, contacto terrestre 121 decimal 9. Tenga muy buena tarde y gracias por la apoyo.
4: 29 derecha, alfa 13, 21 derecha, 210.
3: Móvil operaciones, abandone vía Papa 1.
0: Papa 1.
3: Para México 244, pista 29 izquierda, viento 240 grados, 6 nudos autorizados para aterrizar.
2: En 29 izquierda, autorizado a aterrizar, México 244.
1: Papa Fox, reduzca 230 nudos y contacte aproximación 119 decimal 3.
3: Reduciendo para 230 decimal 3 el noviembre, Papa Fox. Aproximación Guadalajara, es el programa noviembre, Papa Fox, abandona 18000 para 15000, reduciendo de 250 a 230 indicados.
0: Buenas tardes, programa noviembre, Papa Fox, contacto rápido.
1: Descenso 9000 autorizado CLSX y 29 izquierda y va 3-1-1.
3: Por ahí 5-3-3-8, pista 29 derecha, viento 220 grados, 6 nudos autorizado a despegar en el área, contacto terminal 1-0 decimal 8. Muy bueno. Hoy la operación es ingrese a pista 29 izquierda, notifique pista libre.
0: Izquierda notificó cuando libre, pero... Charlie, pared izquierda, clave de tienda 10.
4: 1398, final y el test de la 29 izquierda.
3: 1398, buenas tardes, continúa aproximación a pista 29 izquierda, QNH 29 decimal 95, pendiente pista libre, móvil en revisión.
4: Continuamos pendientes viva, 1398.
3: Para México 244, no le vía al 1-0 y mantenga fuera de pista 29 derecha, tránsito en carrera.
1: Claro, 29 derecha, 244.
0: Pasa postre, descienda para 1-3000.

para el 170, ruede posición y mantenga pista 2 a la derecha.

0: Querétaro, México, 244, cruce pista 29 derecha, alfa 11, contacte terrestre 121, decimal DAE. Buena tarde.
1: Cruce 12 derecha, alfa 11, y destino negativo.
2: Negativo, mantenga frecuencia y mantenga 180 nudos hasta Bolívar 98.
0: Viva 1398, pista 29 izquierda, viento 290 grados, 8 nudos, autorizado para aterrizar.
3: 90, dejando 6000 pies en la centro izquierda, viva 1398.
2: 1190 nudos.
0: Instrucción 11, continúa en revisión de franjas.
4: Volaris 5390, contacto radar, cancele.
0: Siguiendo el paso de las aeronaves y lo escuche en todo momento.
4: Nivel de vuelo 230, y esperen 6 minutos, autoking.
2: Alfa Charlie 2 Paredo, descienda 9000, autorizada aproximación, nivel efecto y 2000 izquierda.
3: Cero y esperando en 6 minutos volar a autoking, o a 5390.
2: Bravo November, papá Fox, derecha Plade, descienda 1000.
5: Por la derecha Plade, 1000.

0: Por ahí son 870, pista 29 derecha, viento 260 grados. Si este nudo está autorizado a despegar en el aire, contacte terminal 120 decimal 8.
1: Popol 2134, buen día.

0: Por el 1-2-4, 2, rueda de posición y mantenga, 2-9 derecho. Posición, mantenga 2-9 derecho.
1: 1-4-1000.
0: 1-3-9-8, abandone vía al fondo 0. Mantenga fuera de pista 2-9 derecho, tránsito en carrera.
1: 19-3, bola de sur. 4-4-0.
2: 9-0.
1: Torre Guadalajara. Buenas tardes, viva 2-1-3-4 y el SX-Ray 2-9 izquierda, 6 millas.
2: 4500.
0: 1-3-4, buenas tardes, pista 2-9 izquierda, viento 250 grados. 6 nudos autorizado para aterrizar.
1: 0 por la derecha al cruce de 1, pista 2-9 izquierda, viva 2-1-3-4.
3: Polaris 1884, contacte México, centro 123, decimal 9.
1: 23, gracias, también con la versión 1884,
0: buen día. Pista 2-9 derecha, alfa 1-1, contacto terrestre 121, decimal 9. Buenas tardes.

0: Aproximando a Guadalajara, buenas tardes, Volaris 1143, descenso 278 para 240, información con el plata a bordo.
1: Volaris 1870, contacto radar, ascienda bien, nivel de vuelo 230.
2: Luego nos vemos a Pasoctro, descienda 9000, aproximada aproximación y el SX y 29 izquierda.
1: Está 1-1 mismo, siga X, espere y el SX 29 izquierda.
3: A
1: 2
3: la izquierda,
1: no
3: voy a hacer para Pasoctro.
0: Tomo 210, directo, esperamos 10-0-0 la Volaris.
1: Guadalajara, buen día, Volaris 1870, a 6300, en ascensa 1, no mismo. Volaris 1870, contacto radar, ascienda vía nivel de vuelo 230. Ascenso vía 230, Volaris 1870. Volaris 5390, vire derecha.
4: 180, Charlie Oscar.
5: 5390.

0: Buenos días, sindical, Sur 146, Rey Charlie, Hotel Golf Foxtrot. Rey Charlie, Hotel Golf Foxtrot, buenas tardes, Sofía. De regreso a su frecuencia 412, ambulancia aérea del gobierno del estado, despegamos Hospital San José Villarreal. Próximo a checar Tapatío, activando 1513 a la presente para datos de aproximación y aterrizaje, por favor.
1: El Golf Foxtrot, NH29 decimal 95, notifique 2 millas.
0: 2995, pillamos 2 millas, el Hotel Golf Foxtrot.
1: Parece 1242, pista 2 a la derecha, viento 260 grados, 6 minutos autorizado a despegar en el aire, contacto terminal 120 decimal 8. ¿Cómo vuelve?
2: Pasado para despegar 2 a la derecha, 20 a la derecha.
3: Izquierda, plave,
0: descienda 1-0. Aplave, no se ve, igual,
4: 1-4. Ya iba a 3-1-2-1. Nos encontramos 6 millas, pista 2-9 izquierda.
1: Pida 3-1-2-1, continúa aproximación a pista 2-9 izquierda, QNH-2-9, decimal 9.
4: Continuamos aproximación, pista 2-9 izquierda con 2-9-9-5, iba a 3-1-2-1.
1: Pida 2-1-3-4, abandone vía Charlie, nos mantenga fuera de pista 2-9 derecha, tránsito en carrera.
5: Charlie 2, fuera 2-9 derecha, iba 2-1-3-4.
1: Pido 7-4-3-3 de posición y mantenga pista 2-9 derecha.
5: Estamos en pista 2-9 derecha, 2-4.
1: Pido 3-1-2-1, pista 2-9 izquierda, viento 260 grados, 6 nudos autorizados para aterrizar.
4: Autorizados para aterrizar, pista 2-9 izquierda, viva 3-1-2-1.
1: 2-1-3-4, cruce pista 2-9 derecha, alfa 7, contacte terrestre 1-2-1 decimal 9. Buenas tardes.
4: Cruzamos 2-9 derecha, alfa 7, 21-9, viva 2-4,
1: ¿Es el Golf Foxtrot? ¿A qué plataforma se dirige?
6: Aproximación Guadalajara, buenas tardes, bueno, 1-2-4-2 en salida.
1: Salió usted el Golf Foxtrot del viento 260 grados, 7 nudos, verifique era libre y notifique en tierra.
6: Hacienda.
0: 7 nudos, notifico en tierra el hotel Golf Foxtrot, gracias.
6: A Torso. Pasaremos a 230 y el cruce de 8000 a Toxo Volaris, 1-2-4-2.
7: Guadalajara Volaris 1775, buenas tardes, dejando 300 para 240 Mulan y Olao.
6: Volaris 1775, contacto radar, desciende a 1-2010, prosiga Prima Spray y el FX-29 izquierda.
7: Radar, descenso para 1-2010, doctor Prim, esperando y el FX-29 izquierda, Volaris 1775.
8: Alfa Charlie Oscar,
9: Checo, Bolívar 18-1, se terminado con el centro de 18-1, gracias. Gracias,
7: 18-1, buenas tardes, Charlie Oscar. Para Volaris
8: 1775. 9000,
9: aproximada aproximación, ILS-8 y 2-9 izquierda. Guadalajara, buenas tardes, del extra Alfa Charlie Oscar, Eco, en ILS la 2-9 izquierda.
1: Extra Alfa Charlie Oscar, Eco, buenas tardes, continúa aproximación a pista 2-9 izquierda, QNH-2-9 decimal 9.
9: Esperado con 2-9-9-5, continuamos ILS la 2-9 izquierda, Charlie Oscar, Eco.
1: Pía 7433, pista 12 derecha, viento 230 grados, 6 nudos autorizados a despegar. En el aire, contacto terminal 120 es malo. Un vuelo.
6: De México.
4: 39 de México, volar 1 5390.

0: 311, abandone vía Charlie 2. Mantenga fuera de pista 29 derecha, tránsito en carrera.
1: Charlie 2, mantenga fuera de pista 29 derecha, Iván de pista 29. 300, Golf Lima 981, al Papa.
0: Soy Alfa Charlie Oscar Eco, pista 29 izquierda, viento 230 grados, 6 nudos autorizados para aterrizar.
2: Autorizados a aceptar pista 29 izquierda, Charlie Oscar Eco.
0: Vía 3121, cruce pista 29 derecha, Alfa 7, contacto terrestre 121, decimal 9. Buena tarde.
1: Pista 29 derecha, Alfa 7.

0: Salida Guadalajara, muy buen día, Eva 7433 y 1500, salida Cedemono Bravo.
1: Eva 7433, contacto radar, Hacienda Vía, nivel de vuelo 230.
0: Eso Vía, nivel de vuelo 230, Eva 7433.
1: Volaris 1242, prosigue a Emiri.
2: Directo a Emiri, Volaris 1242.

0: Denver, por favor, se reduzca a 1-6-0-9, Bolívar 21, servicio radar terminado, José Torre, 1-6-0-9, buen día.
1: 160, 18-1, el Papa. Torre Guadalajara, programa de avión por Papa Fox, Semillas, ILS, 2-9 izquierda.
2: November, Papa Fox, continúa aproximación a pista 2-9 izquierda, con IHT 2-9, decimal, 9-5.
1: 2-9-9-5, el Papa.

0: aproximación Guadalajara, buenas tardes, Solarizón 143, descenso 15000 para 12000, directo.
1: Paso, los pista 29 izquierda, viento 270 grados, 1012 autorizado para aterrizar.
2: Aterrizar en la ronda de izquierda, te voy a dar paso.
0: Paso 11010 y autorizado CLS X-Ray 2 para izquierda, Solarizón 143.

0: Hora 21, agora estou no 44, fala mesmo. Cara, buen día, volada 144, 10 millas, Silesia, X-Ray, Vítero, izquierda.
1: Volada 144, cuestión de aproximación 2 millas, izquierda, QNH2995.
0: Volada 144. Este contacto radar, recién la vía X-1 Bravo, espera y el X-Ray 2 millas.
1: ¿Tienes con revisión 29 derecha?
0: No, Bravo, espera y el X-Ray 2 millas, izquierda, volada 1
1: 29 derecha, aparece.
0: 61242, contacte México, centro 126, decima 95.
1: Correcto, el Bravo 9 de Papa Fox, vía Papa 3 y contacte rampa 34190.
0: Volaris 1047, descienda 14000 pies, dire derecha Goldima 804. 4000 pies, Goldima 804, directo, Volaris 1047.

0: Polaris 1775, contacte aproximación 119 decimal 3.
1: 1-3-7-75, N, gracias.
0: Viva 7433, contacte México Centro, 123 decimal 9.
1: Aproximación Guadalajara, Volaris 1775, 18000 por 12000 volando a Prim.
2: OMB 315, ¿está listo?
3: Radar, leyenda 1-0000, aproximación
1: 1-0000, aterriza aproximación, les extra, 2-9 izquierda, 1775.
4: Alfa 10, cruce 29 derecha, Alfa 11 y Alfa terrestre 29.
5: Alfa 10, cruzado en derecha y 21 de Volaris 144.
0: Volaris 1047, reduzca 2509. 2509, Volaris 1047.
4: Alfa 35, Romeo, posición a mantener, 29 izquierda y tapa 1. Correcto, cruce 29 izquierda, Alfa 6, posición a mantener, 29 derecha.
1: Vamos a izquierda, Alfa 6, 29 derecha, 3.
4: Correcto, como en posición móvil operaciones está a escasos 3 segundos de terminar revisión en 29 derechos.

0: sentido de operación, usted tenga buen día. 15 Romeo, posición 29 derecha, pista libre.
1: Será de... 29 derecha, 30.

November, Cessna 5 Romeo, pista 29 derecha, viento 290 grados, 8 nudos, autorizado despegar, en el aire con taxi salidas, 120 décimas.

0: Para volar es 1-7-7-5-3, aproximación 6 en la izquierda.
1: Volar es 1-0-4-7, contacte aproximación 119 decimal 3.
2: Aproximación Guadalajara, muy buenas tardes, volar es 1-0-4-7, dejando 2-0-0, descenso 1-4-1000 pies, volando directo con Lima 804, tenemos Foxtrot. La de 1-2000 y me confirma la velocidad.
3: 2-3.
2: 2-3, volar es 1-0-4-7, gracias.
4: Salida de Guadalajara, buenas tardes, November 315 Romeo, estamos al curso de 5000 pies.
5: Belchite 315,
4: 1143, 7 millas, localizador 29
5: izquierda. 8000 pies, 29 izquierda, viento 280 grados, 12 nudos, autorizado a aterrizar.
4: Autorizado a aterrizar, pista 29 izquierda, Volaris 1143.

0: στο Θεό γίνεται έξω εκτός των σκιάρων που βαρύσουν 0-4-4. Προματίο. Ve 81, 7, 700, pues esta aproximación es... Parece una 775. Aproximación, volar es 104. ¿Será posible cruzar Plade con 10010? Plade con 10010.
1: 62, 12, posición y mantenga, 293.

0: Para el 182, 29 derecha, viento 280 grados 62, autorizado despegar. En el aire contacte, salida 1.2.8.
1: Pasar 2, 9 derecha, 29 grados 62,
0: Raíz 1-1-3, abandones 1-0 y mantener antes 29 derecha, ustedes 21 de compañía, inicia carrera.

0: Guadalajara, ¿cómo están? Buenas tardes, 9522-319-240. Bueno, ahí son Foxtrot.
1: Viva 9522, contacto radar, descienda a 1-2000 pies, prosiga.
2: 9 derecha, Alfa 11 y Alfa, contacto terrestre 219, buen día.
0: Estoy en el...
3: Parece un 862, asciende por 1-1000 vía Plátale.
1: Polaris 1-862, contacto radar, asciende vía nivel de vuelo 230.
3: Hecho no, gracias, buen día. Torre Guadalajara, buenas tardes, Volaris 1775, 7000, CLS X3, 2 a la izquierda.
2: Volaris 1775, posición aproximación 2 a la izquierda, el viento de los 300 grados, 12 nudos.
3: Entra, con toda aproximación 1775.

0: Guadalajara, aproximación del Excel Fallo de Oscar Sierra, información Foxtrot.
1: Excel Fallo de Oscar Sierra, contacto radar. Entonces confirme si le es posible efectuar la aproximación PBL.
0: Primos vectores para el Juliet Oscar Sierra, si es posible.
1: Exalfa Juliet Oscar Sierra, descienda a 5000 pies y para secuencia vira izquierda al rumbo 150, límite localizado de RLS Zulu 29 izquierda.
0: 5000 pies y rumbo 150. Caballero, si es tan amable, pudiéramos mantener el pasante rumbo unas 15 millas más o mínimo cruzar el fijo Lomba, porque de este lado, de mi lado izquierdo, tengo formaciones.
1: Que abandone Lomba con el rumbo 140, el mismo límite.
0: Abandonamos Lomba con 140, mismo límite de Julio Oscar Sierra, muy amable.

0: Arizona 047, 1210, señor servicio terminado con su torre, buenas noches. Buen día.
1: 1-1-8, su madre con todo regular, son 047, muy buen día, gracias. Torre Guadalajara, muy buenas tardes, son 047, final y LS 2 de izquierda. 047,
2: continúa con 2995.
1: 2995, 047.
2: Polaris 1775, abandone para 10, cruce 29 derecha, Alfonso Yalta, contacte terrestre, adición a 9.
3: Para 10, cruce
2: 29
3: derecha, Alfonso Yalta,
2: hasta luego, buen día. Polaris Romeo, Julius Racha, reposición 99, 23, Cristóbal.
4: November 315, Romeo, contacte México, centro 126, decimal 15.
2: Quiero echar y 380.
5: Está buen día.
2: De los 300 grados, autorizado despegar. Y permanece en la semana.

0: 210 grados 12, nudos autorizados, aterrizar 2 a la izquierda.
1: Aproximación 119 decimal 3047.
2: 522, me habla Strau. Hola, ¿cómo están? Viva 9522 15300, por aquí, estamos volando en plan de con Fox Truck.
3: Contacto
2: radar con ciudad para 109522.
1: Pilatos Oscar Sierra, desciende a 12000 pies.
2: 12000 pies, dilo de cualquiera.

0: Guadalajara, Yuri 0 Charlie, posible ascenso por la derecha a la aerovía.
1: Contacto salida 128, identifique 0034.
0: 280 Charlie. Salidas Guadalajara, buen día, Yuri 0 Charlie, 6000 pies por 11000 pies, no aviso. Pero posible ascenso visual por la derecha a la aerovía.
2: X-ray, bravo, yo le cierro a Charlie. Está en... confirma activando el código 0043. Active el código 0034, no hay contacto.
0: 0034, cierra Charlie. Ahora identificando 0034, cierra Charlie.
3: Ya, Guadalajara, buenas tardes, volares 1293, Zamora 2, 7, 7, 7, 2, 4, 0, 4.
2: Pendiente, Juliet Sierra Charlie, está en contacto radar, 6 millas al whisky de Guadalajara. Mantenga el presente rumbo, ascienda para nivel de vuelo 230. Cambio de instrucción, prosiga directo a radar, ascienda para 230 y active el repetidor de altitud.
0: Ahora identificando Sierra Charlie, 230, no aviso, me confirma el fijo.
2: Radap.
0: Radap, Sierra Charlie.
1: Puedo ir 047, bandera 10, cruce 29 derecha, Alfonso y Alfa, contacto terrestre 121.9.
2: Y el sexo 29 derecha, Alfa 11, que te van a poder resolver con 047. Exo, bravo, yo le decía a Charlie, una salserva con 9710.
0: Afirmativo, Sierra Charlie.
2: Volaris 1862, contacto México Centro 123, decimal 9.
4: Maestro, me habla de eso, entre 2.
5: Ayuda, Oscar, si era el último ajuste altimétrico, por favor.
2: 2995.
5: 95, Ayuda, Oscar, gracias.

0: Y confirmando 952, le copiamos autorizado y el X-Ray 2 a la izquierda.
1: X-Ray 2 a 9000.
0: 9000 autorizados y el X-Ray 2 a la izquierda, 952.

0: Polito, Polaris 1293. Contacto aproximación 119 decimal 3.
1: 193, 1293. Son Guadalajara, Polaris 1293, vamos con una 19000, descenso 12000, directo plan.
2: Buenas tardes, Polaris 1293, contacto radar, descienda 18000, UNS 2994.
1: Descenso 0.2994, 1293.
2: Ciudadana 2522, UNH 2994.
1: 2994, 952, gracias.
0: Pilatos Oscar Sierra, contacto aproximación 119 decimal 3.
3: 93, Julio Oscar Sierra, gracias, buen día. Aproximación Guadalajara, le queda Alfa Julio Oscar Sierra, información vosotros.
2: Bendito, Alfa Julio Oscar Sierra, contacto
3: radar. Contacto radar, Julio Oscar Sierra.

0: 18-1 con esto de 952-0602. Guadalajara, ¿cómo están? Buenas tardes, día 9522, 10 millas, en el día de ese exo, yo no me izquierda.
1: Digo 9522, donde contiene aproximación, el PNH 2994.
0: 2994, continuamos. 9522.

0: Ciudad 9-2, ser viento 240 grados, autorizado aterrizar, 2-9 izquierda.
1: Gracias, autorizado aterrizar, 2-9 izquierda, 5-2-2.